0: que ya venía cambiando la legislación europea con referencia a la inmigración, que el año 2015 fue un gran foco de insumos para aprender, y que bueno, y que básicamente esas cosas tienen que ver con los análisis que podemos hacer sobre el que pasa hoy. Queda esa pregunta incómoda. ¿Estamos describiendo algo coordinado, algo que sucede espontáneamente? ¿Estamos describiendo algo que tiene que ver solo con eso o tiene que ver con algunas islas cercanas, vecinos que aprovechan vulnerabilidades o simplemente coincidencia? Para eso recibimos a capitán de navío retirado, Ricardo Barbosa. Ricardo, ¿cómo estás? Bienvenido otra vez, hace unos tiempos que no estabas.
1: No, unos 15 días.
0: Bueno, pero vamos a volver a te extraño cuando...
1: Sí. Dale. Buenas tardes para todos los que nos escuchan, Felipe, Oscar. Y a Oscar agradecerle porque cuando estábamos hace dos jueves acá, estábamos hablando justo del tema de la OTAN y dentro de esa temática estábamos diciendo que Ceuta, Melilla, Islas Canarias, Hawái no estaban dentro del paraguas de la OTAN.
0: No.
1: Y cuando estábamos hablando de eso, Oscar nos viene a avisar de lo que estaba ocurriendo, el problema en este caso en Ceuta. Cosas que mencionamos hace un tiempo cuando hablamos del tema de Marruecos, cuando hablamos del tema del Sahara español, y me gustaría ya arrancar con la primera diapositiva porque no, por lo menos yo entiendo, y ya hay muchos que entienden así porque ha pasado 15 días, ha habido un proceso de maduración para poder entender lo que sucede, y ya podemos arrancar con un aviso que se puede transformar en realidad, y ahí habría que ver qué es lo que pasa, que el 15 de agosto, o sea, dentro de dos días, en las redes españolas y en las de Ceuta y la zona de Marruecos, se está hablando de un posible cruce de 200.000 personas. El gobierno español no solo ha cortado la licencia de todos los cuerpos de seguridad de Ceuta, sino que también ha mandado efectivos como buques en una cantidad aproximada de 5.000. Vamos a ver si esos 5.000 pueden detener a esos supuestos 200.000 y todos los problemas que hoy tiene Ceuta, porque también, si bien la mayoría entró y volvió, quedaron muchos niños.
0: Sí, miles.
1: Por el tema, un tema legal. Ya se contabilizan 200 muertos, que esos 200 muertos, la mayoría fueron ahogados porque basados en la sentencia de un tribunal español de que no podían devolver a los que venían por mar porque supuestamente estaban siendo perseguidos por un régimen opresor, mucha gente se lanzó a nadar kilómetros en aguas bastante frías con corrientes fuertes, que llevó a la muerte de, hasta el día de hoy, casi 200 personas, muchos menores también. Y están viviendo ahora el problema de, obviamente, el tema de abastecimiento de la ciudad y el tema de las enfermedades que trajo la gente. Hay problemas de sarna, hay problemas de tuberculosis y algunas enfermedades más, porque la mayoría de los que quedaron dentro de Ceuta y Melilla no son marroquíes. Si no son, que una vez nosotros hablamos del tema migración, de que
0: hay
1: vienen...
0: Hay gente de Sudán, hay gente de Etiopía,
1: claro,
0: hay
1: de
0: gente...
1: Todo ese, toda la, vamos a decir, el África Negra que está allá en el...
0: Hacia el norte.
1: Hacia, o sea, en el sur del, sí, del Magreb, y que son personas que están caminando literalmente años.
0: Sí, sí.
1: Para poder llegar a estos puntos, que para los que nos están escuchando... si caen del lado del territorio español de Ceuta y Melilla, se le aplica la ley migratoria europea, que es lo que vos estuviste mencionando en el programa pasado y contando un poco, y hay toda una serie de procesos. Pero ¿por qué ponemos esta primera diapositiva? Porque esta diapositiva nosotros ya una vez la pusimos hace creo un año, año y poco, que habla de lo que se llama la guerra híbrida o la guerra en la zona gris. Que esto es lo de Marruecos es de manual.
0: O sea, primera hipótesis, esto es una guerra híbrida.
1: Esto es una guerra híbrida.
0: O vamos a poner un enfrentamiento híbrido, si no quieres usar la palabra guerra.
1: No,
0: porque,
1: no, guerra.
0: El tema guerra a veces tiene una
1: guerra,
0: connotación.
1: Guerra por la acepción de que son choques de voluntades.
0: Exacto.
1: Ahora, las dos voluntades, que son el gobierno español y el gobierno marroquí, uno tiene claro qué es lo que quiere y el otro está tratando de ver cómo puede solucionar sin generar problemas. Porque una cosa que se está dando ya desde hace, podríamos decir, una década, y acá en Latinoamérica también pasa lo mismo, es que muchos de los gobernantes toman decisiones en los temas de defensa de los intereses del Estado basado en el rédito político y no en la visión del Estado.
0: Totalmente.
1: Que la visión del Estado es de largo plazo.
0: ¿Te puedo hacer autorreferencial por un minuto?
1: Por favor.
0: En ese programa anterior que yo hice, mi visión sobre el programa era no centrarme en Ceuta, sino en explicar que todos esos cruces discursivos entre líderes, de que cierro el espacio Schengen, yo te retribuyo y no dejo entrar a tus viajantes, todo ese tipo de cosas son escaramuzas políticas, pero no son consecuencia necesariamente de Ceuta o porque los políticos tengan un concepto diferenciado sobre la inmigración. Desde el año 2015 Europa está cambiando en casi todos los países su legislación sobre inmigración. Por lo tanto, incluso aquel presidente de Estado o primer ministro que sea visceralmente defensor de la inmigración en su propio país sabe que su legislación ya está empezando a reducirle el ingreso de inmigrantes y que hay un acuerdo o un consenso un poco de fondo entre del área técnica estoy hablando, donde las cosas que hay que hacerlas. Entonces, todo lo que veamos después, esa espuma, es política.
1: Sí, sí, pero aparte también hay un tema de redes, de uso político, porque si vas a la parte demográfica en Europa, y ya me meto bien en el tema, hoy la migración en Europa está entre el 3 y 4%. Los estudios demográficos demuestran que en la tercera generación los migrantes que vienen con mucha descendencia, ya en la tercera generación pasan a tener uno o dos hijos. Uh-huh. Que siempre lo que digo, ¿cuál es la diferencia entre un musulmán que estaba gobernando Londres y un musulmán radical? Uno es educado y aceptó un modelo político que es la democracia liberal, y el otro no. Entonces esa es la gran diferencia, aunque coincido contigo, porque en el tema político muchos partidos están haciendo pie en esto, sí, y uno lo ve en las redes.
0: Es tremendo.
1: Es súper
0: cuando tremendo. Uno ve los calendarios electorales, además te das cuenta.
1: Sí, sí. Pero vamos, Felipe, de vuelta a la primera diapositiva porque quiero detallar una cosa. Para los que nos están escuchando, acá nosotros tenemos en esa diapositiva una serie de, si quieren, sectores del Estado donde la guerra gris o la guerra híbrida, antes de iniciar una acción militar, que como bien lo refería Gustavo, es una guerra, pero sin acción militar, afecta lo que considera los centros de gravedad. Y los centros de gravedad es la parte política, es la parte, ¿cómo se llama?, de diplomacia, y es la parte de las instituciones. ¿Para qué?
0: Inteligencia,
1: perdón. Para después generar situaciones que no existían y de esa forma lograr los objetivos. Hablemos claro. Nosotros existimos como Estado porque cambiamos lo nuestro por lo nuestro.
0: Exacto.
1: Cambiamos las misiones orientales por
0: un país.
1: Por la provincia cisplatina.
0: Claro.
1: Y Brasil hábilmente nos dio algo nuestro.
0: A cambio de algo nuestro. Sí, tal cual.
1: La historia se repite.
0: Estamos de acuerdo.
1: Con 150 años de diferencia. Entonces, para los escuchas, todo este problema arranca en 1975, cuando el dictador Franco, en su agonía, Marruecos presenta en septiembre en las Naciones Unidas la posibilidad o la exigencia que Ceuta y Melilla se declaren como territorios coloniales pendientes de descolonización. Territorios que vienen de 300, 400 años, pero que dentro del mundo europeo, si cayeran esa visión, Europa está plagada de tratados que tienen siglos, hasta tratados que parecen estúpidos, como era la isla de los Pelícanos, que está entre Francia y creo que es España, donde 6 meses cada uno tiene la soberanía de la isla, porque la isla está en el medio de un río que divide. Entonces van cambiando cada 6 meses la administración para evitar que un conflicto. Entonces, en 1975, que nosotros estuvimos hablando del tema del Sahara, España prácticamente abandona el Sahara.
0: Muy desprolijamente.
1: Muy desprolijamente. Y el rey Hassan II, padre de Mohamed VI, que es el que está ahora, organiza, vamos a decir, naturalmente, sin obligación, una marcha donde participan 350.000 personas y 25.000 militares, y que entran caminando como si fuera el éxodo judío adentro de el Sahara español o el Sahara marroquí, en esa idea del Gran Marruecos, porque el Sahara había sido cedido en partes iguales para su control a Marruecos y Mauritania. Desde ahí queda pendiente un elemento fundamental que Naciones Unidas viene sosteniendo desde su fundación, que es la autodeterminación de los pueblos, y si no, pregúntenle a los habitantes de Malvinas, que utilizaron el tema del referéndum para ver con qué país se quedaban después de la guerra de Malvinas, sí. Y no le pregunten a los habitantes del Rincón de Artigas, que tenemos reclamado nosotros, porque si votan, los vamos a ver en la televisión Globo, bien, o sea, ya como actores y no viendo la cadena.
0: Sí, más bien.
1: Vamos a dejarla ahí de eso. Entonces, ya en 1975, Rabat, que es la capital de Marruecos, intenta incluir a Ceuta y Melilla, pese a que se le rechaza en la argumentación de que esas áreas, esas ciudades, pertenecen a España desde el siglo XVI y 17, y que forma parte del Estado español. Si nos venimos un poquito más para adelante, en el 2002, con gobierno de Aznar,
0: sí,
1: los marroquíes, según lo que publicó el gobierno marroquí en ese momento, en un intento de detener el narcotráfico, el blin, blin, blin, blin, blin, un pedazo de piedra que debe ser como el islote que está en Malvin y un poco más alto, se instalaron integrantes del ejército marroquí. Y España toma la decisión de mandar fuerzas especiales de la Marina del Ejército y desalojarlos.
0: ¿Cómo es el conflicto de los...?
1: El Perejil, la isla Perejil.
0: La isla Perejil.
1: Fácil de acordarse. Todo lo que condimentan para la cocina, la isla Perejil.
0: Es un gran antecedente manejado hoy, ¿no? Porque, de hecho, es un despliegue de fuerzas efectivo entre esos dos estados, aunque sea mínimo.
1: Claro, pero hubo una actitud del gobierno totalmente diferente.
0: Exactamente.
1: Hubo una actitud totalmente diferente. En el 2014 detienen al yate del rey con el príncipe adentro. Y, oh casualidad, se producen unos problemillas en la frontera con Ceuta. En el 2021 se vuelve a producir algo parecido a esto, pero ya con 8.000 personas, no tanto.
0: Sí, sí.
1: ¿Ah? Y se vio la reacción, y se vio que esto ya venía con ese manual de zona gris, que se venía, o sea, probando a ver qué pasa. Porque el manual de zona gris no implica solo la acción, sino que implica que esa acción está respaldada en distintas áreas, en el área diplomática, en el área militar, en el área de tratados con otros países. O sea, hay un abanico muy amplio que allá en el fondo entra esto. Entonces, le pedimos a Felipe la segunda diapositiva, porque alguna de las cosas que llamó la atención son la ausencia de opinión de muchos países europeos, la ausencia de opinión de Estados Unidos, que ahora vamos a ver un poquito por qué. Y ahí tenemos en la diapositiva una foto satelital muy preciosa para que se den cuenta de la poca distancia que hay, porque se está hablando también de hacer un puente entre Gibraltar y Marruecos, que es de 14 kilómetros. O sea, es más, es un kilómetro más que el puente de Niterói, que está en la bahía de Guanabara.
0: ¿Arriesgamos hipótesis lo que pasaría si existiera ese puente?
1: Ah, que tendría que tener abajo explosivos de los dos puestos siempre por las dudas. Porque sería como el puente de Kerch que hizo Putin. Más o menos una cosa así. Y esto que nosotros estamos hablando, que empieza en el 75 y ya venía de antes, nosotros pusimos un mapita de lo que sería el Gran Marruecos. Si ustedes ven, el Gran Marruecos, o sea, esas visiones imperiales, obviamente que agarra el Sahara español, agarra Mauritania prácticamente completo, parte de Mali, parte de Argelia, obviamente Marruecos y las ciudades españolas que están ahí. ¿Por qué había hablado del tema del referéndum de Naciones Unidas? Porque la marcha pacífica verde lo que hizo fue conquistar casi el 80% del Sahara español y dejó a la población saharaui, que es la población local y que hablan español y que están apoyados por Argelia y tiene buenos tratos con España, le eliminó la posibilidad de ese famoso referéndum para o declararse independiente o declararse colonia de alguien o anexarse a Marruecos. Y ante cualquier duda, Marruecos ocupó y hizo, que si no recuerdo, son unos 6.000 kilómetros, 6.000 o 3.000 kilómetros
0: Muro.
1: del muro. Es 3.000,
0: Son,
1: ¿no?
0: son, no, son, para, ya te digo.
1: Son 4.000, es largo. Es un muro de como 7 metros de altura
0: Exacto,
1: de
0: justamente.
1: arena para detener a los saharauis.
0: Esa.
1: A lo
0: Hoy,
1: largo de todo el Sahara.
0: sí, hoy di justamente una clase referida a esa.
1: Ahí va.
0: Lo que pasa es que está cortado, son dos o tres muros. El más corto
1: Claro,
0: es de
1: pero
0: 1.000
1: están
0: kilómetros.
1: cortados para controlar
0: Claro,
1: los
0: el más
1: tráficos.
0: largo es de 2.700 kilómetros.
1: Ahí va. Pero son tres, son como 4.000 kilómetros
0: Sí,
1: todos.
0: porque van avanzando, se va corriendo la frontera.
1: Sí. Entonces, una de las cosas que hay que tener claro es que Marruecos no genera el flujo migratorio, lo regula. Porque si ustedes ven, los que entraron y salieron sí son marroquíes. Son aquellos de la generación Z que nosotros estuvimos hablando de la manifestación en Marruecos, que no era una manifestación política, que era una manifestación por los problemas que tenían, más que nada el que vivía fuera de la ciudad. Y en este caso, toda esta gente está fuera de los centros urbanos. Los que sí regulan son esos flujos migratorios que vienen del Magreb. Entonces, lo otro que de repente la gente no sabe, obviamente no está obligado, dentro de lo que vos dijiste de la política de la Unión Europea, que a veces para mí es muy hipócrita y muy tratando de acomodar el cuerpo, paga a los que retengan los migrantes. A Turquía le paga cuando detenía a los migrantes de Siria. Creo que son 1.200 euros ¿cómo se llama? Por persona. Después, Marruecos recibió más de 3.500 millones de euros a lo largo del tiempo por todo el tema migratorio. España recibe en parte por Ceuta y Melilla, pero el 70% de ese dinero lo recibe Marruecos. Entonces, es un negocio tener migrantes.
0: Y para esos países es una forma de externalizar el problema. Recordemos la palabra externalización, es decir, llevo el problema fuera de mis fronteras y te agrego algo más que no sé si lo vas a mencionar, pero tomando en cuenta más noticias y opinión en sí que análisis académico, tenemos que sumar además los experimentos que se están haciendo para poder desviar migrantes si los países de origen no los quieren tomar. A terceros países.
1: Sí.
0: Y ahí tenemos, en el caso de, en Centroamérica, el caso de Guatemala, por ejemplo,
1: Pero el de Italia con Albania.
0: Italia con Albania, y Libia y Níger, que están aceptando de la Unión Europea inmigrantes rechazados. Entonces,
1: Pero eso van con dinero atrás.
0: por supuesto.
1: Claro.
0: Entonces, ¿qué sucede? Esos países se encuentran pagando la forma de, no solo, primero, no solo cambian sus políticas, sin decirlo, que es lo que yo traté de expresar en el programa anterior. No solo hay una movida desde el punto de vista de seguridad, que es lo que está aplicando ahora Ricardo, en cuanto a las hipótesis de riesgos, hipótesis de conflictos probables. No solo hay un enfrentamiento híbrido, sino que ahora también hay la posibilidad de derivar hacia otros lugares y externalizar el peligro.
1: Claro.
0: ¿Pagando? Sí, pagando, por supuesto, pero se hace.
1: Claro. Pero a ver, pero la pregunta es, ¿el tema migratorio es el gran tema o es la fachada de otro gran tema que lo vamos a ver ahora, que le pedimos a Felipe la tercera diapositiva, y donde acá tenemos lo que para mí es la real pelea entre Marruecos y España? Para los que nos están escuchando, le aconsejo que busquen después la versión en YouTube, que les va a gustar el mapita de la fuente de ABC, y después el estudio del Instituto Estratégico Sebastián Elcano, que aparece a la derecha, que es la prospección del fondo. Porque, a ver, Madeira, las Islas de Madeira son portuguesas. Las Islas Canarias están frente a la costa de Marruecos. Y acá empezamos a tener un problema de su posición de zonas económicas exclusivas, que las vamos a ver después del corte.
0: Ok, ya estamos con ustedes, amigos, dos minutitos y volvemos por aquí, por el 1170M de vuestro dial, en la tarde de Radio Mundo, haciendo La Hora Global.
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0: Buenas tardes, amigos. Seguimos acá, como en todos los programas, como corresponde en Radio Mundo. Primero, algo que omití hacer, pero Ricardo sí lo hizo, es, por supuesto, el agradecimiento a Felipe Penades por estar allí, por pasar las imágenes. El agradecimiento a Oscar Romero por ser una especie de termómetro para lo que estamos haciendo muchas veces, y en el buen sentido, muchas veces nos reta y nos ubica, y nosotros volvemos al centro donde debemos estar. Seguimos con este tema de Ceuta. Podríamos decirle Ceuta y Melilla, pero explota en Ceuta, entonces hablamos mucho de Ceuta. Seguimos hablando de esta especie de guerra híbrida. Volvemos a esa imagen sobre la que quería profundizar Ricardo Barbosa, que la tengo por aquí.
1: Ahí. Ah, bueno, ahora, fíjense en un detallecito. No solo la zona económica exclusiva. Lo que ahí no aparece es el control aéreo de los vuelos que Canarias tiene sobre territorio de Marruecos por la capacidad tecnológica, que es otra de las peleas que tiene Marruecos, que quiere tratar de ser el centro de control aéreo de la zona. Porque Canarias tiene un movimiento turístico, uno de los más grandes de Europa.
0: Vamos a aclarar algo. Si el Sahara Occidental, o lo que se llama el Sahara Occidental, pasa a ser un dominio total de Marruecos, bueno, está en vías de, ¿no?
1: Sí.
0: Ya tiene tantos reconocimientos de gente tan clave como Trump o como el propio Sánchez, de repente.
1: Bueno, ahora vamos a ver por qué.
0: Ahí está. Ahí pasaría algo. pasarían dos o tres cosas. Primero, Marruecos casi duplica su territorio.
1: Sí.
0: En segundo lugar, entra dentro de su zona de control. Estoy hablando de acuerdos de límites, de territorios y de soberanía.

0: de todo lo que sale de la costa africana y que va hacia Europa. Eso, yo participé en una conferencia con un coronel francés que nos contaba cómo eran los procedimientos, porque el gran miedo, eso ya era hace 8 o 10 años atrás, era el tema de los drones. Imagínense ahora el miedo que tienen de posibles atentados que vengan de la costa africana.
1: Claro.
0: ¿Ah? Bueno, pero aparte, si Marruecos lograra eso, esto es como Malvinas para la Argentina. O sea, lograr la soberanía. O sea, en esta guerra gris, una cosa que no estaba en discusión, Marruecos, y ahora vamos a ver por qué, la está poniendo en algunos elementos de discusión para que después, vamos a decir, nos acostumbremos a que está el tema incluido, que es Islas Canarias, y que después se dé como que es algo natural y que hay que discutirlo. Pero aparte hay otra cosa que
1: O sea,
0: aparece en el mapita ahí, que es en la zona que está rayada, que es la zona de litigio, porque va de las 200 millas para adelante, ese puntito redondo que se llama el volcán submarino Tropic, ya se sabe, que es el estudio que está a la derecha, el relevamiento que se hizo hidrográfico de los fondos, que ahí hay dos minerales, el cobalto y el telurio, y es la segunda reserva del mundo para paneles solares. Todo ese monte que está ahí abajo es mineral. El que tenga la explotación, o sea, está fuera de las 200 millas, pero si vos reclamás como plataforma continental de las 200 millas, de las 350 millas,
1: está dentro de la plataforma.
0: está dentro de la plataforma y la Convención Internacional lo que te reconoce de las 200 a las 350 millas es la posibilidad de la explotación económica del suelo y subsuelo.
1: Pregunta retórica porque alguna pista tengo, pero te la quiero hacer
0: ¿Eh?
1: porque los oyentes no tienen por qué
0: No,
1: saberlo.
0: no.
1: ¿Sánchez no está viendo venir esto?
0: Te voy a responder lo que...
1: Lo que te parece,
0: No, no, no,
1: obviamente.
0: no, lo que ha pasado también, porque todo esto también se ha cuestionado en los servicios de inteligencia y por la información que hay, los servicios de inteligencia días antes avisaron al gobierno, más destituyeron a una vocera de la Casa de Gobierno
1: Porque divulgó este.
0: porque divulgó que los servicios de inteligencia habían avisado días antes. Después hay como una ratificación de que Marruecos estuvo controlando esto porque lo que se supo es que de los dos satélites militares que tiene Marruecos pasaron 11 veces por arriba de Ceuta y el español pasó una vez. O sea, hubo un monitoreo en tiempo real de lo que estaba
1: Tú
0: pasando.
1: hablabas de hipocresía, porque a la vez el gobierno español reconoce hacia afuera, porque quiere cuidar la relación diplomática, los esfuerzos de Marruecos por ordenar la situación luego de que sucedió. Que no los dudo ni los discuto, pero no va en contra de lo que pasó antes.
0: A ver, los videos que se vieron de camiones con gente, de la policía marroquí guiando a la gente, alentándola, no deteniendo el flujo, pero aparte, como bien decís, en Europa el que más defendió la posición marroquí fue el gobierno de España, con el ministro del Interior. El nombre del ministro del Interior, que lo tengo acá, porque me llamó la atención sus discursos, ya lo tengo acá, porque esto es, hay que tener la información precisa,
1: Sí,
0: porque si no
1: mientras
0: después,
1: buscas un
0: si no te
1: apunte.
0: rezongan,
1: De acuerdo.
0: ¿cómo se llama?
1: Mientras buscas un
0: No,
1: apunte.
0: no.
1: España, de alguna manera, quiero ubicar a los oyentes en esto. España, de alguna manera, defendía que esta situación se había causado en forma normal. Y para eso tiene que tomar a Marruecos de su lado. Porque estaba en juego su credibilidad frente a la Unión Europea. Cuando había líderes, 22 líderes de la Unión Europea firmaron una carta donde estaban preocupados por la situación, y muchos de ellos, con Meloni a la cabeza, y secundada por muchos, planteaban la suspensión del espacio Schengen. Es
0: Claro,
1: decir,
0: a ver.
1: España era más lo que estaba perdiendo que lo que estaría ganando en este sentido, y bueno, el manotón de Varo fue decir, bueno, está todo controlado, con Marruecos somos amigos, ambos gobiernos se han portado bárbaro, y a otra cosa. ¿Es así? Yo te lo busco en el
0: Es
1: corte.
0: así, acá, Marlaska, el titular de un diario europeo. Marlaska ensalza y defiende en Bruselas el papel de

0: Marruecos en la crisis migratoria. Ha explicado el importante rol que ha tenido para asegurar la situación. La comisión no vincula la avalancha Ceuta a la regularización masiva, pero insiste que no es una buena señal. Y ahí viene el otro plano de este problema, porque España está medio peleado con la gente de la OTAN por no elevar el gasto de defensa.
1: No prestó las bases
0: para Estados Unidos.
1: Sí. Para la operación en Irán.
0: Para la operación en Irak. Subyacentemente está este tema de los minerales que está en esa zona.
1: Seguimos sumando. Condena a Israel.
0: Condena a Israel.
1: Apoya a Gaza.
0: También hay un estudio académico que las oleadas migratorias y las crisis diplomáticas, la relación entre una y otra es de 0,85. ¿Qué quiere decir esto? Que si hay un problema diplomático y un problema migratorio, bueno, está casi en 1-1. Normalmente el 80% de los picos migratorios se suceden 2 o 3 meses después de los problemas diplomáticos. O sea, es una herramienta de reflejo. Y todo lo que vos decías, Europa, Meloni más que nada, que ha estado de punta, les hace recordar a los españoles que Marruecos participó en 15 negociaciones con Europa para recibir migrantes de terceros países. Y en las 15 negociaciones Marruecos no respondió. Que es lo que vos estabas hablando, o estábamos hablando en el corte, de la recepción de migrantes de terceros países, que hoy lo está haciendo Libia, en parte lo está haciendo Siria y en parte lo está haciendo Turquía, que va con dinero atrás, no van gratis. Uh-huh. Entonces,
1: y ya anotaba en Centroamérica, Guatemala.
0: Exacto. También la Unión Europea sostiene de que Marruecos tiene un flujo comercial muy importante con Europa, y Europa no ha tomado ningún tipo de medida espejo por este tipo de problemas. Entonces, tenemos...
1: Marruecos, además, firmante de los acuerdos de Abraham, con buenas relaciones comerciales que se han duplicado por 3 con Israel, y en esa especie de política exterior de Mohamed VI de empezar a llevarse bien con algunos países occidentales, sacar al aislamiento a Marruecos, pero jugando sus propias cartas.
0: Sí, sí, a ver, nada es casualidad, porque no hay que olvidarse que Marruecos en 1786, siendo un sultanato, fue uno de los primeros, gobiernos que reconoce a los Estados Unidos. Tiene embajadores desde esa época. Y para Israel, en la Segunda Guerra, el rey Mohamed V rescató más de 250.000 judíos, evitó de que los nazis lo pudieran atrapar. O sea, hay un vínculo histórico tanto con Estados Unidos, con Israel. Todo ese proceso llevó a que en el año pasado la resolución 2797 del Consejo de Seguridad, no vetada ni por Rusia ni por China, y apoyada por los otros 11 países que integran el Consejo de Seguridad, respaldan las negociaciones sobre la propuesta marroquí como línea de partida internacional, como un gran éxito diplomático de Marruecos que asegura el objetivo diplomático por varios años. Y hay una visión de como para el 2030 o el 2050 negociar el Sahara a contrapartida de cesar los reclamos de Marruecos sobre Canarias y sobre Ceuta y sobre Melilla. Que también, cuando Marruecos quiere, hace como hacen los chinos. Por ejemplo, desde el año 2021, después de aquel problema que hubo, cerró la aduana de Melilla y de Ceuta, cortando toda la venta de la pesca, más que nada, que producían las dos ciudades, y que obligó a que el gobierno español hoy tenga que subvencionar las dos ciudades por esa pérdida del 30% de su comercio que tenía con Marruecos. O sea, Marruecos juega con un montón de acciones comerciales, diplomáticas, empresariales, sí, sí. Migración, pero con un objetivo claro, que es conseguir el Sahara en un principio, Después lo de Canarias, verán si discuten o no.
1: Pero ya está más cerca, ¿no?
0: Claro.
1: Ya está más cerca. Pero, ya tiene la costa.
0: Claro. A ver, ¿por qué está más cerca? Porque si nosotros vemos en los últimos 10 años, Marruecos ha invertido 54 millones de dólares en lobby. Y España invirtió 6 millones y poco. Y ahora vamos a pedirle a Felipe la próxima diapositiva, porque para algunos les puede llamar la atención las distintas situaciones que se dan, y en esta es un dibujo político muy muy muy cómico de un evento cuando España se acerca a Argelia para hacer el gasoducto de Argelia a España, y no el gasoducto que va de Argelia por Marruecos y cruza para España. Cuando hubo la amenaza de ese cambio, Marruecos empezó a presionar y fueron algunas de las migraciones. Pero también cuando España atiende en el hospital al líder saharaui,
1: sí,
0: que también hubo serie de protestas. Pero vamos a la otra diapositiva, que creo que es lo novedoso para algo que nosotros no estamos acostumbrados. En esta diapositiva, a la izquierda, el formulario que aparece ahí es el formulario que tienen que llenar cualquier grupo o de abogados o lo que sea que quiere hacer lobby en el Congreso americano. Porque la palabra hacer lobby viene de la época de cuando Ulysses Grant asume como presidente, que él no vivía en Washington, se traslada, se instala en un hotel y todos los empresarios iban a la entrada del hotel, al lobby del hotel.
1: Claro.
0: Entonces cuando él bajaba los atendía ahí, los negocios, las cosas, y de ahí viene el concepto de hacer lobby. Pero en Estados Unidos es una actividad reglamentada. Si no se anotan en este formulario, si no presentan este formulario, ahí sí los pueden sancionar por delitos federales.
1: A raíz de muchos actos de corrupción, en la Unión Europea se empezó a reglamentar también.
0: Claro, pero en la Unión Europea el lobby no está permitido. Entonces, al día de hoy, si descubren que hay algún tipo de intercambio de favores...
1: Sucedió.
0: Claro. Entonces, las empresas hacen lobby y en ese accionar del lobby, por ejemplo, se tienen... A ver, no es solo Marruecos, porque, por ejemplo, una de las empresas que Bruselas Playbook, que es una de las empresas que trabaja en eso y contrata gente, pero también trabaja, por ejemplo, tengo acá una planilla, que esto lo si lo quieren desarrollar con más profundidad, pueden buscar la información, pero está el gobierno de la República Democrática del Congo, Sudán del Sur, Costa de Marfil, República de Uganda, y para el gobierno del Reino de Marruecos dice así, este es el contrato que le ofrecen. Escribe, que es otra empresa, procura proporcionar servicio de representación en asuntos gubernamentales y de consultoría estratégica en nombre del gobierno del Reino de Marruecos y Ministerio de Asuntos Exteriores y Cooperación Internacional y marroquíes residentes en el extranjero en relación con asuntos que involucren al gobierno de Estados Unidos, las relaciones bilaterales en Estados Unidos y Marruecos. Esto incluye, entre otras cosas, labores de incidencia, análisis de política y contactos con las partes interesadas y pertinentes. Entonces ahí ustedes van a encontrar fundaciones como Marroquí, la República de Marruecos con Estados Unidos, que organiza seminarios, eventos y donaciones. Donaciones para políticos o donaciones para determinadas actividades. Y, por ejemplo, uno de los presidentes de una comisión de la Casa de Representantes, o sea, de los diputados de la parte de Seguridad Nacional, sí. El señor Mr. Díaz Ballars, tiene como hermano, el hermano de él es uno de los empresarios que recibe tanto de Marruecos como de Taiwán. Entonces, las donaciones, las visitas, los viajes, pasa a ser algo normal. Siempre sí se registran y presentan los gastos que van involucrando. Por ejemplo, Marruecos en para una actividad gastó 150 mil dólares. Acá está, compensación por servicios prestados, gobierno del Reino de Marruecos, ministro de Asuntos Exteriores, residente en extranjero. Y vamos a la otra diapositiva, que acá estamos, vamos a ver, ese es el Congreso de los Estados Unidos, y en un informe presupuestario, lo que está marcado en azul, es el reconocimiento por parte de los legisladores norteamericanos de que se debe tratar el tema del Sahara español, pero también que se debe tratar el tema de Canarias y de Ceuta y Melilla, que está ahí escrito. O sea, ya lograron que a través de estos lobbies, en documentos oficiales norteamericanos, aparezca no solo el tema de la plataforma y los reclamos del Sahara. Ahora está apareciendo Ceuta, Melilla, que Naciones Unidas había dicho que eso no se discutía.
1: Como moneda de negociación. Como moneda
0: y
1: de
0: Canarias.
1: Cambio. Y Canarias.
0: Y Canarias.
1: O sea, han logrado normalizar una situación a su favor. Vamos a ver las conclusiones de esto.
0: Vamos
1: después
0: a
1: de un pequeño corte. Amigos, dos minutitos, ya volvemos a estar con ustedes aquí en el 1170 AM de vuestro dial, aquí en la tarde de Radio Mundo, haciendo La Hora Global.
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1: Ya muy cerca de las 15 horas, amigos, de este jueves 13 de agosto del 2026, aquí en el Paralelo 35, tratamos de ver cómo se ordena este desorden mundial. Ya ahora sabemos que eso que llamamos interregno ya pasó, terminó. Está claro quién quiere mandar, el tema es si lo consigue, y quiénes serán sus escuderos y quiénes serán furgones de cola. O el pasajero 33, como dijo hace poco un ministro uruguayo. En este caso en particular estamos hablando de una movida geopolítica de un país del norte de África, otrora parte de la esfera de influencia europea. Estoy hablando de quizás la segunda era del imperio, de los imperios griegos, de las ciudades-estados, de Alejandro, luego parte de ese norte de África, el gran granero de Roma, según describía César, esa región, pero en cualquiera de las etapas históricas que nosotros queramos ver esa evolución, siempre el norte de África era esfera de influencia europea. Hoy es parte de un problema para Europa, y es lo que estamos tratando de ver con Ricardo Barbosa aquí en Estudios. Hablamos de los lobbies, Ricardo, hablamos de que están regularizados, pero el que estén regularizados para nosotros es un insumo de información, justamente porque oficialmente vemos negro sobre blanco que se hacen referencia a monedas de cambio desde el punto de vista diplomático que antes no existían. como que Ceuta y Melilla pueda cambiar de manos o que esté en duda el destino de las Islas Canarias. Todo eso es ganancia para Rabat.
0: Sí, una relación de 10-1 en el interés de hacer lobby, porque como siempre dicen, en Estados Unidos te sacás la foto con el presidente, no sirve para nada. ¿Querés lograr algo? Tenés que ir al Congreso y tenés que hacer lobby con todas estas agencias o empresas que hacen lobby, que se dedican a hacer lobbies, que en la serie House of Cards se ve clarito, los que eran antiguamente o legisladores o empresarios o lobistas. Pero para ir terminando, hay tres escenarios posibles a futuro en este problema de guerra gris. Que el primero sería lo que lo podríamos titular el gran canje, donde el gran canje de repente es la mejor solución para esa Europa políticamente conformista o políticamente correcta, porque reduce el conflicto, no es ni positivo ni negativo, va a reducir la tensión, se establece la relación bilateral, oportunidades económicas en turismo, explotación, proyectos conjuntos submarinos entre España y Marruecos, emprendimiento en este volcán, el Monte Topi, que está con los minerales de cobalto y telerio, pero en 5 o 8 años terminaría que la soberanía española cedería sobre la soberanía marroquí, reconocimiento del Sahara, y esta guerra gris que empezó en 1975 tendría los máximos logros. En este escenario, el gran canje, el gran ganador sería Marruecos, porque logra gran parte de sus objetivos. Discutiría el tema después de la soberanía de Canarias, Ceuta y Melilla, pero lograría lo principal, que para ellos es el tema del Sahara. El segundo escenario sería una erosión gestionada, donde habría una crisis potente, un desgaste lento, una presión intermitente hasta el 2030, migraciones esporádicas. No se olviden de que arreglaron con la FIFA que la final del mundo del 2030 es en Marruecos.
1: Exactamente.
0: Lo sacaron de España y España cedió y se va a África. Algunos problemas navales de baja intensidad, avances jurídicos, se seguiría negociando las rondas de migrantes de terceros países. Mostraría un poco colaboración, pero sí, pero no. La victoria sería de narrativa para Marruecos. En España no es tan claro. Marruecos seguiría lo que se llama la política de aguas azules, esa expansión. España reforzaría Canarias con maniobras militares y presencia a sus porta aeronaves, pero ningún país cruzaría el umbral de confrontación. Estas llevaría consecuencias estructurales, lo que sí debilita la credibilidad de la Unión Europea como actor de seguridad en el flanco sur. El Tribunal de Justicia Europeo no le podría poner éticas a Europa, y ahí vendría todas esas discusiones que seguiría en ese escenario con cierto roce. Y el tercer escenario, que es el peor, que es el punto de ruptura, donde la probabilidad es muy baja de esto, pero podría empezar con un choque naval con víctima en las zonas de litigio, que podría escalar. También podría haber una escalada en los movimientos saharaui del Frente Polisario. España podría afirmarse más con Argelia. Marruecos ver esa amenaza. Tratar de suspender los vínculos de Marruecos con la Unión Europea y tratar de incorporar Argelia, y aumentaría la inversión militar de España. Canarias sería la gran base, el turismo en Canarias se podría complicar, y sería una línea roja para Marruecos, porque no lograría los objetivos establecidos y eso tensionaría esa política de zona gris. Ahora, ¿qué apoyos tiene Marruecos? Vamos a última diapositiva.
1: Esta última opción sería un poco complicada, ¿no?
0: Sí, sí, pero es de baja probabilidad, pero se maneja dentro de los escenarios posibles. Y acá estamos viendo algunas cosas que han pasado hace poco. Este año Marruecos va a bautizar la autopista que va contra la costa, que son de unos 1.300 kilómetros, como Donald Trump. A su vez, Estados Unidos hace 2-3 días le asignó a Marruecos la construcción de la base militar en Franja Gaza, para poder ejercer el control de Franja Gaza. Hace 2 o 3 días Marruecos probó misiles en el mar a 200 kilómetros de Isla Canarias, cayeron. Marruecos lleva gastado en los últimos 10 años casi 70.000 millones de dólares en equipamiento militar. Es una de las potencias militares más fuertes después de Egipto en África. Todo equipamiento americano, no hay que olvidarse que también trabaja en colaboración por los, como vos dijiste, los acuerdos de Abraham con Israel. Espió, o sea, mejor dicho, controló durante meses el teléfono del presidente de España, de la ministra de Defensa.
1: Sí, sí, sin duda.
0: Hizo lo mismo con Francia, pero Francia tomó medidas, reaccionó. Entonces, hay un montón de situaciones que para España no es favorable y obviamente lo que dijimos, da la impresión de que hay una visión de corto plazo para el voto y no una visión de largo plazo para los intereses del Estado.
1: Sí, un oyente dice, me parece que no saben toda la historia, sería como decir que España debe darle a Marruecos parte de la península ibérica solo porque el Islam estaba ahí. O sea, lo que estamos diciendo no es que España vaya a perder Ceuta o Melilla o que las Islas Canarias
0: estén
1: automáticamente destinadas a cambiar de manos. Lo que estamos diciendo es que Marruecos ha logrado una naturalización del tema a nivel diplomático para que se empiece a discutir. No quiere decir que llegue a ningún tipo de objetivo.
0: No, y aparte es lo que reclama Marruecos.
1: Pero además, ahí está, pero además no subestimemos esto. La evidencia nos está mostrando que con abrir una reja yo pongo a 27 líderes europeos en problemas. Entonces, no subestimemos este tipo de cosas porque es mucho más cómodo para Marruecos generar los problemas que para Bruselas solucionarlos. Amigos, y nosotros nos vamos. Chau, chau.
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0: Amigas, amigos, muy buenas tardes para todos y bienvenidos a Hijos de Punta. Hoy vamos a conversar acerca de carnaval, el fenómeno cultural del carnaval uruguayo, qué tanto tiene o no de identitario, qué pasa con el sesgo político de los contenidos a lo largo del tiempo, por qué es tan largo, cómo es su economía, muchos temas más, porque estoy con un periodista, un comunicador, un músico, una persona muy vinculada al carnaval. Él fue uno de los fundadores, director escénico de Agarrate Catalina, ingresó en la murga a contramano y hace muchos años que trabaja como periodista y como productor televisivo en temas referidos a carnaval. Vamos a ver qué charlamos con él. Martín, ¿cómo estás? Bienvenido a Hijos de Punta.
1: Bueno, un gustazo saludarlos, gracias por el tiempo y bueno, por interesarse también de la temática carnavalera.
0: Claro que sí, Martín Duarte además es el autor de un libro muy interesante con un nombre precioso, Una que sepamos todos, que cuenta la historia de 21 canciones de murga tradicionales que, bueno, surgieron en los tablados, cruzaron generaciones y en muchos aspectos se convirtieron en un repertorio muy querido para los uruguayos. Se cantan en el extranjero, se cantan en los asados, son parte como de esa memoria emotiva que está tan asentada. Martín, gracias por estar con nosotros. Lo primero que quiero preguntarte es cosas del mundo de la música, que es mi pasión. Quiero aprender de vos. Contame, ¿de dónde viene musicalmente el sonido de una tríada de murga, con redoblante, con bombo, con platillo? ¿Cómo surge eso musicalmente? ¿Por qué la tríada de murga es como es?
1: Bueno, hay muchas teorías o especulaciones de lo que pasa habitualmente con la música, ¿no? Y las vertientes migratorias, cuánto influyen, por citar algo, por ejemplo, lo que fue la migración de esclavos africanos que llegaron tanto al puerto de Montevideo como a Buenos Aires, pero particularmente en Montevideo, y se instalaron todos en la costa, donde hoy por hoy conocemos a Barrio Sur y Palermo. Y particularmente allí nace ese sonido del candombe uruguayo, que tiene algunos puntos de conexión, sobre todo con el sonido de la clave, ¿no?
0: Sí.
1: Con el son cubano. Entonces uno entiende, y algo parecido ocurre con la murga, ¿no? Que no es patrimonio de identidad sonora de un país solo, sino que es un sincretismo cultural que viene ocurriendo y que se va instalando a lo largo de los años. O sea, mucho se refiere con respecto al nacimiento de la murga uruguaya, del fenómeno de un coro murguero con una batería de murga, que como veremos, la batería, o esa tríada de bombo, platillo y redoblante, va apareciendo a lo largo de los años. O sea, no es que siempre estuvo instalada, sino que los primeros acompañamientos de percusión que tuvo la murga uruguaya, estoy hablando principios del siglo XX, fines del 19, cuando se empieza a construir esta identidad sonora, que muchos hacen referencia o recaen en la gaditana que se va, ¿no? Esa zarzuela que vino de España, que tuvo sus funciones en el Teatro Solís, después se les complicó para volver a su país y salieron a hacer la calle, la gorra, ¿no? Como se dice habitualmente.
0: Mirá, una agrupación española que vino y se quedó en Uruguay, quedó varada acá.
1: Tuvo que quedarse obligatoriamente, no sé si se quería quedar, pero la economía no les dio para comprar los pasajes de vuelta y salieron a hacer la gorra. Y allí ya existía la murga uruguaya y un colectivo artístico de aquel momento eligió justamente ese concepto de la gaditana que se va. Y lo que hizo en carnaval fue trasladar el repertorio que hicieron los gallegos en el teatro con un formato murguero. Y lo llevaron al plano carnavalero. Te decía que esto del decanato pasa mucho con el fútbol, también pasa con el carnaval. Han surgido a lo largo de los años y como la memoria o los documentos que pintan la historia carnavalera a veces son un poco difusos porque hay a propósito de 1907 que se toma como origen de la gaditana que se va, hay otros documentos que aseguran que hubo otras murgas uruguayas. Por ejemplo, se habla de nos obligan a salir, de otros títulos que también fueron de alguna forma contemporáneos o incluso anteriores, ¿no? Hasta a la gaditana. Entonces hay como hay un debate en torno al decanato. Pero cerrando un poco tu pregunta, yo creo que en gran parte tiene que ver la murga de Cádiz, este sonido, ¿no? Del pasodoble que se instaló en su momento, y uno si escucha alguno de los primeros repertorios o grabaciones originales, a tener en cuenta que recién por la década del 30, finales de la década del 30, existen los primeros registros en vivo, ¿no? De lo que es el sonido, de cómo sonaba una murga, ¿no? Después empiezan a registrarse más en estudio, pero tampoco había como un registro sonoro de lo que pasaba con el fenómeno murguero. Sí, obviamente muchos libretos y letras que marcaban un poco ese perfil contestatario o desde dónde se paraba una agrupación murguera para criticar cuestiones que iban pasando en la sociedad. Pero el aspecto sonoro yo creo que se va construyendo a lo largo de las décadas. De hecho, aparecen, por ejemplo, justo el otro día estaba escribiendo algunas cosas vinculadas a los curtidores de hongos, una de las murgas también legendarias del año 1912. Y en un momento, década del 50, Carlito Céspedes, que fue uno de los directores de la murga, empezó a innovar también con elementos percutivos. Por ejemplo, la murga tocaba con sartenes. El querido sartén lo incorporaron como un elemento que la tímbrica sonora llamara la atención y acompañara al bombo y al redoblante, ¿no? Por eso es como difuso y no te puedo marcar un año que a partir de tal año empezó a estar acompañada la batería. De hecho, hay colegas que, por ejemplo, Lolito Iribarren, que gran percusionista, que ha estado muchos años tocando en Contrafarsa, es un gran estudioso del sonido de la batería de murga y cómo se fue incorporando y acoplando al coro de voces murgueras. Pero yo adjudicaría a este crecimiento y a la construcción a lo largo de los años de lo que hoy parece ya instalado como un formato, el de la murga uruguaya, porque los argentinos también lo podemos diferenciar un poco con el sonido de lo que es la murga argentina. El formato de murga uruguaya se fue, bueno, construyendo a lo largo de las décadas.
0: O sea que fue algo aluvional. Tuvimos por un lado el aporte esclavo, que aporta la clave de candombe, sonidos afro. Aparece la inmigración española, que aporta ese sonido del norte de España, que incorpora, me imagino que vendría capaz con pandereta y algunos instrumentos que de repente fueron quedando por el camino. No sé cómo se integra, porque la marcha camión, ese característico ritmo propio de la murga uruguaya, es muy particular. Ese sí que no se escucha en Argentina y es distinto de la clave de candombe también. Es particular. Ese sería una derivación capaz de esos ritmos españoles del norte de España.
1: Totalmente. Yo te diría que más allá de las diversificaciones que ha tenido a lo largo del tiempo los distintos acompañamientos murgueros, ¿no? Pero se podría decir que hay tres como que son las bases. Uno es el candombeado, que se basa mucho en esto de la clave, que es la llevada un poco más rápida, ¿no?
0: Ahí se llega a escuchar.
1: No, que va para ese lado. Después, a lo largo de los años, sobre todo las murgas de la Unión, incorporaron la plena, que tiene mucho ese costado de los sonidos de América Central y que tiene algún contacto con esto que te decía de la clave del candombe. Y como vos decís, la marcha camión yo creo que es el sonido más auténtico de la murga, porque capaz que no tiene tantas influencias regionales de otros lados, ¿no? Y cuenta un poco la leyenda de que ese ritmo cansino, capaz que para los televidentes, oyentes que están escuchando, es el sonido que se lleva con... Ese es el de la marcha camión, ¿no?
0: Pum, que pum, que pum, que pum, que pum.
1: Y dicen que ese sonido era el que acompañaba los viajes en camión entre tablado y tablado.
0: Claro.
1: Era como algo espontáneo que los percusionistas fueron jugando o inventando en esos traslados, acompasado un poco al ritmo o a la velocidad que tenían los camiones. Era aquella época que trasladaba el conjunto de escenario en escenario. Y yo creo que gran parte del acervo de las canciones que aparecen, por ejemplo, desarrolladas en Una que sepamos todos, que es un cancionero que se mete en las historias de algunas de las canciones que sobrevivieron al tiempo, ¿no? A esa ventana de la memoria y que pasaron la frontera. Yo creo que muchas relacionadas a lo que influyó más adelante el hecho de que pudieran registrarse con buena calidad en aquellos momentos en un vinilo o en un cassette. Pero también gracias a eso que vos citás de la marcha camión, el traslado de escenario en escenario permitía que además de que aparecieran estos elementos nuevos o novedosos en torno a percusión, los propios carnavaleros iban evocando viejos repertorios. Como nos pasa hoy nosotros que, por ejemplo, cantamos, no sé, una retirada de la Milonga Nacional del 58, por decirte algo, a ellos les pasaba que en la década del 30 capaz que cantaban algunos clásicos de la década del 20, que a través de la memoria o el ritmo sonoro les fueron quedando, y yo creo que gracias a eso es que sobrevivieron algunos de los clásicos, sobre todo de principios del siglo XX, porque, como te decía, no había registros sonoros, los registros son totalmente posteriores, incluso algunos difieren en algunas palabras o términos que... o hay varias versiones de las palabras o términos de algunas letras, ¿no? Porque la iban recordando y muchas veces capaz que diferían del original. Pero yo creo que esos traslados y esas peregrinaciones de alguna forma espontáneas que se generaban a través del traslado en camión de escenario en escenario, fueron responsables de que no se perdieran muchas de esas canciones, ¿no? Que hasta el día de hoy seguimos cantando.
0: Estamos hablando de periodos en que la ciudad tenía muchísimos tablados y de pronto una misma agrupación en la noche hacía, no sé, 6, 7, 8 tablados. Era un transporte bastante amplio dentro de la ciudad a bordo de esos vehículos, ¿no?
1: No, total. O sea, hoy por hoy, por ejemplo, creo que entre los escenarios populares y los escenarios privados, escenarios populares se les llama los que tienen cierta... Hay cierto aporte económico por parte de la comuna capitalina, de la intendencia, para que con una entrada popular se sostengan. Ajá. Y después tenemos emprendimientos privados que en realidad son productores privados que levantan un escenario. Uh-huh. Y son los que se ubican en lugares más céntricos y tienen como mayor convocatoria, ¿no? Pero podremos hablar de que como mucho habrá 20 escenarios en Montevideo y bueno, zonas fronterizas a Canelones funcionando hoy por hoy. Décadas atrás superaban los 100.
0: Claro, imagínate los viajes por noche.
1: Había murgas,
0: ¿no?
1: Vos te quedaste corto, pero había murgas que llegaban a ser en una noche hasta 15, 20 tablados. Hubo momentos no nos vamos tanto en el tiempo, ¿no? Principio de la década de los 80, donde surge un movimiento contestatario importante, finales de la dictadura acá en nuestro país, y bueno, nace la Reina de la Teja en el 80, en el 81 Faltirresto. Ya venía la impronta de Araca Lacana, Los Diablos Verdes, bueno, conjuntos que, estos que te nombré, hacían como una especie de doble turno. O sea, había tablados que abrían al mediodía, hacían dos o tres funciones, cuenta la leyenda, dormían una siesta en la tarde, y capaz que en la noche tenían 8 o 9 tablados más. O sea, ¿mira? Llegaban a veces a superar los 15 escenarios, fácil. O sea,
0: mira vos.
1: Y ya te digo, claro, se solventaba porque, bueno, mismo yo vivo acá en una zona donde antiguamente, y es una zona barrial completamente, no es céntrica, pero en la vuelta tenías 3 o 4 escenarios. Hoy por hoy no hay ninguno, ¿no? Habla un poco de cómo ha ido cambiando también la modalidad de consumo del carnaval, ¿no?
0: Ahora vamos a volver sobre ese tema. Me quiero mantener un poquito, unos minutos más en el ámbito musical y preguntarte acerca del mundo de los coros de murga. Es una de las cosas que me parece más rica desde el punto de vista artístico. La combinación de las voces, cómo entran, cómo salen los silencios, cómo superponen las capas de las voces. Quería preguntarle también, ¿de dónde viene históricamente ese género coral tan particular de la murga? Y si es que se ha ido desarrollando en el tiempo, porque la pregunta es si han ido ganando en complejidad. Si escuchar una murga actual, con sus arreglos corales, supera a la de hace algunas décadas atrás, o si sentís que ha ido al revés, que se ha ido, no sé, simplificando. ¿Cómo viene en ese sentido la cosa?
1: No, totalmente. Quizás es más fácil explicar que la parte de percusión, porque bueno, un coro de murga se asemeja mucho a lo que puede ser cualquier formato coral. Difiere en algunos aspectos, o por lo menos en las primeras décadas, que estaban arreglados de forma más sencilla, ¿no? Recordar y poner el contexto que la gran mayoría, hoy por hoy, capaz que ha cambiado un poco, pero la gran mayoría de los cantores de carnaval no son profesionales. O sea, no se dedican, no han estudiado, no tienen una educación coral o de emisión o incluso de respiración, ¿no?
0: Ajá.
1: Hoy por hoy, insisto, en los últimos tiempos ha cambiado, pero situémonos a principios del siglo XX, era todo muy intuitivo y no existía instrumentos para arreglar la murga. La murga se arreglaba de oreja.
0: Eran coros amateur entonces, en principio.
1: Totalmente. En principio, y yo te diría hasta el día de hoy, o sea, hay un cierto componente de técnicos que se han incorporado al carnaval, pero la piedra fundamental, y es lo que lo hace también más maravilloso, la mayoría de las personas que salen en carnaval, por ahí en carnaval mismo, se acuestan a las 3 de la mañana y capaz que a las 8 de la mañana están laburando en un taxi o son enfermeros, o sea, no hay un discontinuado con respecto con el trabajo que hacen durante todo el año.
0: O sea, es que es mínimamente profesional, aún hoy.
1: Totalmente. Capaz que hoy te diría que, no sé, hay un 10, un 15% que durante el año trabaja o dando coros o dando clases de guitarra. O sea, el factor técnico es un mínimo porcentaje de las personas que salen carnaval. Mucho más en aquellas décadas donde prácticamente, te digo, ¿no? O sea, no existía la guitarra. La guitarra ingresa al ámbito de los arreglos murgueros a partir de la década de los 80. O sea,
0: era
1: habitualmente que se arreglaba por oído. O sea, agarrabas una melodía, y bueno, ¿cuál te parecía que era la segunda? La que se acoplaba un poco a la voz y se plasmaba el coro. Por eso las imperfecciones, también muchas imperfecciones en torno a la dicción. Siempre se dijo que a la murga no se le entendía mucho, ¿no?
0: Mira.
1: Pero sí fue generando como una impronta en torno a la emisión. Vos reconocés en un coro murguero o lo diferenciás de lo que puede ser cualquier otra expresión coral por cómo emite la murga. Hay alguna leyenda, también esto siempre yo lo pongo y lo cuento también a veces en el libro, ¿no? Le pongo las comillas no correspondientes porque son esas cuestiones que se fueron trasladando de la cultura oral o de la tradición oral. Pero bueno, hasta el día de hoy sigue pasando que la amplificación en los escenarios barriales, dejo por fuera el teatro de verano y muchos de los emprendimientos comerciales que hoy por hoy técnicamente están a la altura, tienen buen sonido, buen retorno para que los músicos puedan brindar, hay microfonía inalámbrica, bueno, lo estoy llevando a la década del 30, 40, donde a veces, y solía pasar, que había un solo micrófono en un escenario.
0: Claro.
1: En el centro. Y de ahí viene la leyenda, por eso lo estoy conectando con esta cuestión que se dice que los murguistas cantaban con la boca por el costado.
0: Cantar de costado,
1: existía esa emisión más, ¿no? Una emisión
0: lateralizada.
1: De tímbrica y de sonido, llevaba a que fuera todo como muy, muy aguerrido, ¿no? Y yo creo que es un sonido que perdura.
0: Porque le apuntaban al micrófono central, es por eso que...
1: Claro, era porque los locales pues las iban por la derecha y los otros para la izquierda y había que apuntarle para llegar al... Es poner un condimento de mito y de leyenda también, pero hay mucha gente de la vieja escuela murguera que hasta el día de hoy sigue cantando para el costado, ¿no?
0: Es que creo que cuando nos juntamos de pronto personas que disfruten de esto y quieren tirar un coro de murga, medio instintivamente lo hacen. No sé por qué, claro. Pero como que está en la impronta, ¿no?
1: Sí, sí, tal cual. Pero bueno, además de apuntarle al micrófono, te permitía como una emisión y un sonido...
0: Sí, suena distinto.
1: Es bastante particular y exclusivo de la murga, de la emisión murguera. Y después, bueno, ese acople... De la sonoridad de los arreglos de la tímbrica que fue obviamente evolucionando a partir de los 80 con el ingreso de la guitarra, permitía llevar los mismos arreglos de la guitarra o que te marcaban las cuerdas, y allí, bueno, empezó a elaborarse de forma más compleja, ¿no? De hecho, empezaron a participar músicos en los coros murgueros, eso te abrió la amplitud también a que pudieras hacer cuestiones arreglísticas y musicales más complejas, ¿no? Yo creo que hoy por hoy un coro murguero y quienes participan de ellos no le envidian nada a cualquier otra expresión coral de gospel o arreglos a niveles que compiten en cualquier parte del mundo, ¿no?
0: Perfecto.
1: Pero bueno, se mantiene esa tradición también de que Gran parte de los integrantes son totalmente amateur, ¿no?
0: Entonces, pese al amateurismo y luego la incorporación de cantantes profesionales en distintos momentos de la presentación de una murga actual, la complejidad global desde el punto de vista coral sí fue en aumento. Es más rico cómo suena una murga actual que cómo suena una murga de pronto hace 15, 20, 30 años.
1: Sí, sí, totalmente. Y bueno, ahí tenés algunos responsables. Yo creo que hay también un antes y un después de Pitufo Lombardo con Contrafarsa, ¿no? Yo creo que también él no solamente encuentra una hasta una narrativa o una estética musical que vuelve un poco a la música uruguaya, ¿no? A nivel de algo que es muy tradicional en la murga, que es esto de utilizar músicas preexistentes, el contrafactum, ¿no? El elegir una música que ya conocemos, nos quedamos con la melodía y sobre esa melodía escribimos arriba.
0: Ajá, mira.
1: Eso ha sido tradicional, más allá de que hoy por hoy hay muchos artistas que componen música inédita para salir en carnaval, pero lo tradicional es agarrar un tema de Shakira, le sacamos la letra que canta Shakira y arriba de esa música del Waka Waka, por decirte algo, le escribimos una letra nueva.
0: Mira.
1: Eso a lo largo de la historia ha sido
0: como un
1: sello de identidad de la murga uruguaya que ha tenido sus complejidades. Por ejemplo, y citando a Contrafarsa, en el año 2002, Contrafarsa utilizaba tres melodías de los Beatles en su despedida. Uh-huh. Penny Lane, me acuerdo que era una, y no me estoy acordando de las otras, pero por ejemplo, con la melodía de... y ese año habría comprado los derechos de algunos discos Michael Jackson, me acuerdo.
0: Ajá.
1: Y a partir de que las murgas empezaron a grabar sus repertorios y editar CDs, encontraron esta complejidad de derechos.
0: Maravilloso.
1: Que chocaba un poco. O sea, no podían grabar puntualmente esa retirada, tuvieron que incluir unos violines porque no podían cambiarle la letra a los temas originales de los Beatles. O
0: claro.
1: Sea, sí podían hacer una versión, pero deberían respetar.
0: Claro, si no es una apropiación melódica, lo entiendo.
1: Totalmente.
0: Es razonable.
1: Claro. Y bueno, eso también incentivó a que hoy por hoy haya cada vez más composición inédita en letra y música,
0: claro,
1: para la murga. Pero bueno, se sigue manteniendo esa tradición de utilizar una música preexistente y cambiarle la letra. De la identidad y de esa guiñada, viste, que para entrarle al público. Ya si vos conocés cuál fue el tema del verano o una canción conocida que se repite en radio, es más fácil que el que te está escuchando decodifique la canción y le preste más atención a la letra, ¿no?
0: Claro, se apoyan en los hits. Decime una cosa, Martín, en el libro Una que sepamos todos, qué buen nombre, ¿qué periodo abarca la investigación? ¿Cuándo son las primeras y hasta qué periodo llegaste?
1: Bueno, abarca desde el principio del siglo XX, en particular con la retirada del asaltantes con patentes, un saludo cordial.
0: Ajá.
1: Un saludo cordial, brindan sí. Los asaltantes. Y llega justamente hasta el año 2000 con Contrafarsa y el Tren de los Sueños.
0: Ajá,
1: es ese periodo que abarca, donde van pasando, bueno, historias que van desde los clásicos murgueros, asaltantes con patentes, patos cabreros. Luego se suma, bueno, Araca Lacana, Diablos Verdes, y ya más en este periodo, Falta y Resto, Contrafarsa, los propios Saltimbanquis, que es una murga que se situó en La Unión y que tiene como un estilo y una forma de decir también bastante, bastante particular o diferente a las otras. Bueno, la nueva milonga con Tito Pastrana, la milonga nacional. Se basa más en esos clásicos murgueros que, como te decía hoy, se fueron reproduciendo y hasta el día de hoy los grupos cuando empiezan a calentar o quieren evocar en un asado, por ejemplo, viejas retiradas, son esas que siempre que no fallan, que sabes que están por ahí siempre.
0: Te propongo que hagamos una pequeña pausa acá. En la segunda parte vamos a hablar justamente de cómo fueron evolucionando las letras y los contenidos a lo largo de los años. Y quiero aprender más acerca de la relación con distintos barrios de la ciudad, con la posibilidad de que haya debates políticos de alguna manera sucediendo en el escenario. Vamos a ir sobre varios temas más, ¿te parece?
1: Dale, totalmente.
0: Amigas, amigos.
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0: Amigas, amigos, estamos en Hijos de Punta, estamos conversando sobre carnaval, el carnaval uruguayo, en particular la murga. Estamos con Martín Duarte, músico, productor, una persona muy vinculada al carnaval desde la producción, desde la composición, la fundación de conjuntos carnavaleros, y el autor de un libro encantador que se llama Una que sepamos todos, en el cual se cuentan las historias, las anécdotas y un montón de entre bambalinas de las historias de algunas de las canciones más queridas del repertorio uruguayo de murga desde hace muchísimos tiempos, de principios del siglo XX hasta el año 2000, me decía Martín en el bloque anterior. Martín, me decías del periodo abarcado en la investigación, periodo muy amplio. Cuando uno recorre las letras, sobre todo de estas canciones más antiguas, aparece un carnaval que hablaba del país, de los barrios, de ciertas conquistas deportivas, de la convivencia, de cierta, como una esperanza colectiva. Había comentario político, pero a medida que fueron transcurriendo las décadas, como que los temas elegidos y los contenidos de las letras se fueron cargando de mayor sesgo político. O al menos es una impresión mía. ¿Tú le notaste eso en el curso de la investigación? ¿Se fue dando de esa manera?
1: Sí, totalmente. Está bueno hacer la salvedad de que estas canciones, por lo general, o las que abarca la investigación del libro, en gran medida, o por lo pronto, gran parte de las que quedaron en esas 21 que hacías referencia, son lo que denominamos o ubicamos hoy por hoy como las bajadas de las murgas. La bajada de la murga es el tramo final de una retirada. Históricamente, la bajada de la murga era muy corta, eran 2 o 3 minutos, lo que hoy es la bajada de la murga, que es ese fragmento, ese momento donde la murga prácticamente se despide del escenario. O sea, a nivel de la composición o a nivel narrativo, se apela mucho a la emoción, al que volveremos, a la vecina del barrio. Hay temáticas muy comunes, a cómo eran los tablados, ¿no? Recordar el tema de los patos cabreros, por ejemplo, que hace referencia a esa pareja que se conoce en el tablado y que en el próximo carnaval quizás tendrán los patos un nuevo espectador.
0: Sí, la comisión también como figura social.
1: La comisión del barrio, la silla plegable. Ese mosaico de imágenes, ¿no?, que refieren a cómo era el carnaval, a esto que decíamos, ¿no?, que era muy habitual, que muchas veces ni siquiera estuviera delimitado la zona de un tablado, sino que era una chata con unas tablas, la gente llevaba su silla, una torta de fiambre. Hoy por hoy ir a un tablado es meterse en un shopping.
0: Sí, es un show, es
1: metafóricamente,
0: un
1: espectáculo, ¿no? Digo, en el sentido de que tenés una plaza.

0: emotividad y de despedida, ¿no? Que tenían los conjuntos. Sin embargo, como vos decís, yo creo que el hecho de, desde el lugar donde se paró la murga, particularmente en la dictadura entre 1973 y 1985, donde nuestro país vivió justamente con un gobierno de régimen militar, donde las murgas eran censuradas, donde las murgas tenían que presentar sus libretos a una comisión donde se les decía qué cosas podían decir y qué cosas no, y lo que las palabras que pudieran de alguna forma generar algún tipo de ruido o problema a los comités de censura militares eran eliminadas. Entonces, bueno, ahí hubo que generar por parte de los letristas y de los murguistas una gimnasia de ver qué palabras utilizar, cómo decir,
1: Sí, una
0: sin decir.
1: metaforización, ¿no? De alguna manera, entiendo.
0: Entonces, yo creo que a partir de ahí sí hay como un corte de sesgo político, de las cosas desde el lugar donde se paró la murga, ¿no? Y luego, a partir de eso, diferenciado sí a nivel regional, un poco yo te citaba hoy el ejemplo de Saltimbanquis, no fue homogéneo desde el lugar donde todas las murgas se pararon para hacer contestataria a la dictadura, por ejemplo, ¿no? Algunos siguieron con sus libretos más livianos o por ahí más humorísticos, y otros conjuntos, como los que mencionaba de La Teja, sobre todo, fueron de los más inquisidores a propósito de lo que estaba pasando en el país. Yo creo que a partir de ahí sí se abre como otra puerta a la hora de lo que son los libretos carnavaleros. Y te diría más, a partir del 2000, o sea, entrado ya el nuevo siglo, yo creo que las nuevas generaciones de murguistas, entre las que me incluyo, pero que fue, yo diría, este último corte, estos últimos 26 años, fueron aportando otros elementos y otras temáticas más humanistas. O sea, dejó de ser el eje político, si bien se viene manteniendo, ¿no? Pero dejó de ser el foco o el centro, y aparecieron otras temáticas más humanistas que ponen en el centro también de la discusión cómo estamos conviviendo como sociedad, o aspectos de la política internacional, como conflictos bélicos incorporados dentro de un libreto de murga, o la situación de las personas en situación de calle, y una mirada hasta un poco más académica. De hecho, es un fenómeno especial el que ocurre a partir del 2000, porque muchos estudiantes universitarios o universitarios se fueron incorporando al género murguero, y también con ellos aplicando algunas formas y métodos que capaz que no eran ni que hablar de los que se utilizaban a principios del siglo, pero también se diferenciaban de esto que yo te decía de las murgas más contestatarias de la década de los 80, sobre todo, ¿no?
1: Entiendo lo que decís. A mí
0: Esto
1: no,
0: apareció un nuevo discurso.
1: a mí no me preocuparía que la murga sea política. De hecho, me preocuparía que dejara de ser política. Lo que sí me pregunto es si la potencia crítica no disminuye o se vuelve cero cuando todas las voces parten de una sensibilidad, de una ideología, una mirada de sensibilidad ideológica tan parecida. Por ejemplo, te pregunto, a vos que has investigado al respecto, ¿ha habido alguna vez murgas con miradas políticas contrapuestas? ¿O siempre han sido de alguna manera un patrimonio más bien de la izquierda uruguaya?
0: Bueno, ¿sabes qué? Es una interesante pregunta y se la he hecho también a muchos colegas. En su momento hubo algún intento de esto del abanico, como vos decís, de que existiera una murga de derecha o de perfil totalmente de derecha. Existió algún intento, pero nunca logró concretarse, ¿no? En ese aportar un crisol de voces totalmente distinto, ¿no? Como vos decís, ideológicamente la murga se ha parado en la izquierda, pero no necesariamente en el Frente Amplio, que es el partido que por ahí conjuga o encuentra, ¿no? Políticamente como sector a la mayoría de los que ideológicamente se consideran de izquierda. De hecho, yo insisto, y quizás los que repiten un poco esta frase de que la has escuchado muchas veces, ¿no? Que la murga es un comité de base del Frente Amplio, y a nivel de las temáticas, sí se puede capaz que vincular con algunos periodos, como yo te decía, década de los 80, o particularmente en algunos años, pero yo creo que desde la murga yo he escuchado las críticas capaz que más hasta más fuertes al propio

0: gobierno de izquierda, ¿no? O sea, por eso entiendo que sí, no ha aparecido ninguna expresión que por ahí se sitúe en una ideología de derecha, ¿no?
1: Sí, o de centro, no tiene por qué ser necesariamente.
0: Sí, capaz que de centro sí, pero que se embandere, por ejemplo, con los partidos tradicionales, por decirte algo, ¿no? Más allá de que hay políticos de derecha que han estado vinculados, algunos conjuntos o cercanos a algunas propuestas, ¿no? Pero bueno, es un fenómeno, sí, interesante. Yo creo que ocurre
1: Y me da
0: también
1: curiosidad,
0: con
1: ¿sabes
0: las...
1: lo que me da? Perdón que te interrumpa, Martín, pero ¿sabes lo que siempre me dio curiosidad? No parece pasar lo mismo con el mundo del candombe. Es decir, pareciera que la conexión política, de alguna manera, entre propuesta carnavalera y política, se dio mucho más en la murga que en el mundo del candombe. Será por las letras, ¿no? Imagino yo, por la no
0: Sí,
1: presencia de lírica.
0: yo creo que sí, que ahí es directamente, pasa también con las otras categorías de carnaval, ¿no? El parodismo o el humorismo, ¿no? Yo creo que los libretos, por ejemplo, en la categoría de la Sociedad de Negros y Lúbolos, que son las que concursan en carnaval, muchas veces se basan en historias más lineales o más vinculadas hasta la historia de sus antepasados,
1: Sí,
0: y a veces hay como pocos lugares como para generar, si bien ha habido, ¿no? De hecho, ha habido propuestas que han hecho referencia a lo que fue el desalojo, por ejemplo, del Medio Mundo, que
1: sí,
0: fue
1: varias
0: uno de los
1: veces.
0: conventillos más icónicos donde vivieron muchos de sus descendientes y que fueron desalojados en dictadura, por ejemplo. Ha habido como miradas críticas, pero capaz que sin ese sesgo directamente de lo que ocurre en un año y que es tradicional también de la murga en lo que se llama el salpicón o el popurrí, de juntar distintas fotografías de hechos políticos en el año. Y ahí sí, quizás a veces tener un costado panfletario, porque lo tiene, ¿no? O buscando, sabiendo que esa respuesta se va a tener en el público ante determinados dichos o fenómenos que han ocurrido durante el año, pero sí hay una diferencia entre las propuestas. Sin duda que la murga es la que tiene la etiqueta política más fuerte, ¿no?
1: ¿Y qué opinión tenés vos cuando un año sí y el otro también y el otro también aparece una o más de las propuestas de murga que pisan un territorio que resulta ofensivo directamente para otra mirada política y se genera esa típica polémica de verano de el pedido de retractación, la defensa de la libertad de expresión, un libreto que lo recorremos igual todos los años por parte de todos los actores esperables? ¿A vos te parece que eso le suma o le resta, por ejemplo, público? Por ejemplo, conexión al carnaval.
0: Yo creo que no, y te explico por qué. Yo creo que la mayoría de las personalidades, porque esto de las críticas se ha hecho bastante frecuente, yo te diría que capaz que en la última década, ¿no? Un tiempo a esta parte, que por un lado hay cuplés y pongo el caso de Agarrate Catalina, que me tocó integrar, te voy a poner un ejemplo puntual de cómo la sociedad y nosotros hemos también incorporado otros elementos de saber que hay cosas que no se pueden cantar más en carnaval. Nosotros en el primer año de la murga, en el Agarrate Catalina en el 2001, no, perdón, en el 2003, fue el primer año que concursamos, hacíamos un tablado, el espectáculo era un tablado amateur donde se subían distintas murgas que participaban, que cada una tenía su característica. Había una murga que se llamaba La Travesaña. Era una murga completamente de travestis, ¿no? Emulaba un poco ese juego y utilizaba músicas que ya estaban en esto que te decía del contrafacto, que estaban en la memoria del público porque la habían utilizado otras murgas en carnaval y habían sido exitosas, Contrafarsa, ¿no? O sea, ese cuplé, hoy por hoy, si lo hace la Catalina, la mata.
1: Sí,
0: O sea,
1: claro, sería canceladísimo.
0: porque estaría canceladísimo, no es políticamente correcto. Y como eso ha ocurrido, yo creo que tanto los letristas como los humoristas fuimos comprendiendo que los tiempos fueron cambiando, que no, o sea, no podés, ese repertorio no se podría hacer nunca en la actualidad.
1: No, entiendo
0: Eso
1: que
0: es
1: sobre
0: un...
1: las minorías no puede decir, pero al partido de oposición le pegan sin lástima, ¿no?
0: ¿Cómo, perdón?
1: Que sobre las minorías no vas a poder ir nunca porque se generarían todos los fenómenos de cancelación. Aparte estaría en el programa del Frente Amplio, pero sobre el partido de oposición o partidos tradicionales se le puede pegar sin lástima.
0: Bueno, sí, tenés más, más, o sea, tanto al partido de gobierno o a la oposición, tenés como más habilitación, ¿no? Pero quería volver un poco a lo que me preguntabas de que se instalaban siempre, por lo general, algunas polémicas. Y yo creo que la mayoría de los que las instalan no conocen de cerca el carnaval o no entienden el juego del carnaval. O sea, más allá de estas cuestiones que te citaba de lo que tiene que ver, obviamente, de las minorías y cómo ha ido cambiando y evolucionando la sociedad, y yo creo que en ese sentido también la murga como expresión lo ha hecho, pero han aparecido, por ejemplo, lecturas políticas o a nivel de manifestaciones que aparecen en el carnaval que los propios comunicadores o políticos que no están empapados en la lógica carnavalera son los primeros que salen a instalar el tema, también como una herramienta de confrontación, como una herramienta de estimular la brecha, ¿no? O de alguna forma de ganar espacio cultural, ¿no? En torno a lo que es las miradas acerca de cómo construir ideológicamente una sociedad, ¿no? Y habitualmente, yo lo hablaba con algunos colegas también, ¿no? Aparece como una murga todos los carnavales que se la agarra de punto a propósito de eso. El año pasado, este año fue La Bastarda, por ejemplo, con también aquel momento polémico vinculado al conflicto Israel-Palestina, ¿no? Y la forma en cómo se expresó dentro del carnaval y que, bueno, apareció su libreto por el INAU, en este caso por una de las que estaba integrando el comité que leía los libretos y le daba su habilitación. Bueno, eso disparó que se generara todo como una bola y donde intervino, bueno, desde mi punto de vista, personas que a opinar que capaz que no conocen la lógica carnavalera, ¿no? Entonces, bueno, genera todas estas polémicas que a veces se instalan vinculadas a un hecho artístico en carnaval, ¿no?
1: Yo entiendo que la lógica carnavalera es participar del juego de la ironía, participar de alguna manera del caricaturismo, de bancar esa mirada crítica sobre una propuesta política. Pero a mí, francamente, me resultaría muy rico que pudiera haber algún momento futuro una especie de debate de ideas, justamente enriquecido por el arte, por la ironía, por la música, por el vestuario, el maquillaje, y que genuinamente tengamos una especie de comedia del arte en la cual haya una sana esgrima ideológica puesta arriba del escenario. Yo no sé si llegaré a verlo, francamente. Me parece que la historia no parece ir en esa dirección, pero...
0: Yo creo que le haría muy bien al carnaval tener otro tipo de miradas ideológicas.
1: Sin duda.
0: Yo estoy seguro que porque hablamos esto de la asociación con la izquierda. Yo conozco y he participado de conjuntos donde... Porque también hay como una cuestión que es interesante, porque yo creo que de un tiempo a esta parte los trabajos, y a partir de la murga joven, el discurso que aparece en un escenario está bancado colectivamente. Se generan instancias de debate o mesas de trabajo donde se da una participación colectiva y una mirada, bueno, ¿queremos decir esto, no? O sea,
1: de los integrantes, decís vos.
0: Sí, mucho más integrado. Yo creo que, y pasa actualmente también, como te digo eso, y ha pasado históricamente, de que la voz de la murga era la voz de un libretista.
1: Claro, entiendo.
0: Que muchas veces el ejecutante o el instrumentista, en este caso con su voz, no tenía por qué compartir lo que se estaba diciendo, ¿no? Y eso es extraño, pero pasa y ha pasado en el carnaval, ¿no? Capaz que vos estás cantando algo de lo cual no estás 100% de acuerdo. A veces se generan estas instancias de debate.
1: Qué interesante. O sea que me estás diciendo que algunos murguistas o algunas murguistas que uno ve en el escenario pueden estar cantando a viva voz una idea y un mensaje que en el cual de repente no creen tanto. Eso puede pasar. O sea, hay murguistas que tienen un pensamiento distinto, existen, ahora de repente tienen la posibilidad de hablar en la previa acerca de sus miradas, pero antes era lo que decía el libretista.
0: Totalmente. Yo creo que eso ha pasado a lo largo de la historia del carnaval y sigue pasando en la actualidad, quizás con menos frecuencia que antes, por estas instancias que te decía, ¿no? de que hay conjuntos que trabajan colectivamente, que eligen un rumbo, queremos hablar de tal cosa y vamos para ahí, y hasta se generan instancias de taller para explicar qué estamos cantando, ¿no? Pero en otros conjuntos, o sea, viene la letra y se reproduce, o sea, el solista o el cantante es el ejecutor del texto o la mirada de otros, ¿no? Y bueno, ahí también donde se da, o sea, yo entiendo que muchas murgas que cantan en contra de la derecha o de los partidos de derecha, seguramente tengan integrantes que votan a la derecha.
1: Mirá qué interesante, qué curioso.
0: Y a veces se genera como esa contradicción. Por eso entiendo que, más allá de que sería, yo creo que no sería bien recibida por el público carnavalero, que ahí sí tiene un sesgo mucho más hacia la izquierda, y te diría, en torno a una de las preguntas que me hiciste, capaz que hay como una cuestión de que si, capaz que antes el carnaval podía traer otras expresiones ideológicas como público, y capaz que eso se puede ir corriendo, o ese público se puede ir perdiendo, ¿no?
1: Martín, hace unos minutos me decías que más allá de todo lo que pasó con la transformación de los medios de comunicación, la televisación y demás, teníamos cientos de tablados y ahora hay 20. Bueno, evidentemente una de las cosas que puede haber pasado es que una porción del público diga, esto no es más para mí, aunque me gusten los arreglos corales, los vestuarios, la música y la tríada de murga, el paquete global no me tienta.
0: Sí, o no me banco, porque también las hay expresiones que puedan ser un poco más agresivas, ¿no? O hasta panfletarias, ¿no? Capaz que no me banco este discurso tan constante y que no le encuentro una beta artística, ¿no? No es lo más común, ¿no? Pero lo hay. Y capaz que sí, eso ha llevado a que cierto tipo de público se haya alejado o lo consuma de otra forma, o capaz que espera el invierno ir a una Antel Arena donde la propuesta está por fuera de ese paraguas que es el concurso, donde se apela capaz que a algunos golpes bajos, puede ser, y disfruta del fenómeno murguero por fuera de su ámbito más tradicional, ¿no? O sea, lo que puede ser hoy por hoy, que es muy habitual ver a los conjuntos en un escenario X por fuera del año con otro tipo de propuesta, incluyendo un poco el repertorio de ese carnaval, ¿no?
1: Martín, un placer charlar contigo. Martín Duarte, el autor de Una que sepamos todos. Me encantó conversar contigo sobre carnaval, una cosa que tiene tantos tirones de alguna manera en la sociedad uruguaya, que genera de alguna manera conexiones y divisiones. Y haber podido hablar con altura, con objetividad, un fenómeno artístico, un fenómeno cultural, me gustó muchísimo conversar contigo y te agradezco este ratito en Hijos de Punta.
0: Bueno, yo quedo a las órdenes. Los que se hayan interesado y colgado con el libro, bueno, está en todas las librerías, y si no lo encuentran, me escriben en el Instagram mduarteok y se lo conseguimos o se los enviamos.
1: Excelente. Te quiero agradecer muchísimo. Hasta la próxima. Justa. Amigas, amigos, por hoy vamos a ir hasta acá. Nos vemos prontito. Chau, chau.
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1: Buenos días. Bueno, hoy se va a producir hoy a la noche a las 20 horas en el Teatro El Galpón. La primera función de una serie de funciones que va a haber este fin de semana de uno de los grandes éxitos de la temporada porteña y uno de los grandes éxitos del teatro de los últimos años, La Cena de los Tontos, con un elenco extraordinario. Y tengo el placer de tener nuevamente, después de 2 años, aquí en el estudio, a Martín Bossi. ¿Cómo te va, Martín?
2: ¿Cómo te va?
1: Muy bien. Estábamos
2: comentando, le cuento a los oyentes.
1: Sí, contale a los oyentes.
2: Que lo vi hace un ratito al señor y pasaron 2 años. La verdad que...
1: Exacto. Estuviste en el Teatro Metro con tu última...
2: Exactamente. Sí. Y... Ay, que el paso del tiempo a mí me impresiona, me angustia un poco. Después me da alegría, bueno, también, porque lo vivido está bien vivido.
1: Está bien vivido, exactamente. En tu caso, además, con una carrera multifacética, has hecho y seguís haciendo un montón de actividades, de cosas. Y, bueno, ¿cómo fue meterte en esta pieza así muy icónica? Porque además tiene versiones cinematográficas,
2: sí,
1: muy...
2: En todo el mundo, ¿eh?
1: Sí, sí. Sí,
2: se hizo en Londres, se hizo en España, miles de veces.
1: Sí, miles de veces. Y...
2: La Cena de los Tontos, recordemos que la hizo en Argentina, la hizo en el 2007 Adrián Suárez y Francella.
1: Claro, exacto.
2: Y creo, y acá te voy a dejar a vos que revises, en el 2001 la hizo Francella con Carnaghi.
1: Ajá.
2: Creo.
1: Ah, puede ser, sí.
2: Creo.
1: Puede ser. Cuando se estrenó la película, porque la película francesa es de esa época, ¿no?
2: Exactamente. Y
1: sí.
2: este muchacho Weber la escribió, sí, en el año 80, es una obra vieja.
1: Sí, sí, es una obra vieja.
2: Bueno, en realidad me lo ofreció Adrián Suárez y Guillermo Francella. Yo soy amigo, uh-huh, de ellos.
1: Sí.
2: Y un día estaba sentado y me dice, negro, escúchame, negro, me dice el negro, ¿sí te animás? Y yo me acuerdo que había ido en el año 2007, yo tenía 30 años. A verlos, y yo lo que recuerdo es que la gente se daba la cabeza contra las butacas.
1: Sí,
2: es una obra, siempre digo, es una obra mal actuada, es un éxito.
1: Sí.
2: Claro, la agarra mi mamá, mi tía y mi prima.
1: Sí, y hace
2: es
1: reír
2: un éxito.
1: Igual.
2: Sí, sí, sí, sí. Porque está muy bien escrita, o sea, sí, hay que ser muy animal para chocarla. Muy mal actor. Y la verdad que nada, fue como una experiencia, porque aparte fue también la oportunidad de poder compartir con compañeros.
1: Claro, porque el estar solo en el escenario también es una responsabilidad y a veces no.
2: Es como el pádel del tenis, ¿viste? Es otra cosa. Hacer de entretenedor, entretener a la gente, usar a la gente de partener, es una cosa. La Cena de los Tontos es una comedia clásica. También a mí me gusta investigar. Yo hice muchos años de show unipersonal. Hice Kinky Boots, que era una comedia musical.
1: Sí, claro.
2: Que me tuve que transvestir, o sea, vestirme de drag, con tacos. Y necesitaba la comedia tradicional. Bueno, fue una gran oportunidad, la probamos, uh-huh, de hecho nos estamos despidiendo ya en 3 meses después de 2 años de hacerla, empezamos la, sí, gira acá en Uruguay, y la verdad que fue una experiencia maravillosa.
1: Claro.
2: 220.000, 230.000 personas.
1: Qué maravilla, sí, sí, ya ni el cine hace esa cifra,
2: sí,
1: de espectadores.
2: Muy exagerada, sí, sí. Y a veces me pregunto por qué, es para analizarlo. Yo creo que al margen de que, bueno, obviamente está Gustavo Bermúdez, Laurita Fernández, que son,
1: sí, grandes actores, sí.
2: Y aparte hacen un trabajo, Gustavo, maravilloso, hacemos una dupla divina. Somos una especie de Álvarez y Borges, ¿viste? Con Olmedo y Portales.
1: Sí.
2: Y Laura hace un trabajo donde se doblegan 2 personajes, con Proli Arengo, uh-huh, 2 actores maravillosos. Pero yo creo que la gente, porque está pasando algo en Buenos Aires, es un fenómeno el teatro donde se está vendiendo mucho.
1: Sí.
2: En medio de una crisis también.
1: Sí, de una crisis, sí, sí, fuerte.
2: Severa.
1: Económica, social.
2: Sí, pero yo creo que con la tecnología y el avance de la inteligencia artificial y todo lo que está sucediendo, la gente cada vez tiene más necesidad de ver actores en vivo trabajando,
1: sí,
2: y sin la interrupción de estar filmándose. ¿Viste que ahora está...? Ha llegado todo a tal punto donde la gente va a la cancha no a ver partidos, sino a filmarse.
1: A filmarse viendo el partido.
2: Viendo partidos,
1: sí,
2: bueno,
1: sí,
2: ya en los recitales.
1: Sí, sí, sí, sí, sí.
2: La gente no va a consumir un cantante, sino a que la gente vea cómo ellos
1: están
2: en el recital.
1: Sí, sí.
2: Es,
1: sí,
2: psiquiátrico.
1: Sí, sí, totalmente. Totalmente
2: es
1: sí,
2: psiquiátrico. Es como, viste, no hacer el amor con una persona, sino filmarse.
1: Sí.
2: O filmar a la... Es como decir, no, me filmo no haciendo el amor, sino... ¿Cómo diciendo? Sí, es loco, sí, boludo, es de loco. Pero
1: sí,
2: bueno.
1: Es algo como de desfiguración y después de una autorreferencialidad, ¿no? Parece que toda que la vida pasa solamente por uno. Wow. ¿No?
2: Un análisis muy inteligente. Autorreferencialidad. De hecho, hay un filósofo que dice que se reemplazó el diálogo por la autorreferencia.
1: Sí. ¿Viste que en muchas conversaciones empezás y decís, bueno, estoy con un problema de trabajo y la respuesta es yo también? Sí. No te escuchan tu problema, sí, sino que te cuentan el otro. Sí. Entonces, en realidad no hay diálogo, porque cada uno cuenta o sí, expone una situación que siempre es personal. Situaciones de intimidad que antes no eran tema de conversación.
2: No, pero te digo, te puedo tutear, ¿no?
1: Sí, ay, por favor, por supuesto.
2: No, es un tema para mí. Es un tema. Bueno, el teatro tiene eso. Tiene la cosa porque también a mí me gusta mucho analizar. Ya no hay no hay receptores, hay emisores.
1: Hay emisores, exacto.
2: O sea, no, nadie recibe, o sea, todos emiten. No. Hasta sí, cuando sí, tengo que ser receptor, soy emisor. Porque voy a ver un partido y me filmo viendo el partido.
1: Sí, sí.
2: O sea, no hay. Yo creo que la tecnología no nos hizo estúpidos. Yo creo que la tecnología es un medio para mostrar cuán estúpidos y ególatras
1: claro, sí,
2: podemos ser.
1: Nos demuestra eso.
2: Porque
1: sí,
2: siempre lo fuimos,
1: sí,
2: evidentemente
1: sí,
2: siempre
1: sí,
2: lo fuimos.
1: Hay un germen.
2: De hecho, Einstein decía: lo que más miedo me da es la estupidez humana, hasta dónde puede llegar. Realmente
1: sí,
2: hemos llegado
1: sí,
2: hasta
1: sí,
2: momentos.
1: Sí, hasta las guerras y las crueldades peores, ¿no?
2: Sí, pero bueno, ahí está el teatro sobreviviendo, donde la gente paga por ver un tipo en vivo. Al
1: y
2: margen
1: además
2: de...
1: por estar con otros también, ¿no?
2: También.
1: Porque eso de estar mirando una pantalla solo todo el tiempo, hay un momento
2: sí,
1: de hartazgo.
2: Y acá se lo debemos a la inteligencia artificial, que en un punto no quiero que siga avanzando, pero en un punto ya si me pongo egoísta digo, sí, que todo sea a través de una pantalla, porque el teatro se cotiza cada vez más.
1: Sí, claro.
2: Y la Cena de los Tontos está ahí. La verdad que es una celebración. Yo te digo, cuando a veces la estoy haciendo y me desdoblo y digo, ay, qué buena está esta obra, qué bien escrita está.
1: ¿En qué sala están?
2: En el Galpón vamos a estar.
1: Ahora sí, no, en Buenos Aires.
2: En Buenos Aires estuvimos en el Nacional y estuvimos
1: en
2: el Astral.
1: Sala enorme, las dos salas son muy grandes.
2: Sí, enorme.
1: Y aquí la del Galpón es la sala más grande.
2: ¿Hoy qué día es? Ya no sé.
1: Hoy es jueves.
2: Bueno, hoy en la noche y mañana, les cuento, no hay entradas, está todo agotado.
1: No hay entradas.
2: Mario Morgan me dijo, están absolutamente agotadas. Ay, sí, absolutamente, no vendas nada porque no va a haber, no metas la pata, hay para el sábado.
1: Para el sábado hay dos funciones, ¿no?
2: Hay dos funciones,
1: sí.
2: A las
1: 8 20,
2: y a las 10.
1: Y a las 10, 22:30 creo
2: sí,
1: que nos dijo
2: y
1: Mario Morgan.
2: Y el domingo, sí.
1: A ver si nos pegan.
2: Está ahí escuchando, se mete. Y el domingo, hay tres funciones, hay dos agotadas, pero a la hora que...
1: Claro, y el domingo, sí. O sea que cinco funciones en una sala con dos ya agotadas y las otras tres las van a agotar seguramente.
2: Ojalá.
1: Suman casi 4.000,
2: sí, mucho.
1: Casi 5.000 espectadores. Son
2: sí,
1: una platea de 890 butacas.
2: 750.
1: En una ciudad de 1.5 millón de habitantes es muchísima
2: muchísimo,
1: gente. Es como si tuvieras en cinco funciones 50.000 en Buenos Aires.
2: Sí.
1: Muy, ¿no? En proporción.
2: Sí, vos sabés que yo ya a los 50. Cuando yo no
1: creo. No lo dije, 50. Sí, 48
2: sí.
1: Y medio.
2: No, 48 tenía cuando te vi hace un ratito. Y hay un momento que no sé si te pasó a vos, porque yo creo que hace ya dos o tres años que pasaste los 50.
1: Sí, tuve esa experiencia.
2: Tuviste
1: sí,
2: esa experiencia, sí, pero ya la tuviste. Si uno empieza a agradecer, pero de verdad, no, falsa modestia, gracias. Porque vas entendiendo que nada es tuyo. O sea, la casa que tengo, que me pude comprar con mi trabajo, tampoco es mía, la tengo que devolver en 20 años.
1: Sí,
2: cuando
1: claro,
2: parta de este mundo, a mi primo, que es como mi hijo, o al hijo que tengo, que todavía no lo tengo, por ahí tengo un hijo, no sé.
1: Sí, claro.
2: Nada es mío. Y esto tampoco. Digo, esto es un paso donde hace 16 años cumplo este año, viniendo acá a Montevideo, a Uruguay, donde me tratan tan bien.
1: Sí, el público es muy generoso y la ciudadanía uruguaya es muy generosa,
2: sí,
1: y muy muy reconocida. Y al mismo tiempo tiene algo interesante que no es que no avasalla, ¿no? No sé, vos que sos una figura muy popular, no es esa, no invade a la figura, la espera es cariñosa, pero no hay esa cosa más que tienen otras sociedades que son más Sí, más excesivamente entusiastas, ¿no? De sí. invasoras de la intimidad y del pudor del otro.
2: Igual te voy a decir algo. A mí me gusta analizar con vos porque se puede. Sí. No hay muchas, no, que no escuchen otros periodistas, no hay tantos periodistas que se puedan analizar. Viste, no hay gente que vaya muy profundo, no es una crítica. Yo creo que el público reacciona según tu carrera. Si hay carreras histéricas, el público reacciona histéricamente.
1: Sí. Uh-huh.
2: Sí, y no estoy hablando de carreras histéricas mal. No, a Lali Espósito la ven por la calle y no le dicen lo que me dicen a mí. A Lali hacen ¡ay, Lali! ¡Lali! ¡Lali! ¿Me entendés? A Dua Lipa. ¡Dua Lipa! ¡Dua Lipa! ¿Me entendés?
1: Sí, sí.
2: A mí, como tengo un tipo de carrera, me dicen ¡hola, Mar! Claro. Mi mamá te quiere. Sí, a lo sumo algo que me da pudor. Genio.
1: Sí.
2: Maestro, ¿cómo te va? Ay, sos más alto. Mi mamá te ama. ¿Me puedo sacar una foto con vos? Esa es la reacción, porque es que mi carrera genera ese tipo de reacciones. Uh-huh. Algunos que los putean, algunos que los ignoran. Y hay carreras histéricas, como se da ahora mucho por las redes. Entonces digo, me parece que la reacción, igual, el uruguayo... Es de una calidez.
1: Sí, sí, es un público muy reconcentrado, que es muy muy generoso en el aplauso, muy concentrado durante la función, se ríe cuando debe reírse.
2: Son muy inteligentes.
1: Sí, sí, sí, sí.
2: Tiene una
1: y después en la vida cotidiana seguramente te pasará, entras a un restaurante y no hay una invasión de
2: no.
1: Algunos te saludan o pedirán una selfie, que hoy es lo habitual, pero no tienen esa conducta un poco más invasora y más de protagonista, digamos, de tratar de ser protagonista.
2: Sí, pero hay una complicidad enorme, se me ríen,
1: sí.
2: Me doy cuenta que te quieren cuidar, no, son muy amorosos. Yo siempre digo que yo amo mi país y muero en mi país porque
1: por supuesto,
2: Argentina,
1: claro, por supuesto que
2: pero
1: sí.
2: Si yo me tengo que mañana elegir un lugar en el mundo por el cual habitar fuera de mi país, elijo cualquier lugar de Uruguay.
1: Sí.
2: No, o sea, Montevideo me encanta, pero cualquiera donde estén ustedes.
1: Sí.
2: Porque son. Porque ustedes no sé si lo valoran, porque ustedes viven acá.
1: Mira que yo soy compatriota tuyo, ¿eh? Yo soy ciudadano uruguayo.
2: Vos sos ciudadano, pero vos naciste en Argentina, ¿no, Charcel?
1: Sí, sí, yo nací, allí viví muchos años en Argentina.
2: Sí, pero vos, ¿cuánto hace que vivís acá?
1: 14.
2: Claro, bueno, sos mitad y mitad.
1: Sí, sí.
2: Poquito. Pero sí, son fantásticos.
1: Sí, es un país además maravilloso. Un país todo no solamente la costa, sino todo el campo y las ciudades más pequeñas son realmente de una gran calidad de vida.
2: Tienen algo de la bohemia nuestra que perdimos.
1: Sí, sí, sí.
2: Tienen
1: sí,
2: algo
1: sí.
2: de eso que a mí me. A mí
1: bueno, el disfrute del tiempo, ¿no? Cuando vas a la Rambla y ves que la gente está sentada mirando el atardecer, tomando mate, caminando,
2: sí.
1: Hay algo así como de una distensión muy muy particular.
2: Tiene algo que a mí me suena, los uruguayos. Uh-huh. ¿Viste cuando algo te suena?
1: Sí.
2: Decís, che, esto me hace acordar algo. Uh-huh. Cada restaurante, cada caminar, cada atardecer, lo miro y digo, che, esto lo viví en algún lado. Y sí, es lo que nosotros perdimos ya.
1: Sí, sí.
2: Nosotros sí, ahí sí, ¿viste? Sí, estamos muy colombianizados, muy muy centroamericanizados.
1: Sí. Bueno, creo que Uruguay conserva esa raíz de Galicia, de los pueblos de donde venimos, y que también nos conecta, ¿no? O sea, es un país con que conserva esa, o sea, ir por el interior, por el territorio. Ahora ya no se dice interior.
2: Territorio.
1: Se dice territorio.
2: Sí, sí, sí, territorio. Sí.
1: Sí. Y es como también estar en algo que te suena como familiar, que lo
2: todo
1: de ancestros.
2: Todo me es familiar. Cada una de las personas son familiares para mí, pero bueno.
1: Bueno, entonces la cena de los tontos tienen de jueves 13 a domingo 16 de agosto en el Teatro El Galpón. Es una pieza que es un éxito increíble.
2: Es un éxito la pieza.
1: Sí, es un éxito la pieza y además, bueno, con un elenco estupendo.
2: Estupendo.
1: Sí, sí.
2: Y yo me divierto.
1: Enormemente.
2: Y haciendo de boludo, imagínate. Es una pieza que está escrita muy bien, pero está escrita para que se luzca mucho el que hace de boludo.
1: Sí.
2: Obviamente no necesité casting, me dijeron, Martín, realmente das con el tu rol, vení. Y yo, para un actor entrenado con un poquito de intuición como yo tengo, Es una papita, es una fiesta para mí. Me hago fiesta, la gente se muere porque me hago una fiesta.
1: Claro, te divertís mucho. Te divertís mucho. Y además teniendo compañeros en la, en el escena,
2: hermosos.
1: En la escena, que es maravilloso.
2: Hermosos.
1: Y también un ejercicio importantísimo,
2: sí.
1: ¿No?
2: Laura Fernández, un talento.
1: Un talento extraordinario, sí.
2: Extraordinario, sí, sí, sí, sí, Laura sí. Es extraordinaria, muy
1: ¿Y
2: linda.
1: ¿Qué pasa con el audiovisual? ¿No haces porque hiciste una película maravillosa con Graciela Borges?
2: ¿Viudas?
1: Y Viudas. ¿Y volviste después?
2: Mira, te voy a contar algo.
1: Sí.
2: Con el mismo director, Marcos Carnevale.
1: Sí, con Marcos, claro.
2: Porque siempre me preguntas por lo audiovisual, a mí me gusta eso. El 16 de septiembre estrenamos una serie en Disney Plus.
1: Qué bien.
2: Que estuvo 4 años parada, o sea, sin salir.
1: Sí, claro.
2: Porque las plataformas tienen sus tiempos.
1: Tienen sus tiempos y mucha demora, sí.
2: Sí, de hecho estoy jovencito, digo, mira qué joven que era, qué lindo, era rubio. Se llama Amores Inesperados, son 6 capítulos que empiezan y terminan.
1: Uh-huh. Ah, y qué bueno para ver, porque no tenés necesidad de estar primer no. capítulo, segunda temporada, no. tercera temporada. Ya no. que, cuando lees la cantidad de temporadas no. ya no lo ves.
2: No, son historias de amor, de amores inesperados, uh-huh. donde yo en cada capítulo personifico a un personaje distinto.
1: Ah, qué bien, qué lindo, lindo ejercicio.
2: Sí, con actrices diferentes. Está Eleonora Wexler, está Julieta Cardinali, Betiana Blum, Patricia Palmer, Lula Rosenthal, bueno, Karina Hernández, Jorge Lina Rusi.
1: Ajá. Bueno, tenés todas unas compañeras estupendas. Sí.
2: Y tuve que hacer 6 personajes muy distintos, componerlos, trabajé como 1 año y medio antes porque eran muy diferentes todo lo que tenía que hacer con la dirección de Marcos Carnevale, con Disney, que me dio la oportunidad. Y sale el 16 de septiembre por Disney Plus. Así que un lindo desafío.
1: Un lindo desafío y bueno, vale la pena ya anunciarlo al público para que estén pendientes de esta.
2: Sí, este desafío. Sí. Y el año pasado. Ahora terminé hace 2 meses de grabar una serie en Netflix que se llama Crimen Desorganizado, con la dirección de Nicanor Loretti, con Celeste Cid, Benjamín Amadeo, Soledad Silveira, y fui a un casting.
1: Mira vos.
2: Castineé.
1: ¿Castineaste en esos autocasting también que te tenés que
2: hacer? No, fui. Sí. Había un personaje muy complicado, que había un casting en toda Latinoamérica. Y me dijo, no, es complicado, pero me digo, me gustaría probar, hacer un casting, que yo nunca hice un casting.
1: Claro, me imagino. Sí.
2: Y fui, y me lo gané. Lo gané y filmé hace 2 meses, filmé así que sale...
1: Qué bueno, viste que a veces hay que hacer experiencias que uno nunca hizo.
2: Pero eso es el... Cuando me llamaron me dijeron, quedaste, parecía un nene de 14 años que nunca trabajó
1: claro,
2: en nada.
1: Claro, como que diste el examen y te pusieron 10.
2: Me puse a llorar, y en serio quedé, sí, el papel es tuyo, Así que bueno.
1: Qué bueno,
2: sí,
1: qué bueno.
2: Eso es lo audiovisual y con Marcos Carnevale.
1: También director.
2: En este caso voy a hacer en marzo una serie, una película.
1: Ajá.
2: En Disney también, que no le puedo decir el nombre, tampoco
1: no,
2: voy a decir lo que tengo que hacer.
1: Pactos de confidencialidad.
2: Te matan, pero...
1: Hay que respetarlo.
2: Así que bueno, lo audiovisual también, divirtiéndome.
1: Claro.
2: Sí.
1: Y después de la serie de Los Tontos ya tenés plan... ¿Escénico?
2: No, vamos a ver en un ratito, en 2 años de vuelta.
1: En 2 años, claro.
2: Voy a hacer un espectáculo que no tiene nombre todavía, que lo escribí con Emilio Tamer, porque se cumplen 100 años del Teatro Astral.
1: Ah, mirá.
2: 100 años.
1: Gran sala.
2: Cantó Gardel ahí.
1: Comienzo de Corrientes, pasando Callao. Sí, comienza la avenida de los teatros, que ya está un poco cambiada. Pero...
2: Sí. Según Rottenberg, Calle Corrientes... Dice que va a transformarse como la calle de los cines. ¿Cómo era? ¿La Valle?
1: La Valle, sí.
2: Él iba a ser como la famosa La Valle porque dicen que, como la televisión no está dando estrellas y figuras, lo que son los streaming y el Instagram solamente da estrellas de comunidades y las comunidades no te sostienen una obra durante un año. O sea, yo no sé si hoy un fenómeno de Instagram te puede llenar un Movistar Arena, pero hacer una temporada de un año teniendo 4.000, 5.000 por semana, no. Entonces, bastante caótico el análisis de Rottenberg, pero muy cierto.
1: No, sí, lo he leído.
2: Pero muy cierto.
1: Lo he leído y yo creo que...
2: ¿Qué pensás vos?
1: Sí, yo pienso lo mismo. Yo creo que hay algo... que si el teatro no se replantea cómo subsistir, estamos en una situación compleja. Porque fundamentalmente todos los espectadores vamos a ver, por supuesto que el texto del director interesa, pero los que están sobre el escenario son las actrices y los actores, y son ellos los grandes llamadores para los espectáculos.
2: Sí, pero no sé si... A ver, te hago una pregunta, a ver qué pensás. No, no es un tema del teatro, es un tema de la cultura.
1: Es un tema de la cultura, sí.
2: Porque, digo, sí, yo a veces miro...
1: Bueno, es que es esa autorreferencialidad, esa cuestión. Sí. Todo el mundo escribe su libro, pero nadie lee. Todo el mundo hace su serie, pero nadie ve series. Todo el mundo... Es una superproducción cultural que yo creo que, si no hay algún cambio o alguna... un pensar y organizar de nuevo... Es claramente la cultura como nosotros la conocemos no va a sobrevivir.
2: De hecho, fíjate, viene tal, llenó 2 Movistar Arena y hay como un engaño, llenó 3 Movistar Arena, boludo, la rompió, y 3 Movistar Arena por ahí son 50.000 personas. Uh-huh. Y por ahí una obra exitosa en un año y medio mete 250.000.
1: Sí, por supuesto.
2: Pero bueno, es son tiempos, los
1: son tiempos. Son tiempos. Bueno, Martín, seguramente vas a tener un éxito extraordinario. Ya sabemos que hay funciones agotadas. Sabemos que a partir de hoy, jueves 13 de agosto, hasta el domingo, pueden ver La Cena de los Tontos en el Teatro del Galpón, con funciones agregadas el sábado y el domingo, para que puedan todos los que nos están escuchando agotar las entradas. Y bueno, y
2: vos no la viste, ¿no?
1: No, así que voy a ir, por supuesto.
2: Le voy a decir a Mario, que te invite, por favor, que te invite absolutamente, porque es absoluto. Y vamos a hablar con Carlitos Pérez Ciavale, que va a venir. Carlitos, que yo lo amo profundamente. A Goncho Villalón, cuando hacía de sus personajes y todas esas cosas.
1: Bueno, gracias.
2: Tengo como
1: Martín,
2: un talk que quiero invitar a cada rato a Mario Morán.
1: Mario.
2: Es una necesidad que
1: una tengo. Necesidad. Bueno, creo, ahí lo tenemos. Nos está retando.
2: No,
1: así
2: dije
1: que ya,
2: nada, no dije
1: ya dejamos.
2: Nada. ¿Qué quiere? ¿Qué botón? ¿Qué?
1: Dejamos.
2: Te estoy homenajeando en vida, Mario.
1: Mario Morgan, ya dejamos el programa para que puedas continuar tu rail y llegar al teatro contigo.
2: Gracias,
1: gracias
2: una vez más,
1: Martín,
2: por la charla.
1: Por acompañarnos. Gracias.
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9: Antel anunció este martes una inversión de $70 millones para la creación de un data center especializado en inteligencia artificial que se sumaría al que la empresa pública ya tiene en Pando y al que prevé inaugurar la gigante tecnológica Google. Empresas como Microsoft, Google, Amazon y otras Big Tech dedican cada vez más presupuesto a la construcción de estos espacios. Para nuestro país, la discusión sobre la creación de estos centros de datos no es solamente tecnológica, también es económica, también es estratégica. ¿Para qué necesita Uruguay contar con data centers propios. Hoy en día, como infraestructura nacional, estos centros de datos pueden ser tan importantes como un puerto, como un aeropuerto, como una red eléctrica. Bueno, para conversar sobre este tema estamos recibiendo al ingeniero Pablo García, director de I+D en Urudata, docente en la Universidad Ordi Laudelar, pero además con una larga trayectoria en empresas como Microsoft y Telefónica. Pablo, ¿qué tal? Bienvenido. ¿Cómo estás?
10: Un gusto
9: recibirte por acá en nuestra columna de DTI. Recordaba hace relativamente poco tiempo, hablamos contigo a distancia, pero también sobre los data centers, pero como un nuevo objetivo bélico. Recuerdo esa fue la temática, ¿no? Sobre qué tan vulnerables son y qué implica la destrucción de un data center. Bueno, ahora tenemos una novedad para traerlo a nuestro terreno, nunca mejor dicho, ¿no? Con este anuncio. A ver, si te parece, capaz que podemos empezar por una cuestión técnica básica, que es recordar brevemente qué es exactamente un data center y qué función cumple, ¿no? ¿Para qué sirve?
10: Buenísimo, es mucho más agradable hablar de la construcción de nuevos
9: exacto,
10: data centers
9: que
10: de
9: cuando te llamamos la vez anterior, tal cual.
10: Mira, un data center básicamente es un edificio con una obra civil, con una muy buena conectividad de fibra óptica y de electricidad. Consumen mucha energía los data centers. La parte de la IA es básicamente el empaquetamiento de energía eléctrica en conocimiento, en tokens. Uh-huh. Y dentro de ese data center hay toda una infraestructura preparada para correr sistemas informáticos. La unidad ahí de despliegue dentro de ese data center, podemos hablar de racks, que son como unos roperitos de 19 pulgadas, de poco más de medio metro de ancho, 2 metros de altura, así un metro de profundidad, donde se raquean equipos de comunicaciones, servidores, y eso se provee como servicios. Las empresas en ese data center le podrán comprar a Antel servidores enteros, servidores virtuales, contenedores, distintas formas de empaquetar esa infraestructura para que la puedan usar las organizaciones.
9: Perfecto, clarísimo. A ver, en este caso, el anuncio de la creación de este nuevo data center de Antel, estamos hablando, según se señala, de que tiene capacidad para trabajar y justamente apunta, es especializado, será en inteligencia artificial.
10: Bien.
9: ¿Qué diferencia hay entre un data center X o un data center tradicional y uno preparado para trabajar con IA?
10: Bien, ese es el punto clave. Tenemos muy poca infraestructura de inteligencia artificial en Sudamérica. Hay algunos anuncios que todavía faltan completarse, pero básicamente los grandes data centers de Latinoamérica están en Brasil y en Chile, con muy poca capacidad de inteligencia artificial. Sí hay anuncios de mega inversiones de decenas de miles de millones de dólares en el norte de Brasil y en el sur de Argentina, que todavía falta ver, son tan grandes que la concreción es difícil. Pero básicamente estos data centers no solo son muchísimos más caros que los tradicionales, sino que tienen la capacidad de correr dentro de ese data center esos modelos de inteligencia artificial que nosotros usamos todos los días con Claude, con ChatGPT, con Gemini, con las aplicaciones que la gente usa el día a día. Esos modelos corren en servidores que tienen una enorme capacidad de cómputo. Y esa capacidad de cómputo en general se ve reflejada en hardware especializado de la empresa NVIDIA, por eso hoy en día es una de las empresas más valiosas del mundo, que puede, procesar todo lo que necesita ese modelo de inteligencia artificial para generar ese intercambio de lenguaje, imágenes, videos, todo lo que estamos acostumbrados a consumir desde esas aplicaciones.
9: Eso los estamos hablando ahí, estás hablando de los semiconductores y demás.
10: Estamos hablando de equipos llenos de tarjetas gráficas, un rack de esos con 72 tarjetas gráficas de cómputo especializado para inteligencia artificial, donde puede vivir y operar ese modelo, puede estar en unos 8 millones de dólares de costo. Estamos hablando de equipos altísimamente especializados.
9: Eso es solo un rack.
10: Eso es solo un rack. Sí,
9: ¿y cuántos, para tener en un data center convencional, cuántos deberías tener aproximadamente?
10: No, depende del 100% de la demanda.
9: De la demanda.
10: 100%, hay modelos más chiquitos de 35 mil millones de parámetros. Los modelos más grandes tienen 3 mil millones de parámetros. Son los modelos de frontera. cada uno de los modelos tiene un uso específico, entonces la demanda de los distintos usos específicos, no es lo mismo analizar video y ver lo que está pasando en una cámara que contestar una pregunta de un usuario. Uh-huh. Eso es una combinación que te va a dar tu demanda y vas a tener que dimensionar de acuerdo a la demanda. Generalmente estos data centers arrancan con una gran obra civil, una cierta capacidad inicial, y después en base a la demanda que van llegando de consumo de esos modelos que requieren hardware donde correrse, se va ampliando constantemente. Esos data centers están en constante crecimiento por dentro, rellenándose de servidores y equipos de comunicaciones.
9: Ahí está. Eso es un punto que quería preguntarte. A ver, porque, por ejemplo, el data center que ya existe, que ya tiene Antel, ¿no? Está ampliando su infraestructura para también tener especialización en inteligencia artificial o ofrecer ese servicio, ¿no?
10: Sí, tal cual. En este momento Antel está con una licitación abierta que está en fase de evaluación, ya se presentaron las ofertas, para agregar una buena capacidad de cómputo, que es lo que están necesitando las organizaciones que tienen problemas de soberanía, que necesitan IA soberana, que corra en el país y en uh-huh. forma controlada, si quieres, por o sin restricciones que puedan venir desde afuera, para desplegar modelos localmente y completar sus procesos, digamos.
9: Perfecto, pero ahí ya tenemos entonces Antel poniendo, antes de lo que va a ser la concreción de esta otra inversión, entonces ahí va a estar ese punto. También tenemos el data center de Google.
10: Sí, pero ahí, el data center de Google no es un data center que vaya a proveer servicios de inteligencia artificial para terceros. Solo Bien. Va a correr servicios de Google, muy focalizado en los servicios que consumimos habitualmente,
9: sí,
10: de streaming, de música,
9: Google Cloud,
10: de video,
9: buscador, todo eso, ¿no?
10: Tal cual.
9: Bien, perfecto. Ahora, teniendo en cuenta esta inversión que se anunció, estos centros, claro, se planifican con mucha anticipación. Estamos hablando de que aproximadamente, si no recuerdo mal, 2028, fines de 2028 o 2029, sería se podría, en teoría, empezar a operar ese data center. Ahora, con el avance tan vertiginoso que tiene la inteligencia artificial, ¿no se corre el riesgo de que para cuando esto esté operativo, bueno, no sé, o tengamos un problema de obsolescencia de determinada infraestructura, o qué otro tipo de problema podemos tener?
10: No. Primero que el Uruguay lo necesita, ¿sabes? Por distintos motivos. El motivo más básico, si quieres...
9: Bueno, ahí está, hablemos de eso. ¿Cuál es la ventaja de tener un data center propio?
10: Ahí va. Primero, tú cuando instalas data center, siempre tienes un riesgo de que pase algo en ese data center. Uh-huh. Hablábamos la otra vez de los atentados.
9: Exacto.
10: Entonces necesitas una contingencia con las mismas prestaciones y ojalá dentro del mismo marco regulatorio. Entonces Uruguay necesita un segundo data center para tener contingencia. Para que tengas una idea, yo últimamente estuve trabajando muchos años en Chile en un banco y teníamos, con los problemas que hay en Chile de terremotos y demás, uh-huh. teníamos los data centers a 190 kilómetros de distancia. Pero teníamos 3 data centers adentro del país para tener respaldo por si pasaba algo. Eso es lo primero, eso le agrega valor al data center actual de Antel, el tener un respaldo dentro del país, lejos del data center de Pando. El segundo tema es la soberanía, el poder correr en Uruguay modelos sin restricciones. Hay

0: bastante fácil calcular qué necesidad de cómputo vas a necesitar para los objetivos que quieres alcanzar. Por eso las inversiones son enormes y todos estamos suponiendo que todo se basa en que hay una depreciación lineal, que no va a haber un gran cambio en la IA. La apuesta es enorme de los grandes proveedores de servicios en Internet por amortizar esos data centers en un conjunto de años. Pero más allá de eso, tú puedes hacer la obra civil y la tecnología dentro cambia. Eso no importa porque está todo estandarizado. Entonces, esa inversión de data center, ¿por qué la están haciendo los distintos países? La Unión Europea acaba de
1: También
0: comprometer
1: anunciar.
0: 200 mil millones de euros para hacer inversión en data center. Primero, regulatorios, ¿tá? Datos médicos, es muy difícil sacarlos del país, necesitas que la IA los analice. Hay mucho desarrollo en el tema de analizar o asistir al médico o a los distintos especialistas médicos. Es muy difícil sacarlos del país, datos de menores. Primer tema es regulatorio. O si los sacas del país anonimizado, los rompes tanto con la anonimización que ya no es viable usar la IA ahí. Entonces, primero, regulatorio. Segundo, estamos muy lejos de los centros de datos. Entonces, cuando tú necesitas algo, supone en la robótica tú necesitas 30 milisegundos
1: Claro.
0: para tomar una reacción, desde que ve algo el robot hasta que el brazo se empieza a mover. Estamos a una latencia de 145 milisegundos de los data centers más cercanos, que son los de Estados Unidos. Es inviable hacer robótica con los modelos corriendo en el norte. Entonces, ahí ya tenemos un segundo tema. Tercero, economía. Cuando tú cargas mucho la nube, cuando realmente la usas al 100% de capacidad, toda esa carga en la nube es muy buena usarla. Uno puede usar los últimos modelos. Con un clic puedes tener tecnología a tu disposición, pero eso lo estás pagando también, ¿sá? Y cuando tú tienes un modelo muy, muy cargado, es 20 veces más barato correrlo local que correrlo remoto en la nube. Entonces,
1: Claro.
0: tienes un tema
1: Ahí
0: económico,
1: hasta de costo. Bien.
0: hasta de costo. Pero después hay otro tema. Estos modelos están llegando a un nivel, lo has visto con el lanzamiento de Mitos, no sé si lo han
1: Sí,
0: conversado
1: sí,
0: aquí en la
1: sí, sí,
0: radio,
1: sí,
0: pero
1: sí.
0: que son capaces de hackear, es más, en el proceso de entrenamiento han hackeado a otros sistemas porque se han escapado. Entonces llegan a
1: Sí.
0: ser modelos que hay que ponerle un montón de restricciones para hacerlos disponibles. Entonces, suponte que tú quieres hacer, yo trabajo en parte de química orgánica y cuando le hago una pregunta a los modelos más avanzados de química orgánica me dicen, mira, no, no puedo responder, te paso con un modelo más chico. No es que no puedan responder, es que están bloqueados para que alguien no los use para hacer armas bacteriológicas.
1: Ajá,
0: Lo
1: claro.
0: mismo si le preguntas algo que tenga que ver con un explosivo o con algo así. Suponte que el ejército o la policía o investigadores de la universidad hacen preguntas que están en la frontera, pero que son para bien público.
1: Claro.
0: Pero esos modelos que están hoy en día corriendo en Estados Unidos con las restricciones que les pone el Departamento de Comercio y de Defensa, te dicen, no, no te puedo responder, te bajo. ¿Tá? Entonces, si alguien del ejército en Uruguay quisiera preguntar cómo desactivar una bomba, estos modelos le dirían, te paso con otro, yo no te respondo. En cambio, si lo tienes en un entorno controlado en Uruguay, donde tú puedas decir, no, el ejército es para
1: Realmente
0: bien
1: tengo un
0: público,
1: problema y es...
0: claro, el modelo le respondería. Entonces, hay un tema de eso. No, no sé si
1: Sí,
0: alcanzo a expresar el
1: perfecto.
0: tema de que hay un tema de soberanía que es necesario,
1: Sí,
0: digamos.
1: y con esos ejemplos concretos se entiende perfecto. Ahora, me surge después otras dudas. Por ejemplo, el anuncio de esta inversión. Estamos hablando de, según se señalan, 70 millones de dólares, ¿no? ¿Es una inversión suficiente para generar una capacidad relevante? ¿O capaz que debería considerarse como por lo menos un primer paso? ¿O estos 70 millones de dólares estamos hablando solo de la infraestructura y de la obra civil y falta todo lo que va dentro, digamos?
0: Claro, no, no te lo puedo decir con propiedad porque no conozco el cálculo de Antel, más o menos pensando me tocó vivir esta parte desde adentro de Microsoft y demás, supongo que están considerando la obra civil y una cierta capacidad inicial para el primer año o 2 años de operación. Después la demanda del mercado te va a determinar lo que le pones adentro. Hoy en día los precios del hardware son imposibles de predecir. El Estado está con un montón de problemas en las licitaciones

0: porque en general se pide mantenimiento de oferta 120 días. Hoy en día algunas de las marcas están dando mantenimiento de oferta de precio 7 días.
1: Siete días.
0: Entonces, nadie sabe hoy en día cómo va a ser el precio del hardware dentro de un mes, 2 meses o 3 meses. Los grandes consumidores de memoria, que es el principal componente que está afectado, están estoqueando memoria, NVIDIA, Apple. Los precios del hardware en general se han multiplicado por 4 desde octubre del año pasado a ahora, con el dinero que tú comprabas 50 servidores o 40 servidores, hoy compras 10. Entonces, los precios están en una montaña rusa de subidas y bajadas por un tema de que la demanda supera la oferta. Hay 3 fábricas mundiales de memoria. Lo mismo está pasando en todo lo que es la generación de energía. Hay básicamente 2 acerías que pueden producir los blades, las hojitas de las turbinas, y con esto de la IA hay una demanda mundial de turbinas de gas para producir electricidad. Si tú hoy en día encargas una turbina de generación eléctrica, te dan fecha de entrega 2031.
1: ¿2031?
0: ¿Por qué? Porque no hay acero de calidad suficiente como para producir turbinas y está toda la capacidad comprada. Entonces, es muy difícil hoy en día poder estimar cuánto va a salir algo dentro de un año o 2 años. Quizás los precios se normalizan de vuelta.
1: Pero este 70 millones de dólares, en principio, tenemos que tomarlo con pinzas. Tenga o no los fierros, entre comillas, adentro, hay que ver en qué valores está.
0: Parece un buen número, la obra civil va a estar cubierta, hay una capacidad inicial, por lo menos replicar de lo que hay en Pando, para tener respaldo y capacidad adicional. Después habrá que ver oferta y demanda.
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1: Enseguida continuamos conversando con el ingeniero Pablo García, director de I+D en Urudata, docente en la Universidad Dorti y en la Universidad de la República, a propósito de, ¿para qué necesita Uruguay contar con sus propios data centers? ¿Qué importancia tiene esta infraestructura hoy para lo que es incluso el desarrollo nacional? Enseguida continuamos, estamos atentos también a sus preguntas. Ya tengo alguna por acá, ahora enseguida te la traslado.
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1: Antel anunció esta semana que construirá un centro de datos especializado en inteligencia artificial en Canelones, con una inversión de 70 millones de dólares. ¿Para qué necesita Uruguay contar con sus propios data centers? Hoy en día, ¿qué importancia tiene esta infraestructura? ¿Es comparable a un puerto, un aeropuerto, una red eléctrica? Bueno, de eso estamos conversando esta mañana en nuestro espacio de Disrupción, Tecnología e Innovación con el ingeniero Pablo García, director de I+D en Urudata, docente en la ORT y en la Universidad de la República, pero además con una larga trayectoria en empresas como Microsoft, Telefónica, entre otros. Están muy enganchados, Pablo, los oyentes con el tema.
0: Qué bueno. Por ejemplo. Es un tema importante, así que...
1: Sí, capaz que a veces puede sonar muy técnico, pero creo que lo estás explicando muy amigablemente. María Luisa dice, bueno, al estar dentro de las fronteras territoriales, se le puede imponer normas nacionales, dice. Y lo pone así como en mayúscula, ¿no? La soberanía de datos personales sensibles es muy relevante. Vos lo señalabas, ¿no? Pero en este caso ya pone el foco y el acento en las normas nacionales.
0: Totalmente de acuerdo. Y además, te sumo algo, la IA es datos. Nosotros hablamos de modelos de billones de parámetros. Cada uno de esos parámetros es aprendizaje sobre los datos, es memoria. No es solo aprender a razonar, es también recordar un montón de cosas. Entonces, asegurarnos que nuestros datos no están entrenando una IA por secretos industriales. Ha habido un montón de casos donde los secretos de una empresa han ido a parar a otra por mal uso de la IA. Tener el control absoluto es muy importante.
1: Después, Laura pregunta, en el caso del data center de IA de Antel, ¿cuánto cuesta el tamaño del mercado uruguayo?
0: Es una buena
1: ¿Tenemos
0: pregunta.
1: ¿Tenemos espalda como para hacer y nos paga la inversión por lo poquitos que somos? A ver.
0: Yo creo que sí, es necesario. El Uruguay necesita esos data centers con respaldo y necesita esa capacidad local. Siempre hay que pensar, yo lo pienso más como país, la verdad que me cuesta más pensarlo como Antel, lo pienso como país. Uh-huh. El costo de no hacerlo es demasiado alto, como país. Quedarnos con un pie afuera de esta ola tecnológica. Pero después, Antel es una empresa que busca su rentabilidad, puede ofrecer servicios también fuera del país. Cuando lo tenés aquí, tenés buena conectividad y tenés capacidad ociosa, tú buscas los clientes. Los clientes no tienen por qué estar dentro del país, pueden estar en Argentina, pueden estar en el sur de Brasil. Tenemos muy buena conectividad y podemos no solo pensar en el mercado uruguayo.
1: Bueno, ese es un punto, ¿no? ¿A qué país le podríamos vender servicios, por ejemplo?
0: A los que estén cerca, ¿no? A los que estén cerca. En general tú buscas una baja latencia. En general nosotros tenemos mucho más compatibilidad con Argentina por el marco regulatorio, porque venimos de España, digamos, y Brasil viene de Portugal. Todos lo sabemos cuando se paran los camiones de arroz en la frontera que hay. Por eso las empresas uruguayas, salvo que vengan de una matriz brasilera, no ponen datos en Brasil, porque son rehén de los jueces federales. Ya vimos el gran caso que hubo en Brasil, que un juez federal bloqueó WhatsApp por una cantidad de días, y cualquiera que se le vuelva a ocurrir hacerlo, lo puede volver a hacer, porque no hay una estructura legal que impida eso. Lo vemos nosotros con los camiones de arroz en la frontera cada tanto tiempo. Sí. Entonces, pero con Argentina, con Chile, somos muy compatibles, con el resto de Latinoamérica también. Los marcos legales son muy parecidos, entonces sería el primer lugar donde ir a vender servicios a Argentina.
1: Después, Rodolfo dice desde la audiencia, ¿mejor acá? ¿En serio es mejor acá, donde todos los días hay un hackeo a algún sistema? Está medio escéptico.
0: Está bien. Tenés dos opciones para esto. Tú podés hacer acuerdos internacionales y reservar una nube privada con un proveedor internacional. Las regulaciones en esto, en Europa funcionan por países, en Estados Unidos funcionan por compañía. Nosotros desde Uruguay podemos y hemos hecho para distintas compañías nacionales acuerdos con Microsoft, Google, Amazon, Oracle, pero siempre vas a estar con la restricción del gobierno americano. Y ya vimos que los últimos modelos que han liberado OpenAI y y Anthropic, ¿sí?, no se han podido liberar. Se les ha puesto restricciones y Sam Altman está con la siguiente versión de ChatGPT negociando hace varias semanas en Washington para ver cómo lo libera y con qué restricciones lo liberan. Entonces, cuando juegan esos temas de soberanía, da la sensación que lo necesitamos.
1: Después, Pablo pregunta, al estar esta burbuja que mencionabas de precios, ¿no? Él lo define así, porque está esa discusión, ¿no? Si esto es una burbuja o no, pero dice él, ¿no sería justo ahora el peor momento con los precios más caros? ¿No sería un mal momento para hacer un data center?
0: No, toda la industria está invirtiendo. Como les contaba, las inversiones ya están proyectadas y las empresas tienen comprometido sus inversiones hasta los próximos 5 años. Hay construcciones. En este momento, para que tengan idea, Facebook está construyendo un data center que es más o menos del tamaño de la isla de Manhattan, de 5 gigawatts de energía. Piensen, los Salto Grande genera 1.8 para los dos países. Ya se está hablando de data centers de 10 gigawatts de energía. En general, los de esta generación son de 1 gigawatt de energía. Son muy, muy grandes. Estamos hablando de cientos de hectáreas.
1: Esa comparación entonces, que haces es muy gráfica.
0: Es enorme. La inversión es monstruosa en este momento. Todos están con el mismo problema de la burbuja. Una cosa es la obra civil, que no está afectada. Cuando se tengan que comprar los servidores adentro, se licitará, se negociará de la mejor manera. El tema es que el costo de no empezar ahora y no hacerlo, un servidor medianamente moderno tiene 6 meses de tiempo de entrega. Algunos equipos muy especializados de comunicaciones tienen 1 año de tiempo de entrega. Entonces hay que empezar. El costo de no hacerlo es mucho más grande que el costo de hacerlo.
1: Después... hablando de, porque decíamos, bueno, una de las ventajas es esto de la seguridad, ¿no? Ahora, ¿Uruguay no podría tener más seguridad y eficiencia contratando capacidad en varias nubes y también en lugar de asumir solo el costo que implica, ¿no?, una construcción como este tipo y mantener esta infraestructura? ¿Esto no nos daría también cierta soberanía si diversificamos, si vamos por el lado de la diversificación en distintos puntos?
0: Sí, las empresas uruguayas y los organismos del Estado también usan hoy en día la nube con distintos niveles de eficiencia. Trabajan con las tres nubes principales en data centers en Estados Unidos. Nosotros hemos hecho con varias organizaciones el llegar hasta donde se puede en el tema de alinear las regulaciones. Por ejemplo, con algunas instituciones del Estado y con Microsoft hemos hecho todo un proceso legal que lleva meses, donde les decimos, miren, esta es una institución uruguaya que es, digamos, de bien público. Las instituciones americanas, las nubes, están obligadas a revisar lo que hacen los usuarios con la IA para que no la estén usando para el terrorismo, para cosas, digamos, contrarias a los intereses de la defensa americana. Entonces, llegamos a procesos de acuerdo donde dicen, bien, entendemos que ustedes tienen sus propios controles y regulaciones y los exoneramos de esto y toda la información que ustedes trabajan es privada. Pero siempre vas a estar sujeto a la regulación de ese país, vas a estar sujeto a la distancia que tenemos, que la latencia no es menor.
1: Era lo que vos mencionabas dentro de las ventajas, ¿no?
0: Tal cual.
1: Y a los costos también que pueden...
0: Tal cual. Es usar lo mejor de cada sistema. Se pueden hacer muy buenos acuerdos y tener muy buenos acuerdos de nube. Y tener la innovación permanente de la nube y la seguridad que da la nube. Son los lugares más seguros del mundo. Pero hay, para distintos casos de uso, distintas necesidades.
1: Después, Marcos pregunta si con tanto data center, ¿alcanzará la energía para todos?
0: No, no alcanza.
1: Bueno, de hecho mencionabas, ¿cuánto estaba demorando una turbina?
0: Hasta 2031. Sí, 5 años.
1: Eso es como un indicador de
0: no alcanza, el consumo está subiendo. Tengo frescas las cifras de Estados Unidos, digamos, pero con los data centers que se van a construir en los próximos años, el consumo de energía en Estados Unidos va a subir de un pequeño porcentaje, algo así como un 3% al 16% en los próximos años. Y en Europa, el primer data center de esta mega inversión se va a construir en Francia. Francia tiene energía estable, tiene una enormidad de centrales atómicas. Es el país europeo que hoy en día puede instalar data centers por la disponibilidad de energía.
1: ¿Cuál dijiste?
0: Francia.
1: Francia. Por disponibilidad de energía.
0: Por la cantidad de energía atómica que tiene. Acuérdense que Alemania empezó un proceso de apagar sus centrales atómicas. Está todo el problema del gas ruso. Y el resto de Europa no tiene energía para construir data centers. Van a tener que primero generar energía y después construir data centers.
1: Así que ahí hay una restricción. Primero generar la energía y después construir.
0: La primera capa.
1: Nosotros en ese punto venimos bien.
0: Nosotros venimos bien, obviamente que tenemos mucha energía variable, pero tenemos una buena abundante cantidad de energía, y a diferencia del mundo, donde la energía renovable es un pequeño porcentaje, en Uruguay es el gran porcentaje, entonces estamos muy bien posicionados. Hay una tendencia mundial en que se habla de que lo que nosotros consumimos en la IA, que son los tokens, un token, más o menos piénsenlo como una palabra, en realidad son conceptos que se traducen en palabras, es energía empaquetada como tokens, como palabras. La energía es muy importante.
1: Hablando de eso, justamente, hay quienes apuntan los costos ambientales, ¿no?, de estas instalaciones que demandan, bueno, gran cantidad de electricidad, pero también agua, ¿no?, para la refrigeración. Ahí, ¿cómo lo ves?
0: No, en general Antel ha optado por refrigeración por aire, no usa refrigeración por agua.
1: Sí, en este caso, ayer Pablo Álvarez, el vicepresidente, cuando lo entrevistábamos nos hacía esa aclaración, ¿no? De hecho, el otro, si no recuerdo mal las cifras que mencionó, dijo que consumen de agua algo así como 10 casas, ¿no? El consumo de 10 casas, una cosa muy manejable, digamos.
0: Ahí está. En Uruguay no tenemos un problema, tenemos una enormidad de agua dulce que volcamos al océano cada segundo. Entonces, en Uruguay no es un problema. En Chile, que es un país desertificado, sí se paró la segunda construcción del data center de Google, y quizás nos beneficiamos nosotros de esa detención del data center, aunque también lo habían modificado para refrigeración por aire, pero es mucho más delicado el tema del agua porque no les alcanza el agua. A nosotros nos sobra el agua por todos lados.
1: Después, si vamos a los aspectos también a considerar, por ejemplo, teniendo en cuenta esto que señalas, ¿no?, lo que es la demanda de energía y la energía que se necesita, teniendo en cuenta el valor que se está manejando de lo que es el hardware, ¿podemos tener riesgo también de falta de personal especializado en poder manejar este tipo de inversiones? ¿O que eso sea un costo muy alto que tengamos que asumir?
0: Yo como lo veo es como oportunidad de generar capacidades en el país, de amplificar capacidades. En el sector de las tecnologías de información tenemos unas capacidades enormes que en este momento están desafiadas. El modelo de exportar horas de desarrollo se está muriendo en todo el mundo. Quizás si mirábamos 3 años atrás, se tomaban personas, se le daban 14 semanas de curso y se los ponían a trabajar y se los podía vender. Sí. Hoy en día el desarrollo de software no es así. El desarrollo de software básicamente lo hace la IA. Se requieren personas de alta capacitación, con un conjunto de agentes, 7, 8 agentes trabajando al mismo tiempo. No hay espacio para el junior hoy en día en la parte de desarrollo.
1: Es el gran problema, ¿no?, que tiene.
0: Entonces,
1: la industria.
0: Que aparezca demanda para roles especializados es una bendición, no es un problema.
1: Y después, como una ventaja, ¿esto puede potenciar, no sé, el hecho de instalar un data center propio, puede potenciar ser como un atractivo para inversores, para potenciar más desarrollo propio?
0: Genera posibilidades. Suponte, nosotros a algunos de nuestros clientes les estamos vendiendo servidores que corren localmente, porque no hay capacidad para comprarlo en otro lugar. Lo podrían comprar directamente en Antel. En procesos industriales, en procesos de procesamiento de imagen, de visión, de drones, de monitoreo del agro, hay enormidad de cosas para hacer. Vamos a un mundo bastante más automático, bastante más robótico. Entonces, tener esas capacidades posibilita otros negocios. Tenemos que pensar que estos son habilitadores, ¿no?, y que tenemos una industria muy creativa. Tenemos muchas empresas de tecnología en Uruguay que venden servicios en el mundo. Tener más capacidades y habilitar negocios en Uruguay. Hay muchísimo trabajo y acá me voy a un tema quizás un poquito técnico, pero, pero tomar un modelo de estos que liberan open source, open weight, se llaman, que libera Facebook, que liberan los modelos chinos, Alibaba, los Kueno, los Kimi, y ponerlo a trabajar en un hardware en forma muy eficiente para resolver muy bien una tarea compleja, es un trabajo de ingeniería muy complejo. Si tú lo haces bien o mal, puedes sacar 4 veces el rendimiento entre hacerlo a la corrida y hacerlo muy bien, entendiendo cómo funciona el modelo y cómo funciona el hardware en sí. Entonces, hay todo un espacio de especialización que probablemente este data center potencie en Uruguay. Ya el que está instalando Antel hoy en día, que es toda una plataforma NVIDIA, lo va a potenciar.
1: Después, una última pregunta, por lo menos, que dice este oyente que se llama... No firme, su celular termina en 803. Dice, ¿qué puede decir del futuro de los data centers? Ya que hay quien está proponiendo hacer data centers en el espacio, en órbita. ¿Eso sí es lo que se viene a futuro? ¿O para dónde se está mirando?
0: Eso va a ser una parte importante en el futuro, sobre todo liderada por XAI, por la empresa de Elon Musk. Están instalando una terafab que va a ser monstruosamente grande en Texas. Todavía hay problemas para resolver cómo se va a disipar el calor, porque en el espacio no hay atmósfera, entonces hay que buscar otra forma de disipar el calor de los chips. Obviamente que la energía solar es constante y además, como no está la atmósfera, se pueden agarrar los rayos ultravioleta o los fotones de mayor energía. Es toda una industria que se va a empezar a desarrollar. Eso, digamos, va a llevar unos cuantos años llegar al despliegue. Pero hoy en día las necesidades que tenemos a los próximos N años, alguno tiene que pensar en un horizonte de 5 años, es muy, muy difícil pensar más allá de eso, es de comunicaciones rápidas por fibra óptica y poder de cómputo que esté cerca del usuario. Cada vez más vamos a tener modelos corriendo en nuestro celular, en nuestra computadora, lo deben haber visto los usuarios cuando usan Cloud, sobre todo, que hace muchas cosas en la computadora local. Entonces vamos a necesitar IA en muchos lugares. Estos data centers son un lugar que hoy en día lo necesitamos. Después, seguramente vamos a tener mucho más capacidad de cómputo en el espacio que local.
1: Es impresionante eso de tener que empezar a pensarlo así, ¿no? Y una última pregunta, Pablo. Hasta ahora veníamos poniendo el foco como en los data centers, el que ya está encaminado y operativo de Antel, y el anuncio, ¿no?, de Antel también del data center propio. Tenemos, por otro lado, la inversión de Google en el data center. Ahora bien... ¿tenemos que verlo con los mismos ojos? Es decir, ¿nos sigue siendo conveniente para Uruguay también recibir otra inversión de este tipo, también como en una gran tecnológica, como en el caso de Google?
0: Claro, ojalá aparezcan otras tecnológicas que inviertan en Uruguay. Todos los países están peleando por tener estas inversiones dentro de sus fronteras. Empresas como Google, cuando llegan con una inversión como el data center actual, yo lo viví como gerente de un banco, digamos, donde Google comenzaba la instalación de su data center en Chile, y ellos hacen un plan comercial para el día 1 tener el 45% de la capacidad tomada. Y entonces van y negocian años antes con las empresas, es decir, yo me voy a instalar dentro de 2 años, y te quiero tener como cliente y te ofrezco este precio, te descuento, para que el día que yo abra tú te mudes ahí. Entonces ya vienen con el negocio resuelto cuando llegan esos data centers. Son una bendición.
1: ¿Y ahí tampoco en las cuestiones de demanda de energía y en lo ambiental no nos tenemos que preocupar?
0: Lo resuelven antes. De vuelta, a los data centers que está instalando Google no usan agua, usan enfriamiento también, por aire, como Antel. En eso hay un muy delicado cuidado del medio ambiente.
1: Y lo último, no, y después un aspecto que no mencionamos, ¿no?, pero que vale la pena precisar, porque vos decías, bueno, es una buena oportunidad para la industria TI, por ejemplo, que este problema que están teniendo los juniors, ¿no?, bueno, se migre hacia este otro tipo de servicios y de demanda, ¿no? Ahí pueden tener salidas laborales y no vamos a tener a esos juniors taponeados, que el problema que tienen esos juniors taponeados es que se supone que iban a ser los grandes CEOs, ¿no?, del futuro. Pero es cierto que también estas infraestructuras y estas inversiones son millonarias, pero en general generan muy pocos puestos de trabajo, ¿no?
0: El data center en sí genera muy pocos puestos de trabajo, pero la explotación... Mira, para que tengas idea, nosotros en Urudata, anticipando las inversiones que va a hacer Antel, compramos un modelo a escala de lo que está instalando Antel, que uh-huh. nos salió $500,000. Instalamos un AI Lab, porque dijimos, bueno, las empresas, ¿cómo van a hacer el día que inaugure Antel? Van a tener que empezar a preparar todas estas cosas y van a estar 6 meses preparando y ajustando para después poderlo empezar a usar. Uh-huh. Entonces, hicimos la inversión y tenemos un equipo de gente dedicado a aprender sobre la tecnología. Las empresas tienen que invertir, son los multiplicadores, son los que tienen que arriesgar, generar trabajo, capacitar a la gente. Hicimos acuerdo con universidades también, tenemos hoy en día un equipo de OR trabajando en ese equipo, haciendo trabajos, digamos, con datos muy, muy delicados, muy confidenciales. Y tenemos que tomar riesgo las empresas, preparando gente, preparando negocios, anticipándonos para después potenciar esa infraestructura para beneficio del país y de las organizaciones y los ciudadanos.
1: Pablo García, director de I+D de Urudata, docente en la Universidad Dort, en la Universidad de la República. Pablo, muchísimas gracias por estos minutos esta mañana aquí en Perspectiva y por aclararnos entonces estos puntos, por poner este tema arriba de la mesa.
0: Un placer charlar contigo, con la audiencia, y bueno, espero haber sido claro en los conceptos y que son temas que a veces son un poquito áridos, espero haberlos explicado lo mejor posible.
1: Seguro que sí. Gracias,
0: Nos estamos viendo.
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14: El diario de Galgo Mundo, jueves 13 del mes gostoso, van 13 días. El diario de Galgo Mundo. Jueves 13 del mes gostoso. Envíale al galgo una nota de estas, una nota de voz con Z. Una tuya, reclamala la nota de voz. Con la música brasileira, Music from Brazil. El galgo from Ipanema.

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1: El diario de Galgomundo, jueves 13, agosto, mes gostoso del año de la suerte. Enviale, please, per favore, por favor en portugués, parabéns para você. Enviale al galgo una música brasilera que quieras que suene en el diario de Galgomundo. Envíale al galgo una musiquiña brasileira para que escuchen los de la esquina que la otra vez bailaban a puro samba. Envíale samba, bossa nova, rock and roll, os paralamas do suceso, titás, quien sea que se les pase por la Marisa Montemente, Rita Lee, lanza bossa nova, Liverpool, with a little help from los galgo friends.

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1: Envíale al Galgo música brasileira. El Galgo quiere armar la colección para el garoto. Serenatas de amor, canciones de bossa, amor, tristeza, no tiene fin. Envíale al Galgo una nota de voz tuya. Se convierte en nota de aire, suena en Radio Mundo, en el aire de Radio Mundo, cuando decís viva la radio. Hey Galgo, ¿cómo va vos? Quería procurar una musiquiña brasileira. Send it back to me. Envíenla en una nota de estas. Se convierte en una que escuchan en Radio Mundo cuando dicen viva la radio. El Galgo numeriño, el Galgo número, el Galgo teléfono, el Galgo phone, no ha cambiado. 098-478-196. Envíale al Galguinho. Próximamente de Galgo from Ipanema. Viva la radio.

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1: El diario de Galgo Mundo, jueves, gostoso, 13 de agosto. Vamos para atrás en la nostalgia de Vivimos la canción moderna. Filo, Sofía, de la canción moderna, agosto, mes gostoso, las páginas que Dylan escribió de las canciones que quería hablar, decir, contar.
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3: Filosofía de la canción moderna, Elvis Costello, la canción que se llama Pump It Up, el galgo lee el capítulo 2 del libro que escribió Dylan. Pump It Up, Elvis Costello, lanzado originalmente en el álbum This Year Model, Radar, el sello, 1978, el año, escrita por Elvis Costello. Esta canción habla una jerga nueva, es la canción que cantas cuando estás a punto de estallar. Tensa e incómoda, está de oferta, lleva cantidad de material de regalo y vas a dilatar todo ese material hasta que se rasgue y parta y quede hecho añicos. Nunca miras atrás, siempre adelante, recibiste la educación clásica e hiciste algunas prácticas. Has aprendido a mirar todas las caras despreciables e infectas y no esperar nada. Vives en un mundo de amoríos y escombros y te pateas las calles toda la noche. Has conseguido cosas y has cumplido con los demás. La verdad es que tu futuro no pinta prometedor. Eres el héroe pringado al que le han tomado el pelo una bruja listilla.

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1: Esa casquivana tórrida y voraz de la que dependías tanto y que te ha fallado. Te creíste que era el paraíso y la vida eterna, pero solo era desidia y tenaz. Te convirtió en alguien artificial y sin escrúpulos. Y ahora has llegado a un punto en el que vas a volarlo todo por los aires, reventarlo y derribarlo. La canción avanza desatada. Dos golpes directos, un gancho y el derechazo final. Acaba ya y pírate. Has quebrantado los mandamientos y has engañado. Ahora te toca recular, capitular y presentar tu renuncia.

Y además, ¿a ti qué te pasa? ¿Lo quieres intensificar todo, exagerarlo hasta poderlo aferrar y acariciar? ¿Por qué parece todo tan tortuoso y secreto? ¿A qué viene toda esa cháchara y charleta? ¿Por qué toda esa música monótona e inherente que suena en tu cabeza? ¿Y qué pasa con esa buscona que no se va? ¿La quieres mutilar y machacar? ¿Quieres que se retuerza de dolor? ¿Y quieres inflar todo eso hasta que esté bien hinchado para apretarlo con las manos y que estalle? A esta canción le han lavado el cerebro y se presenta con una mirada aviesa. Se exagera y amplifica a sí misma hasta que gana empaque y se ajusta a tu estado de ánimo. Tiene cantidad de defectos, pero sabe cómo disimularlos todos.

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1: Elvis Costello es uno de esos tíos cuyos fans se mueven entre los polos de la pasión y la precisión. Los hay que van marcando los hitos de su vida de la misma forma obsesiva en que algunos van sumando estaciones de tren en su recorrido. Mientras que otros no saben nada más allá de que canta una canción que acompañó una ruptura particularmente devastadora. Raras son las canciones joviales de boda e infinitas las de ruptura. Conocer la vida de un cantante no ayuda particularmente a comprender una canción. Se supone que I Am a Fool to Want You refiere los sentimientos de Frank Sinatra por Ava Gardner, pero eso no son más que bagatelas.

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1: Lo importante es lo que la canción te hace sentir sobre tu propia vida. Elvis Costello and The Attractions eran mejores que cualquier otra banda a la época, a años luz. El propio Elvis era una figura única, especial, intensa, con sus andares convulsos y esas gafas de Carey. El único cantante y guitarrista del grupo, no podía dejar de recordarles a Buddy Holly, al estereotipo de Buddy, al menos de entrada.

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1: Tenía también algo del ADN de Harold Lloyd cuando hizo Pump It Up. Era obvio que llevaba demasiado tiempo escuchando al jefe, Bruce Springsteen, aunque también había tomado una buena dosis de Subterranean Homesick Blues.

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1: Pump It Up es una melodía prácticamente en stop time, dotada de una retórica potente en la que Elvis transmitía una beligerancia desatada. Era beligerante a todos los niveles, hasta en la mirada, un típico inglés o irlandés que vestía siempre traje y corbata por más que estuviera viviendo en la miseria. Por entonces los ingleses iban en traje y corbata por más pobres que fueran. Ese atuendo los igualaba a todos, a diferencia de los Estados Unidos, donde la gente llevaba tejanos, botas de trabajo y cualquier tipo de vestimenta, con lo que proyectaban una desigualdad evidente. A falta de otra cosa, los británicos tenían dignidad y orgullo y no vestían como patanes. Con dinero o sin él, el código indumentario nivelaba a todos en la vieja Inglaterra.
2: Quiet on the set. CO85275, Subterranean Homesick Blues, number 10, take 1.

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1: Pump It Up es intensa y de lo más esmerada, con tiernos ganchos y torvas miradas. Propaganda surtida por el cielo y calumnias que no entenderías. Talk to her, talk to her, vote for her, temperature. Ya fue un esquema de rima mucho antes de Biggie Smalls o Jay-Z. Submission, transmission, pressure pin y other scene. Van martillando a lo largo de la canción. No hay tregua, como sucede en todas sus canciones de este periodo. El problema es que agotaba a la gente. Demasiada tela para agarrarse a algo. Demasiados pensamientos, excesivamente prolijo. Demasiadas ideas que se atropellan entre sí. Aún así, aquí sale todo compactado en una sola canción. Un Elvis alistado por la beligerancia que, de algún modo, es capaz de encauzar en su obra. Las canciones van a toda velocidad y esta es una de las mejores. Con el tiempo, Elvis demostraría que contaba con un alma musical gigantesca, demasiado grande para que pudiera contenerla este tipo de música agresiva.

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1: Se movía en todos los registros y era difícil que el público pudiera pillarle. De aquí pasó a tocar música de cámara, escribir canciones con Burt Bacharach, grabar discos country, discos de versiones, discos de soul, música de ballet y orquestal. Si ha llegado a escribir canciones con Burt Bacharach, está claro que te la sudará lo que piensen los demás. Elvis se pasea por los géneros como si ni siquiera existieran. Pump It Up es lo que le dio permiso para hacer todo eso. 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

0: Aplausos para Maxi, para Pablo. Muchas gracias, che. Gracias por la canción también.
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Bienvenidos todos a un nuevo programa de Se Hace Tarde, programa de viernes, programa Beatlemaníaco, como ustedes saben muy bien. Tenemos tres bloques dedicados íntegramente a la más grande banda que haya existido y probablemente que existirá en el futuro también. Bueno, ustedes saben que se ha anunciado con bombos y platillos la llegada para el día 5 de octubre de la nueva versión Super Deluxe, una caja de lujo del disco Rubber Soul, que incluye, por supuesto, una nueva masterización del Rubber Soul con un paneo de estéreo diferente, donde ya no están las voces de un lado y los instrumentos del otro, como estuvieron tradicionalmente en el Rubber Soul. Y a mí se me ocurre que mientras que estamos esperando que llegue esa caja de lujo que tiene la nueva remasterización y tiene un montón de outtakes de estudio, es decir, tomas de desecho de estudio y demás, mientras llega todo eso, también va a traer la versión mono, que yo se las recomiendo porque el disco Rubber Soul en mono es impresionante, así, absolutamente. Yo estuve escuchando mucho Beatles en mono últimamente y es un placer porque es volver a escucharlos como los descubrimos. A los Beatles los descubrimos en la radio y en mono en los años 60. Pero bueno, está anunciada la caja del Rubber Soul y mientras tanto, mientras esperamos que se haga octubre y que aparezcan esos audios para compartir con ustedes, como sin duda van a aparecer y como sin duda los vamos a compartir, vamos a hacer un ciclo de acá a algunas semanas dedicado a repasar los outtakes, algunos de los outtakes, no todos, pero sí algunos de los outtakes de las tomas de estudio diferentes que traen las cajas que dan salido hasta ahora. Hasta ahora se han editado una caja de Super Deluxe de 5 discos, 5 CDs y 5 vinilos también del disco Revolver, una caja Super Deluxe del Sgt. Pepper's, una del álbum Blanco, una del Abbey Road y una del Let It Be. Esto es lo que ha salido hasta ahora en versiones de super lujo con varios discos y un montón de outtakes, como yo les digo. Y hoy vamos a empezar entonces recorriendo algunas de las cosas más interesantes, como versiones diferentes, versiones embrionarias, versiones inacabadas, inconclusas, que hay del disco Revolver. Para muchos, yo incluido, el más grande álbum que han hecho los Beatles. Y yo diría que el más grande álbum que yo he escuchado en mi vida, del estilo que sea, de la época que sea y de la procedencia que sea. Bueno, el Revolver en la edición Super Deluxe se editó el 28 de octubre de 2022. El disco original es del 5 de agosto de 1966. Vale decir que se cumplieron 60 años, ¿no? 66 al 26 son 60 años, exactamente. En este mes de agosto acaban de cumplirse 60 años. La edición Super Deluxe de octubre del 22 tiene 5 CDs, si ustedes lo prefieren en CD, o tiene 5 LPs, 5 vinilos, que son 4 LP y un Extended Play de 7 pulgadas. Esa es la versión Super Deluxe. Y hay para divertirse con las tomas diferentes. Vamos a escuchar un montón de tomas diferentes, como 12 hoy, que están en esa caja Super Deluxe del Revolver. Algunas son bastante parecidas a la versión terminada que conocemos del álbum Revolver. Otras no se parecen, se parecen poquísimo a la versión terminada. Así que todo ese material es especialmente interesante. Vamos a empezar con los instrumentos solos, sin las voces, de una de las canciones más energéticas y más increíbles del disco Revolver, que es el tema que de algún modo es un homenaje a la música soul, con un sector de instrumentos de viento notablemente arreglado por George Martin. Me refiero a Got to Get You Into My Life. Esta es la segunda versión que se hizo, la toma número 8 de la segunda versión que se hizo de este tema, solamente los instrumentos de Got to Get You Into My Life.

0: Y escuchar solo la banda sonora instrumental sin las voces es una magia. Uno descubre un montón de detalles que, a pesar de haber escuchado millones de veces estas canciones, por ahí se le habían pasado desapercibidos. Les cuento que en la caja que va a salir del Rubber Soul hay 10 versiones que son solo instrumentales sin las voces. Así que va a haber para entretenerse. Seguimos recorriendo los outtakes de la caja Super Deluxe del disco Revolver, editada el 28 de octubre de 2022. Perdón. Bueno, Love You Too es una canción de origen hinduista de George Harrison que a mí me mata, me parece divina. De todas esas cosas tipo indio que hizo George, es la canción que más me gusta. Y aquí está una toma diferente, sin terminar, con la voz más en primer plano, notoriamente, de Love You Too, es la toma número 7.
1: Granny Smith, take 7. 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

Bueno, no sé si habrán notado, la voz más en primer plano, la segunda voz, la voz que hace armonía con la voz líder de George, también se escucha como no se escucha en el disco original, así que creo que ha sido interesante. Interesante también es esta versión número 7 del clásico tema de Revolver, Dr. Robert.

Bueno, esto era Dr. Robert. Parece casi, casi la versión terminada. Sin embargo, hay algunos detalles diferentes. Hay menos guitarras, esas guitarras picantes, súper agudas. Y no se escucha en primer plano el órgano o armonio que pusieron ahí, haciendo un colchón de órgano ahí atrás. Eso no se escucha como si se escucha en la versión terminada. Bueno, ahora sí, una versión bien diferente, que es la primera versión, la toma 2 de la primera versión que se hizo, porque se hizo más de una, del tema que está en la cara B del Revolver, y que a mí siempre me resultó maravilloso, y que se llama And Your Bird Can Sing. 1, 2, 3, 4.

0: Sí, vamos.
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5: Estamos recorriendo materiales que están incluidos en la caja de Super Deluxe Revolver con 5 vinilos que salió en el año 2022 y que no tiene desperdicio. Lo que también tiene es un precio, bueno, bastante prohibitivo, sale como 200 y pico de dólares, pero bueno. Hay formas de escuchar estos materiales también en la internet, como bien lo indica el mundo en el que hoy vivimos, ¿no? Bueno, vamos a una toma especial, la toma número 11 de Taxman. Taxman es el tema que abre el Revolver, como todos bien sabemos, y es uno de los momentos en los que George Harrison demuestra que a esa altura de la carrera de los Beatles ya se había puesto hacía rato los pantalones largos de compositor. Una gran canción. Curiosamente, el solo de guitarra que tiene un ataque tremendo. Esperen que me está sonando el teléfono de la radio acá. Bueno, está. Le decía que tiene un ataque tremendo y lo tocó Paul McCartney, ¿no? Lo tocó George Harrison. Pero acá tenemos la toma 11, entonces, diferente de Taxman.
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0: Un Taxman casi terminado, pero tiene un final diferente y tiene la parte en que en el disco original dicen Taxman Mr. Wilson, Taxman Mr. Heat. Acá eso fue cambiado por otra cosa, toda rapidita. Taca, taca, taca, taca, taca, taca, taca, taca, taca, taca. Cambiaron Mr. Wilson y Mr. Heat, que hace referencia a dos primeros ministros de la Gran Bretaña, de aquellos años de la década del 60. Ahora tenemos dos bases instrumentales sin las voces, dos, que son una delicia total. La toma número 2 de Eleanor Rigby es el grupo de cuerdas sin las voces y nos permite aquilatar la belleza de la orquestación que escribió George Martin.
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0: Elena Rigby, solo los instrumentos de cuerda, obviamente, arreglados por el gran George Martin. Vamos a otra versión solo instrumental, solo la base instrumental, de una de las baladas maravillosas de Paul McCartney. Yo creo que Paul tuvo su época más gloriosa con el disco Revolver. Nunca, nunca fue tan genial su labor como autor, como cantante y como bajista como en el disco Revolver. La toma número 10, solo instrumentos, de For No One.
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0: Y ahora, para cerrar este segundo bloque, tenemos la toma número 2 de uno de esos momentos mágicos, de los tantos que tiene el disco Rubber Soul. Me refiero a Monley Sleeping, de John Lennon. Esta es, entonces, con muchas diferencias, la toma número 2 de Monley Sleeping.
1: Take 2.

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8: Bueno, seguimos recorriendo la caja Revolver Super Deluxe del año 2022 con tomas diferentes de estudio que son una delicia para los fanáticos de los Beatles, no solo los estudiosos así que se ponen rigurosos y técnicos, sino para los simples mortales que simplemente no podemos evitar casi que día a día arrimarnos a la discografía histórica de los Beatles. Yellow Submarine. ¿Saben que hay en la caja de Revolver Super Deluxe hay una versión? Hay dos versiones bien peculiares de Yellow Submarine. Hoy vamos a escuchar una de ellas. Hay una que tiene los efectos de sonido, esos ruidos de submarino, de mar, todo eso resaltados. Y hay otra versión de Yellow Submarine sin los efectos de sonido, sin los ruidos de submarino y todo eso. Esa es la que vamos a escuchar ahora. La toma número 4 y dice acá, Before Sound Effects, o sea, antes de que se le aplicaran los efectos de sonido.

0: Bueno, vieron que faltaban todos los ruiditos de submarino, el ruido de oleaje que se escucha, y faltaba la banda, como la banda militar esa que hace para pa pam para pa pam pa para pa pam en el medio, y faltaban las voces de John Lennon contestándole al canto principal de Ringo, ¿no? Cuando dice Sky of Blue and Sea of Green, dice Lennon al fondo, in our yellow, submarine, submarine, jaja. Bueno, eso faltaba, la voz de Lennon contestando también. Esto es un tesoro de tomas alternativas, yo creo que ustedes lo valoran como corresponde, es una cosa impresionante. Bueno, uno de los temas más oscuros y que menos repercusión tuvo de Revolver y que a mí me parece excelente es el tema de George Harrison, I Want to Tell You. Hay una versión bien curiosa que dice Speech and Take Four. O sea, conversación, hay unos cuantos segundos de la conversación en el estudio, que es como ser una mosca adentro del estudio, ¿no? En una mosca en la pared escuchando las conversaciones de los Beatles mientras transcurrían esas históricas sesiones de grabación. Y luego arranca la toma 4. Así que aquí está la conversación y la toma 4 de I Want to Tell You.
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5: Bueno, eso era un poco de la elaboración de Want to Tell You de George Harrison. También teníamos allí, me había olvidado de decirles, pero era una banda instrumental sin las voces. Ahora sí, de vuelta vuelven las voces y este es el canto absolutamente angelical de Paul McCartney. Está impresionante esto, es la toma número 6 del tema de Paul McCartney favorito de John Lennon. John siempre le dijo a Paul que la mejor canción que Paul había hecho era esta, así que es la toma 6 de Here, There and Everywhere.
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0: ¿Qué le pareció? Divina, divina esa versión. Solo con la voz de Paul y sin los coros clásicos, característicos de Here, There and Everywhere. Se saben que las versiones diferentes que circulan, no solo de los Beatles, de otras bandas también, los materiales no oficiales, en general son de tres o cuatro fuentes. En primer lugar, las versiones en vivo inéditas, en recitales y demás, en shows. En segundo lugar, las versiones en radio. En el caso de los Beatles, hay dos álbumes editados, pero hay mucho material más de versiones en radio que oficialmente no ha sido editado nunca. Están los outtakes de estudio, las tomas diferentes, que es todo esto que hemos estado escuchando hasta ahora, esta tarde. Y también están los demos. Y en la caja, Revolver Super Deluxe, editada el 28 de octubre de 2022, está el demo que hizo John Lennon, de un minutito, una cosa así. El demo de John Lennon del tema que cierra la cara A del Revolver. 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

Bueno, llegó el momento de dejar a los Beatles. Estuvimos tres bloques con los Beatles y ahora tenemos otras músicas, como suele pasar los viernes, otras músicas para escuchar con menos apuro de lo que hacemos de lunes a jueves, aquí en Se Hace Tarde en Radio Mundo. Entonces nos vamos a dedicar un bloque entero, cuatro canciones, nos vamos a dedicar a escuchar a un enorme guitarrista de la música country y country pop norteamericana, el señor Chet Atkins, un músico súper influyente, gente como Mark Knopfler de Dire Straits, como George Harrison, han reconocido la influencia de este hombre que tiene una elegancia para tocar la guitarra eléctrica, básicamente, porque casi todo lo que grabó Chet Atkins es con guitarra eléctrica. Les cuento que Chet Atkins nació el 20 de junio de 1924 en Luttrell, Tennessee, y falleció el 30 de junio del 2001 en Nashville, también en el estado norteamericano de Tennessee, un centro de la música country, Nashville, ¿no? Vamos a empezar a escucharlo a Chet Atkins con una grabación muy vieja suya de 1954. Chet Atkins tuvo con esta canción un primer disco simple suyo que figuró en las listas de temas más vendidos del ranking country de la revista Billboard en 1954. Es un tema que originalmente había sido cantado por un grupo vocal femenino que se llamaba The Cordettes y que había sido en la versión cantada un gran éxito. Y bueno, aquí está Chet Atkins en 1954 con Mr. Sandman.

Bueno, eso pasaba en el 54, 40 años después, en 1994. Chet Atkins, que no solo hizo música instrumental, sino que él también cantó él mismo y acompañó a cantantes, por ejemplo, Elvis Presley. Participó en unas cuantas grabaciones de Elvis del Elvis de los años 50, ¿verdad? Bueno, pero en el 94 hizo un disco junto con la cantante country Susie Boggs, que es un disco precioso, que se llama Simpático, así en español el título, Simpático 1994, Chet Atkins con Susie Boggs in the Jailhouse.

Jen Atkins con Susie Bowes, su disco simpático del año 1994. Espero que estas músicas, que no son las más habituales, los diviertan a ustedes y les revelen la personalidad artística de un grande de la música de Estados Unidos como el guitarrista Jen Atkins, que tanta influencia ejerció en mucha gente. Me dicen por acá, qué grande, grande abrazo, este tema simpático fue usado en la peli de los hermanos Coen, Oh Brother, Where Art Thou. Puede ser, sí. Qué peliculón el de los hermanos Coen, Oh Brother, Where Art Thou. Impresionante esa película está buenísima. Adrián dice, también otra versión de Mr. Sandman, Sandman por Roberto Carlos. Mirá, eso no me acordaba. Así que bueno. Seguimos un poco más con Jen Atkins. En el año mayo de 1996 sacó un disco precioso que yo recuerdo habérmelo comprado por internet en Amazon. Disco que se llama Almost Alone, casi solo. Porque es así, es casi él solo con su guitarra, con alguna cosita por ahí de agregado. Este tema que vamos a escuchar recibió el Grammy de Mejor Versión Instrumental de Música Country del año 1996. Jen Atkins, y esto se llama Jam Man.

Bueno, y ahora vas a escuchar una de las mejores cosas que hizo Jet Atkins en sus decenas y decenas de álbumes, y que está en ese mismo disco, Almost Alone, de 1996, mayo de 96. Si bien su música es bien luminosa, bien para arriba, en este caso hizo un instrumental súper melancólico que es una delicadeza, y que se llama Waiting for Susie B.

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6: Vamos a estar un buen rato con un disco maravilloso de los años 60, que es el álbum Bee Gees First. ¿Ustedes saben que los Bee Gees hicieron una voltereta creativa, estética, en los años 70, cuando la época de la música disco y de John Travolta y Saturday Night Fever y todo esto, se mudaron de las Islas Británicas, se mudaron para Miami, entraron en la escena discotequera norteamericana, hicieron canciones muy bien hechas igual, hay grandes discos aún en la época discotequera, pero yo me quedo con los Bee Gees de los comienzos, los Bee Gees que formaban parte de la escena del pop británico de la segunda mitad de los 60. El Bee Gees First es uno de los más grandes álbumes que ha dado la música británica de esos años tan fermentales, años en los que explotaron los Beatles, los Rolling Stones, bueno, y un montón más de grandes bandas británicas. ¿Qué discazo el Bee Gees First? Salió a la venta en 1967, tiene una tapa icónica. La tapa, ¿saben quién la diseñó? Klaus Voormann, el mismo que diseñó la tapa del Revolver de los Beatles. Y es una tapa así, loca, que combina fotografía con collage en el estilo de la tapa del Revolver, pero en colores. Diferente en ese sentido porque la del Revolver de los Beatles obviamente es blanco y negro. Bueno, empezamos a recorrer este gran disco con El Desastre Minero de Nueva York, 1941, New York Mining Disaster, 1941.

Bee Gees, New York Mining Disaster 1941, es uno de los temas que salió en un disco simple del precioso álbum Bee Gees First de 1976. Otro que fue editado como disco simple fue el más que recordado To Love Somebody.

Los viernes en general hacemos una recorrida así sustanciosa por un álbum, en el último rato de Si Hace Tarde. Yo tengo 8 canciones elegidas de este disco, de las que acabamos de escuchar, las 2 primeras, nos quedan 6 más. Van a ver qué disco que es este, qué temazos que hay en este álbum Bee Gees First. Es el disco más, si ustedes quieren, más experimental de una banda que luego fue muy exitosa desde el punto de vista de las baladas pop y todo esto. Pero este es un álbum donde, a la sombra de los Beatles y a influjos de los Beatles, experimentaron y lograron vocalmente e instrumentalmente una cantidad de logros muy importantes. Preciosos temas hay en este disco, como por ejemplo este otro, que se llama El Castillo de Pepinos, Cockenberg Castle.

Eso era Cockermere Castle, Castillo de Pepinos. Pero hay mucho más de calidad en este gran disco que es Bee Gees First de 1977. Por ejemplo, I Can't See Nobody.

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Me dice por acá Jalem Olivera, oyente, me dice, hoy es el cumpleaños de Caetano Veloso y hace fecha del fallecimiento de Agustín Barrios. Nitsuga Mangoré falleció en 1944. Agustín Barrios fue un grandísimo compositor paraguayo de piezas para guitarra. Yo me acuerdo de haber estudiado guitarra y haber tocado alguna pieza que se llamaba La Catedral de Agustín Barrios, así que gracias a Jalem por estos datos. Billisfers, un discazo. Cuando era chico me gustaba Castillo de Pepinos, que acabas de pasarla, me dice Daniel. Sí, es un temazo. Recordatorio Eduardo y compañía a los 75 años de Hiroshima, que Japón recuerda y el mundo se estremece, dice Pancho. Muy bien, esto lo mandaba Pancho por acá. Bueno, vamos a seguir un ratito más con el Billisfers. Espero que les guste este gran álbum. Pero gran álbum, Bee Gees First, por ahí. Dice Gato Eduardo, dice, hay una similitud en armonización vocal. También coincide con los Beatles en el tiempo, obvio. Los Beatles generó la música que sacudió el mundo. Los demás pedalearon atrás y lejos. También muy buenos al entender de mi oído y sensibilidad. Abrazo, tocayo, dice Gato Eduardo. Gracias, Gato. Buen fin de semana para vos. Bueno, otro de los temas que estuvo en un disco simple, extraído, digamos, del Bee Gees First, fue este inolvidable Holiday.

Este era Holiday, muy recordado, ¿no? Era otro de los discos simples extraídos del gran álbum Bee Gees First que estamos disfrutando juntos. En este disco también hay una canción más cortita, preciosa, que se llama El cambio del siglo, The Turn of the Century.

Señora Beatriz dice, muchas gracias por la bonita selección de hoy, que tenga un luminoso fin de semana. Bueno, lo mismo para ti, con mucho gusto, te lo deseo. Vamos con las dos últimas del disco Visit First. Después, si nos da tiempo, escuchamos alguna otra cosa, pero ahora vamos a ir cerrando esta recorrida sustanciosa, detallada por el disco Visit First. Aquí está One Minute Woman.

¿Qué le parece un toquecito de Frank Sinatra ahora, no? Tenemos por ahí un buen Frank Sinatra. Sinatra en su disco, creo que en su disco Can Fly With Me, haciendo con la orquesta de Billy May, South of the Border.

Bueno, poquito más de Frank Sinatra en estos minutos finales de esta semana, no solo del viernes, de toda la semana, claro. Desde hace tarde aquí en Radio Mundo 1170, Frank Sinatra, de Cole Porter, I Love Paris.

Y nos vamos a despedir de ustedes con una canción monumental de Frank Sinatra, que es The Way You Look Tonight. ¡Qué temazo! ¡Qué temazo! Someday, when I'm awfully low. ¡Pah! ¡Qué temazo! Divino. Bueno, gracias por habernos acompañado hoy viernes y toda la semana previamente. Gracias a Oscar Romero. Nos reencontramos el próximo lunes, 4 de la tarde y también 4 de la madrugada, aquí en Radio Mundo 1170 AM, con un nuevo programa de Se Hace Tarde. Hasta entonces, y mucha música siempre.

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1: El 14 de agosto se rinde homenaje a un tipo de reptil muy conocido en todo el mundo, que posee más de 3.000 especies. Se celebra el Día Mundial del Lagarto. La principal finalidad de esta efeméride es la de dar a conocer la importancia de las especies de lagarto, así como las amenazas que afronta, tales como el tráfico de fauna. Después de una investigación de la redacción del Día Internacional de una referencia para día a día saber qué se festeja o qué se recuerda, bueno, se concluye que no existe una organización conocida que impulse el Día Internacional del Lagarto, sino que más bien se trata de una iniciativa descentralizada que parte de diversas fuentes conservacionistas, grupos de investigación y centros de rescate de animales. Los lagartos o lacertilios son reptiles pertenecientes al grupo parafilético de escamosos, vale decir, iguanas, camaleones, lagartijas. Tienen el cuerpo y la cola alargada, su piel es escamosa, sus párpados son móviles, su dieta alimenticia es a base de insectos, plantas, huevos de pequeños animales. Su tamaño varía en cada especie, entre los 5 centímetros hasta los de 3 metros. Y nos acordamos, por ejemplo, del gigantísimo de Komodo, un gran reptil. El dragón de Komodo. El mecanismo de reproducción varía en cada especie, siendo la mayoría de ellos ovíparos. Unas 50 especies incluso presentan reproducción asexual. Reptiles hábiles, trepadores, debido a que poseen una especie de almohadillas adhesivas o setas en los dedos de sus patas. Y también, la celebración de esta efeméride. Consideramos que varios zoológicos alrededor del mundo ofrecen al público asistente exhibiciones, muestras de especies de lagartos vivos. Igualmente se llevan a cabo charlas y talleres educativos acerca de estos reptiles. Empieza el nuevo día, en este viernes 14 de agosto de 2026. Vamos a vivirlo juntos en la mañana Radio Mundo.

0: 6:03, buen día, bienvenidas, bienvenidos todos. Comienza Noticias a las 6 con Música a las 6. Señoras, señores, con nosotros, con ustedes, la muy buena compañía de The Rolling Stones. La música del nuevo día en la mañana Radio Mundo. Felipe Reyes, el galgo en la selección musical.
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0: Frío aquí en el sur y área metropolitana. Cielo nuboso, 10 grados, 2 décimas la temperatura. 93% el índice de humedad. Los vientos soplan del este a 9 kilómetros en la hora. La presión atmosférica es de 1025.5 hectopascales. Para hoy esperamos una máxima de 14 grados. Al comienzo de la jornada lo hacemos con cielo nuboso y cubierto. Vientos que soplan del este y noreste entre 10 a 30 kilómetros en la hora, con rachas de hasta 40 kilómetros horarios. En la tarde y noche, también nuboso y cubierto el cielo. Para mañana sábado 15 de agosto, la mínima será de 11 grados y la máxima de 17. Al comienzo de la jornada, lo haremos con cielo nuboso y cubierto, baja probabilidad de precipitaciones. Y para la tarde y noche, nuboso y cubierto, probables precipitaciones. Y para pasado mañana domingo 16, tenemos al comienzo de la jornada cielo cubierto, probables precipitaciones, neblinas y bancos de niebla. En la tarde y noche, nuboso y cubierto con baja probabilidad de precipitaciones. Incluye neblinas.
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0: Y finalmente, Cabildo Abierto dará sus votos para la aprobación en general en diputados de la rendición de cuentas. El Poder Ejecutivo aceptó retirar los artículos del proyecto que reasignan partidas del rubro funcionamiento de las Fuerzas Armadas y aumentar la condicionalidad del cobro de la asignación única para la infancia. El líder cabildante Guido Manini Ríos encabezó una conferencia de prensa junto a los diputados de su partido, Álvaro Perrone y Silvana Pérez Bonavita, para anunciar que su bancada dará efectivamente los votos para la aprobación en general del proyecto de ley de rendición de cuentas. Hace una semana, Manini Ríos le había presentado al presidente de la República las propuestas en torno a la asignación única para la infancia prevista en la rendición, la reducción de funcionarios del Estado, la realización de una campaña sobre los riesgos para la salud del consumo de cannabis y la destinación de recursos para el Instituto Nacional de Rehabilitación, el Ministerio de Vivienda y Ordenamiento Territorial y las Fuerzas Armadas. El martes, tras el Consejo de Ministros, el secretario de Presidencia, Alejandro Sánchez, señalaba que el Poder Ejecutivo respondería en las próximas horas a Cabildo Abierto en aras de buscar algún acuerdo. Manini afirmó que recibió la respuesta directamente del presidente Orsi por escrito y detalló la respuesta del gobierno sobre cada una de las propuestas. Cabildo Abierto entendió que hubo una sensibilización del gobierno ante sus planteos y que los cambios significan una mejora en el proyecto en cuanto a lo que había, dijo Manini Ríos, que afirmó que se va a apoyar la rendición de cuentas. Se va a votar afirmativo en general la semana que viene, sin prejuicio de que en la votación en particular se vote lo que se entienda que es bueno y no se vote lo que se entiende que no es bueno. Queremos que el país tenga una rendición de cuentas, que la gente tenga la posibilidad de mejorar su situación a partir de varios aspectos que contempla esta rendición, afirmó el líder cabildante. Manifestó también que votar con el oficialismo nuevamente no nos acerca al Frente Amplio ni nos distancia de nadie, Por el contrario, nos acerca a la gente que necesita que se apruebe lo que está establecido en la rendición de cuentas, explicó. Respecto de la decisión de la coalición republicana de no acompañar el proyecto, Manini dijo que no entiende la posición de votar en general, queriendo que no haya rendición de cuentas, pero a su vez se votan en comisión a favor de 200 de los 300 y pico de artículos. Creemos que es una incoherencia, es una suerte de tomada de pelo a la gente, aseveró también Manini Ríos. La primera propuesta de Cabildo Abierto consistía en incrementar en un 50% la asignación única para la infancia y la adolescencia prevista en el proyecto, que el cobro se efectúe a través de la tarjeta única, de la tarjeta Uruguay Social, el TUS, y que estuviera 100% condicionado a la asistencia a la educación y la salud. El segundo planteo era establecer un objetivo de reducción del total de funcionarios del Estado, y así fue explicando todas las propuestas. En tanto, en rueda de prensa, el secretario de Presidencia, Alejandro Sánchez, señaló ayer que la Agencia Nacional de Vivienda está en un proceso de recuperación de activos porque había cooperativas que tenían deudas con la ANB y se están poniendo al día, por lo que la idea es poner esos recursos para la construcción de nuevas cooperativas de vivienda y poder resolver esa tensión de atrasos. Y volvemos a Cabildo Abierto porque pidió que se también retiraran los artículos de la rendición que disponen la reasignación de partidas del rubro funcionamiento de las Fuerzas Armadas, y el gobierno lo aceptó también. Complementariamente acordaron incorporar un aumento salarial al personal subalterno de las Fuerzas Armadas a partir de la próxima rendición de cuentas. Y a propósito de los acuerdos con Cabildo Abierto, el secretario de Presidencia, Alejandro Sánchez, dijo que algunos no nos gustan mucho, pero forma parte de cómo se negocia. En tanto, para el diputado nacionalista Pablo Abdala, parece haber una agenda de gobierno. Deberá descifrarse el verdadero alcance de este entendimiento, dijo el diputado de la oposición. Tras el anuncio de Cabildo Abierto, desde la oposición cuestionaron lo que entienden fue un acting del oficialismo al poner en duda que no estuvieran los votos para aprobar el proyecto. ¿Qué actores y actrices se perdió la comedia nacional?, ironizó en su cuenta de X el diputado colorado también Felipe Schipani. Durante un mes, legisladores del Frente Amplio y actores de gobierno hicieron un drama con que no iban a tener rendición de cuentas, cuando todos sabíamos que los votos de Cabildo Abierto estaban desde el principio, señaló Schipani, para quien la decisión de Cabildo confirma que es el caballo de Troya del Parlamento. Así lo dijo. Y el presidente de la República se reunió con el Congreso de Intendentes para empezar a coordinar el plan de contingencia ante el advenimiento del fenómeno climático El Niño o Niño Godzilla. La mejor respuesta es la que se prepara a tiempo, subrayó el presidente, y destacó que el gobierno y las intendencias están trabajando juntos para anticiparse el fenómeno y estar cerca de la gente cuando sea necesario. La mesa del Congreso se reunió en Torre Ejecutiva con el presidente Orsi, el secretario de Presidencia Alejandro Sánchez y el director del Sistema Nacional de Emergencias, Leandro Palomeque, con el propósito de analizar las proyecciones sobre el fenómeno climático del Niño y al mismo tiempo evaluar el plan de contingencia que se está preparando para enfrentar sus posibles impactos. Sobre el tema deportados con Estados Unidos, la subsecretaria de Relaciones Exteriores, Valeria Zucasi, dijo, a razón del diálogo con Estados Unidos sobre este tema, a Uruguay entra quien quiere, no quien es forzado. La número 2 de la Cancillería señaló que no habrá acuerdo hasta que pueda ser defendible desde el punto de vista de los derechos humanos. El senador Oscar Andrade dijo que esto de todo el Frente Amplio en una posición y el gobierno en otra se paga. El senador Frente Amplista señaló que la necesidad de disminuir, señaló que hay necesidad de disminuir esa tensión entre el gobierno y el PIT-CNT y que la participación social es constitutiva. El senador Óscar Andrade estuvo en la diaria radio abordando la discusión entre el PIT-CNT y el gobierno, que se disparó luego de que la administración definiera no considerar la recomendación del diálogo social para establecer un organismo público que gestione las cuentas de ahorro individual. Al respecto dijo que el reclamo de la central sindical era obvio y previsible, dado que el problema está en que el acuerdo se rompe. Andrade consideró que el gobierno no coloca esto arriba de la mesa por mala intención, sino porque no tuvo condiciones políticas asociadas a las reacciones de los mercados de capitales. No obstante, considero que tratar de disminuir esa tensión es muy importante. Yo no creo que haya posibilidad de un proyecto estratégico del Frente Amplio que sea enfrentando a los trabajadores, ni que los trabajadores tengan posibilidad de poder avanzar mucho en su reivindicación y programa enfrentando a una expresión política como el Frente Amplio. Si bien aclaró que no existe el FAPIT, sí hay una confluencia de miradas, subrayó también. La Asamblea del Zunca aprobó un preacuerdo con empresarios. Hablamos del convenio colectivo. Si bien la firma del acuerdo entre las partes se va a celebrar hoy en la Dirección Nacional de Trabajo, su entrada en vigencia es retroactiva al 1 de abril. La Asamblea General del Sindicato Único Nacional de la Construcción y Anexos se reunió en la Plaza 1 de Mayo y aprobó el preacuerdo que el gremio alcanzó con las cámaras empresariales luego de varias reuniones que se celebraron en las últimas semanas, tanto entre ambas partes como a nivel tripartito, junto con el Ministerio de Trabajo, en el marco de la 11ª ronda de los consejos de salarios. En la asamblea estuvieron presentes integrantes también del secretariado ejecutivo del PIT-CNT. El presidente del Zunca, Richard Ferreira, dijo a la diaria que la asamblea fue multitudinaria y que la aprobación del preacuerdo alcanzado con las 4 cámaras empresariales fue por aclamación. Y el gobierno tiene en estudio 5 proyectos piloto de represas y define instrumentos tarifarios. Hablando del plan de riego, el exministro de Ganadería, Tabaré Aguirre, informó sobre la estrategia en la Comisión de Ganadería del Senado. Desde la oposición se coincide con el rumbo marcado de estructuración de modelos de negocios entre distintos agentes privados. Y volviendo al ámbito del trabajo, el ministro del ramo, Juan Castillo, informó que se planteó a empresarios y trabajadores que se posicionen sobre los cambios a la ley de negociación colectiva. El ministro comunicó en el Parlamento que la OIT enviará a Uruguay a un especialista para intercambiar sobre los posibles cambios que se deben hacer a la norma denunciada por el sector empresarial. En una actividad coordinada con el PIAS, representantes de organizaciones sociales reclamaron apretar el acelerador para concretar la nueva política de transferencias unificadas que tiene como destinataria la niñez y la adolescencia. Dice Simbe, más grave de lo que parece, la pobreza entre niños de 0 a 3 años alcanza el 45%, escribe Federico Medina en la sección Sociedad de la Diaria. Otros títulos en tapa de la edición papel de la Diaria. La foto en portada es de Guido Manini Ríos en conferencia de prensa ayer para anunciar que Cabildo Abierto votará en general la rendición de cuentas en diputados. Una foto del líder cabildante mirando seriamente, con gesto adusto y con su mano derecha y su dedo índice sobre su ojo derecho, diciendo, o parece decir, ojo. Bueno, Guido Manini Ríos argumentó que el partido que lidera entendió que hubo una sensibilización del gobierno ante los planteos presentados al presidente Orsi y que los cambios significan una mejora en el proyecto. Otros títulos, ventanita informativa en tapa de La Diaria, Asamblea de Zunca aprobó preacuerdo. El sindicato firmará hoy con los empresarios el convenio colectivo aceptado por aclamación y retroactivo a abril, que incluye la reducción gradual de la jornada laboral a partir de agosto de 2027. Suplemento de Cultura con La Diaria, Cultura 434. Los desafíos del ejército ciego, con el escritor mexicano David Toscana. Uruguay en el siglo incierto. Ensayos transitan entre la doctrina y la prospectiva. Más títulos. Orsi e intendentes coordinan plan de contingencia por El Niño. Varones antipatriarcales se reunieron por primera vez. Principales títulos de La Diaria. Seis de la mañana, 20 minutos, desde viernes 14 de agosto de 2026. El tiempo continúa frío aquí en el sur y área metropolitana, 10 grados, 2 décimas, la temperatura, cielo nuboso, 93% el índice de humedad. El señor Ariel Gómez, en la puesta al aire, de Noticias a las 6, con Música a las 6.
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0: 6 de la mañana, 25 minutos de este viernes 14 de agosto de 2026. Noticias a las 6 con música a las 6 en el aire de la radio. 10 grados 6 décimas la temperatura, la humedad incambiada, situada en el 93%. Cielo nuboso a esta hora, está frío aquí en el sur y área metropolitana. Hay que abrigarse, encarar la jornada con algún abrigo, una bufanda quizás también para protegerse del cuello. Bueno, buen viernes para todas y todos. En 35 minutos comienza En Perspectiva. Ahora, disfrutando de la muy buena compañía de The Rolling Stones. La música del nuevo día. En la mañana, Radio Mundo. Y como siempre, Felipe Reyes tiene mucho más para decirnos acerca de su elección musical para esta jornada. Galgo, bienvenido, buen día.
1: Hola y buen día. Hoy en Música a las 6, Noticias a las 6, es viernes de canto rodado, los Rolling Stones. Venimos escuchando el disco con el nombre de Flowers, que es algo así como una recopilación cuando quisieron poner en un mismo disco, en una larga duración, canciones que habían estado disponibles en Inglaterra, pero no en los Estados Unidos de América. El Flowers tiene a los originales, cada uno de ellos estaban aún en la banda, Brian Jones, empezando por ahí, Mick Jagger, Keith Richards, Bill Wyman y Charlie Watts. El Flowers trae consigo una buena cantidad de hits, de los mejores que tuvieron estos en el primer tirón de años, desde que se inventaron los Rolling Stones en alguna parte de Londres en abril del 62. Fueron parte de la invasión británica, los chicos malos del rock and roll, la dupla de Jagger y Richards, que sabían perfectamente qué era lo que querían hacer con las referencias y la música que habían escuchado de Muddy Waters, Howlin' Wolf y todo el resto del blues, que lo convirtieron en este rock and roll. Los Rolling Stones editaron Flowers. La portada tiene en cada flor un rostro distinto. Son cinco caras los que completan este disco, editado en junio de 1967. Vienen aquí una buena cantidad de hits, desde Ruby Tuesday, Have You Seen Your Mother Baby Standing on the Shadow, Let's Spend the Night Together y la increíble Out of Time, y la que decía Take It or Leave It o Mother's Little Helper. Es un placer poner a sonar y a girar estos discos en Música a las 6, Noticias a las 6, los del canto rodado cuando eran jóvenes, rebeldes, ingeniosos, creativos, y eran esta banda de rock and roll que es la que aún se mantiene viva. Viva la radio, saludos cordiales, el Galgo.

0: Saludos cordiales, Feli, y que viva la radio.
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0: El secretario de Guerra de Donald Trump anunció que Colombia autorizó operaciones militares conjuntas en su territorio. Pete Hegseth dijo que el objetivo de las acciones es destruir terroristas y redes terroristas. El nuevo presidente de Colombia, Abelardo de las Priellas, sumó a su país así al escudo de las Américas, la alianza creada por su par estadounidense, Donald Trump, para coordinar acciones contra lo que denomina narcoterrorismo e integrada por gobiernos afines de América Latina. El ingreso de Colombia fue firmado por el ministro de Defensa de ese país, el general retirado, Jorge Mora, en Panamá. Allí tuvo sede la reunión de uno de los ámbitos de coordinación de esa alianza, la coalición contra los cárteles de las Américas, también llamada A3C. El secretario de Guerra de Donald Trump, Pete Hegseth, que participó en ese encuentro, manifestó: "Me enorgullece anunciar que Colombia se unirá a la A3C, convirtiéndose en el miembro número 19. Agregó a través del recién investido presidente de la Espriella, Bogotá ya solicitó que el Departamento de Guerra sume a Colombia en su lucha contra el narcoterrorismo, autorizando operaciones militares conjuntas para destruir terroristas y redes terroristas. Según informó el diario El Espectador, la noticia generó distintas reacciones en ámbitos políticos colombianos. El expresidente Gustavo Petro afirmó, por ejemplo: "Colombia sabe más de lucha contra el narcotráfico que los Estados Unidos, por eso no me niego a la colaboración de lucha mundial contra el narco, pero eso no significa permiso para que los extranjeros vengan a matar colombianos", indicó. Los principales referentes del peronismo se reunieron con el foco puesto en evitar que Javier Milei elimine las PASO, las elecciones a medio camino en la República Argentina. Axel Kicillof, Sergio Massa, Máximo Kirchner coincidieron en defender las primarias como herramienta para construir una competencia fuerte frente al actual presidente. Cuando queda un poco más de un año para las elecciones presidenciales que se realizarán en Argentina en octubre de 2027, los tres principales referentes del Partido Justicialista, además de otros jerarcas y dirigentes del sector, se reunieron para comenzar a coordinar acciones. El encuentro, celebrado durante cerca de 4 horas en un hotel de Buenos Aires, también significó el reencuentro político entre el gobernador de la provincia de Buenos Aires, Axel Kicillof, el último candidato presidencial del sector, Sergio Massa, y Máximo Kirchner, heredero político de su madre, la expresidenta Cristina Fernández, que cumple prisión domiciliaria. De acuerdo a lo informado por el portal Ámbito, el encuentro tuvo como eje el futuro de las elecciones primarias abiertas, simultáneas y obligatorias, las PASO, aunque también incluyó temas como el presupuesto y otras leyes que está impulsando el gobierno del presidente Javier Milei. En la reunión también participaron los gobernadores de La Pampa, Tierra de Fuego, La Rioja y Formosa, y jefes de las bancadas peronistas en el Congreso. El gobierno de Venezuela y parte de la oposición acordaron renovar las autoridades judiciales del país. Las partes también coincidieron en la necesidad de recuperar los lingotes de oro que el país tiene retenidos en el Banco de Inglaterra para atender las consecuencias del doble terremoto del mes de junio. 6:33 a.m.
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0: El exdirector del Hospital Pereira Rosell, Álvaro Galeana, dijo: "Politizan todo", y salió al cruce de Álvaro Danza, actual titular de ACE, por obras en el hospital. El pediatra acusó al presidente de ACE de mentir al afirmar que no se hicieron obras en el periodo pasado y expuso lo realizado, escribe Paula Barquet, el pediatra e infectólogo, quien ocupó la dirección del hospital pediátrico del Pereira Rosell durante el gobierno pasado, salió al cruce entonces del presidente del directorio de ACE, Álvaro Danza, y en declaraciones al Observador lo acusó de mentir por motivos políticos. El contrapunto se dio en el marco de la renuncia del jefe de neurocirujanos que trabajaba en el Pereira Rosell, Gonzalo Costa, quien en una carta de despedida se refirió a las carencias con las que ha trabajado y él y al caso omiso que hicieron a sus planteos. Las direcciones de los últimos años en el hospital, según difundió Radio Carve. Costa advirtió que se ha sobrevolado la omisión de asistencia, expresión que convulsionó el ambiente médico-político y generó una catarata de respuestas y acciones, desde el rechazo de la ministra Cristina Lustenberg hasta la posterior renuncia de los médicos que operaban con él. En ese marco, Danza dijo durante una entrevista en Radio Sarandí, la situación del Pereira Rosell venía mal de hace tiempo, en todo el periodo pasado no hubo obras, nada, cero obra hubo, en este periodo ya vamos 3, 4 obras. Danza mencionó que durante su gestión se hizo

0: reparaciones y llegó a ser temporalmente sustituido por el de otro hospital. El pedido de los médicos de contar con al menos uno nuevo es previo a 2020. Consultado por El Observador, Galeana manifestó su preocupación por lo ocurrido con el servicio de neurocirugía y empatizó con el neurocirujano saliente, aunque prefirió no hacer comentarios sobre el episodio. El exdirector sí se pronunció acerca de las palabras de Danza, expresó que no puede dejar pasar tanta mentira junta. Es una mentira que no se hicieron obras. Tengo la lista de obras de los últimos 5 años, señaló, y aclaró que no todas las se hicieron con recursos de ACE, algunas con fondos de la Universidad de la República, otras con donaciones, pero sí se gestionaron en la pasada administración bajo la dirección general de Victoria Lafluf, indicó. Rafael Porzekansky habló sobre recientes declaraciones de Fernando Pereira, presidente del Frente Amplio, acerca de resultados de encuestas. No debatimos, dijo Porzekansky, con agrupaciones o líderes políticos en relación a las cifras de nuestra encuesta. El presidente del Frente Amplio había afirmado que la última encuesta debe tener alguna falla, aunque no atribuyó intencionalidad. En tanto, el director de Opinión Pública de Opción Consultores dijo que desde la encuestadora no van a debatir las cifras de aprobación registradas por el último relevamiento. La última encuesta de Opción mostró que en el caso de la evaluación del gobierno, los últimos datos señalan que los juicios negativos de muy mala o mala crecieron a 57%, los positivos bajaron a 19% y los juicios intermedios bajaron de 24% a 24%. Solo 1% restante no supo qué responder o no contestó. El presidente del Frente Amplio, Fernando Pereira, afirmó que la última encuesta debe tener alguna falla, aunque no atribuyó intencionalidad. Agregó que en cada tantas encuestas hay algunas que fallan, precisó. Sobre un triple homicidio en Cerro Norte, trasladaron desde Buenos Aires a uno de los presuntos autores y esperan la llegada de otro detenido. Un joven de 18 años fue detenido por las autoridades argentinas cuando intentaba salir de Buenos Aires rumbo a Uruguay y ya quedó a disposición de la justicia. Se trata de uno de los presuntos autores del triple homicidio ocurrido el pasado 24 de mayo en Cerro Norte y ya quedó a disposición de la justicia. Era requerido internacionalmente por el crimen. En tanto, otro hombre vinculado a la investigación permanece detenido también en Argentina y se espera que llegue a Uruguay en las próximas horas. El caso es investigado por el Departamento de Hechos Complejos de la Dirección General de Hechos Complejos. El triple homicidio ocurrió en la zona de las calles Egipto y Estados Unidos en Cerro Norte. A partir de tareas de inteligencia y de campo, los investigadores lograron identificar a los presuntos responsables y presentaron las actuaciones ante fiscalía, tras lo que se obtuvo órdenes de detención. Otros títulos: la Armada pagaba compensaciones por guardias en cárceles y en la frontera a personal que no las cumplía. Guía práctica para dirigentes del Frente Amplio. Documento interno sugiere argumentos para estimular a la militancia. Prohibir viajes y aumentar controles sobre los viáticos. Para politólogos son guiños un poco populistas, pero atinados, porque conectan con un clima de época. Conexión Ganadera, cura colombiano dijo que hacía transferencias a cuenta personal de Gustavo Basso y explicó el origen de su patrimonio. Entre acusaciones de circo mediático y referencias a la Odisea, así fueron algunas reacciones del sistema político a la decisión de Cabildo Abierto de votar la rendición de cuentas. Principales títulos, principales noticias que están abordadas, publicadas a esta hora en el sitio web del diario El Observador.
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0: El País.
1: Y su primera plana en títulos: Cabildo pacta y vota rendición. Principal título del País. El ex senador Manini Ríos dijo que el gobierno aceptó todas las condiciones que había puesto. Otros títulos: foto principal en portada, sufre cifra de muertos en Colombia. Una foto con imágenes donde están trabajando en operativos para rescatar posibles sobrevivientes, equipo de rescate que piden, además, en esta foto justamente están pidiendo silencio mientras buscan sobrevivientes entre las ruinas. Una foto de la agencia AFP así lo muestra. La cifra de muertos por el terremoto que sacudió el lunes a Colombia ascendió a 273 y la de desaparecidos se redujo de 496 a 377, informó el director de la Unidad Nacional para la Gestión del Riesgo de Desastres, David Santiago Tamayo. Otros títulos: inteligencia artificial, el e-commerce se adapta a los cambios en los usuarios. Linterna Verde, el regreso de un héroe y su vínculo con el miedo. Cirujanos del Pereira Rosell dimiten y denuncian irregularidades. Desde hace meses sobrevolamos la omisión de asistencia, dijo el jefe de neurocirugía, el doctor Costa. El jefe de neurocirugía del Hospital Pereira Rosell, Gonzalo Costa, y otros dos neurocirujanos de guardia presentaron su renuncia esta semana. Más títulos: despachantes de aduana en alerta, inquietud por la reglamentación que elimina su obligatoriedad. Otros títulos: crisis de Orsi es de liderazgo. Rafael Porcekanji de Opción aclaró detalles de la última encuesta. Jorge Baba patea el tablero. Cinco cambios para intentar superar la mala racha de Nacional. Reaparece Raúl Castro en Cuba. En medio de una crisis terminal, el régimen recuerda a Fidel. Principales títulos del País.
0: Brecha.
1: Y sus principales títulos en portada: un primerísimo plano del expresidente Luis Lacalle Pou en ocasión del acto el pasado domingo por los 190 años del Partido Nacional. Aquí está él, saludando con su mano izquierda, tirando un beso, literalmente, aquí en esta foto y mirando el lente del fotógrafo de Brecha. Disfraz de centro. Título principal de Brecha, que refiere a esta imagen de Luis Lacalle Pou, la calculada exposición de Luis Lacalle Pou, subtitula Brecha también. En su primer discurso como expresidente, Lacalle Pou evitó referirse explícitamente a temas candentes de la coyuntura, confirmó su liderazgo en el Partido Nacional y marcó perfil rumbo a 2029. Para Oscar Bottinelli, el líder blanco intenta colocarse en el centro matemático del eje izquierda-derecha y del eje estatalista-liberalista, solapándose con el espacio que ocupa hoy el Frente Amplio. La politóloga Camila Ceballos señala que el exmandatario busca llegar lo más fresco posible a la competencia electoral y advierte que si se corre hacia el centro, alguien disputará el espacio que queda de la derecha. Si el discurso de Lacalle habló de unirse, de facilitar, no se está notando mucho en su bancada, dice el diputado del Frente Amplio Alejandro Zavala, luego del acuerdo con Cabildo Abierto para destrabar la rendición de cuentas. Otros títulos: La Lupa, de regreso a agosto. Hoy, 14 de agosto, se cumplen 30 años del inicio de las ocupaciones estudiantiles de 1996, que marcaron un hito en la historia del movimiento social uruguayo. Un libro y un podcast recuperan la memoria de aquellos días en primera persona. Contratapa, un museo de grandes novedades. Nosotros y el New York Times. Escribe Diego Hernández Nilsson. Principales títulos del Semanario Brecha.
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0: 6:53.
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0: Marruecos y España están reforzando la presencia policial en la frontera ante los llamamientos a la nueva entrada masiva mañana sábado. Esto supone casi 500 efectivos más de los que había cuando se produjo la entrada masiva de migrantes el pasado 30 de julio. Marruecos y España han desplegado efectivos para evitar un episodio similar al de hace dos semanas, en el que unos 72.000 migrantes cruzaron la frontera a nado para acceder masivamente a Ceuta. Esta vez el Ministerio del Interior no ha dejado nada en manos de la improvisación y ha aumentado su presencia policial en la frontera, confiando en la disuasión y en la protección. Aviones caza de la OTAN derribaron un dron que entró en el espacio aéreo de Letonia, confirmaron el Ministerio de Defensa del país europeo y la propia Alianza Atlántica. La vecina Finlandia también impuso restricciones temporales al tráfico aéreo y marítimo como medida preventiva, informó el ejército. Los cazas de la OTAN lograron derribar un avión no tripulado extranjero que había entrado en el territorio letón, escribió el ministro letón en la red social X tras una primera información de las Fuerzas Armadas de esta República Báltica. Estados Unidos reconoce la soberanía de Japón sobre unas islas en disputa que visitó el presidente ruso Vladimir Putin, afirmó el embajador de Washington en Tokio. El mandatario ruso viajó al archipiélago en cuestión, que Moscú denomina Kuriles del Sur y que las autoridades japonesas llaman Territorio del Norte. Allí visitó una escuela y una planta procesadora de pescado e incluso comió un poco de caviar. Al menos 7 obreros murieron y 13 resultaron heridos tras un deslizamiento de tierra que provocó que agua y escombros se precipitaran hacia un túnel en construcción en el norte de India, informaron las autoridades locales. Las autoridades colombianas redoblan este viernes la búsqueda de los cientos de desaparecidos que dejó el potente terremoto del lunes, aunque se desvanecen las posibilidades de hallar sobrevivientes pasada la fase crítica regular. El balance de víctimas aumentó a 281 muertos y más de 3.900 heridos. Al menos 4 personas murieron en el este de Japón tras lluvias sin precedentes que dejaron a miles de personas varadas en el aeropuerto de Narita y provocaron atascos en las carreteras y retrasos ferroviarios, confirmaron las autoridades niponas. Señoras y señores, ya llegan Emiliano Cotelo y Romina Andrioli. Comienza en Perspectiva, en la mañana Radio Mundo y por Océano FM. Que tengan un muy lindo día. Buen fin de semana.
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14: La señal indicará las 7 horas, 0 minutos, 0 segundos.
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0: Señoras y señores, tengan ustedes muy buenos días. ¿Qué tal? ¿Cómo están? ¿Cómo llegan al final de la segunda semana de agosto? A la mitad casi de agosto. ¿Cómo andan? ¿Cómo andan en este viernes 14 de agosto del año 2026? Nosotros fenomenalmente bien, prontos, listos para iniciar una nueva emisión de En Perspectiva junto a Romina. Buen día.
1: Muy buenos días para todos. ¿Cómo andan? ¿Cómo les va?
0: Y también con Gabriela. Buenos días.
2: Buenos días para todos. Se viene un fin de especial. La idea es que los más chicos pasen un día genial. Este sábado 18 de julio se hace peatonal y cambia de perfil. Se llena de juegos y música para disfrutar en familia y con público infantil. Los bolsos y los carboneros festejan, y ya lo aviso por radio, habrá actividades para los chiquilines en sus sedes y estadios. Si vamos para el este, en el Arboretum Lucich, la aventura tiene su destino, una búsqueda del tesoro entre árboles y caminos. Ruperto Rock and Roll salta al escenario y canta con emoción. Este sábado en el Anfiteatro Canario Luna habrá una linda función. El Ateneo abre un castillo mágico de ilusión, de 11 a 18 juegos, stands y mucha imaginación. El domingo el espacio modelo será pura alegría, talleres, deportes, música y propuestas que yo no me perdería. En Tacuarembó la cita es en el Polideportivo Bernachín. Desde las 2 de la tarde la diversión no tendrá fin. En Punta del Este la Plaza Artigas será la anfitriona, inflables, magia, golosinas, eso es lo que se menciona. San Carlos y Parque La Loma se preparan para jugar. Los fatales para niños serán el broche ideal. San Ramón también se suma a la celebración de los niños. Habrá juegos, espectáculos y merienda para compartir con mucho cariño. El mejor plan de este día no es un regalo brillante o de mucho valor. Se llama jugar en familia, con tiempo y mucho amor. Pero antes del domingo, a disfrutar del día que está en ciernes. Para grandes y para chicos, que tengan un feliz viernes.
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0: Señoras y señores, acaba de quedar inaugurado un nuevo tipo de saludo de feliz viernes. El saludo monográfico, monotemático. Sí, porque esta vez no hubo variantes, no hubo para acá, para allá, un asunto del otro. No, los niños fueron los grandes protagonistas, o mejor dicho, la conmemoración, la celebración del Día del Niño, de los niños. Ahí se puso todo el acento de Gaby.
1: Sí, sí. Y nos llevó a recorrer todo el país. ¿Qué rincón te quedó? Nada.
2: No, varios rincones, porque lo que pasa es que me centré mucho en Montevideo, pero algún poquito por el este, también en Canelones, en Tacuarembó, algo surgió.
1: Por eso, muy completo, sí, muy sí, completo. Sí, sí. Agotadora la agenda, ¿eh? Tienen
2: lo
1: de
2: bueno
1: todo,
2: es que buenísimo. Muchas de estas actividades son con entrada libre también, ¿no? Y que se puede disfrutar sin tener que pagar. Si es una familia muy grande, claro. Bueno, está bueno.
0: ¿Y
2: bueno,
0: cuántas son al aire libre? ¿Cuántas son bajo techo?
2: Uy, hay varias al aire libre. En el Anfiteatro Canario Luna está esto que de Ruperto Rock and Roll, también la del Arboretum. La del Ateneo no, ahí ya pueden disfrutar, si está feo, no importa. ¿Qué más? Bueno, en Punta del Este también, en San Carlos es al aire libre.
0: ¿Y cómo va a estar el
2: 18
0: tiempo?
2: De julio.
1: ¿Hay alguna probabilidad de precipitaciones para el domingo? Pienso en el domingo porque, bueno, es el día de salir a estrenar algún juguete, capaz. Pero las actividades esas que mencionabas eran sábado y domingo, sí. O uno u otro.
2: Ambos días, somos días. Pero, por ejemplo, el sábado es cuando 18 se hace peatonal. Si quieren traer a los niños a pasear por el centro, ahí pueden monopatines, bicicletas, pelotas.
1: Todo vale.
2: Todo eso, todo vale.
1: Cuidado, sí, con sí. Los pelotas.
0: Tiene una cosa transgresora eso de caminar por 18 de julio, ¿no? Caminar, jugar, moverse.
2: Sí, y no, mirar, bueno, pueden mirar para arriba, conocer la arquitectura. ¿Cuántos chiquilines? O sea, no es un paseo tan habitual no, en los claro. Más chicos venir al centro, ¿no?
1: En nuestra época lo era, ¿te acordás? Pero ahora hay muchos chiquilines que...
0: Vengan, entérense de que existe una cosa llamada centro.
2: Exacto. Claro.
0: ¿No?
2: Centro y Ciudad Vieja, pueden venir hasta acá, hasta la Plaza Independencia.
0: ¿Qué tema ese, no? Por ejemplo, no sé, ¿qué porcentaje de la población no viene nunca al centro? ¿Y qué porcentaje de los niños en particular no viene nunca al centro?
2: Solo con la escuela.
3: ¿Cómo está el tiempo en Montevideo?
0: ¿Cómo estamos en Montevideo?
1: Bueno, les cuento, tenemos un cielo nuboso, 11 grados la temperatura a esta hora. Está más amable, ¿no?, que estos últimos días. De hecho, ya las temperaturas empiezan a levantar en relación al frío intenso de los días pasados, ¿no? La sensación térmica anda en 8, o sea, no está mal. La humedad 94%, la presión 1025 hectopascales y los vientos soplan del este a 17 kilómetros por hora. Hoy la máxima 14 grados, nuboso y cubierto, así de escueto es el pronóstico para hoy. No hay precipitaciones a la vista para hoy. Después, en el fin de semana, como les decía, se menciona baja probabilidad de precipitaciones o probables ahí, tanto para el sábado como para el domingo, pero sí va a estar más bien nuboso y cubierto, por lo menos. Capaz que no se concretan las lluvias, pero sí poco sol, así que algún rayito más va a aparecer hoy.
0: En cuanto a horas del sol, el sol sale 7:27 y se pone 18:13. Y la luna, bueno, ya les dije que pasó la fase nueva, ahora la luna está creciendo. Hoy faltan 13 noches para la próxima luna llena.
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0: ¿Hay otras opciones para el fin de semana? ¿Hay actividades a recomendar que no tengan que ver con el Día de los Niños? Pueden sumar ustedes sus inquietudes, sus sugerencias. Siempre somos muy receptivos. Pero ahora son 7 y 11 y nosotros tenemos pronta ya la serie de noticias. El panorama de noticias de este viernes.
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0: Cabildo Abierto confirmó ayer que sus dos diputados votarán a favor de la rendición de cuentas, una decisión que destraba la aprobación del proyecto en general en la Cámara de Representantes.
1: El líder del partido, Guido Manini Ríos, anunció el respaldo luego de que el Poder Ejecutivo respondiera favorablemente a varios planteos realizados por la colectividad.
0: Manini sostuvo que el apoyo no supone un apoyo político al gobierno, sino el acompañamiento de una iniciativa que, a juicio de su partido, contiene medidas que pueden beneficiar a la población.
17: Siempre dijimos, la rendición de cuentas no es para el gobierno, sino que es para la gente. Y queremos mejorar esa rendición de cuentas y, si lo logramos, vamos a acompañar y vamos a votar. Queremos que el país tenga una rendición de cuentas, que la gente tenga la posibilidad de mejorar su situación a partir de varios aspectos que contempla esta rendición de cuentas.
1: Por otro lado, Manini Río fustigó a la oposición por no acompañar el proyecto y sostuvo que es incoherente que la coalición republicana no vote la iniciativa en general, pero sí unos 200 de 300 artículos.
0: Entre los puntos que el gobierno aceptó se encuentran varios cambios en la asignación única para la infancia y la adolescencia.
1: Si bien el gobierno no accedió al aumento del 50% de la nueva asignación, sí aceptó que el dinero se entregue mediante lo que es la TUS, la Tarjeta Uruguay Social, y elevó del 20 al 40% la reducción de la prestación cuando no se cumpla con la asistencia a clases.
0: Otro de los planteos estuvo relacionado con la intención de reducir el peso del Estado y limitar los gastos que Cabildo Abierto considera prescindibles. Según explicó Manini, el Poder Ejecutivo se comprometió a profundizar las medidas de reducción de esos gastos y analizar posteriormente la propuesta del partido para disminuir la cantidad de funcionarios del Estado.
1: El Poder Ejecutivo accedió a otra de las propuestas de Cabildo y destinará inicialmente 20 millones anuales al Instituto Nacional de Rehabilitación para desarrollar infraestructura destinada al trabajo de las personas privadas en libertad. Además, se incrementarán las partidas del Ministerio de Vivienda para facilitar la escrituración de cooperativas y se realizará una campaña de concientización sobre los efectos del consumo de cannabis, tal como pedían los cabildantes. El gobierno también accedió al pedido de eliminar las reasignaciones de partidas de funcionamiento de las Fuerzas Armadas.
0: Por fuera de sus planteos iniciales, Manini le propuso al presidente Yabandú Orsi impulsar en los próximos 180 días un proyecto para atender el endeudamiento de las familias, incluyendo las deudas con organismos públicos, algo que del otro lado fue bien recibido.
1: También obtuvo el compromiso de que en la próxima rendición de cuentas se contemple un aumento salarial para el personal subalterno de las Fuerzas Armadas. Con estos entendimientos, Cabildo Abierto aseguró entonces los votos para aprobar el proyecto en general, aunque advirtió que posteriormente respaldará únicamente los artículos que considere favorables y no acompañará a aquellos con los que discrepe en lo que es la votación particular.
0: Luego del anuncio, varios dirigentes de la oposición criticaron el acuerdo entre Cabildo Abierto y el Poder Ejecutivo.
1: En sus redes sociales, el senador colorado Pedro Bordaberry escribió irónicamente: "Una sorpresa, no me lo esperaba".
0: El diputado de ese partido, Adrián Yuri, aseguró que hubo un circo mediático sobre la posibilidad de que el proyecto no fuera aprobado, porque era muy probable que Cabildo Abierto terminara acompañando al gobierno.
18: Se le cae el relato al gobierno de todo esto que hicieron, este circo mediático que hizo el gobierno, que a nosotros nos pareció un exceso, diciendo de que no iba a haber plata para la primera infancia, para la policía, para esto, para el otro. Todo ese relato se le acaba de caer al gobierno, con lo que nosotros veníamos diciendo, que los votos de Cabildo Abierto ya los tenían. Entonces, ahora ya tienen los votos en general, vamos ahora a discutir en lo que es en particular.
1: Por su lado, el secretario de la Presidencia, Alejandro Sánchez, dijo que con el acuerdo con Cabildo Abierto ganaron los uruguayos.
19: Creo que ganó el Uruguay del diálogo, el Uruguay que busca acuerdos entre diferentes, el Uruguay que construye desde la diferencia soluciones para la gente. No el Uruguay de los discursos bonitos, pero que después por debajo no se logran los acuerdos, sino el Uruguay que pone las cosas importantes arriba de la mesa, acuerda y avanza.
0: 7:16.
1: Vamos a otros temas que se destacan esta mañana.
0: Los trabajadores de Terminal Cuenca del Plata realizarán hoy un paro de actividades para participar de una nueva asamblea en el marco del conflicto laboral que mantienen con la empresa que opera la playa de contenedores en el puerto de Montevideo.
1: La instancia será utilizada por el sindicato para informar a los trabajadores sobre el estado de las negociaciones y evaluar los próximos pasos.
0: Ayer, tras una reunión tripartita, el ministro de Trabajo, Juan Castillo, afirmó que las partes podrían estar más cerca de alcanzar un entendimiento.
1: Durante el encuentro, el ministerio presentó una contrapropuesta que ahora está siendo analizada por el sindicato, que deberá terminar de redactarla para presentarla a la empresa. Castillo señaló que, si se mantiene el rumbo de las conversaciones, existen posibilidades de avanzar hacia una salida negociada.
0: Castillo explicó que la intervención del gobierno busca acercar las posiciones entre el sindicato y la empresa TCP y remarcó que se trata de una negociación por un convenio colectivo específico de la firma y no de una instancia de consejo de salarios.
1: El ministro también descartó nuevamente la posibilidad de declarar la esencialidad de la actividad portuaria, una medida reclamada desde el comienzo del conflicto por varias gremiales empresariales.
20: Desde el día uno se está pidiendo esencialidad. Si nosotros solamente gobernáramos con decreto de esencialidad, no habría negociación colectiva, no habría consejo de salario. No es nuestro rol. Tienen la potestad de pedirlo quien lo quiera pedir, pero eso no soluciona un conflicto. En realidad, en algunos casos, hasta puede agravarlo.
1: Entre los principales reclamos de los trabajadores se encuentran la garantía de determinados jornales mensuales y la reducción de la jornada laboral sin pérdida salarial. El gobierno viene participando de las conversaciones desde hace varias semanas.
0: Desde la empresa, desde TCP, en tanto, el gerente de Relaciones Institucionales de Catunasi, Fernando Correa, advirtió en diálogo con Canal 12 que uno de los principales impactos del conflicto es el daño a la imagen del puerto de Montevideo debido a la incertidumbre sobre la continuidad de las operaciones.
1: La empresa considera que uno de los puntos más complejos de la negociación es el reclamo sindical por los jornales asegurados.
0: La mesa del Congreso de Intendentes se reunió ayer con el presidente Yamandú Orsi, autoridades de Presidencia de la República y el director del Sistema Nacional de Emergencias, SINAE, Leandro Palomeque, para analizar las proyecciones sobre el fenómeno de El Niño y coordinar medidas preventivas.
1: El intendente de Canelones, Francisco Legnani, advirtió que entre octubre y diciembre podrían registrarse lluvias extraordinarias, con una probabilidad superior al 80% de que se concrete el escenario previsto. Según las estimaciones manejadas, hasta 25.000 personas podrían desplazarse, unas 5.000 ser evacuadas y más de 6.000 viviendas resultar afectadas.
0: Ante ese panorama, las intendencias van a comenzar a reforzar tareas de prevención, como la limpieza de cursos de agua, el mantenimiento de alcantarillas y puentes y la identificación de lugares que puedan utilizarse como centros de evacuación.
1: También se instalará un centro de acopio en Durazno para distribuir materiales al resto del país.
0: Los intendentes de Rivera y Salto, Richard Sander y Carlos Albizu, señalaron que sus departamentos se encuentran entre los que podrían sufrir mayores impactos.
1: Sander advirtió que pueden producirse lluvias superiores a los 200 milímetros en un solo día, mientras que Albizu destacó que Salto, Paysandú y Río Negro deberán prepararse tanto para las precipitaciones sobre sus cursos de agua como para una eventual crecida del río Uruguay.
0: Ya seguimos, hay más noticias.
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0: ¿Qué hora es? 7:20. Acá vuelve Gabriela Pintos. ¿Qué tal?
21: Muy bien, muy bien.
0: Estamos ya con la información internacional pronta. Vamos a ella. La relación entre Rusia y Japón se tensó en las últimas horas a raíz de la primera visita del presidente ruso Vladimir Putin al archipiélago de las Kuriles, que está en el centro de una disputa entre los dos países desde hace décadas.
21: Las relaciones ruso-japonesas están marcadas por tensiones en torno a cuatro de estas islas en el Pacífico Norte, de las que se apoderó el ejército soviético en 1945, al final de la Segunda Guerra Mundial.
0: Putin viajó ayer a Iturup, una de las islas en disputa, llamadas Kuriles del Sur por Rusia y llamadas Territorios del Norte por Japón. Bueno, allí visitó una escuela y una planta procesadora de pescado, incluso de gustó caviar. Fue la primera visita de un presidente ruso a este territorio desde la realizada por Dmitry Medvedev en el año 2010.
21: Tokio reaccionó con firmeza. Hiere los sentimientos del pueblo japonés y es absolutamente inaceptable, declaró la primera ministra japonesa Sanae Takaichi.
0: Por su parte, el ministro de Asuntos Exteriores convocó al embajador de Rusia en Japón para expresarle su enérgica protesta.
21: Moscú desestimó las críticas de Tokio. La portavoz de la diplomacia rusa calificó las declaraciones de Tokio como jurídicamente infundadas y acusó al gobierno japonés de tener una política antirrusa.
0: El secretario del Tesoro de Estados Unidos amenazó con someter a Irán a un aislamiento económico como el mundo nunca ha visto, con nuevas medidas que se esperan para las próximas semanas.
21: Será una combinación de aislamiento económico como el mundo nunca ha visto, declaró Scott Bessent a la cadena de televisión Newsmax. Añadió que el continuo bloqueo del Estrecho de Hormuz impedirá que cualquier cosa entre o salga de los puertos iraníes.
0: Por su parte, el vicepresidente J.D. Vance dijo ayer que la máxima prioridad de Estados Unidos en la guerra con Irán es mantener bajos los precios del petróleo y la gasolina para los estadounidenses. Agregó que el asunto de las armas nucleares de Teherán ocupaba el segundo lugar.
21: Estas declaraciones contrastaron con el enfoque que ha repetido el presidente Donald Trump sobre el conflicto.
0: Emiratos Árabes Unidos denunció un ataque de Irán contra dos buques afiliados a la empresa estatal Abu Dhabi National Oil Company mientras cruzaban el Estrecho de Hormuz.
21: Emiratos Árabes Unidos condena y denuncia enérgicamente el ataque hostil iraní que tuvo como objetivo dos buques afiliados a la Compañía Nacional de Petróleo de Abu Dhabi mientras atravesaban el Estrecho de Hormuz sin que se haya informado de heridos, indicó el Ministerio de Asuntos Exteriores emiratí en un comunicado. Abu Dhabi pide a Irán reabrir por completo y sin condiciones el Estrecho de Hormuz a fin de preservar la seguridad regional y mantener la estabilidad de la economía y del comercio mundiales.
0: Israel envió tropas ayer a un pueblo de Cisjordania ocupada, donde un grupo de radicales colonos venía asediando casas palestinas.
21: Desde el domingo, colonos israelíes mantienen cercadas varias viviendas palestinas en Kusra, cerca de Nablusa, en el norte de Cisjordania, un territorio ocupado por Israel desde 1967. Entre las propiedades afectadas figura la de un ciudadano estadounidense.
0: Los residentes aseguran que han quedado aislados y sin acceso a alimentos ni a otros suministros básicos.
21: Ayer el ejército israelí desplegó tropas en la región para proteger a los habitantes y mantener la seguridad, según el comunicado.
0: Al mismo tiempo, el embajador de Estados Unidos reveló que el ejército y la policía de Israel habían acudido a ese lugar, a Qusra, a petición de su representación diplomática.
21: Las acciones de quienes llevaron a cabo este horrible acto de terrorismo destinado a intimidar y acosar a esta familia son repugnantes. No hay excusa para semejante comportamiento de matones, señaló el embajador sobre los colonos.
0: Nos movemos un poco en la zona, vamos a la Franja de Gaza. Bombardeos israelíes dejaron dos muertos, entre ellos un alto mando policial, según las autoridades sanitarias, en el segundo día consecutivo de ataques, tras una pausa por la iniciativa de paz de Estados Unidos.
21: El ejército israelí dijo que había atacado a un comandante del movimiento islamista Hamas en la zona de San Yunis, que según afirmó estaba planificando atentados contra las tropas de Israel. En otro incidente en Ciudad de Gaza, la defensa civil indicó que una persona murió y varias resultaron heridas en un ataque israelí contra un vehículo en el barrio de Sheikh Aylin.
0: Corea del Norte condenó las próximas maniobras militares conjuntas de Estados Unidos y Corea del Sur y advirtió que podría responder con medidas de disuasión más contundentes.
21: Los ejercicios, que comenzarán el lunes y se prolongarán durante 11 días, forman parte de una cita anual para preparar a Estados Unidos y Corea del Sur para defenderse del norte, un hermético país dotado de armas nucleares.
0: ¿Y desde ahí qué se dice? Desde Pyongyang.
21: En un comunicado del Ministerio de Relaciones Exteriores norcoreano, difundido ayer, se considera a esta maniobra o a estas maniobras como una preparación para una posible invasión y como muestra de su rechazo, esta semana lanzó un misil balístico hacia el mar de Japón.
0: El ministro del Interior de España, Fernando Grande Marlaska, anunció la llegada a Ceuta de una veintena de agentes de la Brigada Central de Extranjería y Fronteras de la Policía Nacional para agilizar los trámites burocráticos necesarios a efectos de expulsar a 5.000 migrantes irregulares que todavía permanecen en la ciudad autónoma luego del ingreso masivo que se produjo hace un par de semanas.
3: Desde luego ninguno de ellos se va a quedar en Ceuta, ninguno de ellos va a ir a la península, ninguno de ellos va a ser regularizado, ninguno de ellos, lo vuelvo a repetir, y lo único que hacen es estar jugándose en la vida. Excepción hecha en aquellos casos muy excepcionales y de máxima vulnerabilidad en términos de la ley nacional e internacional.
0: El ministro recalcó que el que esté en situación de irregularidad va a ser devuelto a la mayor brevedad.
21: El pasado miércoles, el Tribunal Superior de Justicia de Andalucía detalló que los juzgados de la ciudad autónoma enviaron a prisión en los últimos días a 9 inmigrantes llegados en la entrada masiva como presuntos autores de delitos.
0: Colombia entró en una fase crítica en la que disminuyen las probabilidades de encontrar sobrevivientes del terremoto de este lunes, mientras se multiplican los campamentos precarios para atender a miles de personas que perdieron sus hogares.
21: Las maquinarias pesadas empezaron a remover escombros en lugares donde se descarta que haya vida tras el sismo de magnitud 7.4 ocurrido el lunes y que afectó al oeste del país.
0: El balance de víctimas ahora es de 273 muertos y más de 3.800 heridos. Además, se cuentan 377 desaparecidos, según la unidad de atención a desastres.
21: El terremoto también destruyó casi 13.000 viviendas, lo que dejó a la intemperie a familias enteras.
0: Un apunte más.
21: En Cali, una de las ciudades más afectadas, los parques y las calles se han transformado en campamentos improvisados.
0: República Dominicana solicitó el retiro de 9 miembros de la Embajada de Cuba y les dio un plazo de 7 días para abandonar el país junto con su familia, según informó la Cancillería.
21: La diplomacia dominicana no explicó los motivos de la decisión, pero afirmó que está sustentada en la Convención de Viena.
0: ¿Y en La Habana?
21: Cuba rechazó en los términos más enérgicos la medida y negó que existan razones para justificarla, según un comunicado de la Cancillería divulgado este jueves.
0: En Cuba, el expresidente Raúl Castro, de 95 años, que no había sido visto en público desde hacía varios meses, reapareció ayer en un acto en La Habana con motivo del centenario de su hermano, Fidel.
21: Vestido con su uniforme verde olivo, Raúl, acusado en mayo por la justicia estadounidense, fue ovacionado al entrar al Teatro Karl Marx de La Habana, sede del acto en el que también participaron el presidente Miguel Díaz-Canel y la cúpula del gobernante Partido Comunista.
0: En Estados Unidos, una corte federal desestimó una demanda del gobierno del presidente Trump contra la Universidad de Harvard, acusada de haber tolerado comportamientos antisemitas durante manifestaciones pro-palestinas en su campus tras el 7 de octubre de 2023.
21: El juez de Boston, Richard Stearns, consideró que el gobierno no había logrado demostrar que Harvard hubiera violado una disposición de la Ley de Derechos Civiles que prohíbe la discriminación por motivos de raza, nacionalidad y otras características protegidas. En la demanda presentada en marzo, el Departamento de Justicia afirmó que el cuerpo docente y la dirección de Harvard hicieron la vista gorda ante el antisemitismo y la discriminación contra judíos e israelíes.
0: Y por último vamos al Reino Unido, donde Nigel Farage recuperó su banca en el Parlamento tras ganar una elección parcial en Clacton. Este hombre, el líder del partido Reform UK, obtuvo más del doble de votos que su principal rival, el comediante conocido como Count Benface. ¿Ubican al rival que tuvo el líder de Reform UK? ¿Lo ubican a este hombre? Un guerrero espacial independiente, así se presenta saben de eso, ¿no? Anda por el mundo con un casco con forma de tacho de basura. ¿Lo han visto? Bueno, él era el rival, él era el contrincante. Una elección un poco especial. Bueno, pero ¿qué pasa? Farage había renunciado a su banca para buscar un nuevo mandato. Su regreso refuerza a la derecha populista británica, aunque la elección tuvo una participación baja.
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0: Son 7:32 ahora.
1: Volvemos al panorama nacional.
0: Dos neurocirujanos más se sumaron a la renuncia del jefe de neurocirugía pediátrica del Hospital Pereira Rosell, Gonzalo Costa.
1: Los profesionales habían advertido sobre dificultades para desarrollar la atención en condiciones adecuadas y cuestionaron la disponibilidad de insumos y equipamientos.
0: Costa señaló públicamente que en el centro asistencial se estaba sobrevolando la omisión de asistencia en referencia a una situación que, según su planteo, podía comprometer la atención de los pacientes. En una carta dirigida a sus colegas, el especialista explicó que tomó la decisión de dimitir ante el deterioro de las condiciones de trabajo y la falta de elementos considerados básicos para garantizar la seguridad, algo que ya había advertido en varias ocasiones.
1: Las renuncias generaron una respuesta de las autoridades sanitarias. La ministra de Salud Pública, Cristina Lustenberg, cuestionó especialmente la forma en la que Costa hizo pública su denuncia y sostuvo que había generado una alarma pública al difundir la carta sin presentarla previamente ante la dirección del hospital.
23: La Administración de Servicios de Salud del Estado ha dado respuestas, se está ocupando de este tema. No encontramos en este momento la forma en que se manifestó esa forma de renuncia pública y sí estamos tomando todas las medidas para que ese servicio sea fortalecido. Eso es lo que tengo para decir y darle tranquilidad a la ciudadanía, que es un hospital de referencia, el Hospital Pereira Rosell.
0: Desde el hospital IAS, en tanto, señalaron que la atención continúa garantizada y que no se suspendieron las cirugías.
1: Ante las renuncias, la dirección del hospital dispuso además el nombramiento de 4 nuevos profesionales para reforzar el servicio de neurocirugía pediátrica.
0: La aprobación a la gestión del intendente de Montevideo, Mario Vergara, se ubicó en junio en 27%, mientras que la desaprobación alcanzó 43%, de acuerdo con una encuesta de la consultora Equipos.
1: El jefe comunal redujo así la valoración negativa respecto a la medición anterior y, por primera vez desde que asumió, logró revertir la tendencia descendente que mostraban los sondeos sobre su gestión. 26% de los consultados en este último sondeo mantuvo una opinión neutra y 4% no respondió.
0: En comparación con abril, la evaluación del intendente mostró una mejora. En aquella medición, Vergara tenía 26% de aprobación y 52% de desaprobación, con un saldo negativo de 26 puntos. Bueno, en junio, ese saldo, el negativo, se redujo a 16, luego de una evolución que pasó de resultados positivos al comienzo de su mandato a una progresiva caída hasta abril.
1: Vamos con más noticias.
0: 55 organizaciones de la sociedad civil reclamaron a las autoridades nacionales y departamentales que analicen alternativas para la ubicación del futuro aeropuerto internacional de Rocha.
1: Las instituciones cuestionan que el proyecto esté previsto en el corredor territorial comprendido entre la Laguna de Rocha y Garzón, una zona considerada de especial valor ambiental.
0: Estas organizaciones sostienen que la ubicación proyectada genera riesgos ambientales y aeronáuticos debido a la proximidad con áreas de importancia ecológica y debido a las características del territorio donde se procura instalar el aeropuerto.
1: Informes ambientales difundidos previamente habían advertido sobre posibles impactos relevantes sobre la biodiversidad asociados al proyecto.
0: 7:35.
1: Vamos a noticias de economía y empresas.
0: El SUNCA, Sindicato Único Nacional de la Construcción y Anexos, ratificó ayer el preacuerdo alcanzado en los consejos de salarios y dio un nuevo paso, así, hacia la reducción de la jornada laboral en el sector.
1: El entendimiento establece una reducción progresiva de las actuales 44 horas semanales hasta alcanzar las 40 horas en 2023 sin pérdida salarial.
0: La ratificación se produjo durante una asamblea general extraordinaria convocada por el gremio en el marco de

0: Cipriani Ocean Resort, en el predio del ex Hotel San Rafael en Punta del Este, fueron enviados al seguro de desempleo en medio del conflicto entre el empresario Giuseppe Cipriani y la empresa constructora Criba.
1: La situación se produce mientras el futuro del megaproyecto permanece condicionado por las diferencias entre las partes.
0: El enfrentamiento empresarial se da luego de que Cipriani anunciara que el nuevo Hotel San Rafael no será inaugurado durante la próxima temporada de verano como estaba en principio previsto.
1: El empresario atribuyó el retraso a las dificultades acumuladas en la ejecución del proyecto, mientras que desde el entorno de la construcción el conflicto fue señalado como un factor determinante para la paralización de las obras.
0: El Zunca se desmarcó de la disputa entre las empresas y sostuvo que la situación responde a una interna entre Cipriani y la empresa Criba.
1: El sindicato advirtió además sobre el impacto laboral que tiene la paralización de las tareas y señaló que alrededor de 200 trabajadores quedaron amparados por el seguro de desempleo.
0: 7:38.
1: Cerramos con otras noticias.
0: Uno de los jóvenes sospechosos del triple homicidio ocurrido el pasado 24 de mayo en Cerro Norte fue extraditado desde Buenos Aires y quedó a disposición de la justicia uruguaya.
1: Se trata de un hombre de 18 años que había huido a Argentina luego del ataque y que fue detenido el 10 de julio en el puerto de Buenos Aires cuando intentaba regresar a Uruguay. Tras las gestiones para concretar su extradición, fue trasladado a Montevideo este miércoles.
0: Esta persona fue formalizada por un delito de homicidio complejo muy especialmente agravado por concurso en calidad de cómplice y deberá cumplir 180 días de prisión preventiva como medida cautelar.
1: Recordemos, en el ataque ocurrido en las inmediaciones de la calle Egipto y Estados Unidos, murieron una mujer de 35 años y dos hombres de 29 y 23 años, mientras otras dos personas resultaron gravemente heridas. Según informó El País, en el lugar funcionaba una boca de venta de drogas y la principal hipótesis policial apunta a un enfrentamiento entre bandas.
0: Otro joven de 19 años, también señalado como presunto participante en el triple homicidio, había escapado a Argentina y fue detenido por la policía de ese país el 16 de julio.
1: Las autoridades uruguayas esperan que sea trasladado a Uruguay en las próximas horas para quedar a disposición de la justicia.
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0: 7:41. Vamos con un poco más de información. Toca el turno a los mercados.
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1: Veamos. ¿Qué pasó con el dólar ayer en nuestro país? Tuvo una leve baja. ¿De cuánto? Bueno, de apenas 0,05%. El interbancario fondo se operó en promedio a 40 pesos con 325. Con este número, 40 pesos con 325, tenemos que en lo que va del año, en lo que va de este 2026, el dólar lleva una suba acumulada de 3,29%. Esto es, comparando la cotización de ayer en relación a la del último día de 2025. Si miramos con un poquito más de amplitud, si miramos qué pasó con el dólar en los últimos 12 meses, bueno, tenemos que subió levemente.

0: y el incremento es de 0,66% comparando la cotización de ayer en relación a la misma fecha de 2025. Mientras tanto, el dólar minorista en pizarra del Banco República culminó la jornada del día de ayer cerrando a 39 pesos con 15 para la compra y 41 con 55 para la venta. En Brasil, la divisa estadounidense ayer subió, cerró en 5 reales con 186, mientras que en la República Argentina el dólar en el mercado oficial tuvo una leve baja, cotizó a 1.492 pesos, el paralelo o blue subió y cotizó en el entorno de los 1.540 pesos. El euro, por su parte, subió ayer frente al dólar y al término de la jornada cotizaba a 1.1529.
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2: La buena noticia que destaca Lilian desde la audiencia. Un equipo de estudiantes de la UTEC de Rivera, el equipo Urubots, obtuvo el primer puesto en un desafío técnico de la FIRA Robo World Cup 2026 que se disputó en Canadá. Concretamente, los uruguayos Santiago Fernández y Gabriel da Silva integraron un equipo internacional que logró resolver en apenas 5 horas una compleja prueba de comunicación entre vehículos autónomos y completó el desafío en el primer intento. Además, Urubots finalizó cuarto en la clasificación general entre 17 equipos de autos autónomos con un vehículo desarrollado en los laboratorios de UTEC. La delegación uruguaya también compitió en las categorías de humanoides y drones y previamente había representado al país en la RoboCup de Corea del Sur. ¿Qué dice la oyente? Estos logros nos recuerdan que nuestros jóvenes tienen la capacidad de competir al más alto nivel cuando cuentan con oportunidades, formación y confianza.
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2: 11 minutos están faltando para las 8.
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2: Vamos a Argentina. El informe es de Fernando Gutiérrez.
16: ¿Qué tal? Buen día. Se anunció en Argentina una medida que tiene el objetivo de reactivar el crédito al sector productivo. Pero es una medida que también conlleva una fuerte polémica porque por primera vez desde el colapso financiero del 2001 se va a habilitar a los bancos para dar préstamos en dólares a empresas no exportadoras. El ministro de Economía, Luis Toto Caputo, dijo en conferencia de prensa que esta medida era reclamada desde hace tiempo por la industria manufacturera y por el sector de la construcción, que se encuentran entre los de peor performance de la economía argentina. La expectativa del gobierno es que el préstamo en dólares pueda bajar notoriamente el nivel de la tasa de interés activa, que actualmente es muy alta para los créditos en pesos. Y según Caputo, esto va a llevar a que los bancos además compitan para obtener depósitos de los ahorristas pagando un mayor premio, lo que ayudará a blanquear los dólares que están fuera del sistema. Cada banco va a estar habilitado para prestar hasta un 15% de los depósitos en dólares. Como el sistema bancario argentino cuenta con ahorros por unos 40.000 millones, esto implica que se va a habilitar el crédito por un monto de 6.000 millones. Y no por casualidad, ese volumen coincide con la cifra que, según un informe del Banco Central, se encuentra actualmente ociosa en el sistema financiero. Un detalle importante es que las empresas que tomen esos dólares no podrán retenerlos, sino que deberán convertirlos a pesos en el mercado al precio del día. En otras palabras, no se van a llevar dólares sino pesos y luego sí deberán devolver dólares. Como era de esperarse, la propuesta generó una polémica instantánea. En parte porque todavía está fresco en la memoria el traumático final del régimen de convertibilidad de los años 90, cuando se había generalizado el crédito en dólares y el sistema colapsó ante un retiro masivo por parte de los ahorristas. Ahora, a diferencia de lo que ocurría en aquellos tiempos, no se va a habilitar el crédito en dólares para individuos, sino que será exclusivo para empresas, y va a haber un tope de 15% que asegura, según estiman en el Banco Central, que no exista riesgos de liquidez en la caja de los bancos. De todas formas, hay economistas que igualmente cuestionan la medida, porque se da por descontado que el año próximo, cuando haya elecciones presidenciales, se va a producir la clásica dolarización masiva por parte del público. Y entonces, argumentan, va a haber una mayor volatilidad cambiaria, con lo cual podría haber un riesgo de que, además de tener un alto nivel de morosidad en pesos, el sistema agregue un problema de morosidad en dólares. Desde el gobierno desestiman esas críticas con el argumento de que la economía argentina hoy tiene superávit de cuenta corriente, a diferencia de otros momentos en que hubo crisis devaluatorias. Es decir, son más los dólares que ingresan que los que salen del país, y gracias al boom exportador de petróleo y gas se espera una marca récord de 100.000 millones de dólares en exportaciones para este año, de los cuales quedarán más de 20.000 millones como saldo de la balanza comercial.
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2: Vamos a Brasil ahora. Allí el equipo de Flavio Bolsonaro sufrió problemas para registrar oficialmente su candidatura a presidente para las elecciones de octubre. ¿Por qué? Porque al entrar en el sistema informático del Tribunal Electoral, el senador aparecía afiliado a otro partido, a un partido distinto al suyo. ¿Qué pasa? Bolsonaro milita en el Partido Liberal, pero en el sistema informático del Tribunal Electoral aparecía afiliado a Misión, un partido de derecha, liberal y antisistema. La confusión respecto a su filiación impidió que él, el principal rival del presidente Lula, anotara oficialmente su candidatura.
18: Fraudaram a minha filiação partidária. O sistema vai tentar de tudo para me parar, mas não vai conseguir não, porque Deus está no comando.
2: Se entendió lo que decía, ¿no? Han falsificado mi afiliación política, el sistema intentará por todos los medios detenerme, pero no lo logrará porque Dios tiene el control, enfatizaba Bolsonaro, Flavio Bolsonaro. El juez que preside el Tribunal Superior Electoral descartó que el incidente hubiera sido fruto de un ataque informático y abrió una investigación. Seguimos. ¿A dónde vamos? ¿Vamos a Chile?
0: Vamos a Chile, me parece bien, estamos más cerquita. Bueno, en Chile la policía inició el traslado de 295 reclusos de alta peligrosidad desde Santiago hasta la cárcel más moderna del país, en Talca. Esto fue anunciado por el gobierno de José Antonio Kast en el marco de su campaña contra el crimen organizado. Entre los presos afectados por la llamada Operación Cancerbero, 37 miembros de bandas criminales serán destinados a módulos de máxima seguridad bajo un régimen especial de vigilancia, según indicó el Ministerio de Justicia en un comunicado. La cárcel La Laguna, que está ubicada a unos 300 kilómetros al sur de la capital, fue seleccionada por sus condiciones de seguridad y capacidad para albergar internos de alta complejidad, fue lo que precisó el ministerio. Los cabecillas criminales no van a convertir las cárceles en sus oficinas ni seguir dando órdenes desde una celda, escribió en redes sociales el ministro de Seguridad, Martín Arrau. En las cárceles manda el Estado, no los criminales, agregó.
2: Más información, ahora Venezuela.
0: Una cortita de Venezuela. Bueno, el gobierno venezolano otorgó ayer licencias a 3 empresas internacionales para la explotación de gas, lo que suma nuevos acuerdos en el sector de hidrocarburos impulsados por el gobierno interino. Estos convenios ocurren luego de una reforma a la ley de hidrocarburos favorable a la inversión privada y promovida por la presidenta encargada, Delcy Rodríguez, que gobierna, recordemos, bajo fuerte presión de Washington. Las autoridades anunciaron que firmaron acuerdos con British Petroleum, la empresa también XRG de Emiratos Árabes Unidos, y UCC, que está basada en Qatar, para continuar la segunda fase de exploración del campo Lorán, que alberga 7 yacimientos de gas natural, 7 de ellos transfronterizos con Trinidad Tobago.
2: Recuerden, las noticias, las que desarrollamos en la primera hora de En Perspectiva, el panorama nacional, el panorama internacional, la información de mercados, el contacto con la región, queda disponible en unos minutos nada más en nuestro sitio web y también en la aplicación de En Perspectiva para celulares y tablets. 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
17: Fue una de las noticias destacadas de ayer. El Xunca ratificó en asamblea el preacuerdo alcanzado en los consejos de salarios. Se había estado conversando y discutiendo mucho a propósito de este texto en los últimos días. Vamos a tener un primer enfoque hoy en perspectiva, Romina.
18: Sí, vamos a hacer un primer análisis de lo que implica este acuerdo, porque tiene varias novedades. Recordemos lo de la reducción de la jornada laboral, pero también establece aumentos salariales, beneficios para los trabajadores en materia de salud y de cuidados. Bueno, ¿qué implica? ¿Qué pasa con los costos, la productividad en el rubro de la construcción? Lo vamos a estar conversando y profundizando con el contador Leonardo Veiga, que es profesor e investigador en el IEM de la UEM, que es experto en temas de innovación comercial, competencia y economía política, y viene desarrollando un análisis detallado sobre estos puntos en sus redes sociales, entre otras cosas comparando cómo se ha hecho en otros países para reducir la jornada laboral.
17: Estaremos con ese tema a las 11.
18: A las 11 de la mañana, en la zona 3.
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17: Ahora estamos en las 8 y 7 minutos.
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17: Y les proponemos profundizar en la principal noticia política de las últimas horas. Lo haremos con dos enfoques en los próximos minutos.
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17: El próximo lunes a las 9 de la mañana sesionará la Cámara de Diputados para comenzar a tratar el proyecto de ley de rendición de cuentas. Y el oficialismo entrará a sala con el alivio de saber que están los votos para aprobarla. Ayer al mediodía, Guido Manini Ríos confirmó que los diputados de Cabildo Abierto acompañarán al Frente Amplio en la votación en general. Según sostuvo, el gobierno aceptó varias de sus propuestas y eso mejora el proyecto original.
23: Queremos que el país tenga una rendición de cuentas, que la gente tenga la posibilidad de mejorar su situación a partir de varios aspectos que contempla esta rendición de cuentas. Hay miles de familias que esperan esa asignación única para el niño y el adolescente. Hay propuestas para mejorar en seguridad pública y en otras direcciones que nosotros creemos que actuando con seriedad y con responsabilidad no podemos privar a la gente de estas disposiciones. Por lo tanto, lo hemos resuelto con los dos legisladores en la mesa política de Cabildo Abierto, se va a apoyar a la rendición de cuentas, se va a votar afirmativo la votación en general la semana que viene.
17: En los otros partidos de la oposición no se votará el proyecto en general, pero sí, según se anticipó, se acompañará algunos artículos, como ya ocurrió en comisión, donde se vino analizando el texto hasta ahora. Bueno, ¿qué significa esta resolución que tomó ayer Cabildo Abierto? ¿Cómo queda el clima parlamentario? ¿Qué pasará a partir de ahora? Vamos a profundizar sobre estas preguntas, en primer lugar, con el diputado Sebastián Valdomir, del Movimiento de Participación Popular Frente Amplio, que fuera presidente de la Cámara el año pasado. Diputado Valdomir, bienvenido, gracias por acompañarnos.
0: Buen día, Emiliano, gracias por la invitación.
17: Una pregunta general para empezar, ¿cómo recibió el oficialismo esta noticia de ayer?
0: Bueno, de una manera muy positiva, si bien se venía conversando con Cabildo desde hacía varios días, el propio presidente de la República había recibido al ex senador Manini, ahora nos habilita una discusión parlamentaria mucho más sencilla, saber que tenemos la posibilidad de pasar a la discusión en particular, porque la discusión, tal como estaba planteado sin los votos del Frente Amplio, solamente íbamos a discutir el día lunes, seguramente hasta la madrugada, íbamos a pasar a tener una votación en general y si no estaban los votos, se terminaba ahí la rendición de cuentas. Y nosotros entendíamos que era un buen proyecto. Incluso es un proyecto que en sus artículos, más de 360 artículos, tiene cosas muy buenas, ¿no? En el funcionamiento del Estado, en el ajuste de alguna política pública, obviamente que están las prioridades con relación al tema de la infancia, y al tema del Instituto Nacional de Rehabilitación, otras discusiones que vamos a tener en este marco, hay artículos que modifican la ley de medios. Nosotros entendíamos que en general era un buen proyecto y ahora, bueno, se destraba esa posibilidad de que una vez que se vote en general, el día lunes o la noche, la madrugada del martes, seguramente pasamos a enriquecer con el aporte de todos los partidos la discusión del articulado y la aprobación de los artículos concretos.
17: Vio que desde la oposición se ha salido a señalar en estas horas que lo que hubo fue un gran acting, que se puso mucho color a eventuales diferencias con Cabildo Abierto, cuando era obvio que esto iba a pasar. No hay sorpresa, dicen. Incluso, bueno, estuvo que cuando se anunció, cuando Partido Nacional, Partido Colorado, Partido Independiente dijeron que no iban a votar en general el 9 de julio, hubo ya varias voces que señalaban esto. Por ejemplo, el diputado Andújar lo señalaba acá en Perspectiva el 10 de julio. Él decía, no dramaticen, esto va a salir. ¿Cómo vio usted esa parte?
0: A mí me sorprendió esa conferencia de prensa al segundo día del inicio, ¿no? También hay una regla no escrita, pero que es importante en el Parlamento, en el funcionamiento de las dos cámaras, que fue una conferencia de prensa dominada escénicamente por los senadores. Y la discusión estaba situada en primer lugar en la Cámara que es más representativa de la heterogeneidad que tiene nuestro país. Hay 6 partidos políticos en la Cámara de Diputados. En el Senado, bueno, allí vimos al senador Bordaberry, a la senadora Bianchi, muy activos. Entonces, no nos pareció raro que al segundo día, sin escuchar ningún informe más específico, ya se anunciara que no iba a haber la votación en general. Entonces,
17: pero mi pregunta va a que varios de los dirigentes de esa oposición decían que el Frente Amplio no exagere, esto no va a ser algo trágico. Cabildo Abierto termina votando.
0: Bueno, pero usted vio que la negociación se sustanció finalmente cuando el ex senador Manini se reúne y le presenta una serie de propuestas por escrito al gobierno, y fue recién a partir de ahí, que yo creo que fue hace 10 días, que empezamos a tener sobre la mesa una hoja de ruta para votar. Yo no sé si es un acting o no. A mí lo que me sorprendió también, no solo en el día de ayer, sino ya en las últimas semanas, como que esa idea de que los votos de Cabildo están nuevamente salvando al gobierno de tener una ley muy importante en ciernes para ser aprobada. Yo me pregunto, cuando los votos de Cabildo sirvieron para aprobar la ley de urgente consideración del gobierno pasado o la reforma jubilatoria del gobierno pasado, ¿allí no servían tanto? ¿O tenían otro valor para la coalición en su momento y ahora tienen menos?
17: Lo que pasa es que, claro, en el periodo pasado Cabildo Abierto integraba la coalición republicana.
0: Sí, claro.
17: Integraba el oficialismo. Era lo que se esperaba de Cabildo Abierto.
0: Bueno, y en algunos casos votó desafiliado también, ¿no? Recuerdo que incluso hubo un veto del presidente de la República a una iniciativa que impulsó Cabildo. A ver, hay cosas que ellos han impulsado y que tienen una forma de resistir archivo, en el sentido de son agendas que vienen trabajando hace mucho tiempo. A nadie extraña que el tema de las deudas de los hogares, el endeudamiento de las pequeñas empresas, es un tema que ha movilizado a Cabildo Abierto muerto desde hace muchos meses, incluso juntaron firmas para eso. Eso nuevamente está en la mesa de negociaciones. Es un compromiso que me parece que es saludable, porque aparte es algo fuera de la rendición de cuentas. Es un proyecto que está a estudio de la Comisión de Hacienda y que seguramente va a ser enriquecido con otros aportes y otros temas, ¿no? Yo no lo consideré un acting. Nosotros realmente estábamos preocupados, si esa es la pregunta. Yo estaba preocupado como integrante de la bancada oficialista. En un momento pensamos, bueno, si esto no sale, vamos a tener que apelar al plan B. De hecho, esa es la idea que trató de transmitir el secretario Sánchez en la conferencia de prensa la semana pasada, ¿no? Entonces, bueno, algunas cosas todavía no estaban tan seguras y no estaban tan claros esos votos. Hoy los tenemos.
17: Vayamos justamente a cómo fue que se logró esta postura de Cabildo Abierto. ¿Qué temas se aceptaron de los que Cabildo Abierto proponía? No se aceptó todo, ¿no?
0: No.
17: Empecemos por lo que usted recién mencionaba y que en realidad no estaba estrictamente dentro de las medidas que Cabildo le había presentado al presidente Orsi, ¿no? Acordaron que el proyecto de protección de deudores de bajos recursos presentado por el Frente Amplio también contempla a los entes públicos, que era una diferencia con Cabildo. Y además se establece un compromiso para que en 180 días el proyecto se trate. Veamos esto.
0: Sí, ese es un proyecto que ya está a estudio de la Comisión de Hacienda de la Cámara de Diputados. Hemos tenido ya la primera ronda de todos los invitados, particularmente el Ministerio de Economía, las aseguradoras privadas. Es un proyecto que trata de alguna manera de regular la forma en que se generan las refinanciaciones de los adeudos por parte de las personas físicas. Cabildo siempre, desde el primer momento, dijo esto está bien direccionado, pero no resuelve gran cosa, porque hay que incluir también las deudas con organismos públicos, particularmente puede ser DGI, BPS. Ahí nosotros también le mencionamos al diputado Perrone que la ley que ya se aprobó y que está en ciernes para ser reglamentada, el plazo termina ahora en primera semana de septiembre, que es esa ley de cancelación de deudos en el BPS, iba a beneficiar, por ejemplo, a las pequeñas empresas que tenían atrasos de aportes patronales o de aportes en el BPS. Él participó, de hecho, Cabildo Abierto votó ese proyecto de ley en la Cámara de Diputados. Ahora, bueno, le incluiremos otros temas, como puede ser adeudos con las intendencias, adeudos con la DGI, adeudos con alguna empresa pública, siempre en el intento de que sea un instrumento real y válido para las familias que tienen problemas de endeudamiento crónico, ¿no? Sobre todo con el antecedente que mencionaba antes. Cabildo juntó firmas por este tema, les preocupa, no es algo nuevo. Entonces, sí, nos parece que ese era el cajón que tenía
17: Cabildo
0: que
17: en esta materia, era mucho más amplia.
0: Sí, era colocar en la Constitución un concepto de deuda justa y bueno, y con eso tratar de ir bajando los montos para fijar bueno, por encima de los la ley de usura, por encima de determinados montos, bueno, considerar usurarios algunos intereses y algunos retrasos, ¿no? Me parece que estaba bien direccionado, tenía algunos problemas de implementación. Bueno, ahora vamos a bajar al piso directamente con estos temas.
17: ¿Y ustedes asumen el compromiso de que se trata en 180 días? ¿Se vota en 180 días?
0: De hecho, nosotros terminamos la rendición de cuentas esta semana y continuamos con nuestro tema de agenda que venía, yo participo en la Comisión de Hacienda, estaba el artículo, el proyecto que estaba en el articulado estudio era justamente el de protección de deudores de bajos recursos.
17: Vamos a los puntos que sí tenían que ver con el proyecto de rendición de cuentas incluidos en el documento de Cabildo Abierto. El primero era incrementar en un 50% la asignación única para la infancia y la adolescencia prevista en rendición de cuentas, debiéndose verificar que el niño recibe adecuada alimentación, atención médica y odontológica y asiste a la escuela. Además, el pago deberá efectuarse a través de la tarjeta Uruguay Social. En esta materia se atiende una parte.
0: Sí.
17: Por ejemplo, no se va por el incremento de un 50%.
0: Y no, porque eso es mucho dinero. Imaginémonos que los 31 millones de dólares que cuesta la unificación y el incremento de los montos para la transferencia a estos hogares con niños pequeños, son 31 millones de dólares. aumentar en un 50%, más o menos, era 15 millones de dólares más. El equipo económico explicó en la proyección presupuestal y la proyección de crecimiento económico que tenemos para el país, que eso era, en este momento, era muy difícil de costear. Entonces,
17: ojo, Cabildo Abierto proponía fórmulas para captar más ingresos. Ahora veremos. No se aceptó ninguna.
0: De esas no.
17: Ahora iremos a esa otra parte.
0: Pero bueno, entendíamos que la otra preocupación, por ejemplo, que haya un seguimiento, sobre todo en la vida de estos chiquilines, para que haya participación en el seguimiento médico, en el seguimiento nutricional, en el tema escolar, bueno, nos parecía importante. Ahí hay una modificación, o seguramente haya una modificación con respecto al criterio que estaba presente en el proyecto de ley, que es, bueno, en vez de un 80-20, dejando un 20% de multa, digamos, de sanción para aquella familia que no cumpla con estas contraprestaciones, bueno, aumentarla a un 40%. El concepto está bien direccionado.
17: No se va al
0: 100%.
17: No se condiciona el 100%.
0: No, se condiciona solamente el 40%.
17: El proyecto proponía el 20%, ahora se pasa, se acepta, a partir de la iniciativa de Cabildo, se acepta ir a 40%.
0: Es correcto. Pero entendemos que el concepto está bien, es decir, estas familias tienen que hacer de alguna manera el seguimiento, sobre todo médico, para chiquilines que son de 0 a 3 años, posiblemente ahí no haya asistencia a un centro educativo. Entonces es más difícil eso, pero sobre todo con el seguimiento nutricional y médico estamos totalmente de acuerdo.
17: Por otro lado, Cabildo planteaba que el pago fuera a través de la tarjeta Uruguay Social y no de libre disponibilidad, como en principio está previsto en el proyecto.
0: Sí, eso es un problema para nosotros porque entendemos que hay algunas situaciones con el uso de la tarjeta Uruguay Social, que de alguna manera puede llegar a condicionar que el uso que hace esa familia, por ejemplo, retirar el dinero para pagar un arreglo en una casa, una pensión, o alguna cosa que de alguna manera puede conseguirse en una feria pensemos en el interior. Las familias, cuando tienen que cuidar peso a peso, posiblemente tengan que ir a comprar del otro lado, puede ser en Libramento, puede ser en Cuaraí, puede ser en Yaguarón. Es decir, también ubiquemos al uso que hace una familia que tiene bajos recursos, cómo cuida los pocos pesos que le entran. Entonces, bueno, solamente con la tarjeta Uruguay Social esto estaba condicionado, porque obviamente no se puede comprar del otro lado de la frontera. Esto es hacer un impacto en el comercio nacional y, bueno, puede ser también, pero entendamos que acá la prioridad es que entren estos ingresos en familias de bajos recursos y, sobre todo, direccionado a chiquilines, ¿no?
17: Van a estar disponibles, pero tendrán que usarse en determinados gastos, ¿no?
0: Sí, por supuesto. A ver, cuando se le carga, puede ser, por ejemplo, una familia de un trabajador que recibe en su cuenta sueldo, se le puede cargar ahí el monto. Eso es una cosa muy muy sencilla. En el mundo, en el día de hoy, me parece que es la utilización más práctica. O ir a cobrarlo a una red de cobranzas. A nosotros nos parece que lo que se tiene que efectivizar es que este dinero, estos recursos, lleguen a las familias para usarlo, ¿no?
17: Ahí afloja, entonces, ahí cede el oficialismo.
0: Sí, sí.
17: Vamos al segundo punto que proponía Cabildo: establecer un objetivo de reducción del total de funcionarios del Estado del orden de 1% anual hasta alcanzar el 10% de disminución del número de dependientes. No se incluirá en esta reducción a los sectores educación, salud y seguridad pública.
0: Este es otro tema también que ha venido de larga data, ¿no? Con respecto al costo del Estado. Nosotros, en este proyecto de rendición de cuentas, hay una reasignación importante, ¿no? Un recorte de gastos de funcionamiento de las partidas no esenciales para el 2027, recortes de vacantes. Esto al gobierno le insumió un conflicto con el principal sindicato de los empleados públicos, porque es algo que cuestionaba la COFE antes y que obviamente siguió cuestionando ahora. Nosotros entendemos que siempre está bueno hacer en instancias presupuestales, bueno, ajustes para vacantes que, por ejemplo, en muchos casos no se llenaban desde hace décadas. O gastos de funcionamiento que a veces, por ejemplo, pueden estar desajustados con la situación de la economía del país. Lo que incluimos es, vamos a seguir monitoreando esto. Ahora hay muchas oportunidades de seguirlo mirando casi que inciso por inciso y repartición por repartición con el Estado que tenemos hoy, ¿no? Entonces es un compromiso que nosotros asumimos también.
17: Pero no asumen un compromiso numérico,
0: no,
17: como este que pedía Cabildo. un objetivo de reducción del total de funcionarios del orden de 1% anual hasta alcanzar 10%.
0: Ahí se dejó más abierto, seguramente incluso en algunos casos podamos estar cerca de porcentajes de esas características, pero lo que hay es un compromiso de revisar sobre todo gastos y partidas que, si bien en el monto total del presupuesto del Estado, del sector público, pueden ser pocas, entendemos que hay que seguir dando señales en el sentido que da el proyecto de ley.
17: Punto 3. Asignar recursos al Instituto Nacional de Rehabilitación para la instalación de talleres de oficios e infraestructura de trabajo en los predios carcelarios, pago del peculio y otras inversiones necesarias para avanzar hacia el objetivo de hacer trabajar a todas las personas privadas de libertad condenadas.
0: Bueno, con 16.000, casi 17.000 personas privadas de libertad, que todos trabajen es un compromiso sin duda importante, pero difícil de concretar presupuestalmente. Lo que Cabildo colocó arriba de la mesa es, bueno, que haya la posibilidad de que todo aquel que quiera trabajar pueda hacerlo. Y ahí lo que se genera es, bueno, una reasignación de la plata que ya tenía asignada al Ministerio del Interior, y particularmente lo que iba a fortalecer con esto el Instituto Nacional de Reinserción. Bueno, la posibilidad de que haya infraestructura para estos talleres, para lugares donde se puedan hacer estos cursos, y el pago también, que es lo que llama el peculio, para aquellas personas que demuestren tener un hábito de trabajo y que quieran aprender algún oficio.
17: Se asigna un monto anual de 20 millones de pesos para sí. El INR, para esto que pedía Cabildo Abierto. Primero, Cabildo Abierto no planteaba ningún número.
0: ¿Verdad? No.
17: Ni tampoco planteaba que todas las personas privadas de libertad condenadas efectivamente trabajaran. Decía, había que avanzar hacia el objetivo de... Finalmente lo que se hace es asignar esta plata, 20 millones de pesos por año, que a su vez, por lo que decía usted, salen del propio Ministerio del Interior.
0: Sí.
17: Salen del propio INR.
0: Bueno, vio que ahora la creación del INR en este proyecto de ley también incluye que se lleva buena parte de los recursos que antes se le asignaba al inciso Ministerio del Interior, porque el Ministerio del Interior era el que de alguna manera, una de las principales componentes de su presupuesto como inciso era justamente el tema mantenimiento en las cárceles. Lo que hay es, bueno, el Ministerio del Interior es uno de los que más plata recibe en este proyecto. Lo que hace es, bueno, saca de otra parte, seguramente de alguna de las partes que tiene funcionamiento incremental en este proyecto, como por ejemplo con el tema vehicular, el tema tecnología, que era un montón de recursos. Bueno, y ahí se le sacan 20 millones para fortalecer en el INR este tema del trabajo.
17: Se viste un santo.
0: Para desvestir otro, sí.
17: Se viste un santo para vestir otro.
0: Sí, bueno, pero en esa lógica,
17: o sea,
0: de...
17: Se perjudica, entre comillas, al Ministerio del Interior en otras áreas.
0: Pero me parece que va a ir asociado a algo del propio INR, ¿no? A ver, hay una realidad, que es un poco lo que sobrevolamos al inicio. Este proyecto incrementa en 31 millones de dólares y tiene una asignación, una reasignación interna del presupuesto de casi 50 millones de dólares. Para algunos, esto generar una asignación para el año 2027, 28 y 29, que es y el 30, que es todos los años que van asignándose recursos en este gobierno, bueno, están sujetos a la situación de la macroeconomía y a la situación del crecimiento económico. Luego seguramente puede hacer más, y eso incluirá más presos, incluirá una mejor oferta de cursos, más asociado al mundo del día de hoy. Bueno, es cierto que nosotros lo sacamos ahí desde el propio articulado del propio Ministerio del Interior.
17: Punto 5. Incrementar en 20 millones de dólares anuales las partidas al Ministerio de Vivienda a efectos de acelerar el ritmo de las escrituraciones y comienzo de obras de las cooperativas de viviendas ya sorteadas. Acá.
0: Esto es muy importante.
17: ¿Qué sí. Se acordó?
0: Se acordó, bueno, hacer una aceleración de los tiempos de escrituración para las nuevas cooperativas. Es cierto que la escrituración de las obras y sobre todo la asignación de los predios y el préstamo para que las cooperativas puedan construir tienen un proceso burocrático que a veces es excesivamente lento. El Ministerio de Vivienda, cuando estaba Irene Moreira, tenía un trabajo en este sentido. Cabildo lo puso arriba de la mesa. Nosotros entendemos que ahí hay un conjunto de recursos de la propia cartera de la política de vivienda que pueden fortalecer, porque esto no es poca plata, que se acelere en la asignación de la escritura y sobre todo de los predios y el préstamo para la construcción de nuevas cooperativas.
17: De nuevo, ¿cuál es el santo que se desviste?
0: No, bueno, ahí esto pueden ser incluso recursos genuinos, porque el gobierno a través de la ANB, de la Agencia Nacional de Vivienda, está recuperando recursos que estaban congelados en esa lógica de los aportes, porque recordemos que las cooperativas aportan para su propia vivienda. Había una plata que se estaba recuperando, primero se recuperó una plata en el 25, ahora en el 26 ya se recuperaron en el entorno de entre 11 y 12 millones de dólares, y el año que viene seguramente se recupere un monto similar, que es plata que de alguna manera no estaba imputándose a los cometidos de la Agencia Nacional de Vivienda. Con eso, seguramente ya te diría, no estamos en los 20 millones, pero estamos cubriendo casi el 60 o el 70% de ese monto, de alguna manera haciendo efectivo que esa plata vaya directamente a costear estas nuevas escrituraciones.
17: Y para terminar, el punto sexto, quizás el más delicado desde el punto de vista político, veamos, retirar los artículos que disponen la reasignación de partidas del rubro funcionamiento de las Fuerzas Armadas, ya hoy insuficiente para atender necesidades del servicio.
0: Sí. En este proyecto lo que nosotros habíamos colocado, el gobierno colocó sobre todo, bueno, es un recorte de gastos de funcionamiento en partidas no esenciales para el año 2027, y eso incluía en cierto sentido el Ministerio de Defensa. Lo que aquí se coloca es, bueno, de la misma manera que se exoneró en su momento de esta obligatoriedad al Ministerio de Salud Pública, por ejemplo, porque el gasto de funcionamiento estaba asociado directamente en este inciso de salud pública al tema vacunas. Bueno, es incluir también entre la lista de los incisos que no van a tener esta recorte al Ministerio de Defensa. Es una línea de trabajo que también no es nueva para Cabildo, entonces nosotros en ese sentido entendemos que está bien, tiene de alguna manera trazabilidad el planteo,
17: sí.
0: De seguir fortaleciendo los recursos para el personal subalterno y el funcionamiento, por ejemplo, en sanidad. También hay otros elementos.
17: Pero a ver, perdón, porque complementariamente se acuerda un aumento salarial al personal subalterno de las Fuerzas Armadas a partir de la rendición de cuentas próxima.
0: Para las próximas discusiones presupuestales. Ahí veremos, ¿no? Sobre todo en este momento no hay una asignación extra.
17: En esta rendición no.
0: No, como si la hubo en el presupuesto, se pospone para el año que viene discutirlo en función de un poco de cómo avance la economía. También tenemos otro elemento.
17: Pero, perdón, pero lo otro, lo que sí pedía Cabildo, la no reasignación de partidas del rubro funcionamiento de Fuerzas Armadas.
0: Eso
17: ¿de
0: sí
17: qué orden es eso?
0: Y bueno, yo ahora no tengo los datos, tú me lo preguntabas antes, pero me parece que es en el entorno de los dos, entre los 200, estoy entre la duda si es entre 180 y 230 millones de pesos anuales, de alguna manera para que se lo preserva ahí.
17: ¿Esa plata iba a algún destino?
0: A algún destino.
17: ¿Iba a beneficiar algún otro rubro del presupuesto?
0: Sí.
17: En principio, eso ya no va a ocurrir, entonces.
0: Ahí hay que ver qué es lo que sucede. Por ejemplo, había una reasignación modesta, pero había un refuerzo salarial para el personal de las Fuerzas Armadas que estaba afectado al cuidado del perímetro carcelario, que era una compensación, un reforzamiento de una compensación que ya existe, obviamente, porque es una tarea extra. Seguramente puede haber algo ahí. Yo ahora no lo sé en el articulado cómo se va a costear esta plata que se deja de percibir para la bolsa común, digamos.
17: Y también. ¿Y Cabildo acepta que no se dé esa mejora,
0: bueno,
17: ese
0: seguramente,
17: beneficio al personal que custodia las cárceles?
0: Seguramente eso haya que preservarlo, obviamente que no es en el entorno de esta plata que te estaba diciendo, pero habrá que, bueno, reorganizar un poco el cuadro. Eso se tendrá que ver ya en contacto con la Contaduría General de la Nación, a qué se lo imputa, ¿no? Porque es plata que estaba reforzando la bolsa común de las reasignaciones y que ahora deja de aportarla. También hay un elemento importante que es a partir de un sustitutivo presentado por la propia COFE, que es que hay algunos cargos de función pública, entre los cuales están más de 30 cargos en la Dirección Nacional de Sanidad de las Fuerzas Armadas que van a poder ser presupuestadas, y eso también implica una mejora salarial para gente que trabaja hoy en el Hospital Militar, seguramente. Creo que son en 30 o 31 funcionarios que van a poder en el futuro ser presupuestados a través de este sustitutivo que vamos a votar, seguramente lo acompañen todos los partidos.
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17: Enseguida completamos la entrevista con el diputado Sebastián Baldomir del MPP, sacando punta a este acuerdo que se logró y se confirmó en el día de ayer con Cabildo Abierto, este partido va a votar en general el proyecto de rendición de cuentas. Íbamos recién recorriendo el punteo de las propuestas de Cabildo. Sobre ese documento queda alguna pregunta más y después, bueno, sobre todo las preguntas a propósito de lo que viene.
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17: 8:36 minutos.
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17: Diputado Valdomir, para terminar con el repaso de cómo fue la negociación con Cabildo Abierto, a qué se llegó, faltaba mencionar el punto 4, que no tenía que ver estrictamente con la rendición de cuentas, implementar una campaña de...

0: toda la población en general. Esto no es nuevo y lo que se hace de alguna manera es, nosotros lo queríamos ubicar dentro de los consumos problemáticos también del alcohol, del tabaco, de otro tipo de sustancias. Bueno, lo que Cabildo colocó muy arriba de la mesa es como existe una ley en el Uruguay de regulación del mercado de cannabis, que haya una fuerte foco en eso y que no lo desviemos a otros temas. Está bien, otras cosas nos decían, pero bueno, que sea específicamente sobre lo que el Estado vende, que para ellos están en contra, obviamente, que es el tema del cannabis en las farmacias.
1: Ahora, yendo a los puntos que tenían que ver con la rendición de cuentas y después de las respuestas que usted daba recién, da la impresión de que lo que termina acordándose con Cabildo no implica un aumento del gasto.
0: En realidad no, y creo que si hay algún aumento va a ser muy, muy menor.
1: Usted señalaba que los puntos que se atiende del planteo de Cabildo, porque por ejemplo no se atiende el incremento del 50% en la asignación única, los puntos que se atiende se atienden con reasignaciones, en definitiva.
0: Con reasignaciones y son planteos políticos, ¿no? El tema de la deuda, el tema este de la rebaja del gasto de funcionamiento en el Estado, son temas de política que vamos a seguir trabajando. Incluso esta no es la última rendición de cuentas que tiene el gobierno, seguramente para el año que viene podremos bajar a tierra algunas de estas cosas de una manera mucho más efectiva. Ahora lo que hacemos, obviamente, se destraba este proyecto de ley, que para nosotros era importante no perder estos 12 meses hasta la próxima asignación presupuestal o incremento, sobre todo para la asignación a los niños, ¿no?
1: Le preguntaba esto, de que en definitiva no hay un aumento del gasto, sino que lo que se hace es reasignar, por lo menos básicamente, porque la propuesta de Cabildo, que sí requería aumento del gasto, incluía mecanismos de financiación.
0: Sí, sí, sí.
1: Un gravamen temporal a bancos comerciales y empresas administradoras de crédito a partir de los años recientes de ganancias extraordinarias, revisar exhaustivamente y racionalizar el llamado gasto tributario, exoneraciones, incentivos, etcétera, y después la regulación del juego online, que a su vez derivaría en ingresos, ¿no?
0: Ahí hay como tres paquetes muy pesados. Al principio, lo más importante, grabar o generar una sobretasa a la actividad bancaria o la actividad de intermediación financiera, en este contexto era difícil procesarlo positivamente, si bien podía incluso desglosarse y generarse después, es algo que nosotros entendemos que no hace al debate presupuestal, digamos. Si bien son recursos que se generan para esto, es muy parecido también a decir, bueno, asignémosle esta plata por una única vez, y nosotros no queremos que la plata para las infancias sea por una única vez. Es que esté en el Estado, que esté debidamente preventivado en cómo se asigna la plata para los gastos que el Estado hace, y que de alguna manera vaya incorporando más niños. Ahora son de 0 a 3, pero nosotros esperamos llegar, por ejemplo, de 0 a 6 al final del periodo de gobierno. Entonces era difícil meterlo en el razonamiento que viene esto,
1: pero además, bueno,
0: del diálogo social.
1: Era una iniciativa muy sensible, ¿no? También,
0: sí, muy pesada.
1: Independientemente de lo que usted está señalando,
0: con respecto a lo del gasto,
1: implicaba incorporar un impuesto.
0: Sí, nuevo.
1: O sea, contradecir la
0: era
1: línea
0: generar una
1: del
0: línea
1: gobierno
0: política.
1: Y del equipo económico, pero además un impuesto nada menos que en el sistema financiero.
0: Difícil,
1: ¿no?,
0: de instrumentar en corto plazo con una discusión que iba a ser ardua seguramente. Pero lo del gasto tributario sí yo lo suscribo. Es decir, yo creo que son casi 7 puntos, 6 puntos del PBI, es mucho dinero, que hay que ver si lo que se exonera, de hecho, termina beneficiando la actividad económica. Eso también es algo que ya este proyecto de ley lo tiene incorporado con el tema del IMESI a los autos eléctricos. Eso también va a la bolsa del financiamiento de nuevas políticas. Entonces, entendemos que es una agenda muy prolífica para trabajar más para más adelante. Y retomar lo de la regulación del juego online, que eso ya tuvo media sanción.
1: Asignatura pendiente.
0: Sí, que ya tuvo media sanción en el Senado. Nosotros no nos pusimos de acuerdo en el periodo pasado en diputados. Bueno, sería incorporar nuevas dimensiones, porque ha pasado 4 o 5 años de este debate, hay cambios tecnológicos, pero es un tema en el cual el Estado va a conseguir buenos recursos, sobre todo para atender temas de ludopatía, salud mental, salud pública, cuestiones en la adolescencia. Me parece que es algo que puede llegar a generar buenos recursos genuinos para el Estado.
1: ¿Pero usted tiene pronóstico de cuánto tiempo demora en salir esa ley?
0: Nuestro objetivo es, antes de fin de año, ponernos a discutir esto.
1: Ah, iniciar la discusión.
0: Sí, porque en este caso, como fue un proyecto que no prosperó en el periodo pasado, va a haber que generar un proyecto nuevo y seguramente empezar a trabajar esto en este último trimestre, cuarto de este año, y tenerlo lo más pronto posible al inicio del año que viene.

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2: Para terminar, diputado Valdomir, esta negociación, la que se dio con Cabildo Abierto, la que le permite al oficialismo salvar el trance tan crítico de la rendición de cuentas, ¿cómo ve que se evalúa políticamente dentro de su fuerza política, dentro del propio Frente Amplio?
3: Se lo evalúa con escepticismo y con dudas, porque lo que estaba arriba de la mesa es nos van a pedir el tema de derechos humanos y Domingo Arena, y eso es innegociable para el Frente Amplio, y sabiamente ni siquiera se lo colocó. Porque en una negociación de buena fe usted no puede poner líneas rojas que sabe que su contraparte no puede pasar. Y esto sabiamente no lo colocaron. Entonces, bueno, el Frente Amplio lo que tiene... en algún caso, mire, está muy buena la consulta porque muchos Frente Amplistas decían la rendición de cuentas va a salir. La rendición de cuentas va a salir. No, mire que no es así. Porque en definitiva el gobierno no tiene mayoría propia en diputados y... puede salir en general, pero algunos artículos muy pesados posiblemente no consigan los 50 votos. Entonces, se lo trató con escepticismo y bueno, ahora para nosotros nos toca explicar, hacer pedagogía, sobre todo ahora viene el 25 de agosto, el día del Comité de Base, y estamos en un congreso en el Frente Amplio, de que realmente nosotros las tenemos muy complicadas en la Cámara de Diputados.
2: Sí, pero ¿cómo ve el Frente Amplista o la mayoría de los Frente Amplistas, de los votantes, de los militantes, esta dependencia que termina teniendo el oficialismo de Cabildo para salir adelante en los asuntos más críticos?
3: Y lo ve, creo yo, proactivamente. Nosotros tenemos que ampliar la base de apoyos que tiene que conseguir el gobierno.
2: Sí,
3: ahora,
2: pero al mismo tiempo es Cabildo Abierto el que lo hace posible.
3: Hay
2: un partido
3: plurito
2: al que desde adentro del frente se ve de reojo o directamente se rechaza, ¿no?
3: Sí, claro, pero incluso si no fuera con Cabildo, con la situación hoy que tienen los dos partidos tradicionales es imposible cualquier acuerdo, y con Identidad Soberana, bueno, directamente no hay posibilidad de sentarse a dialogar.
2: ¿No hay ninguna con el partido de Salle?
3: No, ninguna. Eso hoy está absolutamente descartado. Pero para el Frente Amplista, bueno, lo que tiene que analizar es la situación política que vive hoy el país, el que vive el gobierno. Hay un diálogo roto. O un diálogo que no está establecido hoy para los principales temas. El caso, el ejemplo más notorio que tengo es, están todos de acuerdo con reforzar las partidas para las infancias, pero no iban a votar y no van a votar este proyecto de ley. Entonces lo que quieren es no solamente marcar un matiz, porque lo que hace Cabildo Abierto es marca un matiz, por ejemplo, con la contraprestación, por ejemplo, con cómo se paga. Lo que quería hacer y lo que quiere hacer el Partido Nacional, el Partido Colorado, el Partido Independiente, es doblarle la mano al gobierno, es decir, así como usted lo manda no va a salir, va a salir como yo digo. Entonces ahí hay temas extra proyecto, extra asignación, extra tema. Están otros temas de puja política que realmente yo me cuesta mucho asumir de que eso es algo que no se dan cuenta que está sucediendo y que le genera mucho daño no solo al gobierno sino al sistema político en general.
2: Ahora me queda la duda, cuando se vote ahora en la Cámara de Diputados, ¿se va a votar, van a salir adelante todos los artículos del proyecto de rendición de cuentas?
3: Algunos no.
2: ¿Por qué lo digo? Porque con el voto de Cabildo se consigue que haya votación en general. Después se entra al articulado. Y artículo por artículo, bueno, está claro que estos asuntos que Cabildo Abierto negoció van a salir.
3: Sí.
2: Pero esto no quiere decir que Cabildo vote todas las disposiciones del proyecto de rendición de cuentas.
3: Por supuesto que no lo van a hacer. Y hay algunos bloques, algunos artículos que no van a tener más que 48 votos.
2: Y dependerá ahí si hay votos colorados, blancos, partido independiente.
3: Bueno, en algunos casos puede haber alguno. Por ejemplo, en el caso del INBA, de la creación del Instituto Nacional de Bienestar Animal, en el marco del Ministerio de Ganadería, ahí hubo algún voto colorado y estuvo el voto, creo, del Partido Independiente. Veremos si esos votos luego hacen mayoría en la Cámara de Diputados, en la discusión del plenario. Pero hay cosas que Cabildo siempre sabe que no va a votar, no va a acompañar y no fue parte de ninguna negociación. Entonces, hay artículos que van a quedar por el camino. Después veremos
2: usted
3: qué pasa.
2: Dice que hay artículos que no van a salir.
3: Y sí, por ejemplo, hoy tenemos la duda muy fuerte. Creo que la modificación de la ley de medios del periodo pasado no se va a concretar.
2: Se va a desglosar, en todo caso.
3: Se va a desglosar, se le va a dar un destino, un entierro de lujo, pero si no tiene más que los 48 votos del Frente Amplio, no prospera, y eso queda por el camino.
2: También era cierto que esta práctica, ¿no?, de poner dentro de la rendición de cuentas,
3: sí,
2: paquetes de artículos que son como otros proyectos de ley, esto es algo que siempre se ha discutido.
3: Siempre se ha hecho, porque lo que te asegura una ley presupuestal es el tiempo de tratamiento. Entonces vos generás en 45 días en cada Cámara un tiempo puntual para concentrar ahí una buena agenda. De hecho, también es parecido a una ley de urgente consideración. ¿No?
2: Era
3: es
2: una jugada de riesgo.
3: Una ley
2: poner
3: ómnibus.
2: Una temática como esa en el proyecto de rendición de cuentas implicaba,
3: sí,
2: la posibilidad de que no saliera.
3: Sí, sí. De hecho, creo que hoy no están los votos, a menos que haya algún cambio en sala con alguna modificación, algún aditivo. Lo veo difícil.
2: ¿Algún otro ejemplo de disposiciones que estén en cuestión?
3: Bueno, hay temas relacionados, por ejemplo, con la temática ambiental, ¿no? El tema de, si bien para nosotros es plenamente justificable lo que tiene la continuidad del plan Vale de valorización de los envases y la devolución de envases plásticos, hay una parte importante de la Cámara que no estaría, al menos no lo votó en la comisión. Queremos ver, yo creo que ahí posiblemente haya alguna sensibilización con alguna mejora de reacción que podamos estar de acuerdo varios partidos. Pero lo más saliente, bueno, creo yo que es lo que tiene que ver con el Ministerio de Industria, con el tema de la ley de medios. Eso me parece que va a ser uno de los debates ideológicos más fuertes, que posiblemente el gobierno no tenga los votos.
2: Diputado Sebastián Baldomir, Movimiento de Participación Popular, Frente Amplio, le agradezco que nos haya visitado esta mañana.
3: Gracias por la invitación, como siempre, un gusto.
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2: ¿Qué hora es? Señoras y señores, son las 8:54. ¿Qué día es, señoras y señores? Viernes 14 de agosto del año 2026. ¿Y cómo está el tiempo, señoras y señores, acá en Montevideo?
0: ¿Cómo está? Está gris, está cubierto, nuboso, 10 grados la temperatura, la sensación térmica anda en 9, la humedad 87%, la presión 1026 hectopascales, los vientos soplan del este a 15 kilómetros por hora y el pronóstico para hoy indica que tendremos una máxima acá en la capital de 14 grados, con un cielo nuboso y cubierto, así de escueto y de concreto es el pronóstico para hoy del INUMET. Y después en el fin de semana empieza a levantar la temperatura, pero sigue dominando el cielo más nuboso y cubierto. Se agregan probables precipitaciones tanto mañana en la mañana como después en la tarde-noche e incluso el domingo también. 11 la mínima, 17 la máxima, con probabilidad de lluvias y bancos de niebla incluso.
2: El acuerdo entre el oficialismo y Cabildo Abierto, que destraba la aprobación en general del proyecto de rendición de cuentas, ya estuvo más temprano en la entrevista con el diputado Sebastián Baldomir, vuelve dentro de unos minutos con otro punto de vista. Pero ahora, 8:56, vamos al análisis económico.
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2: Ustedes saben, en las últimas semanas la relación entre Argentina y Brasil pasó a ocupar el centro de la agenda regional. La escalada de cruces entre los dos presidentes, Javier Milei y Lula, derivó en un enfriamiento del vínculo bilateral que quedó rebajado al nivel de encargados de negocios. Ya no hay embajadores en Buenos Aires y en Brasilia. Hemos examinado acá en el programa la dimensión política de este suceso. Han estado, por ejemplo, nuestros corresponsales en Argentina y Brasil con un enfoque compartido. Hemos tenido también el abordaje en la tertulia. Bueno, hoy en el espacio de análisis económico les proponemos dejar de lado eso, lo político, y detenernos en el vínculo comercial y anexo que tiene esa relación. ¿Qué se comercia entre Argentina y Brasil? ¿Qué peso tiene ese intercambio para cada uno? ¿Qué ocurre con el turismo y con la inversión? ¿Qué implicancias tiene este episodio para el funcionamiento del Mercosur incluso? Estamos con Alejandro Valcorba, economista de Exante.
0: Alejandro, ¿qué tal? Buen día, ¿cómo estás?
1: Buen día, muy bien, ¿y ustedes?
0: Muy bien. Alejandro, a ver, empecemos si te parece por el plano comercial. ¿Cuán relevante es hoy el intercambio de bienes entre Argentina y Brasil?
1: A ver, bueno, es un intercambio que es muy relevante para ambos, pero también bastante asimétrico, digamos, ¿no? Y ese es un rasgo que atraviesa todo el análisis. El año pasado, Argentina exportó a Brasil unos 13.000 millones de dólares y Brasil le exportó a Argentina unos 18.000 millones de dólares. Ahora, lo importante es qué significa esa cifra para cada uno. Para Argentina, Brasil es su principal socio comercial, explica cerca del 15% de sus exportaciones y aproximadamente un cuarto, el 25% de sus importaciones. Para Brasil, en cambio, Argentina representa en torno al 5% de sus exportaciones, una proporción similar de sus importaciones. O sea, es decir, es un socio relevante, pero es el tercero detrás de China y de Estados Unidos. Y esa simetría de importancia es un elemento central del análisis, como decía, porque el mismo vínculo entre países tiene un peso relativo mucho mayor para Argentina que para Brasil.
0: Claro. Bien, y hecha esta puntualización de números en materia comercial, ¿qué es lo que se comercializa entre ambos países? ¿Qué productos son los que más pesan?
1: Bien, a ver, ahí, del lado argentino, la industria automotriz explica casi la mitad de lo que se vende a Brasil. Después aparecen otros productos industriales con alrededor del 20%, trigo y cebada con 10%, agroindustria con apenas menos de 10%, y lácteos y energía con 5% cada uno. Del lado brasilero, el cuadro es bastante parecido, ¿no? La industria automotriz representa en torno al 45% de lo que Brasil le vende a Argentina, y otros productos industriales como, o sea, maquinaria, electrónica, plástico y otros representan otro 40%. Es decir, ambos países se venden fundamentalmente lo mismo y eso distingue a este comercio bilateral del resto del comercio exterior argentino y brasilero, que está dominado principalmente por materias primas. Y acá estamos ante un intercambio esencialmente industrial, ¿no? Con cadenas en las que las autopartes y los vehículos cruzan la frontera varias veces antes de llegar al producto final, y ese esquema se sostiene en buena medida en los beneficios arancelarios del Mercosur, ¿no? Dentro del bloque el arancel es cero, mientras que el arancel externo común para los vehículos es en general de en torno al 35%, y esa diferencia de tratamiento es enorme y explica por qué esta industria se organizó con una lógica más regional y no país por país.
0: Ahora, más allá del ruido político, ¿hubo hasta el momento alguna medida concreta que afecte ese comercio?
1: No, y todo indica que no es un camino que se vaya a tomar, ¿no? A ver, el comercio y la relación entre ambos países están paradas bajo el Mercosur, con arancel cero y reglas comunes claras. No es un vínculo que un gobierno pueda modificar por decisión propia tan fácilmente como sí ocurrió en este último tiempo, por ejemplo, con Estados Unidos, llevando adelante una fuerte política comercial, subiendo aranceles de manera unilateral. Por ahora estamos ante una confrontación política bastante asociada al posicionamiento de Milei en la interna argentina y en el plano internacional, y con una lógica equivalente del lado de Lula, también en plena campaña electoral. Pero es importante marcar que ninguno de los dos países tiene incentivos reales a deteriorar la relación económica. Ahora, que no haya medidas arancelarias no quiere decir que no haya costos, ¿no? El daño puede aparecer por otro lado, digamos, ¿no?
0: A ver, ¿por dónde?
1: Y bueno, puede ser por varios lados, pero me refería, por ejemplo, a las agendas que requieren coordinación entre los gobiernos. Y el ejemplo más claro hoy me parece que es el de la energía. Argentina tiene una producción de gas muy importante y perspectivas de seguir aumentándola a raíz de toda la inversión en Vaca Muerta. Brasil es un potencial destino para gran parte de esa producción, pero colocar ese gas en Brasil no depende únicamente de un contrato entre privados, ¿no? Exige infraestructura pensada con una lógica regional, gasoductos nuevos, recorridos que en algunos casos atraviesan terceros países, armonización de marcos regulatorios que hoy son distintos, contratos de más largo plazo. Es decir, la producción argentina tiene potencial para abastecer buena parte de la demanda de gas del Cono Sur, pero requiere obras de infraestructura de gran porte. Un proyecto de esa magnitud no se cae por un cruce de declaraciones, pero sí se puede demorar si la tensión se sostiene, porque se necesitan mesas técnicas funcionando y sobre todo previsibilidad en el tiempo, ¿no? Y ahí es donde un enfriamiento prolongado de la relación tiene costo, aunque no se vean las estadísticas de comercio del mes a mes.
3: Uh-huh. Bien. Pasemos a los servicios, si te parece, Alejandro. A ver, el turismo es quizás el vínculo más visible entre los dos países socios. Uh-huh. ¿Está también expuesto esto en este conflicto?
1: A ver, sí, el turismo es el vínculo más masivo entre estos países, pero probablemente es el que está menos expuesto a este conflicto. A ver, para poner contexto de la importancia del turismo, el año pasado Brasil recibió más de 9 millones de turistas extranjeros y un tercio de esos, casi 3 millones y medio, fueron argentinos. Argentina es por lejos el principal origen de los turistas que ingresan a Brasil. Del otro lado, Argentina recibió unos 5 millones de visitantes en total y Brasil fue el principal origen también, representando el 20%, es algo más de 1 millón de turistas brasileños que fueron a Argentina. O sea, estamos hablando de varios millones de personas que cruzan la frontera en ambas direcciones. Y justamente por eso el turismo es el canal menos sensible al clima diplomático, ¿no? Porque no son decisiones de gobiernos ni de unas pocas empresas, son millones de decisiones individuales de personas que eligen el destino por gusto propio, mirando el tipo de cambio y cuándo les rinde el presupuesto, pero por esto es que no se deberían ver necesariamente afectados por este clima diplomático tenso.
3: ¿Y qué pasa con la inversión? A ver, ¿cuánto capital brasileño hay en Argentina y viceversa?
1: Bueno, el stock de inversión extranjera directa en Argentina al cierre del año pasado eran de unos 180 mil millones de dólares. De ese total, Brasil aporta un 6%, unos 12 mil millones de dólares, que es el cuarto origen detrás de Estados Unidos, con 18%, España con 14% y Países Bajos con 12%. Cuando uno mira en qué está invertido ese capital brasilero, aparece otra vez el vínculo industrial, donde el 70% está en la industria manufacturera, un 12% está en el comercio de vehículos. Por el otro lado, ¿no? La inversión de Argentina en Brasil es prácticamente nula, es muy marginal, de unos 1.400 millones de dólares, que apenas el 0,2% de la IED, de la inversión extranjera directa de Brasil. Uh-huh. Porque en la inversión la asimetría es todavía mayor a la que veíamos en el comercio. Y este sí es un canal que puede verse un poco más afectado si el conflicto se sigue prolongando, porque son decisiones a 10 o 20 años donde la previsibilidad pesa mucho más que la coyuntura actual.
3: Claro, bien. Ya para cerrar, Alejandro, a ver, ¿qué balance se puede hacer entonces de todo esto pensando en los posibles impactos en el Mercosur directamente?
1: A ver, me parece que lo principal es que más allá de que no haya incentivos a escalar hacia un problema comercial mayor, el episodio deja en evidencia un Mercosur con muchas dificultades, ¿no? Ver, una de las razones de fondo es que justamente la poca interacción entre los socios del Mercosur, ¿no? El Mercosur explica menos del 10% del comercio de Brasil y un 20-30% en el caso de Argentina. O sea, dicho de otro modo, el socio más grande del Mercosur, que es Brasil, gana muy poco con que el bloque funcione bien y por lo tanto no hay quien lo traccione como bloque, ¿no? A ver, sacando la lejanía de los bloques, me parece que el contraste con la Unión Europea es bien ilustrativo, ¿no? Hay más del 60% del comercio es intrabloque, y el eje entre Alemania y Francia, que son los dos países más grandes, tienen beneficios directos y concretos de que la integración funcione, y ese motor no está hoy en el Mercosur. Y algo, además, particularmente disonante, ¿no? Es que en el momento que ocurren estos cruces entre Argentina y Brasil, es que el acuerdo con la Unión Europea, que rige provisoriamente desde mayo, implica administración de cuotas y decisiones conjuntas entre los países. Es decir, exige más coordinación entre los socios del Mercosur y no menos. Y se da justo cuando la relación entre los dos principales miembros está posiblemente en su peor punto histórico, ¿no? Entonces, hacia adelante, uno se pregunta cómo van a funcionar las cumbres y las mesas técnicas en estas condiciones. Y para Uruguay, ese me parece que es el punto que importa, ¿no? No tanto el ruido que pueda haber entre presidentes, sino el riesgo de que el bloque pierda la ya escasa dinámica interna y la capacidad de coordinar entre los países para negociar y avanzar hacia afuera, justo en el momento en que esa agenda externa por fin se había puesto algo en movimiento.
3: Alejandro, gracias. Gracias por este análisis a propósito del profundo vínculo, o mejor dicho, qué tan profundo es el vínculo entre Argentina y Brasil a partir de estas relaciones entre ambos países tan complicadas en este momento, que atraviesan esta crisis a nivel diplomático. Creo que nos diste un buen panorama, un panorama completo entonces de lo que significa en estas otras áreas en materia económica. Un abrazo, buen fin de semana.
1: Bueno, muchas gracias igualmente y que tengan buena jornada.
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2: Cuando son las 9 y 13 minutos, volvemos en perspectiva al hecho político más importante de estas últimas horas.
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2: El oficialismo respira aliviado luego de la confirmación de que Cabildo Abierto dará sus dos votos para aprobar en general la rendición de cuentas del gobierno. Terminó así una negociación que se extendió durante varias semanas y que destrabó el propio presidente de la República, Yamandú Orsi, en diálogo con Guido Manini Ríos. Ustedes saben, el líder de Cabildo Abierto presentó varias propuestas y ahora entiende que una parte importante de ellas fueron contempladas y lo que ocurre es una mejora del proyecto. ¿Qué significa para el oficialismo esta decisión? Lo examinamos más temprano con el diputado Sebastián Baldomir del Movimiento de Participación Popular. ¿Cómo se observa este escenario desde la oposición? Bueno, acá viene el enfoque con el diputado Conrado Rodríguez del Partido Colorado. Conrado, bienvenido, gracias por acompañarnos.
10: Buen día, Emiliano, como siempre, un placer.
2: Así, una pregunta general para empezar, el análisis, la opinión sobre lo que ayer se comunicó.
10: Bueno, algo que todos de alguna manera sabíamos, ¿no?, que iba a suceder, incluso desde el inicio de la discusión del proyecto de ley de rendición de cuentas, era un escenario bastante previsible que Cabildo Abierto le terminara dando los votos para la votación general. Así que para nosotros no fue sorpresa esa decisión.
2: El diputado Sebastián Baldomir, cuando hoy le preguntaba a propósito de este encare que la oposición ha hecho, del pronóstico incluso que ya desde el principio se formuló de que iba a haber acuerdo con Cabildo, él decía, bueno, está bien, se puede decir lo que se entienda, pero nosotros la verdad la teníamos difícil. Nosotros en estos últimos días no estábamos nada seguros, nosotros estábamos muy preocupados, decía Baldomir.
10: Capaz que los legisladores que estaban en la comisión estaban preocupados, pero seguramente otros actores de gobierno no tenían ningún tipo de preocupación, porque ya se sabía. A ver, era voz populi en el Parlamento que los dos votos de Cabildo Abierto iban a estar. Y fue en el último cuando terminamos decidiendo en nuestra posición sobre el aspecto general o sobre la votación general del proyecto, de que era muy probable que Cabildo Abierto le diera los votos, pero obviamente también manejamos la posibilidad de que no estuvieran esos votos. Lo que nos parecía sí que iba, que eran menores las posibilidades de que esto ocurriera, pero también manejamos ese escenario, obviamente. Y lo que decidió la coalición republicana en ese momento fue establecer con firmeza una posición con respecto a lo que fueron las políticas desarrolladas por el gobierno del Frente Amplio el año pasado. Entendíamos de que si anunciábamos un voto favorable, lo que se podía interpretar es que de alguna manera se estaban legitimando las políticas que a nuestro juicio habían sido totalmente deficitarias. Ese fue el razonamiento. Y cuando tuvimos la reunión en la coalición republicana, se le preguntó a cada uno de los legisladores qué pensaba sobre el tema. Y bueno, absolutamente todos, por unanimidad, entendieron de que había que votar de forma negativa abriendo sí las puertas a que si estaban los votos para pasar a la discusión particular, obviamente estábamos dispuestos a negociar sobre determinados artículos e incluso para mejorar cosas que venían del Poder Ejecutivo.
2: Sí, ahora, puede decirse, puede pensarse que este acuerdo Cabildo Abierto Oficialismo, que la postura que termina adoptando Cabildo, a ustedes los salva, entre comillas, ¿no? Porque habían dado un paso muy audaz, el de anunciar que no iban a votar en general, que podía llevar eventualmente al fracaso de la rendición de cuentas. Y si la rendición de cuentas fracasaba, ustedes iban a estar señalados, acusados. Bueno, esas denuncias, esas advertencias se hicieron ya en los primeros días desde el Frente Amplio, lo que podía implicar que no hubiera rendición de cuentas. De esta manera, con Cabildo salvando, entre comillas, al oficialismo, dándole los votos, ustedes pueden marcar las discrepancias que querían marcar, pero no quedan como los destructores de la rendición de cuentas, y después, bueno, van a poder votar o no artículos dentro del texto. ¿Qué dice de esa lectura?
10: A ver, yo digo, primero que hubo muchas actuaciones, ¿no? Lo dijimos en su momento, hubo un dramatismo que se le puso al tema que a nuestro juicio no condecía con la realidad. Nosotros dijimos con claridad que no acompañábamos por estas razones, por las razones de lo que fueron, lo que es la dimensión económica del proyecto y la dimensión política en el sentido amplio. Eso lo explicamos en muchas oportunidades, y lo que dijimos fue que si no llegaran a estar los votos, estábamos dispuestos a acompañar la posibilidad de que el Poder Ejecutivo, por ejemplo, pudiera hacer refuerzo de rubros sobre las prioridades que se habían marcado, tanto para la pobreza infantil, para poder abatir los números de pobreza infantil, como en el tema seguridad, como en el tema educación, como en el tema de personas en situación de calle. Esa herramienta legal la tiene el gobierno, de hecho, el año pasado la utilizó de forma recurrente. Yo escuchaba a algún legislador de Frente Amplio diciendo de que esta herramienta, que es el refuerzo de rubros, apuntara a la opacidad y que va en contra de la transparencia. Bueno, yo les contestaría que parece que hay 840 millones de dólares de opacidad y de falta de transparencia que se gastaron el año pasado por parte del Ministerio de Economía para reforzar rubros en diferentes programas del presupuesto nacional. Entonces, al tener esa herramienta, obviamente que se podía avanzar en estas prioridades, nosotros estábamos dispuestos a apoyar estas prioridades. Por lo tanto, el dramatismo que se le puso yo creo que no condecía con la realidad. Yo creo que Cabildo Abierto no salva a la coalición republicana, porque la coalición republicana estableció con claridad qué era lo que pensaba, incluso lo hizo yo creo que de forma muy honesta, porque creo que hubiera sido a lo mejor un poquito no tan honesto haber esperado hasta el final para decir que no. Yo creo que la posición fue honesta, fue coherente, fue leal no con el Frente Amplio o con el gobierno, fue leal con la ciudadanía al decirle que no estábamos dispuestos a avalar lo que se venía desarrollando desde el año pasado, pero siempre también siendo proactivos en intentar cambiar algunas cosas que venían en el texto. Y en ese marco hicimos una cantidad de preguntas a todas las delegaciones, hicimos aportes. Se pueden leer las versiones taquigráficas. La participación de los partidos de la coalición republicana fue sustancial durante la rendición de cuentas. No así de Cabildo Abierto, y lo digo con total convicción, que primero no integra la comisión, pero que pueden asistir a la misma, y que prácticamente no estuvieron en la comisión. Por lo tanto, tampoco se siguió a pie de puntilla con las cosas que se venían discutiendo en la propia comisión.
2: Bueno, lo cierto es que el proyecto de rendición de cuentas tiene asegurados los votos en general, habrá rendición de cuentas, y ahora la oposición, ¿cómo juega? ¿Qué va a pasar cuando empiece la discusión artículo por artículo a partir del lunes?
10: Nosotros siempre estuvimos, Emiliano, siempre estuvimos dispuestos a negociar el articulado. Lo dijimos en el comunicado que emanó de la coalición republicana y lo dijimos en cada una de las oportunidades que vinieron delegaciones del Poder Ejecutivo y los servicios descentralizados a la comisión. De hecho, advertimos una cantidad de falencias en el articulado, situaciones complicadas, como por ejemplo modificaciones en la ley de medios. Ley de medios que, recordemos, fue modificada o fue nuevamente votada una nueva ley de medios en el año 2024, luego de mucha negociación, duró más o menos 4 años la negociación, se traen artículos a la rendición de cuentas donde tenemos 45 días para tratar estos y otros artículos, y hay algunos artículos que son realmente muy, muy jodidos, permitime la expresión. Entre ellos uno que tiene que ver con quitarle de pleno derecho, que caiga de pleno derecho lo que son las licencias de radio y televisión cuando se tenga un incumplimiento grave o una infracción muy grave. Esto sin procedimiento administrativo ninguno, no se sabe quién califica si es un incumplimiento grave o muy grave, sin prácticamente posibilidad de defensa. Esto para nosotros significa una especie de amenaza velada a los medios de comunicación, porque en definitiva siempre van a estar de alguna manera frenados en su comunicación, y termina violentando la propia libertad de expresión y la libertad de empresa que están consagradas en la Constitución. Por lo tanto, cuando se dice, bueno, la coalición va a votar la mayoría de los artículos, va a votar más del 50% de los artículos. Sí, es cierto, pero ¿por qué? Porque la mayoría de los artículos tienen que ver con cuestiones netamente presupuestales, por ejemplo, de transformación de cargos, de supresión de vacantes, cuestiones que son netamente presupuestales, que obviamente que vamos a acompañar, pero después hay otros artículos que realmente nos llaman mucho la atención, son artículos bastante, bastante complicados. Hablando también de la ley de medios, se le prohíbe a los permisarios de licencia de radio y televisión a poder, por ejemplo, arrendar espacios. O sea, si una radio del interior que hace malabares para poder subsistir, tiene que alquilar un espacio a una productora que por ejemplo, quiere emitir un programa de fútbol, ¿no?, de deporte, ya no lo puede hacer. Entonces, hay cuestiones en el articulado que ameritan, yo creo, una mirada distinta. Yo podría seguir con una cantidad de artículos, el propio INR, que tanto se ha hablado, nosotros estamos de acuerdo con la descentralización, pero fíjate que se crea un directorio donde el presidente de ese directorio o presidenta va a tener superpoderes de designación directa de los cargos de confianza, superpoderes de lo que es la actividad disciplinaria, o sea, establecer sanciones disciplinarias a los funcionarios, esto por encima del directorio. Yo nunca había visto algo igual. Nosotros hemos reclamado que esos artículos se modifiquen, hasta ahora no hemos tenido el visto bueno del oficialismo. Por lo tanto, hay que trabajar mucho en el plenario para modificar artículos que realmente son complicados.
2: A ver, de los dos ejemplos que mencionó hasta ahora, parece claro que las modificaciones a la ley de medios no van a salir. Lo admitía más temprano el diputado Sebastián Baldomir del MPP, porque recordaba Cabildo Abierto tampoco está de acuerdo, ¿no? Entonces, si Cabildo no está de acuerdo...
10: Hasta ahora nosotros no hemos tenido una comunicación con Cabildo Abierto para saber si estos artículos van a ser votados o
2: no. Ustedes no tienen ese dato. Bueno, pero él lo daba como un hecho, que Cabildo esas disposiciones no las acompañaba. Bueno, y por otro lado se conoce la postura del Partido Nacional, del Partido Colorado y del Partido Independiente, con lo cual lo más probable era que esto tuviera que desglosarse, en todo caso, ¿no? Tener un tratamiento aparte.
10: Esperemos que sea así.
2: También es cierto que de por medio estaba una práctica que siempre es muy cuestionada, ¿no? La de incluir en el proyecto de rendición de cuentas mini proyectos de ley, ¿no? Que en realidad tendrían que tener un tratamiento aparte. Eso ha pasado en todos los gobiernos. Bueno,
10: eso es cierto.
2: Ocurría en particular con estas disposiciones en este caso.
10: Pero creo que en este tema puntual de la ley de medios que puede avanzar sobre principios y derechos que tiene la ciudadanía primero, pero que también tienen aquellos que abordan una actividad comercial, restringiéndole sus derechos de manera muy grosera. Yo creo que son temas muy delicados, ¿no? Para ser incluidos en una rendición de cuentas son realmente muy complicados. Pero yo podría seguir, hay una cantidad de creaciones de personas públicas no estatales que ya no tienen ningún tipo de sentido. En ese sentido, nosotros, el Partido Colorado va a hacer una propuesta concreta. Hay una persona pública no estatal que tiene que ver con el tema del antidoping, que se crea, creemos que eso tiene que estar en el LATU, en la institucionalidad del LATU, con una gerencia, pero no a través de otra persona pública no estatal. Hay persona pública no estatal que se crea para poder administrar los bienes del Estado.
2: Los inmuebles, ¿no? Es a propósito de los inmuebles del Estado.
10: Los inmuebles del Estado, no, pero no tienen ningún tipo de sentido. Incluso se pueden hacer negocios a través de esos inmuebles, por fuera de lo que es el ámbito del derecho administrativo o el derecho público, o sea, o el contralor que puede tener, por ejemplo, el Parlamento Nacional. Entonces, hay una cantidad de cuestiones que están dentro del articulado, que nosotros vamos a hacer el esfuerzo, obviamente, para que estos artículos no salgan, y después seguramente vamos a presentar una cantidad de incorporaciones para poder también priorizar políticas que han sido dejadas de lado, ¿no? En el tema del Poder Judicial, de la Fiscalía General de la Nación. Hemos hablado tanto del tema del crimen organizado, pero en este proyecto de ley no hay ninguna mirada contemplativa al sistema de justicia. Entonces, me parece que hay un trecho para poder dialogar y lograr algunos cambios en este proyecto de ley.
2: ¿Ustedes entienden que hay margen que en el tratamiento del proyecto en la Cámara, en esos 4 días, porque creo que eso es lo que está previsto, ¿no? En principio, lunes, martes, miércoles y jueves, exacto, hay margen para una negociación con ustedes, que el oficialismo puede efectivamente dejar la puerta abierta a cambios que vengan de este bloque que tomó la decisión muy temprana de no votar en general?
10: Yo pienso que sí, quiero creer que sí, Emiliano, porque esta es la mecánica que se dan todos los proyectos de ley, son todos los proyectos de ley grandes. Yo quiero recordar que el Frente Amplio votó casi la mitad de los artículos de la ley urgente de consideración y en ningún momento se cerró la posibilidad a dialogar. No votaron en general el proyecto, luego votaron aproximadamente el 50% de los artículos de la LUC.
2: Entonces, está bien, pero en aquel momento la LUC salía, digamos, ¿no? La LUC tenía tenía los votos para salir en general, ¿no? Este caso era distinto. La actitud que tomaron ustedes implicaba poner en riesgo directamente la rendición de cuentas.
10: Lo que habíamos transmitido, y lo transmitió muy bien, por ejemplo, el diputado Pablo Abdala, de que estábamos dispuestos a que, si no salía la rendición de cuentas, rápidamente pudiéramos mandar algunos proyectos de ley que estaban incluidos en este proyecto de ley de rendición de cuentas. O sea que eso estaba arriba de la mesa, ya se había dicho. Lo que sí sucedió fue que en todos estos días, Emiliano, más de 30 días donde estuvimos en una comisión encerrados durante 12 horas cada día, el Frente Amplio nunca se dispuso a entablar un diálogo formal con la oposición, porque perfectamente podía haber establecido este diálogo formal a la hora de visualizar el articulado. Seguramente Cabildo Abierto no va a acompañar algunos artículos del proyecto de ley, como ya lo ha hecho con anterioridad. Vota en general y algunos artículos no los acompaña, queriendo hacer un guiño de alguna manera para el otro lado del electorado, no hacia los partidos de la coalición, sino al otro lado del electorado. Bueno, posiblemente eso vaya a ocurrir. Por lo tanto, el oficialismo, que siempre es mano, me parece a mí tendría que haber establecido un diálogo formal con la coalición para llegar a acuerdos en el articulado. Bueno, eso no ocurrió. Durante todos estos días no se estableció ningún tipo de diálogo formal, mesa o como se le quiera llamar, para poder dialogar sobre los artículos.
2: Yo creo que el diputado Valdomir decía que hay una mala relación, como que hay un enfriamiento de la relación entre el oficialismo y Partido Nacional, Partido Colorado y Partido Independiente.
10: No, yo creo que no es así. Y han habido discusiones, sí, es cierto. El mismo día que nosotros anunciamos públicamente que no íbamos a acompañar, volvimos a la comisión y ahí se suscitó una situación que creo que fue poco feliz por parte del oficialismo, donde le dejó una constancia a la delegación del Tribunal de Cuentas diciéndole, bueno, ustedes pidan lo que quieran, pero no va a haber rendición porque la oposición no va a acompañar. Nos pareció fuera de forma, fuera de tono. Ahí obviamente los legisladores de la coalición dejamos también nuestras constancias, pero nuestro ánimo siempre fue, y por eso estaba en el comunicado, de que si se avanzaba en la discusión, si se iba a la discusión particular, que estábamos dispuestos, estábamos abiertos a poder negociar. Lo hemos hecho siempre. El año pasado, sabiendo que la ley de presupuesto ya tenía los votos, intentamos negociar sobre los artículos y hubo una negociación sobre los artículos. más allá de que ya estaban los votos para aprobar esos artículos. Yo creo realmente que el Parlamento se pierde la oportunidad de poder mejorar un proyecto de ley si efectivamente no hay diálogo para poder lograr estas modificaciones en los artículos.
2: A propósito de cómo queda entonces el escenario, a partir de lo que señalaba recién y además de los puntos concretos a los que se refería, ¿qué prevé para la semana que viene?
10: Un trabajo muy intenso, seguramente discusiones acaloradas, sobre todo el primer día, que tiene que ver con la discusión general, pero yo creo que ya...
2: ¿Por qué discusiones acaloradas? ¿A qué se refiere?
10: Y porque claramente van a haber posicionamientos sobre lo que han sido las actitudes, digamos, de unas bancadas y de las otras. Entonces, generalmente se da esa circunstancia en la votación general, pero luego se abren, sí, caminos de diálogo. Mirá, yo recuerdo, Emiliano, el año pasado, nosotros dialogamos muy bien. Cuando hablo de nosotros, hablo de mí, que era el coordinador de la bancada del Partido Colorado. Dialogamos muy bien con Ana Olivera, que era la coordinadora del Frente Amplio, también con, obviamente, con el Partido Nacional y el Partido Independiente, y logramos firmar artículos con el acuerdo de todos los partidos. Entonces yo espero que ese camino, no está Ana este año, pero creo que ese camino se puede recorrer.
2: Así que su pronóstico es de un primer día de debate duro, un primer día en el que se van a poner arriba de la mesa las cuentas pendientes, lo que dejó toda esta discusión de estas últimas semanas, se va a cruzar reproches de un lado y de otro. Eso va a ser el primer día.
10: Eso va a ser el primer día, cada uno con su talante. A ver, cada uno obviamente transmitirá de la forma que entienda pertinente.
2: Pero yo
10: también, hay cosas que creo que no se han discutido, Emiliano. La mayoría de los incrementos de esta rendición de cuentas se financian con supresión de vacantes. Que nosotros no es que estamos en contra de la supresión de vacantes, creo que es algo bueno que se empiece a revisar lo que son los gastos del Estado, eso lo hemos dicho en muchas oportunidades. Lo que sí creemos que allí hay algunas inconsistencias en el manejo, digamos, sobre los cálculos económicos. ¿Por qué? Porque claramente cuando tú suprimís créditos que existen pero que no se desembolsan, tú no pagás por esos cargos, los tenés los créditos, los podés utilizar, pero no los utilizás, pasás a incrementos presupuestales en órbita de la seguridad, la educación, etcétera. O sea, pasás a gastarlo, ¿no? Entonces, ahí hay un descalce que para nosotros no está previsionado en los números del Ministerio de Economía. Hay un cuestionamiento que nosotros vamos a realizar. Porque vuelvo a decir, hay cosas que no terminan de cerrar. Incluso, si uno se fija en el articulado, hay cosas increíbles. Se suprimen cargos en el Ministerio de Trabajo, más de 30 cargos, muchos de ellos de abogado, y luego cuando uno va a revisar los artículos del Ministerio de Trabajo, se crean 17 cargos, sobre todo de abogado. Entonces se terminan suprimiendo los cargos que luego se terminan creando por otros artículos. Una cosa increíble, ¿no? Así que creo que hay cosas que hay que discutir en la rendición de cuentas.
2: Por lo tanto, van a ser 4 o 5 días entretenidos todavía. No está todo el pescado vendido. Lo de ayer, que fue un mojón importante, es apenas el comienzo de una etapa nueva de discusión.
10: Exacto, sí, es una etapa nueva de discusión. Y yo creo que los partidos van a tener la madurez, más allá de ese primer día que seguramente va a tener sus notas altisonantes. Creo que los otros días va a ser distinto. Y nosotros nos vamos a encargar también de poder entablar estos diálogos para lograr que, por lo pronto, en alguna de las prioridades que se fijó el gobierno, pero que también hay prioridades que no se fijó el gobierno y que creo que son importantes. Yo recién decía el tema del Poder Judicial y la Fiscalía General de la Nación, de buscar las reasignaciones dentro del presupuesto nacional. Obviamente nosotros no podemos y no debemos, no lo podemos hacer constitucionalmente, claro está, aumentar el gasto, pero sí se pueden reasignar créditos de un inciso a otro del presupuesto nacional. Y yo creo que todos queremos primero que el sistema de justicia y la seguridad tengan otro tipo de resultados. Así que espero que se abra el diálogo para poder llegar a conclusiones entre todos.
2: Diputado Conrado Rodríguez, del sector Vamos Uruguay, coordinador de la bancada del Partido Colorado en la Cámara, gracias por acompañarnos esta mañana.
10: Muchas gracias a ti, Emiliano. Un abrazo.
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0: Actualizamos la información en el panorama nacional. Un policía fue enviado a prisión preventiva junto a su hermano, ambos imputados por reiterados delitos de abuso sexual agravados. La justicia de Rivera dispuso esa medida cautelar por 90 días, mientras la fiscal especializada, Katia Áviles, avanza con la investigación. Según fuentes policiales, el funcionario cumple sus funciones justamente en la Guardia Republicana y fue detenido el miércoles. Ayer fue llevado ante la fiscalía y ante la justicia, que formalizaron la investigación. La denuncia había sido presentada en julio de este año. Acusaba a los hermanos de 30 y 38 años por el abuso sexual de dos menores de edad. El hombre de 38 años fue imputado en la tarde de ayer por reiterados delitos de abuso sexual especialmente agravados, reiterados, uno de ellos también en concurso formal con un delito de retribución o proeza de retribución a menores de edad o incapaces para que ejecuten actos sexuales de cualquier tipo, y un delito de violencia doméstica especialmente agravada. El otro hombre, de 30 años, fue imputado por reiterados delitos de abuso sexual especialmente agravados como autor. A ambos se les fue suspendida la patria potestad y se los inhabilitó a realizar funciones públicas o privadas en el área educativa, de salud y todas aquellas que impliquen trato directo con niños, niñas o adolescentes, personas con discapacidad o personas mayores en situación de dependencia.
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12: Sigue gris la mañana en Montevideo, tenemos una temperatura de 11 grados, una sensación térmica de 10, la humedad en cuanto está 78% y el viento sopla del sureste a 14 kilómetros por hora.
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12: Vamos pasando a la mesa.
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12: Abrimos, señoras y señores, la tertulia en este viernes 14 de agosto del año 2026. Voy con los saludos. Mariana Blengio, ¿qué tal? Buen día.
15: Buen día, Emiliano, y a la audiencia.
12: Gracias por acompañarnos otra vez.
15: Y a los colegas que hoy compartimos la mesa.
12: Sigo con Carolina Porley, que vuelve después de algunas semanas. ¿Cómo te va, Carolina?
16: Muy bien, buen día para todos.
12: Víctor Garón, ¿cómo te va?
17: Buen día para todos.
12: Y Rafael Mandresi, ¿qué tal? ¿Todo bien?
18: Todo bien, buenos días.
12: ¿Sigue tu peripecia montevideana?
18: Sí, sigue mi peripecia montevideana.
12: Por unas cuantas semanas.
18: Exacto.
12: Bueno, ya hablaremos de tu Montevideo.
17: De algún modo, sí.
12: De una parte de Montevideo, de esa parte tuya de Montevideo. Bueno, eso, por eso queda para la segunda parte. Vamos al primer tema de hoy. La versión cinematográfica de La Odisea, la del director Christopher Nolan, es, sin duda, uno de los fenómenos culturales del año, o por lo menos de estos meses del año. En tiempos de consumo de contenidos a través de plataformas, esta película, de casi 3 horas de duración, ha conseguido que se vuelvan a llenar las salas de cine. Protagonizado por Matt Damon, en el papel de Ulises, el film recrea una historia que combina aventura, guerra, viajes, deseo, astucia y la búsqueda de un hogar. La figura de Ulises nació en La Odisea de Homero, una obra escrita hace casi 3.000 años, pero continuó apareciendo. Ha venido apareciendo desde entonces, transformada a lo largo de la historia, en la literatura, en el cine, en la cultura popular en general. Por mencionar un ejemplo, en 1922, James Joyce la trasladó a un solo día en la vida de Leopold Bloom, en las calles de Dublín, una de las novelas más influyentes y complejas del siglo XX. Carolina preguntaba, ¿qué preguntaba Carolina? ¿De dónde viene la atracción, no? ¿Qué pasa con este héroe griego? ¿Por qué tantas vidas? ¿Por qué tantas lecturas y revisitas?
16: Sí, a mí me parece interesante. A ver, obviamente es un suceso, ¿no? La película de Nolan. Y entonces, yo por lo menos lo que me pregunto es, bueno, ¿qué Ulises o qué Odiseo nos ofrece Nolan, no? O sea, tratar de verlo como un personaje que, como vos decías, ¿no? Que resurge todo el tiempo, en diferentes momentos, en diferentes épocas, en diferentes contextos, respondiendo a diferentes necesidades, ¿sí? Proyectando, me parece, diferentes tipos, ¿no? Humanos, diferentes héroes, diferentes. Y bueno, y me pareció interesante cómo verlo con no pensando, bueno, cuánto se aleja, ¿no? O no, o se acerca de supuestamente Ulises verdadero, ¿no? Que no existe, ¿no? O sea, lo interesante es justamente la interpretación, el aterrizaje, el uso de la figura.
12: Esa es una de las discusiones sobre la película,
16: yo
12: ¿no?
16: creo que es totalmente
12: Ulises es
16: sin sentido.
12: El de La Odisea,
16: no,
12: de Homero,
16: no importa.
12: O es un Ulises transformado, adaptado.
16: Todos los Ulises, ¿no? Si vos pensás en el de Joy, no tiene nada que ver. Bueno. Sin embargo, lo interesante es justamente el ejercicio que hace John para aterrizar 20 años en un día, en 16 horas, ni siquiera un día, ¿no? Y cómo va representando cada escena o cada acontecimiento que le ocurre en esa vida cotidiana. O sea, es interesantísimo ese ejercicio. O sea, no importa cuánto se aleja de... Entonces, en este caso, a mí me interesaba... Yo quería citar un libro que sé que está mal decir esto, pero bueno, que está en internet, está el PDF fotografiado en internet. Lo digo porque en realidad está agotado el libro, así que no tengo tanta culpa, de José Emilio Burucúa. Burucúa es un historiador argentino, especialista en iconografía, historiador del arte, historiador cultural, filósofo, es una eminencia en Argentina, que en el 2012 escribió un libro que se llama El mito de Ulises en el mundo moderno. Y entonces él lo que hace es eso, parte del texto griego, ¿no? Y bueno, cómo fue apropiado por los romanos, después en la Edad Media, en el Renacimiento, bueno, hasta hoy, ¿no? Va hasta, por ejemplo, el Ulises criollo de Vasconcellos, ¿no? Del ministro de Educación mexicano en 1935. Y va como viendo como esas apropiaciones, esos usos, esos aterrizajes de Ulises, y a partir de ahí, bueno, ¿qué nos cuenta? No de Ulises, sino de esa producción, de ese momento, de esa utilización de la figura, ¿no? Y entonces yo lo estuve repasando en estos días, es una publicación de la editorial de la Universidad de Buenos Aires, de UDEBA, pero bueno, que ya les digo, está sin stock, o sea que no se puede comprar el libro, pero bueno, lo estuve hojeando gracias a esta piratería, digamos, en internet, y me pareció interesante leer la película de Nolan, o leer cualquier Ulises que tengamos, a la luz de este planteo, ¿no? De la interpretación y de cómo esa interpretación dialoga con el presente. Y justamente decíamos con Víctor, bueno, este Ulises que es tan bueno, tan reflexivo, que tiene tanta duda, tanta culpa por la guerra, ¿no? Ese Ulises tan antibelicista que nos presenta Nolan, que no desea, ¿no? Que toda su faceta tramposa, engañosa, que es característica del personaje, ¿no? No, casi que no está, ¿no? Si vemos la escena con el cíclope, con el hijo de Poseidón, Polifemo, la parte como más tramposa, más engañosa, más burlona, no está en la escena que reconstruye Nolan. Y me parece que es eso, que nos pinta un personaje que tiene poco de complicado, la traductora de la versión de La Odisea, en la que se basa Nolan, Emily Wilson, escribió un artículo que dice "Tell me about an uncomplicated man", ¿no? O sea, jugando con el verso, ¿no? De la Odisea, y dice, bueno, no es un hombre complicado, sino es un hombre no complicado, porque es como un Ulises bueno, un Ulises medido, contenido, el de Nolan. Y bueno, ¿y por qué es Ulises, no? Hoy, ¿no? Y uno puede pensarlo en relación a muchas cosas, ¿no? Al contexto de guerra, también, por ejemplo, la centralidad que le da el tema de la hospitalidad y de acoger a los mendigos, a los refugiados, a los exiliados. Bueno, eso también dialoga mucho con el presente, ¿no? Hay como un uso muy, muy, muy anclado en cierta mirada ideológica que tiene el director, me parece a mí, en relación al presente. Y eso es como muy válido, no importa bien cuán fiel o no fiel es al personaje.
12: Se entiende que no vamos a estar discutiendo necesariamente sobre la película.
16: No, no.
12: Es más, varios de los integrantes de la mesa todavía no la vieron, ¿no? Carolina la vio.
16: Yo la vi, sí.
12: ¿Víctor?
17: No.
12: No. Mariana no. Y Rafael no.
17: Tampoco.
12: Bueno, yo sí la vi, pero no voy a ser yo el que discuta acá, el que opine, van a ser ustedes. Lo que propone Carolina es otra cosa, hablar de Ulises en general. Y capaz que ahí cabe preguntarse, para empezar, ¿cómo sería Ulises? O sea, ¿dónde está la esencia de Ulises? ¿Cuál es el Ulises que sí ha aparecido en todos estos otros Ulises?
16: Y hay una ambigüedad en la figura, ¿no?
12: No sé. Mirá, por ejemplo, tengo a Rosalba acá desde la audiencia que dice, Odiseo, porque ese es el otro nombre, ¿no?
16: Sí, sí.
17: Es el nombre.
12: Es el nombre. Ahí está, Odiseo, Ulises.
17: Es en latina, ¿no?
12: Ah, ahí está. Representa la astucia e inteligencia humanas frente o enfrentado a fuerzas que no controlamos. Esa es la síntesis que hace ella, ¿no? La astucia y la inteligencia humana frente o enfrentado a fuerzas que no controlamos. En todas sus versiones es profundamente humano y cada versión pone énfasis en algún aspecto importante de su época.
16: Sí, pero también es tramposo, es engañoso, es pillo, ¿no? Es claro, por ejemplo, si ves ¿por qué Dante lo puso en el infierno a Ulises? Por ejemplo, ¿no? Está allá abajo, delante, Ulises en la comedia. En realidad es esto, es un personaje que Dante desata, rescata como todo el tema de la ambición por conocer, por tenerlo todo, por ahí hay una mirada más negativa, ¿no? En la Edad Media también San Agustín lo veía como el peor de los tramposos, de los mentirosos. Entonces, en realidad, el personaje es muy ambiguo, no es solo la inteligencia.
12: ¿Quién va primero?
17: Como quieras.
15: Bueno.
12: A ver, no, Mariana, te veía a ti largándote, dale.
15: A ver, me parece estupendo lo que dice mi colega. Comparto muchísimas de las cosas que tú planteas. Acá hay también un trasfondo que es el amor, ¿no? No nos olvidemos, hay ahí también un cuestionamiento y ese vínculo, ese diálogo con el volver. No sé a dónde, pero volver. Me refiero en lo que es la obra en sí. La obra, que es uno de los clásicos que más ha atravesado la historia de la humanidad, ¿no? Sí. Y ahí voy a lo que es la cultura griega, ¿no?
12: Volver a su ciudad.
16: A casa, claro.
12: Volver a casa. Volver a Penélope.
15: Y volver a Penélope. Hay muchas cosas que se hablan, pero está el amor ahí. Y el amor es uno de los valores más universales que hay. Entonces, esta historia también tiene, más allá de la figura de Ulises, pero un Ulises que es sensible y que ama, ¿no? Y me parece algo trascendente, además de plantearnos el conflicto de la guerra. Pero yo cuando pensaba, decía, lo que es el cine, ¿no? lo que es la difusión de estas obras. ¿Quién ha leído la obra? ¿Alguien la leyó? Digo, está la película, pero... Y entonces, esa capacidad que tiene el cine de acercarnos algo de 3.000 años atrás con esa brutal profundidad que hoy lo podemos analizar hasta en clave de la protección de los más vulnerables, como tú planteaste. Y eso me lleva a pensar en esa Grecia. Yo no sé, esto motiva también lo que es esa Grecia que uno la visita y te conecta con la historia, con esa Acrópolis que cuando tú la ves te impacta. Yo no sé, sería lindo algún testimonio de la audiencia que hayan ido. Esas cariátides que incluso ahí te plantea el robo de la cultura por parte de Inglaterra, si van al museo lo van a vivenciar claramente. Y te conecta con muchas cosas. Si tú vas a Grecia te podés conectar con la historia de esa civilización que nos marcó, te conectás con el deporte porque vas al estadio olímpico más impresionante y te imaginás que están ahí todos esos personajes, y después te podés conectar hasta con la ópera porque Calas es de Grecia y podés visitar el museo, y si querés te conectás con la música porque nos acordamos de la película ABBA y cantamos cuando visitamos las islas. Pero digo, este ejercicio del cine a mí me hace repensar mucho cómo logra meter en nuestro entramado social los temas, las historias con sus versiones, ¿no? Y no puedo dejar de mencionar, saltando miles de años, una película que también te transporta a una realidad en Francia en determinado periodo histórico, que son Los Miserables. Ese Victor Hugo que presenta una historia y que, bueno, yo cuando pienso en esa Francia de determinada época me estoy imaginando muchísimas cosas que me mostró esa película, ¿no? Esa capacidad que tiene este arte, que es el cine, de acercarnos. Unos clásicos que, vuelvo a decir, a mí me gustaría saber quiénes han leído esta obra. Mm.
12: Sí, es el clásico tomado como base para crear una historia, un guión.
15: Sí, pero acercarnos, bueno, muchísimas
12: es
15: cosas.
12: Es un acercamiento, sí.
15: Nos pero... acerca a la historia de la humanidad.
12: Víctor.
17: Bueno, sí, yo en la línea que estamos todos siguiendo, hay que ver que la Odisea, es decir, el relato este, ocurre después de la Ilíada, ¿no? O sea, supuestamente incluso el final de la Ilíada nos lo cuentan en la Odisea. Pero entonces, este Odiseo es un héroe también, pero no es un héroe en el sentido de Aquiles. Aquiles era pura fuerza y gloria, etcétera. Y este es más algo más raro, un hombre más moderno, alguien que piensa, que engaña, lo que decía Carolina, ¿no? Es un héroe de la inteligencia práctica y no de la fuerza bruta. Y que usa, como cualquier ser humano, navega en una complejidad, digamos. Por eso yo creo que esa vigencia que tenemos hasta el día de hoy, porque innumerable gente, digamos, de la literatura y demás ha usado Odiseo como un carácter, digamos, y lo ha reinterpretado, es por eso, ¿no? O sea, el hombre homérico es el hombre que quiere volver, recién lo decía, ¿no? Quiere volver a Penélope, quiere volver a su hogar y demás, al punto tal que rechaza la inmortalidad que se le ofrece y prefiere la mortalidad, prefiere volver a su familia, envejecer, etcétera, ¿no? La primera línea de la Odisea que ha dado mucho que hablar, sobre todo porque ahora hay nuevas traducciones, para que tengan una idea, solo en este siglo XXI hay 14 traducciones nuevas de la Ilíada en idioma inglés. Y una de esas es esa de Emily Wilson que recién mencionaba Carolina Porley, porque la primera línea, digamos, de Odisea dice, según lo que dice Emily Wilson, yo lo voy a traducir, si quieren la leo en inglés, pero me parece que no vale la pena. Háblame de un hombre complicado, musa. Cuéntame cómo anduvo errante y se perdió, cuando destruyó la sagrada ciudad de Troya. Y el problema acá se ha discutido esto de complicado, ¿no? Porque la versión española de Carlos García Gual, que es la que yo tengo, dice: háblame de un hombre de muchas tretas, por ejemplo. Y otras veces le han dicho astuto, de muchos recursos, ingenioso. En griego la palabra es politropos. Poli, muchos, tropos, giros, etcétera. O sea, como... Entonces, es la traducción de eso, ríos de tinta y de digamos, de impresora ahora.
12: La traducción
17: de
12: incide.
17: De una palabra.
12: Ahí está. Cada traducción incide
17: de una palabra.
12: En la caracterización del personaje. Exacto. Lo lleva para un lado, lo lleva para el otro. Exacto. Pone el acento acá o allá.
17: Por
12: ¿no?
17: eso digo, es decir, eso también está atrás de todas estas discusiones, ¿no? ¿Cómo traducimos, por ejemplo, politropos? Entonces, ahí hay todo un libro se pueden hacer, ¿no? Pero este hombre, digamos, el politropos, que es Odiseo, no es el más fuerte, no es el más bello, no es el más valiente, pero es el más astuto, el que más se adapta, el que sabe hablar como un dios y mentir con un mortal cuando le conviene, el que inventa el caballo de Troya, el que engaña al cíclope diciendo que se llama Nadie, que eso no está en la
16: no
17: película.
16: No está en la película, no. Dice nada, porque sale que, diciendo el cíclope, nadie me ha herido, nadie me...
17: Claro,
16: no,
17: el que se amarra al mástil para escuchar a las sirenas y no morir en el intento. Pero lo que hace el Odiseo moderno es que es un hombre que sufre, que llora. Y entonces hay esa tensión, digamos, entre el amor por lo concreto y lo finito, que es lo que después va a dar todas estas otras versiones, ¿no? Y aquí, por ejemplo, podemos ver el lo que citaba también Carolina, el Ulises del Dante. Que mientras el homérico era el que quiere volver, el Dante es el que no volvió. Ah, o sea, el Dante le inventa otro final, digamos, a la historia. Y lo pone a Ulises en el octavo círculo, en el canto 26 del infierno, que es el círculo de los consejeros fraudulentos, es así como se lo caracteriza, ¿no? Entonces lo que dice Dante es que Homero, después de volver a Ítaca, no se queda en Ítaca y vuelve a partir a cruzar las columnas de Hércules, que es el límite del mundo conocido, en busca de un conocimiento sin límites. O sea, aparece otra dimensión de Odiseo, pero otra dimensión del ser humano también, el que está buscando los límites de lo desconocido.
16: Y que estamos en las puertas del Renacimiento también, ¿no?
17: Estábamos allí.
16: O sea, es como un artículo.
17: Yo sí, no puedo resistir la tentación de leer el verso de, porque a mí me gusta leer el la Divina Comedia en italiano, porque los versos son así. Entonces dice: Fati non foste a viver come bruti, ma perseguir virtute e conoscenza. O sea, no fuisteis hechos para vivir como bestias, sino para seguir la virtud y el conocimiento. Entonces lo condena, pero a su vez le tiene simpatía el Dante a Ulises, ¿no? Porque, digamos, es un Ulises intelectual, o sea, que persigue ese conocimiento y que naufraga.
12: Enseguida volvemos con Víctor y sus...
17: Bueno.
12: Ulises, porque está recorriendo varios, ¿no?
17: Sí, podemos seguir, digamos.
12: Vamos a Rafael.
18: Sí, bueno, recién dije yo, la película no la vi, por lo tanto no puedo decir nada al respecto, pero en todo caso a mí la versión de la Odisea que más me gusta es la de Alfredo Lepera.
12: Yo tenía que aparecer el tango
18: de la luz que a lo lejos va marcando mi retorno. Es, ¿por qué no?, una versión que podría corresponder, porque bueno, uno de los temas es justamente, aparte el verbo mismo lo usaron varias veces en este ratito de volver. Bromas aparte, recién Víctor mencionaba las 14, si entendí bien, traducciones al inglés de ese siglo.
17: Solo en ese siglo.
18: Recordemos rapidísimamente qué es la Odisea. Y por lo tanto, en cierto modo, que es Odiseo Ulises, que en última instancia es un envase casi vacío. Esto que llamamos Odisea, el poema homérico, habría sido compuesto allá hacia fines del siglo VIII, comienzo del siglo VII, antes de la era que solemos llamar cristiana, oralmente. Es decir, hay una tradición oral que se procesa con una serie de técnicas de memorización, con una serie de técnicas de combinación, es decir, hay una serie de elementos que permiten a su vez recuperar, digamos, como palillos en una cuerda, y después eso lo van rellenando. Es decir, es una historia plástica. Por primera vez se pone por escrito en Alejandría en el siglo III antes de la era cristiana. Por lo tanto, manuscrito, naturalmente, en pergamino, primero en papiro, después en pergamino, pero tampoco hay un texto que se fije allí. Hay distintos testimonios, quiero decir, fragmentos de manuscritos, que muestran que hay variantes. Y eso a lo largo de unos cuantos siglos. Luego, y ahí también hay una cosa interesantísima. Hemos construido a lo que solemos llamar Grecia Antigua como si fuese la cuna de Occidente, y por lo tanto a los poemas homéricos como a poco menos que el origen de la literatura occidental. Bueno, es Oriente, no Occidente. En realidad los griegos no se consideran, cuando vos lees a Heródoto, no dice yo soy de Occidente ni de Oriente, yo soy de acá, y después están los europeos, que son unos salvajes, y después están los persas, que son gente civilizada pero peligrosa. Se transmite en buena medida a través de los árabes a la Europa latina, es decir, a la Europa de lengua latina, lo que, digamos, corresponde a Europa, llamémosle, occidental. Y se fija un texto hasta cierto punto recién en el siglo XV o XVI, y luego se imprime. Es decir, que lo que tenemos como Odisea, como punto de referencia de la Odisea, un texto relativamente estable, no tiene casi 3.000 años, tiene 500. Y el texto que después termina fijándose también relativamente más aún es del siglo XIX, con el trabajo de la filología profesional. A eso hay que sumarle las traducciones. 14 al inglés, quién sabe cuántas a cuántas lenguas. Es decir,
12: no, 14 en este siglo.
18: En este siglo. En este siglo. Con todas las glosas, los comentarios. Es decir, un texto nunca es un texto y todo lo que se dice respecto de él. Es decir, que no existe un texto de la Odisea. Existe una materia textual móvil, y por lo tanto no existe un Ulises.
16: Un Ulises original, digamos.
12: Ahí está, por lo tanto no existe un Ulises original. Ni siquiera el original existe.
18: Ni original ni estable. Pero no en las interpretaciones, en el texto.
16: Rafael, yo tenía entendido que estaba como la versión romana, digamos, sobre todo por parte de Virgilio, ¿no?
18: Esa es una de las...
16: Por lo menos, yo no sé, digo, lo leí a Burukúa y él dice eso, ¿no? Que hay como una rama que viene de los de las interpretaciones de Virgilio, que es la que llega, por ejemplo, a San Agustín y
18: esa en realidad no es una versión del texto, esa es una síntesis aproximada en latín de los ecos del texto griego.
16: Claro, porque no está basado en un texto.
15: Ahora, Rafael, lo que sí existe es la necesidad de que fortalezcamos esa historia.
18: Lo que sí existe es una transmisión de algo a través
15: de valores,
18: de esa historia, y a través de ese personaje. Que pueden ser muchas cosas, y muchas las han dicho prácticamente todas, es decir, el tipo que es el inteligente de la barra, pero y como es inteligente va a buscar al bruto, que es Aquiles, para que haga el trabajo sucio, es el tipo que quiere volver a su casa, es una serie, las dificultades del regreso, en realidad el imposible regreso, nunca se vuelve. Porque uno no es el mismo y el lugar tampoco es el mismo. En fin, hay toda una serie de cosas. Pero allí empieza la miloja de sentido que se va densificando, espesando, a medida que hay apropiaciones sucesivas del texto, del personaje, y a su vez de su circulación en muchos otros soportes que no son ni el oral, por supuesto, original, ni el texto escrito, cualquiera sea el soporte del texto, sino además cinematográfico u otros eventualmente. Entonces, ¿qué es lo que tenemos? Digamos, el único Ulises realmente existente es el nuestro hoy. porque es aquel con el que nosotros tenemos un vínculo.
12: ¿Y cuál es el nuestro hoy?
18: Que cada uno quiera apropiarse.
12: Del
18: presente. Ahora, yo es que Ulises es un personaje que solo existe en este presente.
15: Siempre está bueno mirar el otro, cómo ve a Ulises, porque hay una persona que lo espera 20 años.
18: O sea, no, está Ulises.
15: También se, la lectura de y el hijo también.
18: Por supuesto.
15: Quiere que vuelva. Entonces, ¿qué es lo que estamos transmitiendo? Estamos transmitiendo, además de cosas no muy buenas, porque hablamos de trampas, de astucia, de bueno, puede ser tan violento como otras cosas, ¿no? Eso es la violencia humana traducida en palabras o en fuerza física. Pero también está la necesidad del que vuelve, porque míralo desde el otro. La necesidad de que vuelva, lo espero 20 años. ¿Qué hago mientras
17: para abonar en lo que decía Mariana, Margaret Atwood, por ejemplo, escribió un libro que se llama La Penelopíada, o sea, que es la visión de Penélope de cómo cuenta Penélope la historia. O sea, no solamente cómo se cuenta la historia a través de Ulises, sino cómo la cuentan los demás, en particular la que lo está esperando, ¿no? Que fue la que bancó 20 años, porque 10 años de guerra de Troya y 10 años de vuelta, un viaje que debe demorar 15 días en barco desde Troya hasta Ítaca.
18: Pero justamente, digo, eso forma parte. Claro. De la proliferación de apropiaciones de un texto. Es decir, no hay una versión de Penélope en la Odisea de Homero, pero se puede elaborar naturalmente. Exacto. ¿Qué hace Penélope tejiendo y destejiendo? ¿Es una metáfora del tiempo? ¿O es simplemente una treta para decir, no, muchachos, yo sigo esperando hasta que termine de tejer?
17: Yo qué sé. En rigor, ella tenía que esperar hasta que Telémaco, su hijo, alcanzara la mayoría de
18: edad.
17: Tuviera barba, dice.
18: Para ser el rey. Ahora.
17: Pero digamos,
18: digamos,
15: ¿había amor o había poder?
18: Y todas esas son preguntas que hacemos, que eventualmente respondemos, pero lo hacemos nosotros.
12: Y si vamos a esa versión de Ulises del otro lado, del lado de Penélope, podemos sumar a toda esta recorrida, podemos sumar a Joan Manuel Serrat mismo, ¿no?
18: También.
12: Claro. Ahí está la canción, sí. Penélope.
17: No, yo tan es así que fíjense. Esto lo dice Harold Bloom en el canon occidental. Ulises se reinterpretó desde Homero hasta, dice, Píndaro, Sófocles, Eurípides, Horacio, Virgilio, Ovidio, Séneca, Dante, Chambar, Calderón, Shakespeare, Goethe, Tennyson, Joyce, Pound, etcétera. O sea, a lo largo de la historia han habido todos estos Ulises, justamente, ¿no? Yo, volviendo ahora al Ulises de Joyce, que es otro de los que Carolina sugería, ¿verdad?
18: Disculpame un segundo, interrumpo.
17: Por supuesto.
18: Agrego uno, simplemente, que no es un Ulises, pero que remite, y que aparte es un hecho, que es Martinguer, el regreso de Martinguer,
17: claro.
18: Que es un trabajo de la historiadora estadounidense Natalie Simon Davis, y que después hubo también una película.
17: Sí, sí.
18: Esto es un caso que surge de los archivos, pero que a su vez es una narración.
17: Que se repite, transformada
18: en
17: película, cine. En Gerard Depardieu, como
18: sí, Natalie Bay, que la dejó hace muy poquito.
17: Sí, sí. Bueno, entonces, así como entonces, primero, digamos, uno era el volver, el hombre que quiere volver, el del Dante es el que no volvió porque hizo otras cosas. El Ulises de Joyce es el regreso como épica de lo cotidiano. O sea, lo que hace Joyce es condensar, como decía muy bien Carolina, toda una historia de 10 años en un día, que es el 16 de junio de 1904. Y ahí el libro de Joyce, el Ulises de Joyce, es muy difícil de leer, ¿no? Yo quiero
12: reconocerlo y advertir
16: a los lectores. Porque aparte no es muy épico tampoco, ¿no?
17: No, pero además, primero que nada, hay que leer la Odisea, hay que saber de la Odisea para poder leerlo, porque todos los cantos de la Odisea están reflejados en el libro de Joyce, y hay que saber, para empezar, digamos, que
16: sí, los paralelismos,
17: claro, Bloom es Ulises, Molly es Penélope, Stephen Dedalus es Telémaco, y así sucesivamente, ¿no? Además, Molly es infiel, ¿no? No es Penélope tampoco. Sí. Pues, bueno,
15: ¿Fue fiel Penélope?
17: El tema, sí, entonces, bueno,
12: la pregunta.
17: Aquí la épica se vuelve doméstica. O sea, el tema de ese épico se vuelve algo doméstico, que adquiere una dimensión épica porque se la da el autor, ¿no? Y entonces Ulises pasa a ser nuevamente un hombre de muchas facetas, pero es un extranjero en su propio mundo, que regresa a la casa después de un gran rodeo y que añade algo que Homero nunca podía haber imaginado, la gente que lo contaba, ¿verdad? Que es la interioridad radical, el monólogo interior, la conciencia, que eso es el final ese, digamos, de como 50 o 60 páginas, que es un monólogo. O sea, es algo que si lo vemos no tiene nada que ver y tiene mucho que ver con el Ulises, porque es una interpretación nueva y es una visión nueva de un personaje al cual se le da otra visión, ¿verdad? Y llegando a Nolan, porque digamos, en definitiva, el disparador de todo esto ha sido la película esta, Nolan ya tiene otras películas anteriores que hacen referencia a esto mismo. Por ejemplo, el caso de Interestelar, uh-huh, es alguien que va, hace un viaje, es Matthew McConaughey, que es hace un viaje hacia otras galaxias, pero que vuelve a su casa porque quiere volver a conocer a su hija.
12: Es que Nolan cuenta que la Odisea lo ha perseguido desde siempre.
17: Claro.
12: Ha estado preparándose para esta película desde que hace cine, ¿no?
17: Por eso. Y lo mismo pasa con Memento y con hasta con Oppenheimer también. Porque Oppenheimer es alguien que...
12: Otra de las películas, aclaremos, ¿no?
17: De Nolan, claro. Que hace algo que destapa, digamos, algo que son fuerzas que no, digamos, destapa una caja que después no puede volver a meter lo que había allí, ¿no? El tema de la bomba atómica. Entonces, yo para cerrar un poco esto, ¿no? El cada versión es lo que quiere ver el autor, ¿no? Homero da el arquetipo, el hombre politropos, eso que hablábamos, de los muchos giros, digamos, ¿no? Pero después lo que une, digamos, a toda esta gente, a Homero, a Dante, a Joyce y Nola, es que vieron lo que ellos querían ver en el Ulises. Y lo mismo vale para todas las versiones. Porque el personaje es lo suficientemente rico y ambiguo para que cada uno proyecte allí lo que quiere proyectar. Entonces, no sobrevive porque es un ideal, Ulises. Sobrevive porque es una contradicción. Y las contradiciones nunca envejecen, o sea... Uh-huh.
16: No, eso que decía recién Mariana, de que el público, ¿no?
15: Sí.
16: Pues yo creo que una cosa interesante de la película, más allá de la cosa como mainstream, ¿no? Como, no sé, como super taquillera y todo. Las mujeres... no aparecen desnudas. Hay hombres desnudos, pero no mujeres desnudas. Las sirenas se ven de lejos, están desnudas, pero apenas se ven chiquititas. O sea, Calipto es muy linda, todo, pero no hay escenas de sexo, no hay... O sea, todo eso que es un gancho de un cine comercial no está en la película. Bueno, Nausicaa ni siquiera está, ¿no? O sea, se eligen algunos episodios. En muchas cosas, no hay violencia, o sea, hay impacto, pero no hay una violencia de esa efectista. No hay escenas, no sé, que vuelan partes del cuerpo, que, nada. O sea, todo el saqueo de Troya es realmente como muy conmovedor, pero por los gritos, no por lo que ves. Uh-huh. Hay como no usar esa cosa más efectista. A mí, yo rescato eso. Es una cosa obscena, ¿no? Desde el punto de vista del dinero, de yo qué sé, lo que salió en la película, todo, ¿no? La tecnología, esa cosa exquisita con los escenarios, con yo qué sé, el cíclope era como de material, no son efectos especiales, como que hicieron una cosa, o sea, lo más caro, lo más yo qué sé, a eso me parece, no lo rescato, digo, pero a lo que voy es que en muchas cosas sorprende, a mí por lo menos me sorprendió, yo pensé que iba a ser como más sangrienta, más espectacular, y no lo es. Y yo lo rescato, eso cuando decís el público busca, bueno, el público yo creo que está muy acostumbrado a ver todo esto que dije que no está, y me parece que está bueno que sea así.
12: Mirá lo que dice Gustavo, y acá miro a Rafael, porque Rafael no anda con ganas de ver la película, me parece.
18: No.
12: Directamente no. Creo que no la va a ver.
18: Lo más probable es que no la vea.
12: Bueno. Gustavo dice, al salir de la película, tuvimos con amigos una de las mejores tertulias de cine de los últimos tiempos. Por favor, vayan a verla. Me encantó en especial cómo los jóvenes se enganchan muy bien.
18: Perfecto. Yo formo parte de los tres o cuatro que no vimos Titanic en su momento. Digo.
15: Yo creo que esta, cuando hablaba del público, además, no me refería tanto a la película, sino a lo que nosotros como, como público, como persona, queremos extraer de los clásicos. Y yo creo que todos extraemos distintas cosas. Por eso me gusta mucho estas cosas y qué buena ese aporte, que esto llegue a la juventud y se planteen, preguntarles qué es lo que ellos extraen de esa película. ¿Cuál es el ídolo de hoy de la niñez y la juventud? ¿Es ese Ulises? ¿Es Aquiles? ¿Es esa mujer Penélope que bueno, puede hasta ser criticada desde algunas miradas hasta feministas o no? Y lo otro que destacar es cómo se nos mete en las entrañas. ¿Cuántos hablamos de decir fue una odisea lo que hice en nuestra vida cotidiana?
12: Sí, sí, sí, quedó establecido como frase hecha, ¿no?
18: La Odisea del Espacio, otra película. El
12: que después deriva en La Odisea del Despacio.
18: La Odisea del Despacio, exacto.
12: Es otra cosa.
18: Cuando yo hice alusión hace un rato a Alfredo Lepera y al tango Volver, no era totalmente una broma, ni mucho menos una provocación, porque también son 20 años. Y allí es donde Lepera se equivoca, dice 20 años no es nada, 6 meses es mucho, en esta materia de volver o no volver. Pero coincide el periodo con el periodo de ausencia de Ulises, en todo caso, no creo que haya sido buscado exprofeso, pero en fin. Ahora, nosotros estamos hablando de Ulises a raíz del estreno de la película de Nolan. Pero, por supuesto que es muy difícil de cuantificar, pero si hubiera habido una película como las ha habido muchísimas, por ejemplo, con El Quijote, estaríamos hablando de Quijote de la Mancha o de Sancho Panza. Es decir, no estoy tan seguro de que haya una especificidad tan grande de Ulises como personaje y de la Odisea como narración, en relación con otras cosas que solemos llamar clásicos, que no lo son en sí mismos. Los clásicos los instituimos nosotros también. Es decir, algo es clásico porque nosotros decidimos que lo sea, no por sus cualidades intrínsecas. Y además habría que ver qué es un clásico. Es decir, si definimos el clásico por algo que seguimos leyendo, bueno, entonces los responsables de convertir algo en clásico somos nosotros, porque lo seguimos leyendo, más allá de que eso que seguimos leyendo, por algún motivo lo seguimos leyendo, y pues, en fin, es el huevo o la gallina, y la discusión es infinita.
15: ¿Los occidentales o los orientales?
18: No, hasta donde yo no tengo acceso a lo que,
15: no, porque pero como en Grecia estaba en ese,
18: en algo, en esa cosa que llamamos Occidente, que tampoco sé muy bien qué es, las tradiciones que, como sabemos, se construyen desde el presente y no desde el punto de partida, menos aún desde el punto de partida que en el recorrido, son, de nuevo, una materia que se transforma, pero no solo a raíz de las interpretaciones que podamos hacer individual o colectivamente, se transforma también por condiciones materiales de la transmisión, en el paso de una forma escrita a otra, de un soporte a otro, de toda una serie de cosas que también contribuyen a no solamente reactualizar el asunto, sino a modificarlo, e insisto una vez más, remitiendo a lo que decía Víctor hace un rato, con, por supuesto, las inmensas alteraciones que produce la traducción.
17: Yo quiero aclarar una sola cosa, y es ¿por qué Nolan hace esta película ahora, ¿no? Porque acá hay algo que es, nosotros tenemos en el mundo muchas guerras. Entonces, para mí también es una reflexión sobre qué pasa con aquel que vuelve de una guerra. Es decir, acá hay algo de actualidad, digamos, que es eso. Como lo hubo la guerra de Vietnam, como hubo la guerra, en todas las guerras, qué pasó con aquella gente que fue a la guerra y que volvió. Y volvió transformado. Entonces, digamos, esto, por eso, digamos, de repente quiere que nosotros pensemos a través o como pretexto de Ulises y de Odiseo, ¿qué pasa con esa gente que pelea una guerra y vuelve a casa, ¿no?
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12: Ya seguimos. Vamos a la segunda parte de la tertulia. En unos minutos nada más. Podría decirse que nos instalamos por acá cerca, bajamos a tierra.
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8: 36 minutos pasan de las 10 de la mañana. Gaby nos cuenta cómo sigue la programación de Radio Mundo y enseguida continuamos con la tertulia.
9: Cómo no, rapidito te cuento que después de la actualización de las noticias llega la conversación y me toca a mí, será musical. Con gusto recibiré a la artista Melanie Luraski, que está viviendo hace años en París. Pero que viene con dos propuestas. Una para el 20 de marzo en la Alianza Francesa, que es de Nenetianas y Delirios, presentando lo que fue su último disco y adelantando lo que será el que viene. Y después también estará por el MACA mañana, 15 de agosto, con una propuesta que combina documental y música, porque Je suis Nenet, este disco que hizo hace un par de años, habla de la compañera de vida y creativa de Atahualpa Yupanqui, una historia que capaz que muchos desconocen. Bueno, ella la estudió e hizo canción a través de su disco. Y después tenemos el Diario de Galgo Mundo a las 13:13, a las 14, Del Té Perfecto al Desorden Rico, libros para saborear y cocinar sin miedo. Esa es la propuesta de Karina Novarese en La Sobremesa, con Mónica Devoto, Jimé Torres y Gabo Ares. A las 15, la tertulia de colección, y a las 16, Los Beatles suenan fuerte junto a Eduardo Rivero en Se Hace Tarde.
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8: Con Continuamos en esta tertulia de viernes 14 de agosto de 2026. Estamos con Carolina Polley, Rafael Mandrés y Víctor Ganón y Mariana Blengio. Vamos al segundo tema. Nos venimos por acá cerquita, una recorrida por el barrio. El gobierno busca revertir la pérdida de población que vive la ciudad vieja los últimos 40 años y lanzó para eso un plan con el que estima lleguen unas 1.000 familias al barrio histórico. La iniciativa forma parte de un programa del Ministerio de Vivienda que busca redensificar áreas urbanas centrales en distintos puntos del país.

0: eso y volver a ser un barrio atractivo de la capital. ¿Qué podemos imaginar? Creo que por ahí venía el planteo de Rafael, que hace semanas, ¿no? Hace semanas, diría, unos cuantos días que querías discutir de este tema.
1: Lo había planteado para la vez anterior que estuve, y no hubo tiempo de abordarlo. Y es un tema que me interesa por dos razones. Una que es personalísima. Cuando estoy en Montevideo, vivo
0: en la ciudad vieja.
1: En la ciudad vieja, es decir, fijé mi residencia montevideana ahí, o sea que cuando estoy acá, en total, unos 3 meses al año, soy un vecino de la aduana, y recorro de manera intensiva el barrio. Y el segundo es por una razón que para mí es relativamente obvia, pero quizás no para todo el mundo, y es que la Ciudad Vieja es la joya de la corona. Uh-huh. Y que, como tal, deja mucho que desear. Con esto no quiero decir que no se haya hecho nada. Hay, no digo una de cal y una de arena, hay una carretilla de cal y una cucharadita de arena. Hay algunas cosas que han ocurrido, tanto por iniciativa privada como por iniciativa pública, en particular de los gobiernos departamentales, pero que no son suficientes. No son suficientes, ¿para qué? Para que la Ciudad Vieja pueda transformarse en lo que, a mi juicio al menos, debería ser. Uh-huh. Y esto no pensando en los cruceros, porque me parece rebajar la discusión. Estoy pensando para los uruguayos y en particular los montevideanos. Es decir, no se trata de hacer de la Ciudad Vieja algo para la señora brasilera o el señor alemán que bajan, claro, del crucero, hacen 5 cuadras por Pérez Castellano, compran un llavero de recuerdo y se vuelven a subir al barco. Digo, no estoy subestimando la importancia que eso tiene, en particular para los comercios de la zona, pero no es ese, digamos, no podría, no debería, en todo caso, ser ese el motivo fundamental. ¿Algún dato? Cronológico. El primer tramo de la peatonalización de la calle Sarandí se inauguró en 1992. Casi 35 años. Uh-huh. El último tramo se inauguró en 2010, hace ya 16, pero sobre todo pasaron 18 entre la inauguración del primero y la inauguración del último. Y estamos hablando de unas cuadras. ¿Qué ocurre con esto? Que, dados los tiempos, dadas las velocidades, cuando terminaste tenés que volver a empezar. Uh-huh. No solamente porque se deterioró, porque además hay un problema de mantenimiento que no es de la Ciudad Vieja, que es general de la ciudad de Montevideo, del Uruguay, de la sociedad uruguaya, sino porque quedó vieja. Es decir, la peatonal Sarandí envejeció como peatonal, independientemente del grado de mantenimiento que haya tenido. Es decir, que también hay una cuestión de tiempos. Por lo tanto, una de las respuestas posibles a la pregunta, bueno, ¿qué hacer? Hacer algo rápido, contundente y grande. Por supuesto que, yo escuché la entrevista que hiciste a Cristian Dicandia, también había escuchado otra que habías hecho en el año 2023, cuando... con el responsable de la Intendencia de Montevideo, no sé si de planificación, no me acuerdo cuál es el título exactamente, que explicó en su momento, en particular, el proyecto de semipeatonalización de las calles Colón, Rincón y Reconquista. Que es algo que quedó bien. Uh-huh. Eso forma parte de la arena. Acá estoy mi opinión, por supuesto, no otra cosa, yo no soy urbanista. Pero sí noto que eso ha producido efectos más allá de la intervención en sí, en particular en la, uh-huh, calle Colón. Yo hice, para venir hoy a la radio, el recorrido por 25 de mayo, desde la zona del Mercado del Puerto. Y viniendo para acá vos vas encontrando algunas cosas. Yo saqué algunas fotos, no sé si se pueden mostrar.
0: Sí, ahí Felipe las va a tomar enseguida.
1: Bueno, esa es para mí una vergüenza. Eso es lo que se llama la casa de Garibaldi. Es decir, es el lugar donde vivió Garibaldi. Está cerrado, pero aparte observen el estado de esa fachada. ¿Cuántas ciudades en el mundo tienen una casa de Garibaldi? ¿Cuántas? En Montevideo hay una. Y está así desde que yo vivo en la zona, es decir, desde 2020. No sé desde cuánto más hacia atrás. Uh-huh. ¿Eh? Bien, seguís por la calle 25 de mayo y vas viendo otras cosas. No hablo del Palacio Taranco, se lo dejo a Caro

0: Lina, que lo conoce mucho más de cerca. Esa placa, rodeada de hermosos tags, como se puede ver, indica que en ese lugar tuvo lugar, valga la redundancia, la primera proyección cinematográfica en la historia del Uruguay en 1896. Eso forma parte del Museo Romántico, cuya vereda prolonga, es como un túnel, está todo techadito con chapa, toda la vereda de la calle 25 de Mayo en su acera sur, es decir, no hacia el lado de la bahía, sino hacia el otro lado, todo a lo largo del Ministerio de Vivienda, que era el ex Banco Popular, y luego la cuadra siguiente, es decir, que Zavala, Misiones, 33, allí está el Banco Popular, y allí está el túnel que arranca allí y son dos cuadras. Uh-huh. Ahora, uno no ve que se estén haciendo obras. Y sin embargo, eso está allí también, por lo menos desde 2020. Y además, a los señores del Ministerio de Vivienda no se les ocurrió mejor idea que clavar la chapa del escudo encima de las letras que dice el Banco Popular del Uruguay, que están grabadas en la fachada, en la propia fachada, en un edificio de 1905. Como no hay obra, yo presumo que eso está allí porque algo se puede caer en cualquier momento y deslocar a un pasante.
1: Es eso.
0: Es decir, el grado de desidia, y en este caso del Estado, es escandaloso. Es sencillamente escandaloso, ¿no? Es decir, acá no estamos hablando de grandes planes. Este es el edificio que fue, en la calle 25 de Mayo, desalojado hace algunos días. Observen el último piso. Lo que se ve allí es una construcción de bloques, ¿no? Son bloques. ¿Cómo a alguien, por ejemplo, a la Comisión de Patrimonio, se le escapó que arriba de ese edificio que tiene grado de protección 3...
2: arriba se puede construir.
0: Personas dijeron, vamos a hacer una especie de piecita de bloques. Es decir, hay cosas realmente incomprensibles desde el punto de vista. Allí se ve más de
2: recomendación para los oyentes, obviamente ingresen para ver las fotos estas que
0: y hagan una recorrida. Después, en el mes de octubre, si sigue siendo como antes, salimos todos contentos de la vida al Día del Patrimonio, y es el día de la hipocresía uruguaya, el Día del Patrimonio. ¿Por qué? Porque vamos todos a visitar, ¡ay, qué divino, qué divino, qué divino! Y después nos importa un rábano que esas cosas se vengan abajo. En una zona de la ciudad, primer punto, que es Montevideo, ¿verdad? La ciudad vieja es Montevideo hasta 1829. Segundo, que tiene la mayor concentración de la mejor arquitectura que se ha hecho en este país, lo cual dice mucho acerca de la curva descendente en términos históricos de la calidad arquitectónica. En tercer lugar, porque probemos, por ejemplo, a darle incomodato a los porteños en la ciudad vieja durante 10 años. Vas a ver que en 10 años te van a hacer algo fantástico, porque es gente que tiene la creatividad, la energía y el buen gusto del que carecemos de este lado del estuario. ¿Ah? Es decir, yo no sé qué es lo que hay que hacer. Yo no sé qué es lo que hay que hacer en la ciudad vieja, porque insisto, yo no soy especialista en esos temas. Uh-huh. Lo que sí sé es que esto es catastrófico. Más allá de las mejoras que hay, que las hubo, pero que son homeopáticas, insuficientes y además con escaso mantenimiento. Último apunte. En la esquina de Colón y Cerrito está el solar de Artigas. Uh-huh. Después de un larguísimo trámite, se obtuvo la expropiación de esa construcción, que no es la casa de Artigas, obviamente, era un boliche de contrabandistas, que después se cerró. Digo, no voy a dar nombres, pero personas públicas que regenteaban ese boliche, para contrabandear whisky en particular. Le crecen yuyos en la fachada. ¿Le inauguraron hace cuánto? ¿Ah? Y en la fachada tiene yuyos. Y estamos hablando del solar del prócer. Es decir, por favor, menos desidia. Me parece muy bien el asunto de repoblar la ciudad vieja que está en carpeta. Creo que eso es indispensable. Creo también que no será suficiente. Ojalá me equivoque.
2: A ver, ¿los demás?
3: Bueno.
2: Dale, Mariana.
3: A ver, comparto muchas de las cosas que casi todo lo que ha dicho Rafael. Yo creo que el Uruguay tiene una responsabilidad histórica y el Uruguay en general, la sociedad uruguaya y especialmente la montevideana, pero acá involucro a todo el país, en el no haber valorizado lo que es este casco histórico. Se plantearon algunas cosas y hay mojones impresionantes en la Ciudad Vieja. Supe trabajar 20 años ahí. Hoy la visito con pena, la observo, pero la responsabilidad histórica es un daño irreparable. La destrucción de fincas, la no valorización, donde hay hoy edificios que son ministerios, no voy a mencionar, pero en la propia Plaza Matriz había otro, lo destruimos, no valorizamos. Imagínense que hubieran arrasado con la Cité en París o no lo sé. Algunos lugarcitos quedaron, la Plaza Zabala, bueno, hablábamos con Carolina de la belleza de donde, bueno, ella algo contará del Palacio Tarán.
1: No, tranquila, que no pensaba.
3: Ah, bueno. La verdad, tranquila. No te quería tomar. El Club Uruguay, estuve el sábado en una charla que fui, amo el Cabildo, la propia catedral. He visto como también dañaron muchas veces la fuente que está en lo que es la Plaza Constitución. Ahí se juró la Constitución en 1830, ¿no? Inmortalizada con aquel cuadro de Blanes, que por cierto está la bandera de Inglaterra flameando ahí, pero eso hablamos otro día. Pero lo que digo es que hay una responsabilidad histórica y que viene de añísimos, de muchos años para atrás. Hoy lo que podemos hacer es ver cómo podemos arreglar. Uh-huh. Y para eso creo que hay que hacer un análisis del punto de vista demográfico, no me parece mal, pero analizar que también muchísimas focos de trabajo se trasladaron, se fueron de la Ciudad Vieja, múltiples oficinas que quedaron vacías porque el mundo cambió. Y del punto de vista patrimonial, tomar en cuenta otras experiencias. Quizás no me focalizaría en lo que podrían hacer los argentinos aquí, que tú decías, Rafael, pero miren lo que hicieron los brasileros con el Pelourinho en Bahía. Pero lo que pasa es que ahí hay una cabeza que piensa no solo en la repoblar y eventualmente pensarlo desde el punto de vista de lo que es el derecho a la vivienda, sino también lo que es lo patrimonial, que es la cultura que transmitimos, el valor patrimonial, que eso implica fondos estatales que ayuden a que esas fachadas, uh-huh, justamente vimos una que está totalmente intervenida para mal, pero que las fachadas con dineros públicos y con determinadas condiciones se mantengan. Y eso hace a lo que es una historia, una memoria histórica de nuestro país, que la transmitimos a nuestros hijos, a nuestros nietos. Y eso es importantísimo porque hace a nuestra identidad como uruguayos. Realmente me da muchísima pena que no haya un estudio desde la cultura en clave y en perspectiva de derechos, si puedo también promover una perspectiva de vivienda que pueda proyectar algo que hemos dañado y hemos dañado para siempre. Ahora podríamos rescatar algunas cosas y creo que estamos a tiempo de hacerlo.
2: Carolina.
1: Sí, a mí me mató un poco Rafael cuando dijo lo del solar de Artigas, porque yo sé, el año pasado o el otro, estaba pensando y no me acuerdo bien, el Museo Histórico Cabildo hizo una exposición de acuarelas de Pierre Fossey, que era un artista francés que vino en la década del 20, se dedicó a hacer pintura de reconstrucción histórica, y en los años 40, 50 hizo toda una serie de acuarelas que era como una cuestión, bueno, se está cayendo la Ciudad Vieja en esa época, ¿no? Voy a recoger el aspecto de lo que estamos perdiendo y de lo que ya no lo vamos a recuperar. Entonces él hizo acuarelas de distintas fachadas de casas de la calle Piedras, 25 de Mayo, todo. Entonces las fuimos a ver y el ejercicio que teníamos que hacer, llevé a mis alumnos de bachillerato artístico y fuimos a ver la exposición, y yo decía, bueno, elijan 5, habían como 60 acuarelas, ¿no? Uh-huh. Elijan 5 y vamos a ir a esos puntos, a ver cómo están ahora. Lo interesante es que lo que recogía Pierre Fossey era ya una Ciudad Vieja en decadencia total, con parches, con esas cosas que decía Rafael, en la década de 40 y 50, ¿no? Parches, mutilaciones, fachadas, bueno, de todo un poco, ¿no? Y cosas que se están cayendo, ¿no? De edificios que estaban con rajaduras, con esto, con lo otro, con el revoque salido, bueno. Y entonces fuimos y, bueno, casi todo estaba peor, ¿no? Muchas denaturalizaciones, ¿no? Como que le hacen esas operaciones de lifting, le sacan todos los ornamentos en yeso, etcétera, los balcones, ¿no? Las ménsulas, bueno, todo lo que siempre por falta de mantenimiento es lo primero que se deteriora, todo eso sacado y en algunos casos modernizadas en el sentido de simplificadas o directamente ya no está el edificio, etcétera. Y justo el solar de Artigas era el único caso que estaba mejor ahora que en la acuarela de Pierre Fossey, porque en la acuarela de Pierre Fossey estaba horrible la casa y bueno, y la pintaron, la arreglaron, estaba impecable. Ahora eso que decís,
2: o sea,
1: que le salen yuyos, yo digo, ay, yo la vi hace 2 años y estaba impecable. a ver, una de las cosas que pensaba, así como para no llorar, no seguir llorando, ¿no? Porque un poco lo que hacemos es quejarnos y lamentarnos. Bueno, primero es un poco llamarnos a todos esta cuestión de la educación, porque las personas que después aplican esa desidia somos nosotros mismos, ¿no? Entonces, bueno, yo qué sé, yo trato en la medida de los cursos que tengo de que los chiquilines reflexionen sobre eso. Ahora, por ejemplo, en uno de los bachilleratos de arquitectura tenían que hacer un proyecto de remodelación de toda la Plaza Independencia y dicen, bueno, las palmeras vamos a eliminarlas porque las atacó el picudo, piensen en una nueva plaza, piensen cómo recontar el proceso independiente independentista, y todos cambiaron todo, le cambiaron, hicieron, yo qué sé, todo el mausoleo, todo lo cambiaron, ¿no? Entonces hay una apropiación de ese espacio, ¿no? De lo que significa simbólicamente, de su estética, de si tiene que tener una función conmemorativa más acentuada o más recreativa, y bueno, y eso de nada, de eso, de ayudar como a problematizar, a mirar, a decir, quiero que esto esté así o como me gustaría que esté de otra manera, ¿no? Como una cuestión como de apropiación, ¿no? Me parece que eso es una de las cosas que tendríamos que trabajar más, por lo menos a nivel de la educación. Y lo otro que me parece que todo el tema del despoblamiento, yo vi hay una cantidad de medidas, exoneraciones, ventajas, hay una cantidad, sí. ¿No?
2: Es
1: como
2: además,
1: las políticas,
2: ¿no?
1: De natalidad, ¿viste? O sea, es como hay incentivo, sí. Pero no pasa por ahí, ¿no? Y no, yo una de las cosas que veo.
2: Bueno,
1: así,
2: ahora
1: como
2: con este plan se supone que lo que se busca también es subsidiar mucho la cuota, ¿no? Y topear el precio,
1: claro,
2: de forma
1: pero,
2: que se concrete una posible mudanza de 1000 familias,
1: claro,
2: como se busca.
1: Sí, pero me
2: que
1: parece,
2: por ahí todavía no fueron tanto los beneficios que se dieron hasta ahora, ¿no? Pero después incentivos para los comercios y varias de las cosas que mencionás, ¿cuántas veces en estos, claro, últimos años?
0: Sí, pero
2: hemos...
0: si vos bajás el precio del boleto pero el bondi no funciona, no te subís.
2: Claro.
0: ¿Ah? O sea, el primero que tenés que hacer es ofrecer,
1: sí,
0: algo para que
1: eso,
0: la gente,
1: sí,
0: vaya. Después lo ayudás.
1: Sí.
0: Pero ahí lo que tiene que haber es una intervención. Estamos, sí, cada vez, perdón, ¿no?, menos vallistas en este país. El Estado tiene que intervenir, tiene que arremeter, ¿no? Y entonces, entre otras cosas, prohibirle el aire acondicionado. No solo en la Ciudad Vieja, pero empecemos por la Ciudad Vieja.
1: Eso lo trajiste de Francia, que está discutiendo.
2: Que está la discusión
1: de los aires acondicionados.
2: Nos está importando la discusión.
0: Francia está prohibido el aire acondicionado, el catafalco allí en la fachada. Por supuesto que está prohibido, porque la fachada no es mía. Esa es otra idea,
1: sí,
0: falsa.
1: De la ciudad,
0: la fachada es la piel de la ciudad, sí, no, claro, me pertenece, no es mi propiedad privada, no puedo hacer lo que se me cante. Además de ser un peligro, porque muchos de esos aires acondicionados están aguantados con unas mensulitas de hierro herrumbradas. En cualquier momento, mi tía Tota pasa por la vereda y se le cae el coso y la quedamos, hay que ir a enterrar a la tía Tota. No puede ser una cosa de semejante. Otra cosa, ¿querés tener un local en la Ciudad Vieja? No de cualquier rubro, pero de algunos rubros. Bueno, estás obligado a estar abierto hasta la medianoche. Punto. Porque, digo,
1: bueno,
0: yo te ayudo con algo, pero me tenés que, a su vez, ayudar a que esto, a las 6 de la tarde, no esté con toda la cortina baja.
1: Yo quería, porque no había terminado, con el tema de, justamente, de la vida de la Ciudad Vieja, por ejemplo, yo me fijé, bueno, ¿qué instituciones educativas, ¿no?, tenemos, por ejemplo, de educación media, ¿no? Hay un liceo que tenía más turnos y ahora creo que tiene solo nocturno, y hay una escuela de UTU que la están amenazando por cerrar, ¿no? La Figari, que está por la peatonal Sarandí. O sea, si vos haces que la gente vaya, porque ahí está, por ejemplo, hay liceo, o hay más nocturnos, o hay, no sé, planes de estudio que solo se dan ahí, o escuelas técnicas, yo sé, de turismo, todo, que se dan solo ahí. Uh-huh. Vos haces que la gente vaya, o sea, la poblás no es de gente que vive, pero sí de gente que necesariamente tiene que ir a Ciudad Vieja a distintas horas del día, incluida la noche, a circular y, por lo tanto, a dinamizar el lugar, ¿no? Lo que perdió mucho la Ciudad Vieja, que creo que lo decías vos, Mariana, es todo el tema de las empresas, los bancos, todo eso se fueron, ¿no? Y eso también, algún incentivo para que agarren estos edificios, como hizo el BID, ¿no? Porque también hay casos preciosos, ¿no? El caso del Centro Cultural de España con la Casa Mojana, que la reciclaron y quedó impecable. El caso del BID con el Hotel Colón, ¿no? Que en el 2002-2004 creo que fue, que bueno, fue Enrique Iglesias, ¿no? Que es como así como el Papá Noel. Pero bueno, hizo eso. Digo, hay casos de emprendimientos que tomaron un edificio con valores patrimoniales y lo dejaron precioso y lo usan, es mucho dinero, ¿no? Y lo pueden hacer que grandes corporaciones o bancos internacionales o embajadas, ¿no? También la Embajada de México, ¿no? La Casa de Castro, que es preciosa, también un reciclaje sumamente radical, pero que rescató ese edificio.
0: También lo pueden hacer argentinos.
1: Remito, ¿vos estás con los argentinos?
0: Remito un ejemplo: Colón y Rambla Portuaria, ¿no? Un lugar que se llama Distrito El Globo, claro, que es un edificio entero, estupendamente, que estaba viniendo abajo mal, ¿no? Y ahora es no solamente en planta baja un local gastronómico, un restaurante, de hecho, sino que además todo ese edificio, que son como 6 pisos, y a su vez ahora están por inaugurar la esquina de enfrente, es decir, la otra esquina de Colón y la Rambla, etcétera, y son capitales argentinas.
1: Sí, lo hicieron, yo estaba pensando en Buenos Aires cuando vos hablaste, lo que pasó con el edificio del Correo de Buenos Aires, el Centro Cultural Kirchner, que yo pensaba, eso es como agarrar el Neptuno o agarrar lo que era la Facultad de Humanidades y Ciencias, porque es un edificio, son esos edificios machazos que andar a recuperarlos, ¿no? Pero eso lo hizo el gobierno de Cristina Fernández, que después fue medio como abandonado. A mí me tocó ir en el momento de auge, que había una cantidad de espectáculos, y me tocó ir cuando no había nada y está. Es difícil, no es fácil, ¿no? No estamos acá, es como muy fácil hablar, pero ¿cómo lo podemos lograr? Yo creo que habría que algún incentivo a empresas, ¿no? A empresas, a embajadas, a los que tienen más capitales, que pueden llegar a agarrar un edificio así, que además les sirve como imagen corporativa, ¿no? Bueno, nosotros, como hizo el BID.
2: Víctor.
4: Bueno, el tema, yo también me encantaría que la Ciudad Vieja recuperara un esplendor. Pero las ciudades o cualquier espacio urbano, digamos, nacen, crecen, se desarrollan, maduran y al final mueren muchas veces. A veces uno logra resucitarlos y eso ha pasado con innumerables centros de ciudades en todo el mundo, ¿no? O zonas portuarias, yo qué sé, el caso de Madero acá enfrente, pero en Baltimore también pasó lo mismo. Pero fíjense esto, fíjense los números crudos y fríos. Hace 40 años había 40.000 personas que vivían, de acuerdo al censo, en la Ciudad Vieja. En el último censo viven 13.000 personas. O sea, más de 2/3 de la población no existe más. Y como decías tú, no hay escuela, la única escuela es la Escuela Cuba acá, que está en el borde, digamos.
1: De Chile. Bueno, ¿la de Maldonado, decís vos?
4: Sí, esa se llamaba Cuba en una época, pero no importa. Pero
0: hay una escuela en Sarandí, casi la Escollera.
1: Sí, hay una escuela.
4: Bueno,
1: sí.
4: Pero digo, uno precisa, digamos, atracciones. Y la atracción en este Uruguay, en este Montevideo, es un vuelo hacia el este. O sea, todo se ha trasladado hacia el este. Fíjense que teniendo una bahía como tenemos, nunca la explotamos. Teniendo enfrente el Cerro de Montevideo, ¿cuál hubiera sido la zona residencial por excelencia de esta ciudad? El cerro. Se pone un barquito, un botecito del puerto al cerro y estoy en 10 minutos. ¿Qué pasa? Pusimos ahí los frigoríficos y eso, digamos, dejó de ser un atractivo residencial. Entonces todo el mundo se fue hacia el este. Primero hacia Carrasco, después a la Ciudad de la Costa, y así se ha seguido. Y entonces lo mismo ha pasado por un tema tecnológico, además, con el tema de los bancos. Los bancos están vacíos. El Banco República tenía, digamos, no sé, 30 cajas en ese espacio, digamos, brutal que tiene en el centro. Hoy no hay nada de eso. Hace ya 20 años que no hay nada. Entonces, hay un tema económico, claro. Y si eso no se puede arreglar, no podemos hacer planes para embellecer ni las plazas, ni el cabildo, ni todas esas cosas, porque no va a pasar nada. Y eso va a su vez de la mano con el tema de la seguridad. Porque, digamos, una cosa es, yo puedo ir de día a la Ciudad Vieja, pero yo no sé si voy de noche.
0: Anda tranquilo. ¿Sí? Garantizo que el tema, bueno, de la inseguridad en la Ciudad, bueno, Vieja, yo, eso es una leyenda urbana.
4: Bueno,
0: Ciudad
4: es una leyenda no urbana, un, pero yo conozco,
0: por lo menos,
4: yo tuve sobrinos, ¿da? Que venían acá a los boliches que había, y los asaltaban, ¿viste? O sea,
0: pero no más que en otro lado, Víctor.
4: Bueno, entonces, pero está perfecto, no más que en otros lados, pero es un tema que, como decís vos, la leyenda urbana está instalada, y hasta que no logremos con hechos desmentirla, va a seguir viviendo. Entonces, sí, el tema es, además, tú me decís mil familias son 4.000 personas, no arreglamos nada. Vamos a pasar de 13 a 17.000 personas en la Ciudad Vieja. O sea, los estudios jurídicos y contables y demás también hicieron, se van a las torres, digamos, de donde está el Montevideo Shopping, o Carrasco inclusive, o sea, todo eso ha cambiado, y entonces es muy difícil. Además, la Ciudad Vieja tiene problemas de altura, digamos, una forma de densificar una ciudad o una calle o lo que sea es permitir edificios en altura para que haya cantidad de gente. No es posible. Entonces, yo lo veo muy difícil, soy muy pesimista. A mí me encantaría que la Ciudad Vieja estuviera mejor. Es cierto que hay edificios que se han recuperado, pero eso lleva mucho dinero. Mucho dinero, y que el Estado no está dispuesto, porque dice que no lo tiene para otras cosas también urgentes. Yo creo que no lo va a poner nunca para esto. Es lamentable, pero va a ser así.
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2: Estamos repasados, pero tenía pedidos de telegramas. A ver, brevemente, por lo menos, dejen consignados.
1: Sí, no, yo, a ver, el domingo es el Día del Niño y hablamos de la Odisea, entonces me traje acá los libros que leen mis hijos de los 5 años, Shackleton, editorial, La Odisea, La Guerra de Troya. Es una editorial, son textos bastante simplificados, tienen los dibujitos también en YouTube, y están buenos como una primera aproximación a los clásicos.
2: Buenísimo.
1: Que construimos todos, y también,
2: mirá qué buena recomendación, para
1: que son
2: Carolina,
1: nuestros, estos de Graciela,
2: si todavía
1: Montes,
2: no tienen regalo,
1: y Fidel Esclavo, que también hay varios. Estos son un poquito más sofisticados los textos, más cuidado todo, pero bueno, me parece que empezar con estos de Shackleton está bueno para una primera aproximación a la Eneida, la Odisea y la Ilíada. Y lo otro es que el lunes a las 6 de la tarde en la Facultad de Información y Comunicación va a haber una conferencia de Roger Chartier, amigo de acá de Rafael. También fue como un referente y un gran colega para Burukua cuando hizo la investigación sobre Odiseo, en el libro este que mencioné. Nada, los invito porque va a estar muy bueno.
0: Rafa. Segunda parte, el telegrama venía por Chartier. No, me lo robó.
2: Se complementa.
0: Complemento, porque Chartier va a estar en Montevideo 2 días, el 17 y el 18. Es un inmenso historiador, Roger Chartier. Y el 18 va a estar a las 10:30 de la mañana en Sala Verdi. La entrada también es abierta para quien quiera ir. Va a hacer una presentación en diálogo con Florencia Dancilio y con Vania Marcarián, Sala Verdi, martes 18, 10:30. Si pueden ir, vale realmente la pena.
2: Buenísimo, ¿eh? Quedaron consignados entonces ambos telegramas. Rafael Mandresi, Víctor Ganón, Mariana Blengio, Carolina Porley, muchísimas gracias, como siempre. Un abrazo y nos reencontramos próximamente.
3: Gracias.
2: Ya venimos enseguida, Gaby actualiza la información y después vamos a profundizar en el acuerdo alcanzado entre el Zunca y las gremiales de la construcción, este acuerdo que desde ambas partes se entiende como histórico. Bueno, ¿qué implica? ¿Qué novedades trae? ¿Qué hay que tener en cuenta? ¿Qué puede pasar con el traslado de costos, por ejemplo, en lo que es obra pública, por ejemplo, en lo que es el precio final que termine pagando los ciudadanos? Bueno, enseguida venimos con ese asunto. We'll be right back.
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24: 11 horas 13 minutos, actualizamos la información, lo hacemos en el panorama internacional. El gobierno socialista de Pedro Sánchez prolongó en España la explotación de la central nuclear de Almaraz, la de mayor potencia de ese país, hasta el 8 de junio del año 2030, según una orden publicada hoy en el Boletín Oficial del Estado. Los dos reactores de Almaraz inaugurados en la región de Extremadura a inicios de los años 1980 debían en principio cerrar el próximo año 2027 y 2028 como parte de la estrategia anunciada por el gobierno de abandonar la energía nuclear de aquí a 2035 y privilegiar las renovables. Su futuro había sido, hasta ahora, objeto de una dura pugna entre las tres empresas propietarias de las instalaciones, Iberdrola, Endesa y Naturgy, y el Ejecutivo español. Pero el debate sobre el mix energético español se reconfiguró tras el espectacular apagón ocurrido el 28 de abril de 2025, que durante largas horas dejó la península ibérica sin electricidad y más recientemente la subida de los precios del petróleo y el gas en los mercados internacionales como consecuencia de la guerra en Irán. El colectivo ciudadano Sí a Almaraz, Sí al Futuro, formado a inicios de 2025 para defender la prorrogación de este funcionamiento de la central en una zona especialmente afectada por el envejecimiento de la población, se felicitó en un comunicado por esta gran noticia, dijo, que garantiza el empleo, la actividad económica y el futuro de la comarca. Por fin respiramos aliviados y vemos la luz al final del túnel, dijo el presidente de la asociación, Fernando Sánchez.
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24: 11 y 15, nos damos una vuelta por la galería.
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24: En estos días estamos descubriendo la obra de Macarena Polvarini, esta artista plástica que comparte el camino que la llevó a reencontrarse con la pintura. Ella lo hacía desde muy chica, el arte era su manera de expresarse, pero después, bueno, su vida la fue llevando por otros ámbitos, más de 20 años dedicados a su carrera en el ámbito de la salud. Ella es autodidacta y encontró en el arte abstracto una forma de transformar las emociones en color y en trazos y en convertir una experiencia personal difícil en un nuevo comienzo. Le preguntaba a Daniela Blut sobre, bueno, cuál era su consejo o desde su experiencia, qué le podía contar a aquellos que quizás tenían ganas de animarse a pintar, de expresarse a través de las artes, y esto decía Macarena.
3: Para los que están ahí pensando, que hay muchos, ¿no?, que nos escuchan, que capaz que tienen al arte como segunda actividad o como hobby, como desenchufe, ¿qué les dirías si están pensando, si se compran así un bastidor tímidamente, unos óleos o unos acrílicos? ¿Cuál sería el consejo así mirando un poquito para atrás?
4: Bueno, primero que se animen. Que se animen, porque creo que el arte, en este caso el pintar, más allá de todas las opiniones que pueda haber, creo que uno, el que lo hace, tiene que estar conforme con lo que ve, con lo que termina y sobre todo en cómo se siente. Entonces, animarse, porque como te decía hoy, las limitaciones nos las ponemos nosotros mismos. Entonces, como que entiendo esa barrera que hay al principio, pero una vez que se pasa, podrá ser más lento, más rápido, pero se pasa y es muy lindo. Así que se animen.
3: Lo primero que pintaste después de que te decidiste a retomar la pintura, ¿sí lo tenés?
4: Sí, claro. Sí. Es más, fue una de las obras que pusieron en Instagram.
3: Que tenemos la foto.
4: Sí, es más chiquita. Y esa la tengo en un bastidor en casa y no la firmé nunca. Fue mi primera.
3: ¿No tiene
4: obra.
3: Nombre y no tiene firma?
4: No tiene nombre ni firma. Pero me la quedé porque es mi recuerdo. Fue mi primera obra de arte abstracto.
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24: Y allí escuchábamos a Macarena, que hablaba sobre vencer esas propias limitaciones y animarse a pintar o a expresarse en cualquier ámbito de las artes cuando uno así lo siente. Macarena Polvarini es la artista que estamos presentando en esta semana y en la siguiente seguramente tengamos alguna otra obra de ella, también en ese formato, ¿no? De dos bastidores, que es lo último, lo más reciente que ha hecho Polvarini en su obra. Y bueno, y además está presentando también en el espacio Fauno, si no recuerdo mal. Si quieren más data, pueden ir a ver y a escuchar la entrevista que le hizo Daniela Blut para la conversación.
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27: 22 minutos pasan ahora de las 11 de la mañana cuando volvemos a los temas de actualidad en relación a incluso lo que fue nuestro panorama de noticias hoy, sin ir más lejos.
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27: El Sindicato Único de la Construcción, el SUNCA, y la Cámara de la Construcción alcanzaron el 4 de agosto pasado un acuerdo para un nuevo convenio colectivo tras varias semanas de negociación y conflicto. El entendimiento, que ayer fue ratificado en asamblea del SUNCA, contempla una reducción gradual de la jornada laboral, ajustes salariales y una serie de medidas vinculadas a las condiciones de trabajo y beneficios para los empleados. El texto establece que la carga horaria semanal se reducirá de forma progresiva desde las actuales 44 horas hasta llegar a las 40 horas en 2030. La disminución será de una hora por año. También incorpora medidas para promover el empleo en el sector, entre ellas la ampliación de los mecanismos de ingreso a la industria en el departamento de Canelones, con excepción de su área metropolitana. Incluye iniciativas de apoyo a la primera infancia, con un diagnóstico de las necesidades de los hijos de trabajadores de la construcción en Maldonado, y un fondo de hasta 5.4 millones de pesos para financiar centros de atención o becas. En materia de salud y condiciones laborales, el convenio destina 8 millones de pesos para reintegrar gastos de estudios médicos preventivos a trabajadores mayores de 40 años o con problemas de próstata. También dispone que desde abril de 2028 se duplique la entrega de ropa de trabajo de invierno y verano, establece una hora paga por semestre para actividades de salud mental y crea una comisión integrada por los Ministerios de Economía y Trabajo y el Banco de Previsión Social para analizar un régimen jubilatorio especial para el sector. Para el presidente del Zunca, Richard Ferreira, el convenio fue histórico en materia de conquistas para los trabajadores. Mientras que para el presidente de la Cámara de la Construcción, Alejandro Ruibal, también usó el mismo término histórico para destacar en este caso y poner el foco en la duración, 5 años. Bueno, ¿qué dice el convenio y qué implica? ¿Qué puede pasar con el aumento de costos de la construcción y quién lo pagará? ¿Qué puede pasar con la productividad en este sector, que es también de referencia en la economía nacional? Bueno, vamos a conversarlo en los próximos minutos con el contador Leonardo Veiga, que es profesor e investigador en el IEM, la Escuela de Negocios de la Universidad de Montevideo, experto en temas de innovación comercial, competencia y economía política. Leonardo, ¿qué tal? Un gusto.
11: Buenos días.
27: Gracias por visitarnos, por estar acá.
11: Es un placer.
27: Una primera pregunta pasa por el lado de, bueno, una consideración más bien general, ¿no? Decíamos, ¿por qué se le está prestando tanta atención a este convenio salarial, ¿no? ¿Por qué de una parte y de la otra se califica de histórico y por qué realmente amerita que un profesional como usted, un docente, bueno, estudie en detalle lo que implica un convenio de este tipo, ¿no? Antes de entrar así como en cada uno de los puntos que establece.
11: Sí, en circunstancias normales no me pongo a leer todos los convenios salariales, pero en realidad lo que me motivó a poner a foco en esto fue exactamente lo contrario, que luego de que se anunciaran cuáles eran las líneas de este convenio, lo que noté fue silencio. Uh-huh. O sea, las partes involucradas en el convenio pueden haberlo catalogado de histórico, pero no vi que los agentes relevantes de la economía salieran a hablar fundamentadamente con respecto a este convenio, y fue lo que me llamó la atención. O sea que mi evaluación es, me llamó que no se entendiera lo relevante que era estudiar en profundidad las consecuencias de este convenio. Coincido con las partes en que es histórico. Histórico porque
27: no es un acuerdo más, a ver.
11: No, no es un acuerdo más, primero por la reducción salarial, la reducción de la jornada laboral. Segundo, la forma en que se implementa esa reducción del horario de trabajo. En tercer lugar, otras cosas que se agregan al convenio, que también no es simplemente, uno dice, después si quieres podemos hablar con más detalle, pero no es lo que la gente imagina así sin más datos cuando uno habla de reducción de la jornada laboral. No es el estándar. Otras cosas adicionales que se plantean ahí también son problemáticas. El momento histórico en que se plantea, un momento en que hay una reducción importante de la inversión, el nivel de actividad está bajo. El impacto que esto tiene sobre los restantes sectores de la economía. Y además,
27: eso es un tema no menor, ¿no?
11: Y además, el impacto que tiene desde el punto de vista del costo de la construcción sobre los restantes sectores, pero además, porque me da la sensación que legítimamente hay muchos sectores productivos en los cuales la gente dirá, bueno, entonces la reducción de los horarios laborales es posible porque aquí pacíficamente se ha reducido, o sea que vamos por más y entonces podamos enfrentar que en otros sectores de actividad la plataforma reivindicativa, que ya incluye la reducción del horario laboral, se vuelva más dura porque hay un cambio cualitativo.
27: Bueno,
11: cuando
27: hay quienes señalan el conflicto en el puerto de estas horas, ¿no?
11: Bueno,
27: de estos últimos días, que venía encaminándose y a raíz del acuerdo de la construcción también
11: también queremos. Y es bastante lógico, ¿verdad? O sea, si se demostró que es factible para un sector, lo lógico es que cualquier persona diga, bueno, por lo menos explíquenme por qué lo que es factible para ese sector no es factible para mí.
27: Empecemos a verlo, si le parece, con los principales elementos, ¿no? Sobre todo eso. Vayamos primero al aumento salarial, que es lo que primero uno piensa en un convenio salarial, ¿no? Cada sector tendrá un ajuste, cada primero de abril, el sector tendrá un ajuste. En un primer momento, de lo que es este acuerdo, de este año y el año que viene, el incremento nominal es de 5,17%. Acá estamos hablando no de un aumento nominal. Real, nominal, ¿no? En cuanto al aumento de salario real, ¿qué significa? ¿Está en línea con lo que son otros convenios?
11: Bueno, partiendo de la base de que las metas de inflación del gobierno se cumplan, esto implica un aumento real del 0,7% anual durante los 5 años. Los 2 primeros años sería 0,7 y después los 3 restantes años el convenio explícitamente habla de un incremento del salario real del 0,7%, con lo cual el incremento del salario real en el quinquenio sería de 3,55%. Pero eso es...
27: Salario real.
11: Pero después tenemos que considerar cuál es el costo para la empresa. Y el costo para la empresa puede aumentar sustancialmente dependiendo de varios factores. Uno de los factores fundamentales es si hay un incremento de la productividad laboral. Asumiendo que no hubiera incremento de la productividad laboral, solamente para cubrir las horas que faltan...
27: Eso por la reducción de la jornada laboral.
11: Correcto. Ah. Y considerando... No se puede hacer una regla de tres simple. Uh-huh. ¿Por qué? Porque en todo... horario de trabajo, hay tiempos fijos que son fijos. Por ejemplo, arranca una obra y entonces hay una reunión técnica de coordinación, los obreros se tienen que vestir, hay que limpiar las herramientas, hay que guardarlas. Esos son tiempos fijos que no. Entonces, lo que se necesita adicional para compensar eso, hace que el aumento del costo sea mayor. Yo ahí hago algunos supuestos un poco conservadores, y el aumento del costo salarial sin aumento de productividad sería del 15,5% en el quinquenio.
27: Sin aumento de productividad.
11: Sin aumento de productividad.
27: Vayamos ahora a eso, ¿no? Lo de la reducción de la jornada laboral, pasando de 44 horas semanales, como rige actualmente, a 40 horas a razón de una hora menos por año, ¿no?
11: Lo que yo...
27: Progresivamente. Perdón.
11: No, lo que yo comentaba es que lo que uno imaginaría es, bueno, todos los días van... Uh-huh. No.
27: Acá no es así.
11: Básicamente, lo que yo preveo que va a pasar es que...
27: Perdón, tenemos que aclarar cómo es el régimen hoy en día, ¿no? Los obreros trabajan 9 horas.
11: De lunes a jueves.
27: De lunes a jueves
11: 9 horas, y el viernes 8.
27: Bien.
11: Y luego te da las 44.
27: Las 44, ahí está, exacto.
11: Ahí va.
27: Ese es el régimen actual.
11: Lo que pasaría...
27: Digo, para no confundir que las 44 horas son incluso con jornadas de los sábados. No, en principio claro. Es ese régimen, ¿no? De lunes a viernes con esas 9 horas de lunes a jueves y 8 el día viernes.
11: Ahí va. Y ahí en el convenio se dan opciones, pero evidentemente la opción que queda privilegiada es ir sacándole las horas al viernes. Con lo cual, hay una de las opciones que se plantea ahí, que se termina trabajando el viernes 4 horas. Uh-huh. ¿Ok? O sea que no
27: que
11: es que...
27: todas las horas, cuando ha llegado 2030, se puede quedar en una jornada de 9 horas de lunes a jueves y de 4 horas el viernes.
11: Pero a partir del 2030 se agrega una opción adicional, que eso a mí me parece que es lo más llamativo de todo en este tema de las reducciones, que es que se da la opción de que un viernes salteado es libre.
27: Una vez que venza el convenio.
11: Ahí va, a partir del 2030, una opción que se agrega es, un viernes sí trabajamos, otro viernes no trabajamos. Con lo cual, prácticamente serían 26 días de licencia fraccionadas. Entonces, es algo muy distinto a lo que nosotros tenemos en la cabeza cuando imaginamos reducción del horario, yo qué sé, es pasar de 8 a 7 o de 7 a 6, acá es, contempla hipótesis como viernes de 4 horas o...
27: Y eso para la construcción, a ver, ¿qué implicaría en la práctica? Por ejemplo,
11: me imagino ninguna obra en que se pueda trabajar un horario de 4 horas, o sea, el viernes, si realmente se opta por esa opción, yo creo que el viernes va a ser un día que se van a ir a saludar.
27: Y hay dos opciones establecidas, ¿no? No necesariamente se puede ir por ese camino.
11: Sí.
27: ¿De qué depende, digamos?
11: Bueno, no sé. El acuerdo plantea las opciones.
27: Será la negociación.
11: Pero si se le pregunta a los trabajadores, estoy seguro que van a querer. Porque el trabajador dice, ¿qué gano yo con que un día entro, un día trabajo 9 horas, otro día trabajo 8, salteando? Dicen, quiero que me las concentren todas en el viernes, obviamente.
27: Claro. Después, ¿qué pasa los días de lluvia? Que eso es un tema, ¿no? Por ejemplo, en el sector de la construcción, porque no se trabaja muchas veces porque se ve afectada la obra, pero se paga, ¿no?
11: Buena pregunta, no sé.
27: No se establece nada en el convenio.
11: No me acuerdo ahora de memoria que se establezca cómo se va a computar esos días. Pero,
27: si se va a negociar de ahí, digo.
11: A ver, lo que es importante es que acá, yo creo que será el mismo régimen que hay ahora, porque lo que el trabajador gana por día es básicamente lo mismo que gana hoy. O sea que no veo que el día de lluvia cambiara mucho. O sea, lo que ibas a ganar, que con o sin convenio es más o menos lo mismo, se te da el tratamiento que normalmente se le da.
27: Después, vayamos, usted a partir de esto, del aumento de sueldo y la jornada laboral, hace este cálculo estimado de el costo por hora, ¿no?
11: Sí. Bueno, a ver, tenemos entonces que el aumento que va a recibir el salario por hora del trabajador va a ser la suma de el aumento general, que es el 3,55%, y el aumento, el hecho de que le pagan lo mismo por menos horas. Sumadas las dos cosas son un 11 y pico%. Pero a eso hay que agregarle, desde la perspectiva de la empresa, la cantidad adicional de gente que hay que adicionar, por eso que les comenté de que no es mecánico el tema de en las horas aplica una regla de tres. Hay tiempos muertos que las personas que se agreguen las van a tener que hacer también, así que va a ser aumento más que proporcional. Considerando todo, en un escenario medio, el aumento del costo por hora es de un 15%, 15 y pico%, es mucho.
27: ¿No? Es mucho para los que
11: se... Es mucho, sobre todo porque si uno mira cómo ha evolucionado la productividad en el sector de la construcción, la productividad ha bajado. Es difícil medir la productividad en el sector de la construcción. Voy a explicar por qué. Si uno tomara, por ejemplo, una empresa y siguiera una empresa a lo largo del tiempo, sería relativamente sencillo, porque uno mide cuántas horas invertí para hacer algo. Después voy siguiendo por obra y lo puedo medir. Pero lo que tenemos en Uruguay son, salvo un proyecto que hubo, que después podemos comentar, pero salvo ese proyecto, tenemos los agregados. Y el problema es en el agregado, que vendría a ser la productividad aparente, el mix de empresas cambia. Entonces, por ejemplo, en el 2022, uno mira hace los cálculos de productividad y la productividad se disparó para arriba. Pero en realidad, ¿qué es lo que pasó? En el 2022 teníamos UPM2 y el tren. Entonces, ese tipo de obras se caracterizan por ser altamente intensivas en capital, lo que hace que la productividad de la mano de obra sea muy alta. Entonces, cuando el mix tiene esas empresas, la productividad de repente sube. Cuando la sacamos y nos quedamos con lo que vendría a ser la columna vertebral de la construcción en Uruguay, de vuelta cae. Esa caída de la producción no es debida a que la gestión de las empresas bajó. Es una mezcla de cosas. Una parte importante es que esas grandes obras desaparecieron. Claro. Pero si uno mira el 2019, por ejemplo, y lo compara, la productividad no subió, bajó. Entonces, para compensar este aumento salarial, yo calculé que la productividad laboral en el próximo quinquenio tendría que aumentar 2,92 por año. Es altísimo.
27: 2,92 por año es lo que debería aumentar
11: la productividad laboral para compensar el aumento salarial y que eso no implicara un aumento del costo para las empresas.
27: Y esto sería un aumento importante, difícil de
11: instrumentar.
27: Difícil.
11: Yo creo que...
27: Digo, porque es un sector también que es cierto que está incorporando mucha tecnología, ¿no? O por lo menos escuchaba a Ruibal, el presidente de la Cámara de la Construcción, defendiéndolo, diciendo, es cierto que es un sector, está bien, no le habrá llegado la inteligencia artificial,
11: ¿sí?
27: Pero sí es cierto que ha avanzado mucho y que ha incorporado mucha tecnología y mejoras y sistemas más rápidos de construcción, ¿no? Entre otras cosas.
11: Es probable que el ingeniero Ruibal tenga elementos que yo no tengo. O sea, yo lo que tengo es cuál es el incremento de la productividad de la construcción a nivel mundial, que es más o menos un 0,4% anual, Y después tengo los datos de Chile, porque hice un proyecto junto con Uruguay, y ahí uno tenía cuál era lo que mejoraba la productividad de Chile con un programa específicamente destinado en Chile a aumentar la productividad, y lograron aumentar la productividad un 1,61% anual durante la vigencia de ese proyecto.
27: Teniendo un proyecto
11: Un proyecto específicamente. En Uruguay no tenemos ningún proyecto para...
27: Bueno, y usted lo aclara que el texto no dice, no hay un compromiso en cuanto a la productividad. No está atado en ningún punto a la productividad.
11: No, hay una... se dice que se va a reunir una comisión que va a discutir el impacto de la tecnología...

0: más, de alguna forma, trabajando en mejores condiciones, más motivados y demás, eso naturalmente podría beneficiar en una jornada laboral. Ese es un
1: No,
0: argumento
1: no
0: que
1: lo
0: parece.
1: descarto, no lo descarto, pero insisto, no es lo mismo. O sea, si uno dice, además uno imagina estos días fríos que una persona, sobre todo cuando uno llega a los 40, a los 50, entonces trabajar con temperaturas de 2 grados, trabajos físicos muy desgastantes, una jornada de 9 horas. Uno dice, bueno, sí, es perfectamente razonable suponer que una reducción de la jornada laboral implique una mejora del desempeño. Pero acá no estamos hablando de una reducción de la jornada, acá estamos hablando de eventualmente, por ejemplo, fines de semana largos. Digo, entonces, uno podrá decir, no, pero el fin de semana largo también mejora la productividad. ¿Sí o no? O sea, yo en eso no opino porque a mí no me gusta opinar de lo que no tengo evidencia. Entonces se
0: Sí,
1: transforma
0: sí.
1: en una charla de bar. Entonces, a mí me preguntan, ¿usted opina que la productividad laboral va a disminuir, va a mejorar con un régimen en el cual eventualmente los viernes se trabaja 4 horas? Y yo diría, los datos que tengo, me parecería que no, porque un día que se trabaja 4 horas, no me imagino que se pueda hacer mucho, así que es un día casi muerto. Y el régimen que se propone del 2030 en adelante es trabajar de lunes a jueves, unas semanas cortas. Bueno, eventualmente puede ser que motive más. Pero no sé, no, no
0: Sí, sí,
1: tengo
0: sí,
1: datos
0: sí,
1: para
0: sí,
1: eso.
0: sí. Pero los datos sí los tiene, porque acá estamos yendo y cortando grueso, digamos, con no especificar cada uno de los cálculos, pero sí los hizo y, por ejemplo, cualquier cosa los oyentes lo pueden leer en su cuenta de X, ¿no? De Twitter. Ahí está bien fundamentado cada uno de los cálculos que hace para los distintos elementos. Sigo con algún punto más antes de pasar después a lo que son los costos. No mencionamos algunos otros beneficios, ¿no? Que se establecen dentro del convenio,
1: Sí,
0: cómo se amplía el sistema de promoción de ingreso a la industria.
1: pesan poco, muy
0: Eso usted
1: poco,
0: lo aclara.
1: muy poco.
0: ¿Qué más? Partidas para cuidado de los niños en Maldonado, más cuidados a la
1: Sí,
0: salud, el
1: esas
0: tema
1: cosas,
0: ropa.
1: la ropa puede ser que pese, yo no la cuantifiqué, pero puede tener un peso, pero tampoco creo. El gran peso aquí es el aumento salarial. Y otra cosa importante en este acuerdo es que prácticamente cuando se dice que se va a crear una comisión para evaluar el tema de las jubilaciones, en realidad lo que se está hablando, creo yo, es de jubilación anticipada. O sea, bajo la forma de cómputo. O sea, te computo, en algunas actividades, por ejemplo, se computa por cada año de trabajo como si fuera un año y
0: Claro,
1: medio, cosas por el estilo,
0: atendiendo las particularidades de la
1: las particularidades
0: actividad.
1: del sector. Entonces, en realidad lo que se está discutiendo ahí es jubilarse antes para el sector de la construcción.
0: Después, como contrapartida, decíamos, no hay un compromiso medible o concreto en materia de productividad. Está así la reactivación de varias de estas comisiones que pueden tener este fin que no queda detallado, ¿no?
1: Yo la única
0: ¿Qué?
1: contrapartida
0: ¿Sí?
1: concreta que encuentro es, bueno,
0: ¿La
1: que
0: paz laboral?
1: la paz laboral.
0: Capaz que no es menor en un sector
1: No, no,
0: que.
1: no, no. No, no, no digo.
0: Digo porque
1: No,
0: venían
1: no, dije la
0: No, no,
1: única,
0: no,
1: pero
0: no, pero no por eso.
1: no por desmerecerla, pero digo, pero creo que la contrapartida es, bueno, la paz laboral.
0: La paz laboral por 5 años.
1: Por 5 años.
0: Digo porque ese es el elemento que destacaba, ¿no? Porque lo menos se destacaba desde la Cámara de la Construcción, después de que venían de varios meses de
1: Sí,
0: conflicto y situaciones complicadas con obras detenidas y envíos al
1: muchas
0: seguro de
1: empresas
0: paro, ¿no?
1: habían mandado a los obreros al seguro de paro porque las medidas gremiales que se estaban tomando hacían la construcción inviable. Entonces los mandaron al seguro de paro y una de las disposiciones del convenio es precisamente la obligatoriedad por parte de las empresas de
0: Reincorporar.
1: reincorporar toda la gente que estaba en seguro de paro.
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0: Enseguida continuamos conversando con el contador Leonardo Veiga, que es especializado justamente en estos asuntos, contador público, imparte cursos de economía política y gestión de la innovación en el IEM, la Escuela de Negocios de la Universidad de Montevideo, tiene un máster en Dirección y Administración de Empresas, un PhD en Gobierno y Cultura de las Organizaciones. Vamos a continuar conversando a propósito de las particularidades que tiene este convenio de la construcción. entre otras cosas, viendo, bueno,

0: ¿Qué puede pasar, ¿no? Con los precios? Los precios de la vivienda, los precios de la obra pública, ¿qué puede pasar en materia de costo país? ¿Cuánto esto puede repercutir en otros sectores? Bueno, enseguida venimos con ese otro asunto, esa otra pata.
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0: ¿Qué implica el convenio que se alcanzó en la construcción? ¿Qué puede pasar con el aumento de costos? ¿Quién lo paga? ¿Qué puede pasar con la productividad en el sector? De eso estamos conversando con el contador Leonardo Veiga, docente en el IEM, la Escuela de Negocios de la Universidad de Montevideo. Imparte el curso de Economía Política y Gestión de la Innovación. A partir de un hilo de Twitter, o varios hilos, ¿no? Porque son largos. Son varios y son largos, donde está detallado este análisis que estamos haciendo, que hizo que, bueno, usted le prestara atención. Primero porque el convenio le pareció que tenía algunas particularidades que valía la pena, sobre las que valía la pena reflexionar, y ahí entonces está detallado cada uno de los elementos que fue viendo. Un apunte simplemente que me anotan desde la producción, desde los oyentes, tiene que ver con, bueno, también es cierto que algunas de estas mejoras pueden disminuir lo que es la siniestralidad laboral, ¿no? Que eso podría trasladarse a alguna medida a una mejora en la productividad por el lado de, bueno, primero, menos afectación en las obras, pero no hay nada.
10: Por eso, dice, yo no.
0: No, pero lo introdujo como elemento, sí, de, a tener en cuenta, ¿no?
10: No tengo evidencia de. Puede de ser, eso. Pero no tengo evidencia.
0: Después, usted marca que este acuerdo, este convenio, no es igual o no es lo mismo para aquella obra grande que para esa obra más pequeña, que de repente incluso tiene al frente a quien era un capataz de la construcción hace poco y puso una empresita, ¿no? Es muy distinto, sin embargo, aplica igual y sí. De la misma manera.
10: Bueno, ese es un gran problema que tenemos en Uruguay. Nosotros hace un par de años habíamos hecho un estudio sobre la estructura del mercado laboral, que fue financiado por FAROS, el Centro de Investigaciones de la Academia Nacional de Economía, y una de las cosas que habíamos encontrado era que en Uruguay los convenios salariales llevan a que el régimen de negociación salarial en Uruguay lleva a que todas las empresas tengan que tener el mismo salario. Algunas, bueno, eventualmente lo suben por encima de... Pero la negociación salarial ya ha incluido la fijación del salario. Entonces, ¿cuál es el problema? El problema es que las empresas grandes son mucho más productivas que las chicas. ¿Esto qué lleva? Lleva a que el mismo aumento salarial, las empresas grandes lo absorben uh-huh. fácilmente y una empresa chica no. En el sector de la construcción, imaginemos un caso bien sencillo. Yo tengo una empresa que mueve tierra. Una tiene una máquina de última generación que mueve, voy a decir cualquier disparate, sí, sí. 30 toneladas por hora, una cosa por el estilo. Y otro tiene un par de tractorcitos. La que tiene la máquina por hora, con un solo trabajador, le dicen, necesito que me mueva X cantidad de tierra, la mueve. La otra empresa de construcción que tiene tantos tractorcitos necesita tener, por ejemplo, 5 trabajadores para mover la misma cantidad de tierra. Por lo tanto, el mismo aumento salarial, y supongamos que todos esos choferes de tractor cobran lo mismo, que porque el convenio de salarios le fija para esa categoría uh-huh. una retribución. El aumento salarial va a ser para la empresa chica 5 veces más caro que para la empresa grande. ¿Por qué? Porque la dotación de capital por puesto de trabajo de la empresa grande es mayor y cuando a cada puesto de trabajo se le aporta más capital, se vuelve más productivo. Esa es la primera razón por la cual las empresas grandes, el aumento salarial les va a impactar mucho menos que las empresas chicas. La segunda razón es que una empresa grande puede repartir el personal mejor. Uh-huh. En grandes números de trabajadores, las horas adicionales que yo necesito las puedo lograr mejor moviendo personal de un lado a otro. Me falta aquí, lo pongo allá y cosas por el estilo. La empresa chica no, y entonces esos redondeos les implican aumento de personal que es más que proporcional a las empresas grandes. Esas son dos razones por las cuales el convenio salarial no impacta igual a las empresas chicas y a las empresas grandes. O sea que ese es un punto.
0: Ahí usted dice que puede darse una escapada a la informalidad.
10: Bueno, a ver, en Uruguay el Banco de Previsión Social, trabajando en el sector de la construcción, tiene 70.000 personas. Y la encuesta encuesta permanente computa 130.000 personas que declaran trabajar en el sector de la construcción. No son exactamente comparables en uh-huh. el sector, pero la informalidad es muy grande. Bueno, todos conocemos que cuando hay que hacer una reforma en una casa o caso por el estilo, la gente, si puede evitarlo, lo evita porque sobre todo las cargas sociales prácticamente que duplican el costo, ¿no?
0: Y esto puede, dice, incrementar entonces ese panorama.
10: Es uno de los escenarios posibles. Yo no pronostico, a mí los pronósticos sin datos no me gustan mucho, simplemente planteo las opciones. Una de las opciones es un aumento de la informalidad porque la distancia que hay entre el trabajo informal y el informal se va a agrandar.
0: Después, hablemos de un punto que es clave, ¿no? Que es acá las particularidades que hay en este sector para lo que es el traslado de costos, ¿o no? ¿No? ¿Qué va a pasar? Uno puede decir, bueno, se señalaba un incremento de costos muy importante. Una de las opciones es que las empresas directamente estén dispuestas a absorber parte de ese incremento de costos y reducir utilidades. Ese punto, algo para aclarar ahí, ¿lo ve viable, no lo ve viable por alguna particularidad que tenga ahora el sector?
10: Es un aumento muy grande. Yo no sé, no creo. Además, las empresas ya en el sector están con dificultades. Entonces, no. Si este aumento hubiera venido en una época de apogeo y me dicen, bueno, las empresas lo van a absorber con sus ganancias, yo diría, bueno, habrá que ver, habrá que revisar, pero no es una hipótesis descartable. Ahora, en este momento, asumir que las empresas tienen una ganancia tan fenomenal que pueden absorber un incremento del costo salarial de más de un 15% en términos reales, no lo veo muy factible, pero insisto, hay que ver, pero no me parece que sea la hipótesis más probable. La hipótesis más probable creo que pasa por el sector de la construcción es un sector no transable.
0: Bueno, eso es clave, ¿no? Porque a diferencia de otras cosas...
10: No tiene competencia del exterior.
0: ¿Okay? Chao. No podemos importar una casa.
10: No.
0: O por ahora no.
10: No. Bueno,
0: se podría hacer un
10: tuitero, cuando dije esto de que era un bien no transable y que no tiene competencia del exterior, me dijo, bueno, no es tan así. Se pueden traer casas chinas, la gente ahora utiliza contenedores y cosas por el estilo. Uh-huh. Es cierto, pero no son un volumen significativo que cambie los números.
0: Claro.
10: El uruguayo sigue queriendo la casa de ladrillo. Así que sigue siendo, en esencia, un bien no transable. Ahora, eso quiere decir que no tenés la competencia del exterior. Entonces dice, bueno, pero tenés la competencia de las otras empresas del sector. Pero las otras empresas del sector están comprometidas por el mismo convenio laboral que tú. Por lo tanto, van a tener que dar los mismos aumentos salariales que tú. Por lo tanto, tú tienes la tranquilidad de que todas las empresas del sector van a tener el mismo incremento de costos y que, por lo tanto, van a trasladarlo todo a precios. Entonces, es muy distinto trasladar a precios un aumento de costos cuando uno sabe qué es lo que van a hacer los competidores, uh-huh, que en sectores que uno no sabe. Entonces, que una parte significativa del aumento del costo se traslade a precios es una hipótesis bastante probable. Hay empresas que no lo van a poder hacer y van a cerrar. Y después hay que tener presente que el nivel de actividad del sector de la construcción es altamente sensible al nivel de la inversión.
0: Bueno, eso es un punto clave, ¿no? Porque usted decía, en el hilo de Twitter decía, bueno, sí, es un sector no transable, pero el capital que lo financia sí es transable.
10: Claro.
0: O sea, quiero decir, sí puede hoy en día decir, bueno, es interesante invertir en este rubro en Uruguay, como mañana verlo que no le dan los números y decidir irse.
10: Entonces, supongamos que alguien tiene, no sé, pongámosle 10, 20 millones de dólares y dice, bueno, en mi portafolio de inversiones quiero invertir en el sector de la construcción. ¿Y qué opciones tenés? Bueno, por ejemplo, tenés Punta del Este, que por ejemplo ahora, circunstancialmente, parece ser bastante inversiones por parte de Brasil, pero también tengo Paraguay. Inclusive uruguayos con 20 millones de dólares que dicen, bueno, pero tengo Paraguay, que es un sector que está volando, digo, no necesariamente tengo que invertir en Uruguay. Entonces, lo que se hace no es transable, pero el dinero con el cual se hace sí es transable. Entonces ahí hay un problema.
0: Después, hay otro aspecto fundamental que tiene que ver, bueno, una cosa es el traslado al precio de la vivienda, de los apartamentos, de las casas, que eso va para el consumidor final, ¿no? Y qué puede pasar con la demanda cuando eso pase. Otra pata importante, lo que tiene que ver con la construcción, obviamente, es la obra pública, ¿no?
10: Bueno, ahí hay un cambio cualitativo.
0: A ver.
10: ¿Por qué? Porque en la obra pública, desde el 94, bueno, creo que de antes, pero el 94 son los decretos vigentes, se estableció que cuando hay aumentos salariales, esos aumentos salariales se trasladan automáticamente. O sea, tú ganas, por ejemplo, una licitación, y entonces, de ahí en adelante, cada vez que das un aumento salarial, el aumento salarial se traslada ya directamente al Estado. O sea, que es el Estado el que se hace cargo de los aumentos salariales.
0: Siempre fue así, se estableció así.
10: Bueno, desde el 94 a la fecha es así. Ahora, ¿cuál es el problema? La paramétrica está pensada para aumentos salariales con un sistema en que la referencia es el salario.
0: Uh-huh.
10: Y acá lo relevante es el costo salarial, que implica la tarifa por hora y la gente adicional que tengo que... Eso no lo contempla la paramétrica. Entonces,
0: claro, para cumplir con la tarea que me comprometí.
10: Claro, entonces, según cuál sea la situación, lo que tendrían que hacerse cargo las empresas que tienen contratos vigentes al día de hoy, uh-huh, estaría entre, si el Estado les dice, no, esto no te contemplo nada, yo solamente te voy a dar el aumento salarial real, que es el 3,5%, entonces ahí las empresas se tendrían que hacer cargo de 56% del aumento salarial. Es mucho. si en otra hipótesis más benigna es, no, me voy a hacer cargo, dice el Estado, de la proporción por horas. Uh-huh. Entonces ahí lo que tendría que hacer cargo las empresas es un 14%. Pero no hay ninguna hipótesis en la cual el Estado se tenga que hacer cargo de la gente adicional que tenga que incorporar la empresa por este cambio en el horario. Inclusive en la paramétrica hay una definición de una cuadrilla estándar de cuántas personas son y ese tipo de cosas. No descarto, lo decía, que los abogados, que son muy creativos, hagan una interpretación del que diga, bueno, pero donde dice salarios podemos interpretar que y digan. Si se modifica la paramétrica para contemplar esta nueva realidad o se interpreta que lo que actualmente existe se puede leer de otra manera, entonces todo el costo pasaría al Estado, como era hasta ahora, y eso, bueno, implica incrementos de costos. Yo lo pude calcular para vialidad, que no es toda la inversión.
0: Claro, porque ahí hay diferencias, ¿no? En lo que implica el peso que tiene este costo laboral en cada uno de los rubros de
10: eso,
0: tipos
10: eso
0: de,
10: es otra cosa
0: de,
10: importante.
0: De obras públicas.
10: ¿Cuánto pesa la masa salarial en el costo de construcción? En la construcción de vivienda, la masa salarial representa más o menos el 50%. Uh-huh. Y en el sector de la vialidad, más o menos, es un poco más, es la cuarta parte. Por lo tanto, el aumento del costo de la vivienda es de 7,5% en términos reales, y el aumento del costo en vialidad es de un 4%. Entonces, 4 y 1%. Entonces, me perdí.
0: Nos quedamos en el costo, porque decía que calculó justamente el costo de la obra vial, incluso haciendo el periodo del quinquenio, ¿no?
10: Okay.
0: Los anuncios de las obras en el quinquenio.
10: Entonces,
0: creo que iba para ahí.
10: El ministro de Transporte anunció para el quinquenio un plan de inversión en vialidad de 2.100 millones de dólares. Uh-huh. Por lo tanto, en ese presupuesto, el convenio implicaría un costo adicional de 90 millones de dólares. Para el resto de la obra pública es difícil de calcular, porque para cada obra hay que calcular cuánto pesa la masa salarial en el costo total.
0: ¿Qué otra cosa tenemos que tener en cuenta de las que nos podemos estar olvidando?
10: ¿Con respecto a?
0: No, con respecto a los distintos puntos. Yo creo que repasamos bastante todo.
10: Otra cosa que hay que tener presente es como decía, para el sector de la construcción, esto es el impacto que tiene. Pero es interesante, me parece que para mí fue un ejercicio, cuando se hablaba, por ejemplo, de la reducción del horario salarial, la reducción del horario de trabajo, uh-huh. Y entonces se discutía, yo no escuchaba que se hablara, se dieran muchos datos concretos sobre cuáles son las cosas que tomar en consideración. Esto me pareció a mí un ejercicio bien interesante porque tuve que profundizar en todas las dimensiones que son relevantes al momento de calcular cuál es el impacto de una reducción del horario de trabajo. Y entonces uno ve, por ejemplo, que bueno, la productividad es muy importante, pero también es importante analizar el tipo de trabajo, la situación del sector, la capacidad de negociación de las partes. No es lo mismo un sector que tiene una gran capacidad de negociación y entonces realmente le traslada al resto el aumento de costos que otro que no. Por ejemplo, todos los sectores que fabrican, elaboran bienes transables, sector frigorífico, uh-huh. Industria láctea y cosas por el estilo, los aumentos de costos no los pueden trasladar. ¿Por qué no los pueden trasladar? Porque el cliente del exterior da un precio dado que no es negociable. Claro. Entonces, en esos sectores, cuando se negocia, se toma muy en consideración el hecho de yo doy lo que puedo dar porque no lo puedo trasladar al precio. El precio no lo decido yo. Entonces, todas esas son cuestiones que son relevantes. El concepto que me gustaría que le quedara a la audiencia es lo más importante que todo el mundo tiene que tener claro es que el ingreso de las personas en una sociedad solamente puede crecer sostenidamente si hay aumentos de la productividad. Todo país nace con una dotación de recursos naturales, yo qué sé. Si yo fuera ciudadano de Arabia Saudita, arranqué mejor. Pero ni Arabia Saudita se libra de que la evolución en el tiempo depende de la mejora de la productividad. Y la mejora de la productividad implica inversión, implica capacitación, mejor organización del trabajo. Eso permite que cada persona produzca más y al producir más se le puede pagar un salario mejor porque lo que está produciendo es mejor. Pero no es posible aumentar indefinidamente los salarios si no aumenta la productividad. Entonces, ese es el tema que me parece más importante y que tendría que estar en la agenda. O sea, hay una cosa que se confunde porque en algún momento se habló de introducir la productividad en las negociaciones salariales. Uh-huh. Y hay alguna gente que interpretó como que, bueno, ese es un concepto adicional para subir los salarios. Además de lo que consigo, vamos a agregarle... No, es al revés. La productividad lo que te dice es hasta dónde podés aumentar los salarios sin poner en riesgo la sustentabilidad de un sector productivo.
0: Y usted decía lo del el ejemplo de Chile, de cómo lo hicieron, ¿no? Primero midieron y después lo
10: primero midieron, segundo aumentaron la productividad y después lo trasladaron a salarios.
0: Hay otros elementos a tener en cuenta, capaz que esto tiene más que ver con especificidades de la industria y como tal habrá que ver qué pasa en los próximos años, ¿no? Por ejemplo, este oyente dice, vamos camino a industrializar la construcción, las vigas, las planchas se harán en una fábrica y luego el ensamblado en la obra. Resultado, reducción de operarios en obra.
10: Bueno, en uno de mis hilos de tweet manejaba que una de las opciones, que cómo van a reaccionar las empresas, una de las opciones con las cuales podían reaccionar es decir, bueno, dado que el costo salarial se está incrementando, tratemos de reducir el costo salarial. Eso implica introducir metodologías de trabajo que hagan que lo que yo tengo que hacer directamente en la obra sea lo mínimo. Y entonces son los insumos que compro que tienen el valor agregado. Uh-huh. Entonces, en vez de comprar ladrillos, yo qué sé, compro paredes hechas, en vez de, y así sucesivamente. Y el efecto que eso tiene es una reducción de... Y los sindicatos yo creo que son conscientes de eso. Y entonces dicen, bueno, al mismo tiempo que quiero aumentar los salarios, quiero discutir que no me bajen la cantidad de gente. El problema es que si no hay un aumento muy significativo en el nivel de actividad del sector, mantener salarios reales y no mejorar la productividad es muy complicado.
0: Pero por lo que decía también, y por las particularidades de cada sector, está claro que no todos los gremios tienen la fuerza o tienen este poder de negociación o estas posibilidades en cuanto a la hora de negociar, ¿no? Pienso en esto que señalaba, ¿no? Lo de aquellos rubros donde se exporta, bueno, saben que está bien, pueden reclamar mucho y ponerse firmes en eso, pero después eso necesariamente va a repercutir en un tema mucho más directo en cuanto a puestos de trabajo, ¿no?
10: Correcto.
0: Por lo tanto, ¿qué panorama ve respecto a ahora lo que queda planteado para otras industrias y para otros sectores de actividad?
10: Yo creo que, lógicamente, cualquier trabajador de cualquier otro sector, una vez que el sector de la construcción ya ha logrado esto, dice, si ellos lo tienen, ¿por qué no lo quiero yo? ¿Por qué no lo puede ser para mí? Uh-huh. Y entonces, ese efecto de demostración es un problema. Es un problema no porque... Yo estoy en contra, insisto, yo no, si me preguntan, ¿usted está en contra de la reducción del horario laboral? No, yo no estoy ni en contra, a favor. Lo que yo digo es que el funcionamiento de la economía dice que una reducción del horario laboral para que una economía sea sana y sustentable tendría que estar acompañado de su correlato en el aumento, un aumento serio de la productividad. Si no hay aumento serio de la productividad, lo que una sociedad tiene que decidir es, primero, ser consciente de que alguien más lo va a pagar. Uh-huh. Y después aceptarlo pacíficamente. En una sociedad democrática, todos los días estamos decidiendo que hay una determinada parte de la sociedad que va a tener que pagar cosas que va a disfrutar otra parte de la sociedad. Y es parte de la regla de juego democrático y está bien. Lo que pasa es que la sociedad tiene que ser consciente de que no hay almuerzos gratis y entonces que los está pagando. Y bueno.
0: Sí, acá tiene hasta la paradoja que seguramente ese obrero también necesita vivienda, ¿no? Y consume vivienda.
10: Claro.
0: ¿No? Si sí. Pensando en un traslado de precios, ¿no?
10: Sí, también.
0: Contador Leonardo Vega, gracias, ¿eh? Gracias por estos minutos esta mañana aquí en Perspectiva. Los invitamos a los oyentes, cualquier cosa después pueden también, o vamos a poner alguna referencia a esos tweets donde aparece detallado, por si quieren profundizar en alguno de estos aspectos que aparecen ahí calculados analizados.
10: Ha sido un placer.
0: Gracias, ¿eh?
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21: Cuando pasan 13 minutos de las 12 horas, nos vamos retirando y lo hacemos como siempre, con la música del día.

Y en este mes donde la nostalgia se hace presente, también se hace presente algunos aniversarios, como por ejemplo este tema de ABBA, que muchos recordarán, que muchos estarán cantando, otros estarán moviendo la patita, sí, o haciendo algún paso disco. Hoy, 14 de agosto, se cumplen 50 años de una canción que atravesó generaciones y que se convirtió también en uno de los grandes himnos de la música pop, como este Dancing Queen de ABBA. El tema fue publicado originalmente en 1976 como parte del cuarto álbum de la banda sueca y marcó un antes y un después en su carrera, ya con esos acordes de piano que son inolvidables, ¿no? Cuando empieza la canción uno ya sabe cuál es, y por supuesto las voces de Agnetha Fatskog y Frida Lyngstad. Dancing Queen se convirtió en un clásico, la primera canción de ABBA en llegar al número uno en los Estados Unidos, y medio siglo después ya sigue vigente. Superó los 2.000 millones de reproducciones en Spotify y su video alcanzó el año pasado los 1.000 millones de visualizaciones en YouTube. Para celebrar este aniversario redondo, el tema regresa en una edición especial en vinilo remasterizada en los estudios Abbey Road de Londres. Para seguir disfrutando de esta reina del baile. Parece que además en esta edición británica, en el lado B, en la cara B del disco, estará la reina del baile, o sea, la versión en español. Y mientras en distintas ciudades del mundo también se preparan fiestas y homenajes a ABBA, algo que además permanece intacto después de 50 años. Y bueno, este 24 seguro vamos a estar escuchando muchas canciones de ABBA. Así que medio siglo después sigue la reina de la pista reinando con esta canción de los suecos. Nos vamos. Cerramos por acá el programa de hoy. Ya se viene la actualización de noticias. Después tenemos la conversación. Hoy vamos a tener el gusto de recibir a Melanie Luraski, que está de visita de vuelta por nuestro país y tiene muchas actividades para acompañarlos y para compartir. Así que bueno, ya vamos a estar charlando con ella sobre todo esto. Después, El Galgo con el diario de Galgo Mundo a las 13:13 y a las 14 les adelanté por dónde venía la sobremesa. Van a hablar de té y van a hablar también del desorden, ¿no? El desorden rico, el enchastre que uno hace a veces para cocinar, para poder cocinar. Los invitados son la sommelier Mónica Devoto, Jimé Torres, chef, comunicadora, emprendedora, y Gabo Ares, cocinero y creador de contenidos, que estarán charlando sobre no solamente libros de cocina y gastronomía, que no son simples manuales de recetas, sino también bitácoras de viaje, invitaciones a desacelerar y herramientas para perderle el miedo al fuego y al desorden. Viste que a veces uno no quiere cocinar porque dice, ay, después voy a tener que lavar. Bueno, no hay que asustarse, como dice acá Oscar Romero, vas limpiando, vas cocinando y vas limpiando. Mientras se va haciendo en el fueguito, vas limpiando los trastos, ahí está, los utensilios de cocina, y así queda todo perfecto. Terminás de cocinar y está todo ordenadito. Bueno, todo esto en la sobremesa. Después, a las 15 horas, la tertulia de colección, viajando en el tiempo para recorrer las tertulias culturales en perspectiva. Y a las 16 llega Eduardo Rivero, acompañado siempre los viernes por los 4 de Liverpool. Así que no se pierdan la programación de Radio Mundo. Nosotros volvemos el lunes a las 7 de la mañana, como todos los días, para seguir observando el Uruguay y el mundo en perspectiva.

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12: Doce horas 24 minutos, iniciamos Noticias al Mediodía en este viernes 14 de agosto del año 2026, que cómo se presenta a esta hora, bueno, cielo cubierto, 14 grados de temperatura, el viento del este noreste a 15 kilómetros por hora, la humedad 66%, la visibilidad 15 kilómetros. Los trabajadores de la terminal Cuenca del Plata realizan hoy un paro de actividades para participar de una nueva asamblea en el marco del conflicto laboral que mantienen con la empresa. La instancia es utilizada por el sindicato para informar a los trabajadores sobre el estado de las negociaciones y evaluar los próximos pasos. Ayer, tras una reunión tripartita, el ministro de Trabajo, Juan Castillo, afirmó que las partes podrían estar más cerca de alcanzar un acuerdo. Durante el encuentro, el ministerio presentó una contrapropuesta que ahora está siendo analizada por el sindicato, que deberá terminar de redactarla para presentarla a la empresa. Castillo señaló que si se mantiene el rumbo de las conversaciones, existen posibilidades de avanzar hacia una salida negociada. El secretario de Estado explicó que la intervención del gobierno busca acercar las posiciones entre el sindicato y TCP, la Terminal Cuenca del Plata, y remarcó que se trata de una negociación por un convenio colectivo específico de la empresa y no de una instancia de Consejo de Salarios. Castillo también descartó nuevamente la posibilidad de declarar la esencialidad de la actividad portuaria, una medida reclamada desde el comienzo del conflicto por varias gremiales empresariales.
13: Desde el día uno se está pidiendo esencialidad. Si nosotros solamente gobernáramos con decreto de esencialidad, no habría negociación colectiva, no habría consejo salario. No es nuestro rol. Tienen la potestad de pedirlo a quien lo quiera pedir, pero eso no soluciona un conflicto. En realidad, en algunos casos, hasta puede agravarlo.
12: Entre los principales reclamos de los trabajadores se encuentran la garantía de determinados jornales mensuales y la reducción de la jornada laboral sin pérdida salarial. El gobierno viene participando de las conversaciones desde hace varias semanas. Desde TCP, en tanto, el gerente de Relaciones Institucionales de Catún Nazi, Fernando Correa, advirtió en diálogo con Canal 12 que uno de los principales impactos del conflicto es el daño a la imagen del puerto de Montevideo, debido a la incertidumbre sobre la continuidad de las operaciones. La empresa considera que uno de los puntos más complejos de esta negociación es el reclamo sindical por los jornales asegurados. Cambiamos de tema. Cabildo Abierto confirmó ayer que sus dos diputados votarán a favor en general de la rendición de cuentas, una decisión que destraba la aprobación del proyecto en la Cámara de Representantes. El líder del partido, Guido Manini Ríos, anunció el respaldo luego de que el Poder Ejecutivo respondiera favorablemente a varios planteos realizados por la colectividad. Manini Ríos sostuvo que la resolución no supone un apoyo político al gobierno, sino el acompañamiento de una iniciativa que, a juicio de su partido, contiene medidas que pueden beneficiar a la población.
14: Siempre dijimos: la rendición de cuentas no es para el gobierno, sino que es para la gente. Y queremos mejorar esa rendición de cuentas, y si lo logramos, vamos a acompañar y vamos a votar. Queremos que el país tenga una rendición de cuentas, que la gente tenga la posibilidad de mejorar su situación a partir de varios aspectos que contempla esta rendición de cuentas.
12: Por otro lado, Manini Ríos fustigó a la oposición por no acompañar el proyecto y sostuvo que es incoherente que la coalición republicana no vote la iniciativa en general, pero sí unos 200 de 300 artículos. Entre los puntos que el gobierno aceptó se encuentran varios cambios a la asignación única para la infancia y la adolescencia. Si bien el gobierno no accedió al aumento de 50% en la nueva asignación, sí aceptó que el dinero se entregue mediante la tarjeta Uruguay Social y elevó del 20% al 40% la reducción de la prestación cuando no se cumpla con la asistencia a clases. Otro de los planteos estuvo relacionado con la intención de reducir el peso del Estado y limitar los gastos que Cabildo Abierto considera prescindibles. Según explicó Manini Ríos, el Poder Ejecutivo se comprometió a profundizar las medidas de reducción de esos gastos y a analizar posteriormente las propuestas del partido para disminuir la cantidad de funcionarios estatales. El Poder Ejecutivo accedió a otra de las propuestas de Cabildo y destinará inicialmente 20 millones de pesos anuales al Instituto Nacional de Rehabilitación para desarrollar infraestructura destinada al trabajo de las personas privadas de libertad. Además, se incrementarán las partidas del Ministerio de Vivienda para facilitar la escrituración de cooperativas y se realizará una campaña de concientización sobre los efectos del consumo de cannabis, tal como pedían los cabildantes. El gobierno también accedió al pedido de eliminar las reasignaciones de partidas de funcionamiento de las Fuerzas Armadas. Por fuera de sus planteos iniciales, Manín Ríos propuso, y Orsi aceptó, impulsar en los próximos 180 días un proyecto para atender el endeudamiento de las familias, incluyendo las deudas con organismos públicos. También obtuvo el compromiso de que en la próxima rendición de cuentas se contemple un aumento salarial para el personal subalterno de las Fuerzas Armadas. Tras el anuncio, varios dirigentes de la oposición criticaron el acuerdo entre Cabildo y el Poder Ejecutivo. En sus redes sociales, el senador colorado Pedro Bordaberry escribió irónicamente: «Una sorpresa, no me lo esperaba». El diputado de ese partido, Adrián Jury, aseguró que hubo un circo mediático sobre la posibilidad de que el proyecto no fuera aprobado porque era muy probable que Cabildo Abierto acompañara al gobierno.
15: Se le cae el relato al gobierno de todo esto que hicieron, este circo mediático que hizo el gobierno, que a nosotros nos pareció un exceso, diciendo de que no iba a haber plata para la primera infancia, para la policía, para esto, para lo otro. Todo ese relato se le acaba de caer al gobierno, con lo que nosotros veníamos diciendo que los votos de Cabildo Abierto ya los tenían. Entonces, ahora ya tienen los votos en general, vamos ahora a discutir en lo que es en particular.
12: El diputado blanco Pablo Abdala escribió en redes sociales: «Era previsible y no nos sorprende. Había una negociación en marcha e intuíamos que ese sería el final. Por lo visto, el entendimiento trasciende la rendición de cuentas. Es una agenda con varios temas y con el tiempo se sabrá el alcance». Abdala agregó que los partidos toman sus decisiones y la ciudadanía juzga. La coalición republicana, obvio es decirlo, actuará de acuerdo a lo anunciado, coherente con su posición, prosiguió Abdala. Por su lado, el secretario de Presidencia, Alejandro Sánchez, dijo que con el acuerdo con Cabildo ganaron los uruguayos.
16: Creo que ganó el Uruguay del diálogo, el Uruguay que busca acuerdos entre diferentes, el Uruguay que construye desde la diferencia soluciones para la gente. No el Uruguay de los discursos bonitos, pero que después por debajo no se logran los acuerdos, sino el Uruguay que pone las cosas importantes arriba de la mesa, acuerda y avanza.
12: Seguimos adelante con más información. El Senado dio media sanción al proyecto de ley que establece que los espectáculos musicales financiados o apoyados por el Estado deberán contar con al menos un 30% de mujeres y disidencias en sus grillas. La iniciativa obtuvo los votos del oficialismo y ahora deberá pasar a consideración de la Cámara de Diputados, donde el Frente Amplio no cuenta con mayoría propia. La propuesta establece que el porcentaje mínimo deberá aplicarse a festivales y espectáculos similares que reciban financiamiento estatal. En caso de incumplimiento, los organizadores podrán ser sancionados con una multa equivalente al 6% de la recaudación bruta del evento y quedar impedidos de recibir apoyos estatales durante un año. El proyecto busca reducir la desigualdad de género existente en la programación de espectáculos musicales y promover una mayor presencia de mujeres y personas de la diversidad en los escenarios. La iniciativa había sido presentada originalmente en la legislatura anterior y contemplaba un porcentaje superior del 50%, que posteriormente fue reducido al 30%. La fiscalización quedaría a cargo del Instituto Nacional de Música, dependiente del Ministerio de Educación y Cultura, mientras que el dinero recaudado por las eventuales multas sería destinado al fomento y promoción de esos colectivos musicales. Cerramos con otras noticias. El panorama nacional: investigan un caso de abuso sexual de menores en Rivera que derivó en la prisión preventiva de dos hermanos. El principal imputado, de 38 años, es policía y se desempeña como pastor en una iglesia evangélica. Su hermano, de 30 años, tiene antecedentes por abuso sexual. En las últimas horas fue extraditado de Buenos Aires el segundo sospechoso de cometer el triple homicidio del Cerro el pasado 24 de mayo en una casa de la esquina de Estados Unidos y Egipto. Primero fue extraditado un joven de 18 años que ya fue imputado por su responsabilidad en el asesinato de dos hombres y una mujer que estaban en la vivienda donde funcionaba una boca de venta de drogas. Ahora fue extraditado el segundo sospechoso, un joven de 19 años que ya está a disposición de la fiscalía para determinar su participación en el triple crimen.
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12: Nos vamos al panorama internacional. Los incendios que azotan varios países de Europa causaron un muerto y decenas de heridos en Croacia y obligaron a evacuar a miles de personas en Francia y Alemania. En una jornada en que se preveían temperaturas superiores a los 35 grados Celsius en países como Francia, Alemania, España e Italia, en donde viven unos 150 millones de personas. En Croacia, una persona murió y al menos 40 resultaron heridas, 10 de ellas de gravedad, a causa de un incendio forestal que afectó varias zonas residenciales de la costa y obligó a evacuar a más de 2.000 turistas y habitantes. En España, más de 500 bomberos apoyados por medios aéreos combaten un incendio forestal en una zona montañosa de Aragón, en medio de una alerta naranja por altas temperaturas que alcanzan los 37 grados. En Andalucía, en el sur, sigue activo otro incendio declarado hace una semana en la provincia de Huelva, aunque su avance se desaceleró en las últimas horas. En Alemania, alrededor de 1.800 personas fueron evacuadas a causa de un incendio de 300 hectáreas que sigue propagándose y amenaza viviendas, según indicó un portavoz municipal a la agencia France Presse. En Francia, que atraviesa su cuarta ola de calor en lo que va del año, un nuevo incendio declarado ayer en la zona de Las Landas, al suroeste, ha afectado ya 1.100 hectáreas de terreno y ha obligado a evacuar a unas 500 personas. Además, varias regiones griegas, entre ellas Ática, donde se encuentra Atenas, están en nivel 5 de alerta por incendio. El enviado del presidente estadounidense Donald Trump y yerno del mandatario Jared Kushner viajará la próxima semana a Israel con la esperanza de acercar posturas sobre un plan para Gaza rechazado por el primer ministro Benjamín Netanyahu, según informaron hoy fuentes oficiales. Kushner y Nikolai Mladenov, alto representante para Gaza de la Junta de Paz de Trump, encargado de implementar el acuerdo, visitarán tanto a Israel como a Egipto, que también es uno de los principales mediadores. El viaje se produce después de que Netanyahu rechazara públicamente un plan de 15 puntos anunciados en el que Hamas acepte entregar sus armas a un nuevo comité de gobierno palestino en Gaza. Estados Unidos e Israel están de acuerdo en el objetivo final, un Hamas desmilitarizado, afirmó el funcionario bajo condición de anonimato, un funcionario de la Casa Blanca. Escucharemos las preocupaciones que se plantean y hablaremos de los próximos pasos. Lo fundamental es que ambos estamos de acuerdo en el resultado que queremos alcanzar y estamos buscando formas de acelerar los avances, declaró la misma fuente a la agencia France Presse. Cerramos la recorrida en Colombia. El Banco Mundial anunció hoy en un comunicado que ya desembolsó 200 millones de dólares en ayuda de emergencia para apoyar al gobierno colombiano tras el sismo que ha causado al menos 285 muertos. El Banco Mundial también ha puesto en marcha un estudio rápido para determinar el costo del terremoto y así ayudar al gobierno a contar con una primera estimación del impacto económico, según subrayó la institución con sede en Washington. Nos vamos, ya viene la conversación, hoy viernes es musical, pero antes les contamos cómo va a estar el tiempo este fin de semana. Para mañana sábado tendremos una mínima de 11 grados, una máxima de 17, nuboso y cubierto con baja probabilidad de precipitaciones en la mañana, nuboso y cubierto con precipitaciones escasas en la tarde y noche. Para el domingo, 11 de mínima, 17 de máxima, cubierto con probables precipitaciones, neblinas y bancos de niebla en la mañana, en la tarde y noche nuboso y cubierto, baja probabilidad de precipitaciones, también neblinas hacia la tardecita. Así que habrá que salir con campera para llevar a los chiquilines a disfrutar de su día. Nosotros nos vamos con Noticias al Mediodía, volvemos el lunes, pegaditos en perspectiva.
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0: Hoy conversamos con una artista uruguaya que ha hecho del cruce entre música, memoria e investigación una parte esencial de su identidad creadora. Melanie Luraski es cantautora, compositora, poeta e investigadora musical. Su obra transita entre la música popular latinoamericana, la poesía y las sonoridades contemporáneas. Y en algunos últimos años su camino artístico también ha estado marcado por la experiencia de vivir lejos de Uruguay, en París, en Barcelona, donde continúa formándose en etnomusicología. En estos días regresa a nuestro país con una agenda que cruza conciertos, audiovisual, investigación, educación, encuentros con públicos diversos. El jueves 20 de agosto, en la Alianza Francesa de Montevideo, presenta De Nenetianas y Delirios, un espectáculo que reúne dos momentos de su recorrido creativo. Por un lado, Je suis Nenet, el proyecto de investigación y creación dedicado a Antoinette Pepin, la compositora francesa conocida como Pablo del Cerro y compañera creativa de Atahualpa Yupanqui, cuya obra permaneció durante décadas en un segundo plano. Y por otro lado, las canciones inéditas de Delirios y Granadas, un próximo disco atravesado por la migración, el amor, las despedidas y la posibilidad de volver a empezar. Volvemos a charlar con Melanie. Bienvenida nuevamente a Uruguay. ¿Cómo
1: Hola.
0: Estás?
1: Bien, muy bien. Muy contenta de estar acá.
0: ¿Qué trayectoria? ¿Cuántos trayectos? Y bueno, y me imagino que, porque además te he visto que desde que llegaste no has parado, ¿no?
1: No, justo le venía diciendo a mí, bueno, el sábado hacemos algo de amistad, porque vengo así de laburo y familia, lo poco que me ha quedado el resto.
0: Ahí está, metiendo en la agenda también los afectos, ¿no?
1: Por supuesto, indudablemente.
0: Bueno, y después de varios años viviendo afuera, viviendo en Europa, ¿cómo se siente volver a Uruguay, encontrarse con el público uruguayo? Capaz que desde otro lugar, ¿no? Personal, artístico.
1: Bueno, siempre es lindo, siempre es un montón de emociones, ¿no? Es como que por un lado como la sensación de, uy, mira todo lo que dejé atrás, mira todo lo que... de lo que soy parte también, y para mí es súper importante siempre volver. Entonces, claro, es como que te vienen un montón de recuerdos, de pensamientos, de imágenes, de camino transitado, camino que has dejado. Entonces, bueno, son un montón de emociones, la verdad. A veces es como que viste, yo soy aparte muy sensible y como, ay, no sé, es como muchas cosas.
0: Pero un poco abrumador.
1: Abrumador, ahí va, es como abrumador la palabra, sí.
0: Bueno, ¿y qué cambió de tu

0: manera de escuchar Uruguay, después de haber vivido algunos años en París, también hay sonidos, hay paisajes, ¿no? Formas de decir que, bueno, que ahora escuchás distinto.
1: Sí, claramente. Mi estar del otro lado también fue muy particular porque, bueno, para empezar, eso, estoy haciendo una carrera que se llama etnomusicología en una universidad que es de migrantes en realidad. Entonces, y siempre he estado rodeada de gente de Latinoamérica, de todas partes del mundo. Entonces, al final son dos ciudades muy cosmopolitas, tanto Barcelona como París, que me han hecho abrir mucho la cabeza y al final es como que he aprendido de tantas culturas, me he empapado de la comunidad, no sé, venezolana, de los mexicanos, de, no sé, de tanta gente y de tantas cosas nuevas, que cada vez que uno vuelve, vuelve como, creo que, bueno, por lo menos yo intento como recoger lo más bonito y poderlo compartir y traerlo y volver a irme y también con cosas muy lindas que tenemos acá en Uruguay, que cada vez que vengo digo, wow. Inclusive con los avances que como país, ¿no? Siendo un país tan chico y al mismo tiempo con tantos avances y cuando en otros países hoy en día están a veces desavanzando y Uruguay siempre como un pie hacia adelante en lo que es los avances que para mí hay que hacer, ¿no? Es como, siempre me quedo con esa sensación de wow, qué país tan increíble que tenemos,
0: Y capaz que eso se ve
1: ¿no?
0: viniendo de afuera, ¿no? Y uno siente a veces que está estancado acá, que el paisito no se mueve, pero bueno, capaz que se ve con otros ojos, hay avances, según Melanie, hay avances.
1: Sí, o sea, yo creo que hay un poco de todo, es como todo, ¿no? Y es, yo he aprendido como, sobre todo a tener un equilibrio, porque yo creo que ni el nacionalismo supremo es una cosa que está buena, creo que es muy tóxico ese nacionalismo que podemos llegar a tener de como Uruguay es el mejor país o cualquier país, ¿no? Como que es el mejor del mundo. Ni tanto, ni en unas cosas sí, en otras no tanto, ¿viste? Es como, es un poco, y ver otras cosas siempre te hace mirar esa, por lo menos por mi parte, ver eso, ¿no?
0: ¿Y vivir también en el exterior hizo que Uruguay se volviera más presente en tu creación o no llegó a ese momento todavía?
1: Un poco y un poco, sí, o sea, bueno, de hecho, allá en Barcelona, el disco que voy a sacar ahora, de hecho, es con dos músicos uruguayos que viven en
0: Mira.
1: Barcelona, con Marcos Espósito, que es un tremendo músico que vivió muchos años en Brasil y ahora vive en Barcelona, pero es más uruguayo que muchos uruguayos que conozco, ¿viste? Porque a veces uno se piensa que la gente se va afuera y ta, no. O sea, Marcos es como súper uruguayo. Y después con Manu Contreras, que es un tremendo pianista que se fue hace muy poquito tiempo. Y a la vez, en realidad, por ejemplo, las últimas canciones que escribí, las últimas de este disco son todas compuestas, la mayoría acá en Uruguay. Pero las terminé como transformando o terminaron dando sonido afuera, ¿no? Entonces, yo siento que hay pinceladas de otros lugares, ¿no?
0: Bien.
1: O de otras cosas, pero mi sonoridad siempre es de acá. Y de hecho, algo que me pasó estos días que estaba como practicando y ensayando para las canciones que voy a tocar, decía, claro, es que mi música suena a Uruguay, o sea, como que sonóricamente me sentía como. Claro, tiene un sonido, o sea, como que la tocaba y decía, claro, acá me suena esta música, ¿no? Es como, tenía una sensación así medio extraña, pero sí.
0: Bueno, y hablando de Jesuit Nenette, que lo estábamos escuchando parte de este trabajo, que fue el último disco, ¿cómo llegaste a la historia de esta mujer, conocida por Pablo del Cerro, ¿no? Que era el nombre que usaba cuando creaba.
1: Sí. Bueno, yo estaba estudiando en París. Y en un momento me escriben dos profesores de la Universidad de Buenos Aires, de la UBA, que ellos querían hacer una investigación sobre esta mujer. La idea era presentarse a un fondo, que son los fondos de Ibermúsica, hacer una residencia en donde vivió Atahualpa y Nenette, vivir con el Colla, que es el hijo, vivir con la familia durante 3 semanas. Y bueno, en principio fue como una propuesta, ¿te interesa? No sé qué. No, llegaron a mí por recomendación, aparte yo venía estudiando esta carrera y ya hacía un rato que me interesaba esto de la investigación. Y claro, para mí era un proyecto alucinante, porque nunca me habían planteado un proyecto que esté tan acorde a lo que realmente
0: A
1: me
0: lo que
1: gusta
0: haces,
1: como
0: claro.
1: artista en realidad, que es difícil porque soy compositora, soy creadora, pero también me gusta la investigación, me interesa hacer proyectos que por ahí tengan cosas que contar, ¿no? Y esto me parecía súper fundamental. Y bueno, me lo plantearon, ellos pensaban que yo estaba en Uruguay, y la casualidad es que yo
0: Claro.
1: estaba en París, que volvió más complejo porque teníamos que conseguir más dinero para poder hacerlo porque tenía que viajar, pero a la vez lo volvió muy interesante porque Nenette era francesa y porque Atahualpa Yupanqui vivió muchos años en París. Entonces eso lo volvió como mucho más interesante y ya desde allá empecé como a hacer averiguaciones. De hecho, estuve con un investigador sobre la música de Yupanqui, que era un francés, y desde ahí empecé como con eso. Y bueno, y ahí ganamos dos Ibermúsicas desde Argentina y desde Uruguay, y me fui a hacer una residencia en la Casa Museo Atahualpa Yupanqui, que es en Cerro Colorado, en Argentina.
0: Qué viaje, ¿no? Qué viaje solamente de Francia a Argentina, sino qué viaje estar ahí, convivir con el hijo de Yupanqui, ya empezar el rastro desde allá, ¿no? Es como que se te metió ahí abajo la piel también.
1: Sí, es que para mí fue como un proyecto que no solamente mezcló composición, investigación y una etapa anterior a la mía, que anterior a la de ahora, que fue mucho tiempo haciendo teatro, y era como también, o sea, como generar una especie como de simbiosis o de contacto con una persona, que fue muy fuerte. Fueron así como 1 año o 2 años en los que estuve muy metida en eso. Y bueno, en principio yo me planteé hacer un disco. Como si yo fuera, o sea, como si me imaginara como si Nenette estuviera viviendo ahora, hoy en día, o qué quisiera decir, porque al no haber tanto material escrito, que es lo que muchas veces se intenta
0: Claro.
1: en el trabajo más académico, había como que un poco jugar con el imaginario creativo, que es lo que intento hacer. Entonces, en ese juego intenté, bueno, todas las canciones son cosas que me fueron contando, cosas que fui leyendo. Estando ahí en la casa, las ropas, viendo las ropas, los vestuarios, viviendo ahí. Yo
0: Sí.
1: instalé mi home studio, es decir, mi grabación, la instalé en la cocina, donde antiguamente Nenette y Atahualpa cocinaban.
0: Claro.
1: Entonces yo ahí cociné música, ¿no? Y además viviendo con el Colla, que el Colla venía y me decía cosas, que es el hijo de ellos, y me iba contando cosas, y yo me levantaba un día, me inspiraba y compuse lo que sería una canción por día, que ese es el disco de Jesús y Nenette.
0: Qué trabajo, qué disciplina también, ¿no?
1: Sí.
0: Porque hay que hacer una canción por día, tiene que venir, más allá de la investigación, también esa magia de la creación, ¿no?
1: Bueno, ese lugar para empezar, Cerro Colorado, no sé si viste alguna vez alguna foto o algo, pero es, o sea, es una locura. Y estar ahí es muy inspirador, ¿no? Esa tierra es muy inspiradora, pero creo que me fui como preparando mucho desde antes. O sea, como ya te digo, estaba en París, eso fue en agosto, y yo viajé recién en febrero, y todo ese tiempo fue como a ver, de qué quisiera hablar, de qué me imagino. Y yo me propuse eso, me propuse hacer un disco y dije, bueno, para poder hacerlo, sí, me tengo que levantar todos los días. Y así hice. Fue así como nos levantábamos porque me acompañaron los de la universidad, y nos levantábamos súper temprano. Y claro, era muy loco porque era como cada uno tenía su rol. Uno cocinaba, yo cocinaba,
0: Claro.
1: él cocinaba comida, yo cocinaba, y tipo, fue maravilloso. Y yo me encerraba en el cuarto, o sea, en ese lugarcito que era la cocina, que hoy en día era como un depósito, pero lo armamos ahí. Y me encerraba, y al mediodía me llamaban y me decían, bueno, hora de comer. Ellos le llamaban el postre, era venir a ver lo que había compuesto.
0: Claro.
1: Y fue muy loco porque Agus y Dani, que son unos divinos, claro, como que en un momento yo pensé que estaba maqueteando el disco. Y en un momento me dijeron, pero Mel, esto ya es un disco, o sea,
0: Queda
1: como que
0: así.
1: queda así. Y el disco realmente, o sea, para mí eso es súper interesante de escuchar Jesuinet, más allá de ir a verme, escuchar el disco en sí mismo, porque es un disco que realmente es una canción que la compuse ese día y la grabé ese día y quedó exactamente a como está.
0: Tiene todo ese espíritu y ese momento ahí. ¿Y qué significa reivindicar a Nenette hoy, ¿no? Como vos decías, desde una mirada contemporánea, desde la perspectiva de una artista mujer.
1: Bueno, para mí significa darle espacio, darle el lugar y ponerle palabra, ¿no? Porque mucha gente a veces me ha pasado, ¿no? Como, ¿cómo no? Porque Atahualpa y tal. Y es como, Atahualpa sigue siendo Atahualpa. Y Atahualpa no vamos a descalificar ni subestimar su arte porque es impresionante. O sea, creo que en ese entonces había algo que se daba, que era muy naturalizado y que hoy en día ya lo queremos desnaturalizar. Entonces traer estas historias nos hace aprender. A mí me hizo aprender mucho como artista y como mujer y como persona, a decir, ah, claro, en estas cosas yo también hago lo mismo, ¿viste? Yo también me escondo acá. Entonces, No sabemos exactamente si fue Nenet la que decidió ponerse Pablo del Cerro, si fue Atahualpa, si fue un tema político, si fue, o sea, como que exactamente no se sabe, pero era como me decía una profesora a mí en una clase que me decía, en un estudio de perspectiva de género, me decía, bueno, sí. Si no hubiera sido el problema de ser mujer, hubiera puesto Paula del Cerro, hubiera puesto Paula del Cerro, puso Pablo. Entonces, como decir, bueno, ¿qué pasa con invisibilizarnos y no darnos el lugar que ocupamos, ¿no? Que al final es como, bueno, ocupar el lugar que tenemos que ocupar y ya está, no significa ni que somos más ni menos, es como ocupar el lugar que hay que ocupar y pronto, y que ese lugar también sea aceptado por los demás.
0: ¿Y qué lugar está ocupando Melanie? Ahora que decía, yo también de alguna manera me escondo, ¿en qué te escondés y cuándo decís, bueno, no, acá, este es mi espacio, es mi lugar, es mi momento?
1: Bueno, por ejemplo, me pasó mucho de esconderme con los discos, con las producciones, con reconocer también como mis talentos o antes era como no quiero demostrar. Eso también es algo de la cultura uruguaya, también. O sea, es una mezcla también, porque nosotros tenemos además cargamos con eso, ¿no? No, bueno, no sé qué. Y también al salir para afuera te das cuenta y al conocer tantos artistas y al conocer tantas personas hiper mega talentosas que al final talentosos somos todos, o sea, básicamente es realmente conectar con lo que uno vino a hacer a este mundo y ocupar ese lugar y ocuparlo desde el merecimiento y desde el no sé, desde la madurez, ¿no? Entonces, yo me siento así ahora, ¿viste? Como que en otras épocas era como, ay, no, ¿qué van a pensar? O que, y ahora es como que digo, bueno, esto soy yo, al que no le gusta. Mira, al final nada es tan importante, claro. Y la verdad, entonces, nada, creo que ese es el lugar que ocupo hoy en día, como de realmente hacer lo que me gusta, lo que amo, intentar trabajar, vivir de esto, que también ya es un montón, y bueno, por suerte, la verdad que poco a poco eso, pero sí, soy muy trabajadora y en eso estamos.
0: Bueno, y sos artista, pero como decíamos, también sos investigadora, actualmente estudiando etnomusicología, que sería como la antropología de la música, ¿cómo?
1: Algo así. Es sí, el estudio etno viene también como de etnias, es decir, como que, bueno, la musicología más clásica es más desde de la música clásica. En este caso se estudia más que nada las músicas, por decirlo así un poco vagamente, tradicionales del mundo, ¿no? Entonces he tenido desde músicas de la India, bueno, ahora el último año estuve en Barcelona y me metí con todo el mundo del flamenco, entonces estuve ahí como súper inmersa. Sí, tiene que ver con la investigación, con muchas cosas, la verdad. Es muy interesante.
0: Y en esta mezcla, la investigación alimenta la música también te lleva a investigar, ¿cómo es el camino? ¿Son distintos?
1: Yo creo que lo hacemos naturalmente. Yo pensé que, o sea, como que después dije, claro, ahora le estoy poniendo palabras, pero en realidad siempre fue así. De hecho, no sé, recuerdo el tiempo que antes de irme que empecé a tocar con la Arbanoa.
0: Sí.
1: Y con la hermana nos juntábamos todas las semanas a investigar y a pensar y a escuchar y al final es eso, es como no solamente cantar y ejecutar, sino también escuchar, analizar qué música se parece a tal cosa, qué patrones, cuáles fueron los recorridos, ¿no? De dónde viene el candombe, si viene de África, de qué zona, de qué lugar. Bueno, no sé, como hacer un recorrido, ¿no? También no solamente como ejecutarla, sino también saber de dónde vienen. Y para mí eso es fundamental, porque a mí me parece muy importante, ¿no? Saber de dónde vienen las cosas. Porque si no sabemos muy bien lo que estamos haciendo y por qué lo estamos haciendo, a veces es como puede llegar a ser confuso. A mí me parece súper interesante saber investigar.
0: Así que no hay conflicto entre la investigación, ese estudio y la intuición creativa.
1: No, porque yo siempre fui así. Entonces creo que hay gente que sí que lo puede transitar desde un conflicto interno, ¿no? A mí no me conflictúa en absoluto, la verdad. Sé que en su momento me acuerdo que tuve una charla con una amiga de Buenos Aires que me decía, qué loco, porque como desde la musicología, en realidad traer la parte creativa puede ser bastante conflicto, como que genera mucho conflicto, pero desde como yo lo siento, no lo siento conflictuado, es como, bueno, es la forma también de que las investigaciones o de que las cosas que uno encuentra lleguen a público, a que sea popular, porque si no al final los estudios académicos y las cosas que se descubren quedan en papeles y solamente dentro de un marco y poder hacer cosas que sean creativas, que lo vuelve mucho más popular, ¿no? Es como que yo podría haber hecho esta investigación sobre Nenet y que podría haber quedado en un papel y todo, y no, y sin embargo este proyecto con investigación lo he ido llevando por un montón de países, lugares donde capaz que ni siquiera conocían a Atahualpa Yupanqui, pero la historia les conmueve, porque la historia es súper interesante, claro. Y porque es una historia que tiene que ver con, a ver, que ha estado en un montón de rubro, no solo en la música, el tema de una mujer detrás de un... Entonces al final es como, por ahí no conocían a Nenet, o no conocían a Yupanqui, o no estaban inmersos en la cultura musical del Río de la Plata, porque digo, porque lo he presentado hasta en Italia, en Berlín, presenté el proyecto.
0: ¡Qué divino!
1: Y claro, gente que no tiene ni idea, y sin embargo empatiza con la historia, empatiza con las canciones, empatiza con la música.
0: Sí, porque la música además llega por otros lados, después sí. Se van metiendo con la historia. Hablabas de Eduardo Larvanoa, ¿no? Que es bueno, gran estudioso, pero además forma parte de la historia de la música uruguaya, y también has colaborado con otros artistas, de Julieta Rada, Alessandro Aristimuño. ¿Qué buscas en esos intercambios cuando te invitan, cuando invitas a otro músico a meterse en tu universo también?
1: Yo creo que eso ayuda mucho a conocerse más y a conocer otras partes de uno que por ahí no habita, ¿no? O sea, creo que cuando nos vinculamos, ¿no? Y cuando tenemos, es como relación, alguna relación, ¿no? Es como hacer una colaboración con otro artista, es entrar en otro universo en el que por ahí no hubieras entrado vos mismo por sí mismo. Entonces, no sé, haber colaborado con Juli, que también ella viene de otro universo, y me acuerdo cuando compuse la canción y dije, pa, esta canción me la reimagino a Juli, y ahí la invité y nos juntamos y ella puso también sus palabras, como que me hizo como traer a otro lugar, a llevarme a mí, llevarme, ¿no? Ella me llevó a otro lugar, yo la llevé a ella a otro lugar, y al final hicimos algo que claramente por ahí sola no lo hubiera logrado.
0: Ahí está, se mezclan esos universos. Claro, como que toman otra vida, ¿no? Como pasa también con los productores y los músicos, ¿no? El músico viene con un planteamiento y el productor le da vuelta y dice, ah, mirá, iba por ahí.
1: Total.
0: Bueno, y hablemos de Nenetianas, Delirios y Granadas, ¿no? O sea, este espectáculo que mezcla un poco lo que venías haciendo y ahora mirar hacia el futuro y este próximo trabajo, este próximo disco. Bueno, ¿qué nos puedes contar primero del espectáculo y después del disco que se viene?
1: Bueno, el espectáculo este que voy a hacer en la Alianza Francesa es una mezcla de estos dos proyectos, un poco de las canciones de Nenet, y bueno, ya quiero empezar a mostrar un poco este trabajo, que de hecho esta semana me mandaron el máster y, o sea, que ya está listo.
0: Bueno.
1: Energéticamente ya está pronto el disco, pero todavía no lo hemos lanzado, estamos armando ahí un plancito para lanzarlo este año. Así que ya, en nada, yo creo que ya el mes que viene ya voy a ir lanzando. Y bueno, eso, tenía muchas ganas de irlo compartiendo, porque también ya siento que Sora es un disco que empecé en la pandemia.
0: Ah, ya tiene 6 años. Claro.
1: Y la verdad es que yo pensé que lo iba a sacar hace bastante y se me atravesó Nenet en el medio y tuve que poner la energía a eso. Entonces, claro, ahora... voy a sacarlo y la verdad es que estoy muy contenta y bueno, voy a presentar esos dos universos mezclados un poquito de un disco y de otro para que ya vayan escuchando.
0: Pero en el primero vos te metías, como decías vos, en ese trabajo casi teatral, meterte en el personaje, en la figura de Nenet, y ahora es como más autobiográfico, ¿no? Ahora está ahí Melanie.
1: Sí, de hecho voy a contar que es un disco que habla mucho también de mi migración, porque está muy presente la migración. Hay canciones que, bueno, hay dos canciones en francés, una canción en dos canciones no, una canción en portugués.
0: Opa.
1: Dos canciones que están muy vinculadas a Uruguay y dos canciones que están muy vinculadas a Italia. Entonces hay ahí como unos cruces súper interesantes. Y hablan mucho del amor. Y es el primer disco, este va a ser mi cuarto disco, Y es el primer disco que realmente habló sobre el amor. Yo siempre dije, yo no quiero ser de esas cantantes que hace canciones de amor. No quiero, ya hay muchos. Y esta es la primera vez
0: Y
1: que dije,
0: ahora salió.
1: me salió un disco porque, bueno, se ve que la vida me puso adelante situaciones un poco complejas.
0: Y
1: Así
0: hay que
1: que
0: sacarlas, hay que
1: hay que sacarlas.
0: exorcizar ahí.
1: Así que, bueno, es un disco que habla de eso mucho, del amor, del desamor, sí, de dar y de recibir. Así que no quiero decir mucho más porque si no voy a quemar mucho,
0: Pero ¿y
1: pero
0: cómo fue ese sentimiento, no? Eso de decir, bueno, no, no, yo no quiero hacer canciones de amor, que vayan los cursis por ahí y
1: claro.
0: ahora, escuchar, la hora que decías, ¿no? Que ya está, que lo escuchaste entero, que ya, digamos, que está en espíritu el disco que todavía no salió, ¿cuál fue el sentimiento? Decir, ah, bueno, estuve bien.
1: Bueno, es que este disco es muy gracioso, pero arrancó primero iba a ser medio electrónico, después no, después me peleé, un día dije, no, no voy a sacar nunca este disco, lo odio, tipo así, después no sé qué, o sea, fue como una relación compleja este disco. Y finalmente, la verdad que Marcos, este amigo que vive allá en Barcelona, me ayudó mucho como a ordenarlo, porque realmente también eso, ¿no? Como migrar lleva mucho, ¿no? Emocionalmente te atraviesan muchas cosas todo el tiempo. Y bueno, y ahí pude como lograr encontrar el sonido también que era para este disco. Y al final siento que fue tanto que yo siento que va a tener una cara dos, o sea,
0: Opa.
1: como que voy a hacer este disco primero y va a haber un segundo donde voy a sacar todo lo que no saqué en este, ¿viste?
0: Hay
1: Hay
0: material para eso.
1: material, porque bueno, el amor
0: Es así,
1: es
0: es.
1: así.
0: Está en
1: Hay
0: ebullición
1: material.
0: constante.
1: Yo siempre fui muy rebelde de niña y siempre era como, no, yo quiero hacer todo lo que no hacen los demás. Bueno. Pero bueno, son amores de distintas lenguas, amores de distintos países.
0: Internacional, amor.
1: Internacionales.
0: Ay, qué lindo eso, amor en sus distintas
1: En
0: lenguas.
1: sus lenguajes,
0: Ahí
1: es
0: está.
1: diferente, así que bueno. No, no, estoy muy contenta, la verdad que me gustó y al final estoy contenta con el resultado y con la gente con la que he trabajado, así que la verdad que estoy contenta y lo he escuchado y estos días he escuchado muy poquita gente, lo he escuchado y las repercusiones que tengo son muy lindas, así que estoy copada con eso.
0: Bueno, y este 20 entonces, algunos se podrán adelantar también y conocer de primera mano esas canciones, ¿no? Cómo va a ser la presentación en la Alianza?
1: Eso, un miti-miti, un poco de Nenet y rememorar esa historia. Voy a cantar alguna cosita en francés también, porque claramente estoy ahí. Y de hecho, eso, estas canciones de este nuevo disco, hay canciones que son en francés. Y bueno, presentar algunas. Y voy a tener dos invitadas: Oria, que es una compositora maravillosa de acá de Uruguay. Y después voy a tener a Florencia, que es una violinista que me va a acompañar en algunas canciones. Y bueno, de momento por ahora eso.
0: Divino, 20 de agosto, 20 horas en el Teatro de la Alianza Francesa y las entradas por Red Tickets, ¿verdad? Tengo
1: Eso
0: bien la
1: es.
0: data.
1: Muy bien, perfecto.
0: Pero además decíamos que te has movido por todos lados, de hecho mañana vas a andar por el este.
1: Sí, nos vamos mañana tempranito, vamos al Museo de Arte Contemporáneo de Achugarri. Que estoy muy, muy, muy emocionada, es como un sueño cumplido, porque, bueno, yo soy de Maldonado y fui con el liceo
0: Me muero.
1: cuando era chica y me acuerdo que me maravillé un montón. Tengo una foto, de hecho, ahora que estoy pensando me acordé, de cuando fui a ver los cuadros, esos, y mi padre es pintor de casas y en un momento pintó ahí, pintaba la fachada. Y no sé, siempre tuve como esa cosa, ¿no? Como me gustaría tocar ahí en la fundación, me parece un lugar bellísimo, fui un montón de veces. Y claro, cuando pasó ahora fue como, wow, estoy cumpliendo un sueño, otro más, bien, como, qué importante, ¿no? Como que a veces uno, bueno, yo soy muy soñadora y a veces me pasa eso, que es como que siempre sueño cosas y es como que me quedan ahí y cuando las cumplo digo como, ah, está pasando, ahora está pasando, ¿no?
0: En la
1: Como,
0: listita hay
1: hay que
0: tech,
1: soltarlo ahí, check.
0: claro.
1: Y ahora voy a hacer, mañana hago un check.
0: Un nuevo check,
1: Un
0: qué
1: nuevo
0: lindo,
1: check.
0: y con toda esa carga, ¿no? Emocional, emotiva, así con esa historia. Hay una mezcla ahí, ¿no? Va a haber música, también va a estar el audiovisual.
1: Sí, el proyecto de Nenet tiene también un audiovisual que es un mini corto documental que grabé yo misma ahí con mi celular y con no sé qué y edité. Y bueno, vamos a pasar el corto, que son unos 15 minutos, vamos a charlar un poquito y de ahí presento el disco y a ver si nos da tiempo hacemos alguna canción del disco nuevo, de Lirios y Granadas.
0: Ahí está, que se dé el tiempo. Y después vas a estar por otros lugares también en el interior.
1: Sí, bueno, estoy en Espacio Colón, en Canelones, el 28 de agosto. Después voy a estar trabajando con Hornero Migratorio, que es un proyecto bellísimo para niños de escuelas rurales. Nos vamos a ir al Parque Mina La Oriental, que es un parque arqueológico, y vamos a estar trabajando 3 días con gurises de una escuela rural, componiendo música y grabando cosas. Eso también es la semana que viene o la otra. Y después me voy a ir a Buenos Aires, porque pensé que no iba a ir porque ya no me daba mucho el tiempo. Pero nos invitaron a dar una charla en la universidad, así que me voy a Buenos Aires y ya aprovecho un conciertito, me vengo y ya me voy.
0: Sabe aprovechar el tiempo, Melanie. Eso.
1: Sí.
0: Muy productiva
1: Sí, sí, sí, sí,
0: esta
1: sí, sí.
0: vuelta por el Río de la Plata. Bienvenida, que sigas disfrutando y que podamos disfrutar también de tu música. Y vamos a disfrutar de tu música en vivo, porque se vino con su guitarra, con las cuerdas nuevas.
1: Vamos a ver si están afinadas, porque se me desafinan a cada rato. ¡Qué cosuli!
0: Esperemos que sí, y le recordamos a la gente que este 20 de agosto a las 20 horas en el Teatro de la Alianza Francesa puede disfrutar de Nenetianas y de Lirios con estas invitadas que ya adelantó Melanie, con las entradas por Red Tickets, para seguir disfrutando de lo que fue el trabajo de Melanie y también de lo que va a ser este nuevo disco.
1: ¿Puedes seguir hablando porque tengo que afinar
0: Sí,
1: la
0: cómo
1: guitarra un
0: no,
1: segundito?
0: afine tranquila. Y mañana, ya les adelanto, porque si van a estar por el este 15 de agosto a las 14 horas en el Museo de Arte Contemporáneo Achugarri, allí en Manantiales, proyección del cortometraje documental Jesuit Nenet. Y a las 16 y 30 horas, también en el MACA, un concierto en vivo de Jesuit Nenet, de gira de Nenetianas y de Lirios. Así que bueno, va a haber mucha actividad, va a estar tocando mucho. También con una participación, hablando de Eduardo, ¿no? En los 60 años de la música de Eduardo Larbanoa. Así que vas a estar por todos lados, Melanie.
1: Perdón, perdón, pero
0: No,
1: que
0: no,
1: me.
0: no, está muy
1: ¿Sabes qué? Lo
0: bien.
1: que pasa es que me estuvieron afinando, estuvieron cambiando las cuerdas mi papá y mi sobrino chiquitito.
0: Eso habla del desapego, que le dejas la guitarra, ¿no? La soltás.
1: Y vos sabés que no sé qué me pasó. Voy hablando yo acá.
0: Sí.
1: Hay como una cuerdita que está rabiosa. Ya me vieron hacer esto en la tele también el otro día. Lo voy a hacer una vez más.
0: Esto es radio verdad, así tiene que ser para que suene bien, para que suene de la mejor manera. Yo también los invito a que, como decía Melanie, escuchen ese disco, al que le está diciendo adiós de a poquito, a ese trabajo de investigación que se dio en la cocina mismo de Nenet y de Atahualpa Yupanqui, que así quedó grabado con todo ese espíritu, con toda esa esencia, y que se adelanten, si van el 20, para este nuevo disco de Melanie Luraski. ¿Cómo vamos con esa afinación?
1: Pasa que al hablar. Ahora sí,
0: Ahora
1: amigos.
0: sí, con tutorial de cómo afinar la guitarra y todo.
1: Ah, no, lo que pasa es que al estar charlando se va como agarrando de la voz
0: De la
1: de
0: voz.
1: todos. Entonces, claro. Perdón, me puse nerviosa, pero yo estoy
0: Pongo
1: bien.
0: tranquila.
1: Voy a respirar un
0: Respiramos. ¿Qué
1: segundo.
0: canción nos vas a
1: Y
0: regalar,
1: bueno.
0: Melanie?
1: Voy a hacerles una canción que se llama Confesión del Cerro y que es una canción que habla. Es una carta que le envió a Atahualpa Yupanqui a Nenet desde París. Bueno, que justamente le decía como que estaba caminando por París y era la primera vez que podía ver París con los ojos de Nenet. Y como que veo que le dicen en esa carta le dice, es la primera vez que veo París con tus ojos. Y la verdad es que yo veía, porque hay un libro que se llama Cartas a Nenet, que lo leí
0: Sí.
1: todo, y que son cartas que Atahualpa le enviaba. Y esta es la primera vez que como que Atahualpa no le pide cosas en las cartas, porque siempre le decía como, haceme esto otro, porque él estaba viviendo en París y Nenet en Argentina, entonces le pedía cosas. Y en esta carta era como la primera vez en la que aparecía como algo muy amoroso de
0: Muy
1: parte de
0: romántico, sí.
1: Atahualpa. Y me acuerdo que me impactó mucho porque yo leyéndola en París, él le nombraba lugares a los que yo podía ir y verlos. Y entonces fui, los vi, los miré. Y después viajé a Cerro Colorado y un día me puse los lentes de Nenet. Y dije, claro, este disco habla de ponerse en los ojos del otro. Y entonces compuse esta canción que se llama Confesión del Cerro, que es un poco la carta de Atahualpa y después un poco una contestación de Nenet.
0: Divino.
1: Así que ahí voy. A ver si.

0: Pero qué divino, no quiero ni hablar, mira, piel de gallina. Menari Luraski, bienvenida a Uruguay, a disfrutar, a seguir disfrutando de tu música. El 20 están todos invitados, Teatro Alianza Francesa, a las 20 horas, entradas por The Tickets. Muchas gracias por la visita.
1: Gracias a ustedes y hasta la próxima.
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1: Viva la radio, ¿qué más? Bueno, dale, no, al final no, pero los galgos, andá y vemos qué hacemos. Está donde están los libros ahí en la biblioteca de producción, así le dicen en la biblioteca. Esa. Los galgos. Bueno, muy bien. Para aprovechar que viniste hasta aquí y decís que va a ser mejor eso. Mejor hola, Inspector Stewart. Perfecto. Decís que preferís aprovechar que viniste después de tanto tiempo. Sin venir, lo mejor que podemos hacer es que tú leas los galgos y que yo te deje leer y listo.
2: No sé.
1: Sí, hagamos eso.
2: ¿A vos qué te parece?
1: A mí me parece que es una buena idea.
2: Lo que no me acuerdo es dónde nos quedamos.
1: Sí. Nos íbamos a ir a París, todavía no fuimos a París.
2: Ay.
1: La segunda parte de los galgos, la edición de tapas duras.
2: Ajá.
1: ¿Estaba marcado ahí?
2: No. Eso es lo peor. Sí, dejé un boleto de ómnibus. Acá está.
1: Buenísimo.
2: ¿Querés que arranque o...?
1: Sí, arrancá nomás.
2: Mirá vos.
1: Porque me parece que es el mejor plan ese. Velocidad crucero ahí. Uh-huh. Bueno, eso. Sospechoso eso, ¿no?
2: ¿Qué no, pasa?
1: Ahí con todo el aire. Es como que.
2: ¿Me tengo que ir más lejos?
1: No, como que el. Eso hay que hacerlo.
2: Está mal. Momento,
1: sí. Tipo, es como él dijo Frank Zappa, no deberías hacer eso arriba del escenario, pero ahora ya está. Está todo permitido porque...
2: Está todo recontra permitido.
1: Sí, claro, lo que pasa es que hacía tiempo que no... Capaz te habías olvidado.
2: Qué malo. Ya me estás censurando, no arranqué ni a leer.
1: No.
2: Bueno.
1: Arrancá nomás. Sí.

0: Entonces es los galgos, segunda parte. Y en la página...
1: 185. Y estoy mirando la anterior para ver qué.
0: Para mí que dijiste, bueno, justo acá se terminaba esto. Y leíste hasta...
1: Sí, pero ¿qué estaba pasando?
0: No, no importa.
1: ¿No importa?
0: No, no importa nada. ¿Qué estaba pasando? No,
1: Bueno, está
0: ya no
1: bien.
0: importa qué
1: Dale.
0: estaba pasando. Bueno. Vamos, vas, voy, desaparezco yo, quedas tú.
1: Las sorpresas del cielo cuando atardece. Es la hora de los juegos. Cuando uno observa el vuelo de un pájaro y se encuentra mirando una estrella blanca como un diamante. A esa hora el cielo parece una prodigiosa copa de opalina. Yo me siento en el corredor y lo miro. Recuerdo a veces al rey moro que bebía cada tarde en una copa distinta. Mírala bien, no volverás a verla, recomendaba su nodriza. El rey miraba. Apreciaba la transparencia de una, la pesadez de otra, que enfriaba el vino con sus lujos y hasta la sencilla frescura del barro en otra. Un día se aburrió del susurro cotidiano de la nodriza y la mandó a su aldea. Bebió sin observar las copas, atento al vino. Se volvió ciego y sordo. Nunca supe el final. Las copas eran los días, decía mi niñera. Hay que apreciar cada uno. Ya no volverás a verlos. Es la hora de los juegos del cielo. De reojo se ve una estrella. De frente se esfuma. De reojo vuelve a aparecer. Después la copa empieza a oscurecerse. Resaltan unas, otras, otras más. Mientras son pocas, es posible saludarlas individualmente. Cuando se multiplican, inspiran frases de abuelo visitado por un batallón de nietas. Bienvenidas, queridas, bienvenidas. Más tarde son enjambre. El silencio de los espacios oprime el corazón. Ha crecido la cola de los caballos, que Elisa peina con peine de bronce. Mansos y halagados comen el pasto que cruje con un ruido hueco tan voluptuoso que da ganas de volverse herbívoro. En el ojo del bayo veo mi reflejo, un pequeño Julián sentado en el corredor con un chaleco rojo. En el del oscuro hay jardines negros en el fondo de la pupila, como los que se ven verdes en las esmeraldas. Flores avanza. Tron, dice. Lo miro con fastidio. La galga parió. Me levanto de un salto. ¿Dónde? En el galpón.

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1: Entre sucios arneses, detrás de la estanciera roja, hay un nido de tierra. Mi reina levanta los ojos febriles y me lame las manos. ¿Por qué en este lugar? ¿Por qué en este lugar, querida? Me lame las manos y gime de emoción. Entre sus patas, la lechigada de pequeños bastardos chilla y se revuelve. Nerviosa, a duras penas me permite tocarlos. Son ásperos, como de lana si se compara con la seda de los galgos. Peludos y ansiosos. Abren las bocas y me chupan los dedos. Lindísimos, querida, una maravilla. Apoya el hocico en la tierra suelta del galpón, que se le pega a los labios como un talco vil. Llévela a otra parte, Flores, aquí no puede estar. Los cachorros protestan y pujan, y ella los administra, gruñe y limpia con la vieja pasión de siempre. Flecha y Barcino observan, benévolos. Flores acude con la carretilla de lata agujereada. Yo me vuelvo a casa. Verla en ese sitio, demacrada y ferviente, me rompe el corazón. Después cambió el mundo para mí. ¿Qué puedo decir de eso? Cuando pienso en aquel tiempo, recuerdo una tapicería que colgaba en el comedor de mis padres. Durante años comí frente a ella sin notar nada, hasta que una vez descubrí que el follaje azul y verde trazaba el perfil de un mono. Tan patente que se diría hecho a propósito. A veces lo buscaba y solo veía las hojas y las ramas. A veces el mono estaba allí, como esperándome. Inútil buscar flores, gentil vegetación. Todo era mono, una cara procaz, un trasero abultado, unas manos junto al hocico. El tapiz se volvía el imperio del mono, nada más. A veces la vida se transforma así.
2: No.

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1: ¿Qué astro, ceguera, mala suerte o extravío lo permite? No lo sé. Solo sé que en ese tiempo que veo como alumbrado por una triste luz rojiza, todo capricho, todo crimen parece inevitable. Quiero decir que nos separamos. Alguna tarde, alguna noche, creímos oír algo de esa especie de música que empezaba a planear sobre nosotros. Una siesta, en el cuarto en penumbra, de pie cerca del armario. Lisa recorre mi cuerpo con sus labios y me lo deja mojado de lágrimas. Yo la agarro por el pelo y la echo al suelo. Mis lágrimas corren por su cuello y ella no lo nota. Tirado sobre las tablas vemos las vigas que se cruzan en el techo. Algo va a pasar, dice. Algo va a pasar.
2: No, algo va a pasar, que es una canción que justo es como para acordarse de todo lo que pasaba en Los Galgos, que dice, había una vez tal cosa, había una vez tal otra. Julián era uno, ¿no? Lisa, eran Julián y Lisa eran
1: pareja
2: estable, a punto de quebrarse, parece. Este momento. Bueno, y estos se llaman Crash Test Dummies, y en la parte que hacen a ver, justo apareció esta canción y me acordé de que dice todo lo que estaba pasando en Los Galgos. Es como que se pusieran a contar lo que pasa en Los Galgos.
1: Ah, sí,
2: ¿cómo? Porque dicen,
1: ¿cómo se llama?
2: Había una vez tal cosa, y ahí dice qué pasaba. Después dice, después había tal cosa que consistía en esta otra cosa, ¿ves?

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11: Digo que nos separamos. ¿Cuándo? En octubre. En octubre las zanjas se vuelve como una joya azul, verde, verde claro, dorada. La felicidad empieza a empujar desde la tierra, sube por los canales, brota. Los árboles escépticos y los árboles crédulos, los talas o los robles la reciben por igual y la desbordan. En octubre, sin embargo, sé la fecha, pero no la diré. Un viernes que era también feriado, discutimos como salvajes a las 10 de la mañana. Lisa almorzó sola en el mirador, yo solo en la cocina. A las 3 de la tarde volvimos a empezar. No le pegué por casualidad, no me arañó por casualidad. A las 8 de la noche nos insultamos. Lisa comió sola en la cocina, yo no comí. Ella lloró, yo no. A las 10, en pijama, furioso y harto, la oigo dar portazos por la casa y pienso que si viene a dormir me iré al sofá del comedor. Cuando entra, cambio de idea. Si no me aguanta, que sea ella quien duerma en el comedor. Es raro que haya entrado, sin embargo, que no haya decidido pasar la noche en el mirador, por ejemplo, como en ocasiones menos bélicas. ¿Quizá busca reconciliarse? Si busca, va a mal puerto. Sin mirarme ha entrado, sin mirarme ha ido al espejo, se ha quitado las horquillas y la masa espléndida del pelo ha caído por la espalda, ha cubierto con holguera el cinturón y medio trasero. He oído hablar de gente que se ha engalanado, que se ha perfumado, que ha lustrado sus zapatos, que ha ido deprisa a la calle, que ha sido embestida, que ha muerto. Y así resultó que la prisa y la elegancia eran para la fecha última. Y quizá lo sabían, como se sabe lo que no se sabe. Lo sabían. Meses y meses hemos bromeado, medido, admirado esa cabellera crecida por capricho. Ya está larga, espléndida. No para mí. Ni será para mí su pelo corto cuando se aburra del cuidado y el engorro actuales. Yo diría, corto está lindo, es juvenil. No lo diré. Frente al espejo ovalado se cepilla sin mirarme y la violencia del cepillado simboliza la que siente contra mí. Sin embargo, ¿por qué entró? Quizá busca reconciliarse. Quizá lo busca.

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0: Muy buenas tardes, bienvenidos a La Sobremesa en este viernes con un solcito así como de vela, pero que se agradece igual con estos días grises. Yo creo que empiezo toda la sobremesa últimamente hablando de lo gris que está, pero no. Hoy hay un poquito de sol, así que tenemos esperanza. Hoy tenemos además una sobremesa espectacular, porque vamos a hablar de libros de gastronomía, pero vamos a hablar de lo que se cocina detrás de esos libros. Vamos a hablar del té perfecto, de la cookie perfecta, porque acá ya pueden ver algunos de los libros que tenemos. Y vamos a hablar también de los libros para cocinar y divertirse. Así que aquí en el estudio de Radio Mundo está conmigo Mónica Devoto, sommelier de té y además muy conocida en el ámbito nacional. Ella es la creadora de Sinfonía, acá tengo algunos de los Sinfonías, y publicó, en realidad republicó, Mónica Devoto del Té, un camino de pasión, sabor y alma. Bienvenida, ¿cómo andás, Mónica?
1: Bueno, muchas gracias, súper bien, contenta de estar acá y bueno, de compartir con la audiencia algo del libro y algo de té también.
0: Y algo del té, obviamente. Sí. Y si le decimos Sandra, nos va a corregir, porque ya le dijimos dos veces Sandra, que es la hermana, pero yo eso lo hago normalmente, pero ahora por suerte se suma Jime, que me apoya. Conmigo está también Jime Torres, chef, comunicadora, emprendedora, que está, lanzó, en realidad, a fin de año, pero todavía le falta lanzamiento oficial, a Cookies and Chips, su libro de recetas de cookies, esta, digamos, tradición más anglosajona, digamos, pero que, bueno, se ha internacionalizado con esto de la globalización, pero acá vos das piques muy, muy, muy yanquis y muy ingleses, ¿no? Para,
2: tal cual.
0: Para las cookies, para que queden bien.
2: Un placer estar acá, me encanta estar con Mónica, con vos, siempre estas charlas de sobremesa me fascinan. Y si bien las cookies justamente tienen como toda esta connotación más anglosajona, también americana, yo estudié en New York y ahí es donde me volví más fanática. Mis orígenes son con la masita, la masita española, la masita tradicional.
0: Que tiene lo suyo
2: y que de alguna manera son todas masas que son de polvo de hornear y que, bueno, los americanos usan mucho también el bicarbonato como un complemento para darle ese toquecito más gaseoso a la masa. Pero yo me encanta pensar también que hay un origen en la masita española, porque, bueno, es un poco mi origen.
0: Todo se relaciona con todo y seguramente la otra vez estábamos hablando nada que ver cultura y salió, estamos hablando de libros y gastronomía, y salió una cita de un escritor que hablaba de que comía las magdalenas. Y las chicas que estaban acá me dicen, las magdalenas son como unas cupcakes. No, las magdalenas son la masita seca.
2: La madeleine francesa. Y sabés que en mis orígenes, mi mamá tenía una fábrica de magdalenas.
0: Ah.
2: Y en mi primer libro de cocina, el primer capítulo yo le llamo El legado de la magdalena, porque nos llevaban los sábados de mañana a trabajar a la empresa y nuestro trabajo con mis hermanas era envasar magdalenas.
0: Y robarse una.
2: Comíamos las mochas.
0: Sí, claro.
2: Como bien, familia catalana, solamente claro. Se comía la mocha, la que estaba quemada. Lo mismo que le pasa a mis hijos que comen el borde del brownie, sí. No el brownie original. Pero me encanta cuando me preguntan diferencia entre muffin o magdalena y cupcake. Me gusta decir que el cupcake es la magdalena o el muffin tuneado.
0: Sí.
2: Tuneado porque le pones cositas arriba.
0: Exacto.
2: Pero las masas en sí son las mismas.
0: Sí.
2: Lo que cambia es que llenas el molde más o menos para que haga pancita hacia afuera o quede chato.
0: Claro, más crocante queda cuando la madeleine es más crocante, digamos. No crocante, pero
2: porque
0: más.
2: Porque tiene una
0: más
2: chapa
0: bajita.
2: Y tiene menos volumen, exacto.
0: Exactamente. Sí. Con nosotros va a estar en un ratito también Gabo Ares, cocinero, creador de contenidos. Y Gabo está publicó hace poquito, les voy a decir el nombre exacto del libro, Cuaderno de cocina de enchastrar. Para enchastrar. Que me parece un leitmotiv muy interesante
2: el
0: de la cocina.
2: El concepto del enchastre es lo que tiene que
0: para
2: ocurrir.
0: No tenerle miedo. Bueno también sí. Es cierto que en el caso de Jime siempre ha hecho las recetas muy accesibles. La verdad que es bastante difícil errarle aún si uno no es un gran cocinero, como solemos no serlo los que cocinamos en casa.
2: Yo tengo la suerte de que me permitieron enchastrar. Siempre cuento que en la hora de la siesta, los fines de semana, mis papás me daban la cocina para mí. Y ese es un poco el concepto que yo también manejo en todo lo que es mi trabajo. Que las mamás, que los papás, los tutores permitan a los niños entrar a la cocina. Porque lo máximo que puede pasar es que después estás que limpiar. Pero todo lo que pasa en esas dos, tres horas que estás adentro es inigualable en comparación con,
0: y
2: no
0: muy,
2: sé, estar frente a la tele, estar frente
0: para,
2: a la pantalla.
0: Y muy importante para su educación alimenticia. Además, lo hablamos el otro día con la
2: niño que cocina, hombre independiente.
0: No, y que sabe cómo elegir muchas veces. Más allá de lo dulce o no, el hecho de cocinar le da conciencia de los ingredientes, de qué se está usando.
2: ¿Qué estás comiendo?
0: Y eso ayuda en este problemón que tenemos en Uruguay de obesidad en general y de obesidad infantil en particular. Pero bueno,
2: elegir una los nota, ingredientes una nota es lo que tienes que llevar a tu cuerpo.
0: Exactamente.
2: Ese es el concepto principal de una buena alimentación.
0: Igual antes de presentarlas a ellas y a Gabo como se deben, quiero saludar a los trabajadores gastronómicos, baristas y hoteleros. Hoy es el día de ellos, así que felicidades y un gran saludo para ellos.
2: Los beso tenemos, para todos.
0: Los tenemos, ¿qué es mañana? Ah, bueno.
2: Bueno, estamos adelantados porque es fin de semana.
0: 14, 15, 16,
2: Morgan
0: 17.
2: Morgan es tan precisa.
0: Es el lunes. Sí, es verdad. Yo no sabía ni qué día vivía, así que... pero bueno, el lunes ya los saludamos de antemano.
2: Increíble
0: porque muchas veces...
2: Tantos años trabajando con Morgan.
0: ¿Viste?
2: Sí.
0: Bueno, yo también. En diferentes lugares, pero ahora la tengo acá, un poquito más para mí. A ver, libros de cocina. ¿Por qué celebramos siempre que hay un libro nuevo de cocina? Porque son no solamente libros de recetas en su mayoría, son como bitácoras de viaje, son diarios de experiencia, de lo que cada uno de los autores ha ido tomando de su propia experiencia, de su propio viaje, y que lo comparten cada vez más con recetas, pero también con tips, con historias asociadas. En el libro de Mónica eso aparece muchísimo.
1: Aparece mucho, sí.
2: Los viajes de Mónica.
1: Los viajes y
0: claro.
1: Experiencias también a través de no solamente el té, sino también de la gente que vive las plantaciones, de la gente que se dedica a lo que es la planta del té y, bueno, todo el entorno, ¿no? Que eso yo creo que nutre muchísimo a la persona que lo lee, porque va también viajando y aprendiendo, no solamente de conocer lo que es la taza de té que está sobre la mesa como estamos acostumbrados.
0: Porque así como hablábamos del origen, claro, recordemos el té. A ver, si tuvimos que ir a un origen milenario del té.
1: Claro, o sea, el emperador Sun Nun lo descubre en el año 2700 antes de Cristo. Wow. O sea, imagínate si la bebida será milenaria y todo lo que ha pasado a lo largo del tiempo y cómo esa bebida se ha transformado, porque yo veo hoy los diferentes tés, los diferentes blends, sigue muy en auge y la versatilidad que tiene para aplicarlo en la gastronomía también.
2: A partir de un arbusto.
1: Es increíble. Que es muy pequeño y que realmente solamente con dos o tres
0: hojas. Hagamos esa distinción.
1: Claro.
0: El té es el té y las infusiones son las infusiones.
1: Diferentes.
0: ¿No? Porque infusiones capaz que ya teníamos.
1: Claro,
0: capaz
1: el té proviene de la Camellia sinensis, que es la planta del té. A partir del cual, según el proceso que se le haga, se transforman los diferentes tipos de té, que es una infusión que contiene siempre teína. Las tisanas que no provienen,
0: las tisanas, esa era la diferencia,
1: no provienen de la planta del té, obviamente sí, son diferentes materias primas o hierbas que vienen de otras plantas y que por supuesto no contienen teína. Pero también las disfrutamos y también nos ayudan muchísimo.
0: A veces
1: muchísimo.
0: Hay muy buenos blends, ¿no? Entre tisanas
1: y hay muchísimos, tés. Muchísimos blends también de tisanas. O sea, hacemos las mezclas. Mismo en casa uno puede hacer mezclas de diferentes plantas frescas y ya tenés un blend con una tisana. O
0: sí,
1: sea,
0: menta.
1: Menta, lemongrass, albahaca. O sea, y ya tenés una tisana pronta para beber en el momento y aparte es súper digestiva, que nos hace bien.
0: Algo que me interesa porque me parece que esto ha evolucionado muchísimo es la cultura del té en Uruguay, porque capaz que de toda la vida se tomaba el té de las más inglés, digamos, el del 5 o'clock tea.
1: El clásico té negro,
0: claro.
1: Que el único té que recibíamos antiguamente era el té de Ceilán, el clásico que tomaban las abuelas, y no teníamos otro tipo de té. También venía a granel, pero...
0: También más intenso, ¿no?
1: Más intenso, era un té negro puro. Más fuerte y obviamente a medida que devolucionó, hoy en día no hace tampoco tanto, aparecen los blends, las mezclas de los diferentes tipos de té. El más antiguo es el clásico, el Grey, que ese sí ya era también una mezcla, pero era el único que existía y además todos los diferentes tipos de té negro. Pero
0: ¿desde cuándo ves vos que se empezó a despertar un poco la curiosidad de los uruguayos por, bueno, cómo es este blend, qué tiene?
1: Y bueno, mira, yo hace... Yo hace poco más de 15 años que comencé, en el 2009 comencé con el camino este del té, y realmente se conocía poco, o sea, de lo que eran los blends se conocía poco.
2: No se hablaba ni siquiera de blends, ¿no?
1: No se hablaba de blends.
2: Es algo parecido a lo que pasó con el vino, de hablar de tinto, rosado, blanco, a meterte adentro y aprender qué té, para qué momento,
1: para,
2: ¿no?,
1: qué momento, a ver con qué lo maridás también, que era algo que antes era inviable.
2: Moni, ¿a vos te pasa que viviste esa etapa en que el té estaba pensado como la infusión solamente si te sentías mal o estabas mal de la panza?
1: Para enfermos.
2: A pasar al goce
1: total
2: del té.
1: Tal cual. Sí,
2: eso para mí es como la clave cuando cambió el mercado en Uruguay.
1: Sí, antiguamente mismo, hoy en día, algunas personas me dicen, no, yo tomo café porque el té me trae recuerdos de cuando me obligaban a beberlo cuando estaba enfermo. Le digo, no, hoy tenés
2: vos
1: que...
2: ahí le abrís la
0: cuando estabas mal del estómago, digamos, para generalizar.
1: Pero bueno, cambió muchísimo ese concepto. Hoy en día el té es un producto gourmet también, como decía, que se incluye en la gastronomía.
0: Con dulce y salado,
1: Solamente
2: de arroz, sommelier, no de té de profesional, que hay un capítulo grande de té. Nosotros aprendemos también a maridar comidas saladas, comidas calientes y comidas frías con té.
1: Sí.
0: Completamente.
2: Eso es una experiencia totalmente sublime.
1: Sí, si pensás en Oriente, o sea, tanto la cultura china como la cultura japonesa, ellos beben té durante el almuerzo, lo maridan perfectamente con diferentes pastelería y con diferentes bocados salados también. O sea, los almuerzos de ellos acompañan siempre con té. Entonces, yo creo que eso también ayuda muchísimo a lo que hoy en día también se cuida la gente mucho más, de acompañar esa digestión, esa comida que consumís con algo que sea tibio y caliente.
0: Claro.
1: Y yo creo que tenemos que mirar mucho la cultura oriental para, o sea, adaptarla a la nuestra.
2: Tomar lo bueno
1: y adaptarlo, porque realmente es algo que nos hace bien y que realmente es para disfrutarlo.
0: Ahora nos vas a dar unos cuantos piques sobre cómo tomarte, que sé que cada uno tiene su cosa. Acá su particularidad.
2: Están ideales para tomarte.
0: Acá tengo el Pasión Tango, que me encanta el nombre, que es un blend hecho por Mónica, que es de té negro de Ceilán, con trozos, para que no suene conocido, porque de hecho es el que recordamos toda la vida, pero con trozos de arándanos, rosa mosqueta, pimienta rosa y notas de frambuesa. Me imagino que es una delicia. Y este está recomendado para hacer de 4 a 5 minutos, dejarlo
1: té negro infusionar. De 4 a 5 minutos.
0: Y esto del agua, que está buenísimo, 95 grados centígrados, y les recomiendo que se compren el termómetro, que vale 2 pesos y está bárbaro, porque es mucho menos el 95 que el... es menos que ir viendo, ¿no? Que hirviendo a full.
1: Que no llegue ardor, ahí está.
0: Para no se puede calcular tan fácil a mano. Claro. Vos porque ya tendrás el dedito.
1: No, pero ahora existen las jarras eléctricas
2: también,
1: que dicen mate.
2: Que les puedes marcar.
1: Que tienen marcado la temperatura y
0: bueno, yo tengo un termometrito para cocinar y uso ese, después hay algunos específicos. Del té, bueno, me quedo pendiente de presentar bien a Mónica, Tea Master, sommelier de té, diseñadora de experiencias sensoriales, por supuesto una de las máximas referentes de la cultura del té en Uruguay. Y este libro se define como una guía elegante y exhaustiva que recorre la historia, las variedades, desde el té verde hasta el fermentado, porque todo es fermentado, hoy en día vamos a llegar a eso, y es muy bueno, los terruños y los procesos de elaboración. Así que bueno, vamos a estar hablando un poquito más de todo eso, pero ahora me salto a las cookies, que sé que
2: qué mejor
0: fueron,
2: complemento,
0: que creo que siempre además fue uno de tus dulces favoritos, ¿no? Vos siempre tenías alguna cookie en tus libros o...
2: En mi vida. En mi freezer, en mi cartera, en todos lados.
0: Que para vos... me imagino que todas, bueno, cookie de Nutella y sal marina, o sea, ya me estoy preparando para hacerlo este fin de semana, pero si tuvieras que elegir una receta de estas. Siempre hago maldades,
2: bueno,
0: pero bueno.
2: Este libro lo que tiene es que yo comparto varias recetas que son galletas que están a la venta en la dulcería.
0: Ajá.
2: Este año la dulcería cumple 14 años y me parecía como increíble pensar en que... En compartir no solamente mis recetas en general, sino una que también está a la venta, porque es algo súper importante. Y de este libro yo te recomendaría la de Red Velvet.
0: Ah, mirá, es que además, increíble. ¿Cómo volvió de la moda de la Red Velvet? Porque vos la tenés, creo que desde hace mucho, ¿no? Sí. Pero mis hijos no comían nunca Red Velvet. Y ahora todo el mundo empezó a hablar de Red Velvet, que es una torta muy... originalmente es una torta muy tradicional. No sé de qué procedencia, porque se hacía con remolacha. O sea, así que capaz que más de...
2: Hubo una época cuando había escasez de azúcar en que se empezó en Inglaterra, en el posguerra. Lo que se hizo es buscar alimentos que tuvieran un alto contenido de azúcar para transformarlo en la forma de endulzar un producto. Así nace en Inglaterra la carrot cake, y también ingleses que estaban en Estados Unidos crean así la Red Velvet con el dulzor de la remolacha. Nosotros actualmente
0: no sabía esa historia, mira qué buena.
2: La seguimos, viste que son todas, la zanahoria, la remolacha, el zapallo, son vegetales que tienen un alto contenido de azúcar. Y pensar en que se endulzaba con eso también hace que de alguna manera sea un producto de repostería un poco más sano, porque bajás la cantidad de azúcar refinado que le agregas a la receta, porque transformás, por ejemplo, nosotros en nuestro caso no usamos el colorante artificial, sino que seguimos usando el polvo deshidratado de la remolacha.
0: Que además ahora se vende en Uruguay, hecho en Uruguay.
2: Por eso es que cuando decís Red Velvet y querés traducirlo, el sabor, sí tiene cacao siempre para definirse Red Velvet, pero vos decís...
0: Hay algo que es más allá del chocolate.
2: ¿A qué sabe esto? ¿Sabe a Red Velvet?
0: Sí, exactamente.
2: Patricia, pelo rojo.
0: No. Lo que pasa es que durante mucho tiempo se hacía con estos colorantes, que está todo bien, pero no es lo mismo, ¿no?
2: Claro.
0: O sea, te perdés ese gusto.
2: Yo en el libro doy la opción. Hoy en la mayoría de las tiendas naturales se encuentra la remolacha en polvo deshidratada. Es también una de las formas de teñir pasta. Los gnocchis, que son fucsias, la masa de pasta de raviolones. Pero bueno, también está la opción, obviamente, de usar algún colorante.
0: Igual acá... Todo acá, cada cookie tiene su introducción, su historia.
2: Sí, son todos bebitos.
0: Acá hay una que se llama la cookie de mi vida, que me encanta. Hay una tiendita divina en Nueva York que se llama Leven y vende una de las cookies más famosas de la ciudad. En 2010 estuve estudiando allí y volví obsesionada con sus cookies. No es la típica cookie chatita, y la entiendo porque a mí me encantan las chatitas porque son crocantes, sin ser duras. Y hay todo un tema, sobre todo en Estados Unidos, de... como el team chatito y el team gordito.
2: Yo soy
0: gordito.
2: Team chewy.
0: Vos sos chewy.
2: Me gusta crocante por fuera y que esté como
0: a mí me gusta también
2: adentro.
0: Así, pero esta es la gruesita en total. Tan artesanal que la masa se coloca simplemente a cuchara, no se usa aro. Ninguna galleta es igual a la otra. Y bueno, y acá está. La realidad es que la mayoría de estas cookies tienen ingredientes fáciles de conseguir en Uruguay. Manteca, azúcar, huevos, esencia de vainilla, polvo de hornear, el bicarbonato que recién decía Jime, y que ahora se consigue en todos lados, chips de chocolate amargo y nueces picadas. Pero lo importante es las diferentes técnicas, ¿no?
2: Sí, yo en este libro incluyo un glosario de si te estás... recién introduciendo en el mundo de las cookies o el mundo de la repostería, 5 o 6 elementos que es importante tener, como debe pasarle a Moni con el tema de el termómetro o el cronómetro. Sí. Son implementos que a la larga te van a ayudar a que tu producto final te quede como le quedó a la cocinera cuando sacó las fotos. Yo, si bien soy la food stylist del libro, me encanta hacer el food styling con el producto real. Y en el libro hago cada uno de los pasos para que te quede perfecta. Hay incluso recetas que la masa se refrigera de un día para el otro. Si estás apurado, sos ansioso y no me haces caso,
0: no elijas esa, elegí otra.
1: No queda
0: otra.
1: Perfecto, no es lo mismo.
2: ¿Viste
1: no,
2: que
1: totalmente.
2: Antes,
1: hay tips los libros, que son específicos.
2: Hay que darle bola.
1: Y tenés, sí, porque si no, si fallás en uno,
0: y más
1: no
0: en
1: lo
0: los
1: mismo.
0: Temas de pastelería.
2: Siempre no recomiendo leerla entera la receta antes de ponerte a hacerla, porque muchas veces la gente empieza a elaborar, también me pasó a mí, y cuando ven que hay un paso que es como refrigerar, abandonan. Sí.
0: Claro.
2: O no les da el lo quería comer para la merienda, hubieras agarrado otra receta.
0: Claro. O además, darlo, recordemos que todo lo que es pastelería suele tener un tiempo de descanso.
2: Tiene balanza, tiene tiempo. Tiene termómetro.
0: Todo. Y bueno, ya les digo, porque nos vamos a la primera pausa, pero ya les digo que en este libro hasta hay versión de la cookie de Dubái. O sea, para los virales también
2: para
0: tiene.
2: Los virales.
0: Yo no puedo ver más nada de Dubái en el mundo, pero hay muchas cosas para elegir acá. A ver, obviamente la Red Velvet, las cookies con chip y sal marina, que deben ser espectaculares.
2: El contraste de chocolate amargo y sal marina
0: es impresionante. Sí. Además, ya viene en el chocolate, queda muy bien, me imagino que
2: y estaba cookies, pensando en el té de Moni, que tiene pimienta rosa. Como sí, tanto la pimienta rosa como la sal tienen una propiedad de elevar, de levantar el punch del chocolate. Sí. Sí. Sin que llegue a lo picante o a lo salado.
1: Ahí está. En el caso del té Pasión Tango, que tiene ese picor de la pimienta, se siente cuando después que lo terminas de beber, ya al final en boca, ahí sentís unas notas apenas muy sutil, pero de pimienta.
0: Vamos a seguir conversando de todo esto. Vamos a pedirle consejos a Mónica de cómo hacer bien cada té, de qué hay que mirar, de qué hay que tener en cuenta. También de las combinaciones saladas que me interesan. Y hablando de combinaciones saladas, acá se mandó Jime una cookie de cebolla caramelizada y parmesano, me parece una delicia. Pero volvemos y vamos a conversar con Gabo, con Yoruba Cocina, así se llama en Instagram, y este cuaderno de cocina Pancha Starar. Así que ya volvemos a la sobremesa hablando de todas cosas riquísimas.
2: Qué divertido.
0: Vamos a seguir aprendiendo, ya volvemos.
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0: preparando.
1: Estábamos en la pausa hablando un poco de las familias y todo. me decía Mónica que ella ya tiene nietas muy, muy de té, o sea que les encanta la ceremonia del té.
0: Muchísimo.
1: Y bueno, y los chicos de Jime que están enormes. Pues
2: sí, me acuerdo también de chico tenía una obsesión con las teteras. Yo tengo una estantería llena de teteras y siempre, aunque sea con agua, empezaba a jugar con eso y su mejor regalo era una tetera. Y ahora es un niño que toma té.
1: Qué divino. Sí. Bueno, en un ratito ya les digo, nos conectamos con Gabo, pero sigamos conversando un poco. Mónica ha recorrido medio mundo para aprender más sobre té, para descubrir, y me contaba que este año estuvo en China, que bueno, es uno de los grandes productores mundiales,
0: sí,
1: ¿no?
0: Sí.
1: ¿Y qué te sorprendió? ¿O qué aprendiste también?
0: Bueno, la verdad que, como te comenté, China era un pendiente, que bueno, íbamos a viajar antes de la pandemia, no lo pudimos hacer, y bueno, por suerte este año pudimos ir, y realmente me sorprendió muchísimo, independientemente de que, como te contaba, fui a zonas rurales. Lo que es en las ciudades, la modernidad, lo bien que está cuidado todo. Me sorprendió muchísimo las grandes ciudades, por supuesto que todo lo que es robótica me llamó mucho la atención. Estuvimos en una de las grandes ferias también por el tema de la compra de maquinaria, y nosotros ya estamos elaborando saquitos de té, que justo le contaba a Jime antes de entrar.
2: En breve la dulcería.
0: Intercambiando.
1: Porque acá les muestro les mostré la presentación en lata, pero esta es una presentación muy tradicional de los
0: Ese sí, fueron los primeros y siguen siendo.
2: Y el concepto del saquito es maravilloso, porque cuando estás, como se dice, en on the go, para llevarte, no siempre tenés el tiempo de hacerte la infusión,
0: es
2: y que
0: diferente.
2: La infusión o que el saquito no tenga por qué asociarse a ese que se le llama como el aserrín del té o el té de mala calidad,
0: o el descarte,
2: porque es polvito, el descarte.
1: Vos vas a sacar saquitos buenos, digamos.
2: Con la misma calidad
0: son las mismas hebras, obviamente el saquito es biodegradable, o sea, tiene todas las precauciones y metales, eso me aseguré bien, porque si no, no iba a ser el lanzamiento de la línea en saquitos. Y bueno, todo eso fuimos a ver en China, independientemente de que estuve instalada, que es lo que más me gusta, en las plantaciones, elaborando té, haciendo el proceso, cosechando. Y sobre todo lo que más me gusta a mí es que la gente que trabaja en la tierra, las experiencias que tiene, escucharlos, cómo te enseñan. Y ese, como siempre digo, es el mayor tesoro que uno se trae de los lugares donde se visita, porque es de las cosas que más nos traemos, de que nos gustan, de quienes aprendemos de primera mano, y que eso obviamente lo podemos transmitir.
1: Claro.
0: Porque nosotros acá vemos la lata de té, vemos la taza, las hebras, pero no sabemos todo ese proceso tan largo que proviene desde la planta hasta que llega a la mesa, que es lo que
1: Eso es lo que... Esa es la gran diferencia,
0: esa,
1: ¿no?
0: Esa es la diferencia.
1: Es la gran diferencia hoy en todos los ingredientes.
0: Los procesos.
1: Ahora vamos a volver acá al estudio, pero tengo a Gabo conectado. Bienvenido, Yoruba Cocina. ¿Cómo andás?
3: ¿Qué tal? ¿Cómo les va?
1: ¿Todo bien?
3: Saludarlos.
2: ¿Cómo andás, Gabo?
3: Bien.
1: Felicitaciones por el libro. ¿Que cuándo salió? ¿Hace relativamente poco o yo me enteré hace poco?
3: Hace relativamente poco, o sea, el año pasado, fin del año pasado.
1: Relativamente poco para un libro, sí. A ver, ¿de qué se trata? Primero que nada, contanos vos de qué se trata Cuaderno de Cocina para Enchastrar, que es muy muy interesante el lema.
3: Bueno, les cuento. Un poco, mi búsqueda fue agarrar mi cuaderno súper útil, o sea, súper utilitario que tenía en mi cocina, que obviamente, como todo lo que cocinamos tenemos, ese cuaderno en el que vamos agregando de a poco, modificando recetas, termina siendo todo un cúmulo de garabatos y bueno, de info ahí toda media que solamente el usuario puede conectar y usar. Me tomé el desafío de pasarlo en limpio y bueno, formar este como compilado de lo que yo considero que es sumamente útil tener a mano en la cocina, ¿no? Y esto va desde recetas que te puedan resolver cosas dulces, recetas que te puedan resolver, básicamente que te dejen bien parado en cualquier situación, ¿no? Desde ideas con carnes vegetarianas, sustitutos veganos, todo tipo de recetas que yo considero que está bueno tener a mano, ¿viste? Desde meriendas, en fin. todo eso que yo considero que necesitaba tener a mano, bueno, de esta manera lo estoy compartiendo como con todos, además de que el cuaderno en sí tiene un espacio para el propio rellenado del usuario, ¿no? O sea, tiene espacio en blanco en cada sección para que cada uno pueda de alguna manera personalizarlo y hacer lo suyo.
1: ¿Cómo empezaste vos en la cocina? Y en esto, además de la cocina y de crear contenidos.
3: Bueno, en la cocina empiezo desde muy chico, mis viejos se separan y ahí yo ya estaba viviendo en Piriápolis, que es donde vivo, ya estaba cursando acá mi escolaridad, en fin. Y bueno, un poco extrañando la comida, me quedo viviendo con mi viejo, que era bastante desastroso en materia culinaria.
1: La oportunidad.
3: Sí, eran dos o tres caballitos de batalla, ¿no? Los de siempre. Y bueno, y obviamente de haberme criado en una familia que te cocinaba mucho, que mi vieja cocinaba mucho, mi abuela cocinaba mucho, empecé obviamente a agarrar el mando de eso, ¿no? Que estaba tan descontrolado. Y bueno, por un poco por supervivencia arranco, pero luego obviamente esto me super entusiasma, encuentro un espacio creativo, un espacio donde me encanta estar hasta el día de hoy. Obviamente estudio, ¿no? También de eso, estudio panadería, estudio repostería. Y bueno, y después de ahí mi relación sigue hasta el día de hoy, ha pasado por muchos lugares, desde emprendimientos que he tenido con mi esposa hasta el día de hoy, que llego a este espacio de redes sociales a compartir las recetas.
1: Mirá, la producción no me dijeron que el cocinero era piriapolense, como ¡eu! Bueno,
3: vos también.
1: Sí, pero yo soy de nacimiento, de generaciones. Viví hasta los 18, pero toda mi familia siempre vivió allá. Y bueno, mi mamá todavía vive allá. Y los veranos se pasaban siempre por Piriápolis, San Francisco, Punta Colorada, donde fuéramos quedando por ahí. Qué bueno que.
3: Soy de Punta Fría, exactamente.
1: Vos estás de Punta Fría. Bueno, ahora yo voy a San Francisco, pero imagínate que cuando yo empecé a ir a San Francisco, éramos 5 en San Francisco. Ahora no, ahora hay que buscar lugar para ir. Pero ya a los 14, 15, cuando un poco más joven, cuando mamá me decía, no vayas a San Francisco porque es muy peligroso, que cosa de madre, nos íbamos en bicicleta desde Piriápolis. Contame un poco cuál es un poco la filosofía de esto de enchastrar, que es tan importante en la cocina, pero que tanto nos cuesta a veces a los padres dejar a que los chiquilines enchastren. Los chiquilines son los chiquilines, porque si alguien sin experiencia agarra, obviamente la cocina también la va a enchastrar. Pero ¿de dónde viene un poco todo eso?
3: Es un poco el concepto del libro y cuando lo llamo enchastrar, es en esto de que es el libro o cuaderno que uno... De hecho, en vez de ponerme libro, le cuaderno, porque es un poco este concepto de... Es este libro de anotaciones que uno tiene, lo tiene al lado de la preparación que está haciendo, ¿no? O sea, que se va guiando, y lo tiene ahí al lado, y bueno, y es un libro que eventualmente se te va a salpicar, se te va... No hacer polvorear harina, en fin, es como sacarle ese lugar que tienen los libros de biblioteca, ¿no? Sí. Sino que esto es algo como para ser bien usado y reusado y bueno, y eventualmente enchastrado. Por eso de ahí viene ese concepto.
1: Recomendaciones para los que recién compran el libro, los que lo van a comprar, de algo dulce, algo salado y algo de merienda, que me dijiste que también había posibilidades.
3: Bueno, tiene de todo.
1: No, pero favoritos tuyos.
3: Ah, favoritos míos. Y bueno, por ejemplo, hay un pan de banana. Hay dos tipos de panes de banana en el libro. Uno que es de avena y otro que es de harina, que también puede ser con harina integral, que está espectacular. Después, bueno, hay unos esconcitos que tienen muchos votos a favor. Muchos de los compradores...
1: Bueno, mira, justo Jime al principio decía, el scone es algo que no te falla, sí, bueno, no, te puede fallar, sí, pero que se puede hacer en la tarde rápidamente, simplemente hay que cuidar que la manteca no se te derrita mucho y te queda una cosa deliciosa para el té, ¿no?
2: Los panes rápidos que son tan efectivos.
1: Totalmente.
3: Exacto, pero viste que también tiene como ese truquito, ¿no? Del no amasado, porque vos en un scone donde lo sobreamases también ya le cambiás mucho de textura. Es como cuando dominás eso, está listo, ya dominaste la...
1: El scone se aprieta y después pumba. Claro. Así como
2: quien no quiere la cosa, toqueteas un poquito la masa y está lista.
1: Sí, total. Entonces, scone y pan de banana en lo dulce o en la merienda, sí, porque
3: una pinta para la tarde. te digo eso, pero después ya te digo, tiene como un poco de todo, ¿viste? Incluso tiene hasta utilidades, ¿no? De repente, si estás en un momento sin una medida de una balanza, tiene funciones. Es como muy completo. Yo no soy un usuario muy habitual de libros, ¿viste? Entonces, para mí fue un desafío cuando Planeta me invita a hacer este libro. Fue un desafío darle un valor al libro como para que yo sea posiblemente un comprador de este libro. Entonces, bueno, le entré a meter utilidad, hasta un punto creo que conseguí llegar a un producto que es realmente útil como un manual de cocina de amplio.
1: Justo le iba a preguntar algo a Jime, que se lo pregunto ahora a Jime, y después ya te queda la pregunta para vos. Pero en el caso de Jime, ingredientes básicos para siempre poder hacer cookies en tu casa. ¿Qué cuáles son?
2: Siempre, bueno, en lo tradicional siempre hay que tener manteca, azúcar. A mí me gusta mucho usar el azúcar rubio, uh-huh. Así que siempre recomiendo tenerla. Harina y huevos. Aún así, y a mi pesar, porque obviamente soy una repostera tradicional, para hacer este libro me inspiré también en dos amigas que no comen, una es vegana y otra es sin gluten, y es un gran desafío para un repostero, por esto que te digo, porque para los reposteros sí. El huevo y la manteca son básicos.
1: Ay, por favor,
2: y ha sido un gran desafío tenerlos que sustituir. Ahí tenés una
1: cookie keto, por ejemplo. ¿Por qué es keto? Porque ¿qué es lo que no tiene que tener la keto?
2: Los ketos tienen bajos carbohidratos, altos niveles de proteína y, por ejemplo, usan mucho la harina de almendras, no usan la harina de trigo.
1: Claro, acá sustituiste harina de almendras en vez de azúcar eritritol.
2: Eritritol, ¿no? Sí, es el endulzante.
1: Y el resto sí se puede usar todo. Nueces, sal,
2: polvorna. Tenés que cuidar también el chocolate. El chocolate es un chocolate alto en
1: 70% cacao.
2: Sí, exacto.
1: Mirá, los keto ya tienen, pero por lo que veo pusiste una keto. Ay, por favor, esta, la Coco Cookie Sandwich, para los amantes de los coquitos.
2: Que es gluten free.
1: Claro, esa, mira.
2: Esa también es gluten free, y también es vegana, hecha con un caramelo que se puede hacer con leche vegana de almendras y queda increíble.
1: Impresionante tener todo esto en cuenta. Pero bueno, sí.
2: Pero si vamos a lo tradicional, la manteca, el huevo, el azúcar y la harina.
1: Lo importante es que todos esos ingredientes normalmente los deberías tener en una cocina, ¿no?
2: Exacto.
1: Son fáciles de tener.
2: Después jugar, por ejemplo, estoy segura que a Moni le va a encantar, hay una cookie que es de chai. Sí. Ay, y claro. Podés jugar con una masa parecida a la masa de estos shortbreads, que es como la cookie original inglesa, y agregarle infusiones. En este caso, yo no le agregué infusión, sino que lo que hago es agregarle té molido para que las hebritas bien finitas queden en la masita, y la infusión la uso para el glacé de arriba. Entonces, viste que los glacés, vos los haces a partir de azúcar impalpable y un medio líquido, que puede ser agua, que puede ser leche, que puede ser jugo de limón o de naranja, y yo lo hago con un té frío y le da un toque muy interesante.
1: Y para vos, Gabo, ¿qué son ingredientes que tienen que estar en toda cocina para poder enchastrar con tranquilidad?
3: Bueno, primero nada, decime, se me hace agua la boca.
2: Hay que hacer una juntada, pero con comida práctico
1: sí,
2: acá.
1: Total.
3: Wow, no, despegado, por lo que estoy escuchando tenés entonces un libro, ¿no? Que estás presentando de cookies.
2: Sí, acá. Después hacemos intercambio, yo te mando y vos me mandás.
3: Sí, me encantaría. Bueno, genial, resuelto esto, encanta. Que veo que hay un universo de cookies. Vos me estás preguntando respecto a cookies.
1: No. Para vos, a mí siempre me gusta saber cuáles son los ingredientes que para cada cocinero son básicos, esos que hay que tener siempre y que no necesito que salir disparando al súper o al almacén a buscarlos.
3: Bueno, mirá, te cuento un poquito, yo a lo que vivo a 2 kilómetros del centro, como sabrás, viste que por acá no hay tampoco almacenes, entonces yo suelo un poco hacerme, estoquearme, tener siempre verduras, frutas, las de estación, suelo tener un stock y después en base a lo que tengo resolver y no al revés, o sea, no es que pienso en una comida y voy y compro, sino que suelo comprar lo que está en estación, lo básico que sería obviamente harinas, obviamente huevos, obviamente leche en lo posible, pero después suelo tener un poco de todo, ¿no? Para las frutas, que no me puede faltar nunca son bananas.
1: Claro.
2: Gabo, a mí me encanta para la cocina salada, siempre tengo que tener una mostaza en la heladera.
1: Te iba a decir, yo también.
2: Para lo salado y lo dulce siempre tengo que tener canela, por ejemplo.
1: Una, la canela, la canela. Y la canela que hay que cada tanto darle un poco de amor y olerla, ¿no? Porque la canela después de 5 años como la tiene... Igual es buena, pobre, siempre queda bien la canela. Pero
2: creo que las especias sí. Es como los tés. Hay que mantenerlos y activarlos, sí. No hay que acumularlos.
1: Sí. No, hay que tener lo que se está usando, idealmente. Exacto, sí. Idealmente.
0: Y la canela es súper rica.
1: La canela es una delicia. Pero viste que la canela, como algunos ingredientes, es muy divisiva. Es muy divisiva. A mí me encanta en todo. Y en la cocina salada también, para los curries es espectacular.
2: Incluso las salsas de tomate, para bajar la acidez, si no querés agregar la azúcar, le agregas canela.
1: Picar.

0: Se siga vendiendo Yoruba Cocina, de Cuaderno de Cocina para enchastrar, para enchastrar, y ya estaremos haciendo alguna de las recetas, así que te contamos después por redes.
1: Bueno, muchísimas gracias a ustedes por la invitación. Ha sido un gustazo de mi parte, ¿eh?
0: Al contrario, y nos vemos por ahí, por alguna playa en verano.
1: Pasando un día. Un
0: Gracias.
1: beso,
0: Vamos
1: Gabo.
0: a ir a un corte, el último, y ya volvemos porque todavía nos queda mucho para conversar. En más piques de Jime. Quiero ver cómo hacer un buen té con Mónica, que nunca está de más recordarlo. Acá estamos degustando olfatoriamente,
1: Olfatina.
0: olfativamente los tés, y tenemos mucho más para conversar. Ya volvemos.
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Estamos en la sobremesa, estamos conversando sobre nuevos libros de cocina que son una excusa de alguna manera para conversar con estas mujeres, y también estuvo Gabo hace un ratito para conversar sobre tantas cosas.

0: Que saben y que está bueno que compartan para después uno tomarlas, ¿no? Recién hablábamos de la canela, del té, de cómo se infusiona, y le preguntaba un poco a Jimé sobre la historia de este tipo de cookies, ¿no? Que ella lo mencionó en la parte anterior, hablaba de las shortbreads, que no sé por qué se llaman shortbreads, ¿será porque son pequeños
1: Es
0: pancitos?
1: una masa rápida también, es una masa rápida y corta. En el caso del shortbread, vos haces una masa que después la vas cortando y a partir
0: Con
1: de ahí
0: mucha
1: las
0: manteca,
1: horneas
0: ¿no?
1: con
0: También.
1: muchísima manteca. Por eso siempre la recomendación es que la manteca nunca se derrite, se poma y se poma prácticamente sacándole la heladera y dejando 10
0: Poma
1: minutos a
0: es
1: temperatura ambiente.
0: el punto pomada, que es que lo podés
1: Claro.
0: extender, pero no está derretida.
1: Nunca, nunca derretimos la manteca porque ahí nos cambia toda la temperatura de la preparación y hace que algo que se puede hornear y quedar consistente, porque la manteca está fría, termine explayándose y ahí me mandan por Instagram, no me quedaron bien las galletas,
0: Le
1: ¿no?
0: diste mucho
1: Tenías
0: a
1: que
0: la, o le,
1: derretir la
0: diste
1: manteca.
0: mucho a la
1: Sí.
0: masa o la manteca estaba demasiado
1: Por eso
0: derretida.
1: generalmente son masas rápidas, que muy poco trabajo de mano porque nosotros tenemos 37 grados de temperatura y estamos transmitiéndole a la masa, ¿no?
0: Exacto.
1: Eso es súper importante. Y el origen, siempre se habla de los dulces europeos. Yo obviamente soy la gran defensora porque mi familia vino de Europa y trajo masitas y
0: Claro.
1: trajo postres, ¿no? Pero la masita siempre estuvo en Holanda, en Inglaterra. No me cabe dudas que tiene que haber sido también ese pienso para el acompañamiento del 5 o'clock tea, ¿no?
2: También,
1: La
2: sí.
1: cookie americana, que tiene el origen europeo, cambia
2: Y
1: después
2: sí.
1: porque lo que hacen es agregarle como un montón más
0: Poches.
1: de toppings y
2: Claro.
1: de poches.
0: Los chips de chocolate,
1: Exacto.
0: las, bueno, otros tipos
1: Pero
0: de,
1: estábamos
0: hasta los
1: hablando,
0: M&M's, en el medio de
1: exacto, pero
0: todo.
1: estamos hablando hace un ratito de esa cookie en la tradición europea, como la danesa, que es de manga, es una masa mucho más blanda
0: Ah,
1: porque se
0: que se
1: manguea.
0: hace.
1: Viste que siempre tienen como caracolitas y esas están hechas con el pico de una manga, esas son masas mucho más blandas. Y si te pones a pensar, son masas de azúcar, el gusto es a lo dulce, al
2: Dulce,
1: azúcar. Por
2: totalmente
1: eso el té
2: dulce,
1: negro era como un
2: claro.
1: contraste tan
2: Y sí, para
1: importante.
2: limpiar el paladar también es
0: Además,
2: importante,
0: después,
2: sí.
0: hablando de todo esto, me acordé de un libro que me gustó mucho que se llama El miniaturista, o que es en realidad está relacionado con todo el negocio del azúcar en Holanda, que era el gran puerto por el que entraba el azúcar
1: Claro.
0: desde América y bueno, desde las Indias en general. Y cómo, bueno, pasan cosas, pero en realidad un cono de azúcar, que era como se vendía en el Renacimiento, valía más que una, no sé, a veces una libra de oro.
1: Claro.
0: Y bueno, pasan algunas cosas ahí, pero cómo se valorizaba eso, o sea que no todo el mundo comía las cookies
1: Ahí pasan cosas tan
0: de
1: interesantes como lo
0: azúcar.
1: que hablábamos hoy de la carrot. Muchas veces a partir de escasez surge la oportunidad en el desarrollo de otro producto.
2: De otros productos, claro.
0: Bueno, vamos
2: Es
0: con
2: eso.
0: Mónica. A ver, tenemos estos tés maravillosos. Ponele que yo ahora voy a llegar a
1: Ay,
0: casa.
1: el de rooibos, por favor, con ese aroma,
0: El
1: ese
0: rooibos.
1: toque de
0: Tenemos. Le voy a
1: caramelo.
0: leer los que tenemos así
2: Ahí
0: después nos
2: está.
0: cuenta cómo se hacen.
2: El rooibos que me decía
0: Es la
2: Jimé,
0: infusión de rooibos que le gusta a Jimé. A mí
2: rooibos,
0: también me
2: que no
0: encanta
1: es té,
0: también.
1: bueno que la
0: No es
1: gente sepa
0: té.
1: eso,
0: No
1: que
0: es
1: no es té.
0: té.
2: No es té, es
0: El
2: una
0: rooibos
2: infusión.
0: es una hierba.
2: Es un arbusto.
1: Es
2: Es
1: otro arbusto que no
2: que
1: es el
2: es,
1: Camellia
2: exacto, no
1: sinensis.
2: viene de la planta Camellia sinensis, es un arbusto que prospera solamente en Sudáfrica, es de origen sudafricano. Ya el arbusto normalmente es de sabor dulce. En este caso,
0: Sí, ya
2: nubes
0: se
2: de
0: huele
2: caramelo
0: se huele el caramelo.
2: tiene aparte
0: ¿Qué, cómo,
2: caramelo
0: cómo, cómo se hace
2: como
0: para...?
2: materia prima.
0: ¿Cómo juntás, digamos, el
2: Bueno,
0: arbusto con el
2: de la,
0: caramelo?
2: bueno, no, el caramelo es la parte de las mezclas que hago yo,
0: ¿Sí?
2: pero ya de por sí el arbusto es dulce natural. Y el proceso que tiene es muy parecido al proceso de la camelia, pero es una planta que no contiene teína. Tiene muchísimos antioxidantes. Una de las cosas que siempre recalco es que repone minerales, o sea, con el caso de algunas bebidas que son energizantes y demás, que repone minerales, que tienen azúcares, o sea, el rooibos puede sustituirla perfectamente. ¿Por
0: Y más
2: qué?
0: sano.
2: Porque repone minerales, tiene mucha vitamina C, obviamente lo pueden consumir las chicas que están embarazadas y también los niños, que era lo que te comentaba hoy, Jimé, que mis nietos son
0: Claro,
2: fanáticos
0: porque
2: del
0: vos
2: rooibos
0: no tiene
2: y
0: teína.
2: no tiene teína.
0: La
2: Eso
0: teína,
2: es
0: recordemos que es un
2: fundamental.
0: primo hermano, vos
2: Le da
0: corregime vos, Jimé, de la
2: cafeína,
0: cafeína, y que te
2: exacto.
0: puede dejar un poquito
1: Claro, el roibos es la opción, por ejemplo, cuando querés tomar
2: una infusión de
1: sin
2: noche.
1: Sin que te deje alerta, sin Exacto. que te deje despierto, toda la noche es deli.
2: Eso es súper rica.
0: Es una buena entrada también para los que dicen, no me gusta tanto el té, me parece que es una buena forma de entrar y empezar a experimentar. ¿Y cómo se hace el roibos?
2: En realidad, todas las mezclas son siempre mucho más amigables a los paladares nuestros como para comenzar a beber té, las personas que dicen, no, yo té no tomo, claro. o yo no me gusta el té verde me parece muy amargo. Bueno, probá estas mezclas que son más amigables y que son las asociamos mucho más a los sabores y gustos nuestros. Y
0: que ponerle que
2: es una buena
0: forma. Vamos a hacer un roibos. ¿Cuánto tengo que ponerle para, no sé, una taza, digamos una taza grande? Porque nadie está usando las tazas más chiquititas.
2: No, hoy en día.
0: Últimamente, salvo en una mesa muy, muy paqueta. ¿Cuánto le pones?
2: Una cucharada de té al ras. Ajá, al ras. O sea, con eso y se infusiona, que lo más importante, siempre digo, es el tiempo de infusión.
0: En
2: o
0: este
2: sea,
0: caso, 6 a 8 minutos.
2: De 6 a 8 minutos. En el caso de las tisanas, no tenés tanto problema de cuidar mucho el tiempo de infusión, porque no tienen teína. En el caso de los diferentes tipos de té, sí. Un té verde, más de 2 minutos, no lo podés dejar porque se puede tornar muy amargo. Y un té negro, más de 4 o 5.
0: ¿Qué es esa sensación como que te raspa un poquito y te da...?
2: Y lo que tiene el té negro también es que te deja demasiada astringencia. Entonces,
0: exactamente.
2: Es muy importante el tiempo de infusión. Y la temperatura, obviamente, siempre tratamos de que no llegue a hervor para no quemar las hebras.
0: En el caso del roibo es un poquito más alto, 98.
2: 98, sí. Hasta puede llegar a
0: ciento y poco.
2: Sí, que no tenés problema con las infusiones.
0: Mi burrés de hoy
2: de
0: es
2: las
0: tremenda. ¿Cuánto es cuando hierve?
2: 100.
0: Ah, es ahí, al lado.
2: 100.
0: Pero
2: sí,
0: hay
2: sí,
0: una
2: sí.
0: diferencia.
2: Que llegue,
0: no llega a hacer los borbotones de.
1: Sí,
0: de
1: no, y que cambia. Y además también para la salud siempre dicen que no, incluso para el mate que no deberíamos nunca llegar a 100.
0: Ahí por un tema de
1: esófago.
0: Temas
2: no,
0: el calor. El té negro que trajo hoy Moni es hebras de té negro provenientes de Assam y Ceilán con trozos de almendra laminados, nueces y notas de chocolate,
2: Favor. Ese lo diseñé
0: para
2: mi hija
0: frío.
2: Que es fanática del chocolate, Sweet Harmony se llama.
0: Ay,
2: Sweet Harmony.
0: Delicia.
2: Sí, ese es muy rico.
0: Increíble. Este es un clásico
2: sí,
0: tuyo.
2: Es un clásico, ¿no? Bueno, pero uno de los primeros que lancé fue Pasión Tango. También dedicado a una amiga que también escribió el prólogo de mi libro, Lucía Gil, que es apasionada del tango y bueno, le gustaban mucho los frutos rojos y bueno, fue uno de los que presenté mi primer examen allá de blending en el 2010.
0: Imagínate. Para los que le tienen miedo al té verde, que yo al principio reconozco que le tengo porque yo no tomo mate y me daba mucho el gusto a yerba, les reconozco.
1: Sí. Mira.
0: Inicialmente a mí el té me daba yerba y como no me gusta el mate, soy un bicho raro en Uruguay, lo sé, pero bueno.
1: Para mí hay una gran evolución en el paladar cuando
0: totalmente.
1: Uno pasa del negro al verde y cuando pasas del verde al blanco.
0: Completamente, que hay un blanco acá que quería que hablaras. Pero el té verde, que en este caso tiene trozos de turrón, me encantan las combinaciones que haces. Almendras, miel y notas de vainilla. Este sí lo he probado. Se llama Dulce Seducción. Y es un té que también para introducirte a los té verdes es maravilloso.
2: Sí, es súper rico, es suave. Tiene notas, de turrón, dulces, y ese debe ser...
0: Es el blanco, que contanos qué son los té blancos, porque acá todavía no es algo que se hable demasiado.
2: El té blanco, es el primero de los procesos que se le da a las diferentes tipos de té. O sea, cuando se hace la recolección, lo que se recolecta es el brote y las dos primeras hojas. Y bueno, y de esa recolección, que se llenan canastos, se hace una primera tirada que se les dice que solamente no llega a un proceso, sino que se sella con un secado al aire y enseguida...
0: ¿Pero piden de qué planta?
2: De la planta Camellia sinensis también. Todos
0: a
2: los
0: diferencia...
2: tipos de té. Exacto. Es el menos procesado. Por eso es el que contiene más antioxidantes y menos teína.
0: Y vos lo combinaste con pétalos de azahares, por eso se llama vals de azahares.
2: Vals de azahares.
0: Qué delicia el aroma. Los trozos de coco, con trozos de coco y con ananá, y este recomendás entre 2 y 3 minutos, me tiene muy,
2: 2 y 3 minutos,
0: muy poquito.
2: Es blanco.
0: Y bastante menos temperatura, 75 a 90 o 80
2: grados.
0: Leo porque.
2: Ese lo diseñé para el casamiento de mi hija Valentina.
0: Ah.
2: fue un regalo de bodas que lo hice. Y bueno, después fue el souvenir, obviamente.
0: Qué lujo tener el té, sí. Para que lo vas a acordar toda la vida.
2: Y bueno, yo utilicé un poco los elementos, el té blanco por el vestido blanco, los azahares porque también forman parte de la celebración, el ananá y el coco le gustaban a mi yerno, a Rodrigo. Entonces como que diseñé ese blend, que también fue muy difícil lograr hacerlo, que me lo enviaran y demás, porque Valentina estaba trabajando conmigo y no quería que se enterara de todo el proceso. Así que bueno, y bueno, fue uno de los souvenirs. Siempre está bueno, cuando yo le digo, sobre todo a los emprendedores que comienzan con este tipo de procesos, que quieren diseñar, que piensen en lugares, que piensen en personas.
0: Es un proceso creativo,
2: el nombre,
0: ¿no?
2: Tenés que tener creatividad, sensibilidad, y bueno, es eso, soñar un poco.
0: Y también mucho prueba y error, porque para llegar a esto, sí, vos hiciste también, seguramente también muchas combinaciones, sí, que al final quedaron, sí, por el camino.
2: Y también, bueno, hacer catas con amigos, degustaciones.
0: ¿Cuántos tipos de combinaciones tenés en la tienda?
2: Tenemos 38 blends.
0: ¡Wow!
2: 38. Y también trabajamos té puros, ¿no? O sea, las bases,
0: claro,
2: de los tés también se
1: trata de té puro. Hay gente que le encanta tomarlo, sí, sin mucho.
2: Sí.
1: Y también según la ocasión, ¿no?
2: Exacto. O sea, hoy en día comenzás con los blends y después ya como que vas comenzando a, bueno, voy a animarme un poco más a los tés más puros, que bueno, es otro mundo, es otra cosa.
0: ¿Y tu recomendación a la hora de, capaz con una persona que tomaba té común, sí, digamos, el té básico, que está bárbaro, para empezar a entender estos sabores, a, sí, disfrutarlos, a evitar a veces el azúcar, sí, porque es verdad que el té, sí, típico, el del 5 o'clock, era muy azucarado,
2: Siempre,
0: y a veces te hace perder el resto de las notas,
2: claro,
0: ¿no?
2: Considero que, o sea, los agregados, ya sea el limón, el azúcar, no irían con lo que son las mezclas de los blends.
1: ¿La leche?
2: O sea, y la leche tampoco. Solamente
1: cómo son agregarle leche fría igual,
2: la leche, ¿sabes qué?
0: Es más para los tés tradicionales.
2: La admito mucho para el chai. O sea, claro, un, sí, chai va con leche, en India es un clásico. Después tengo uno que también es un blend con base de té negro y manzana, que también le agregas leche y queda rico. Pero en general, té verde, té blanco, no son, el té azul tampoco.
0: Claro, no, son para disfrutar esas notas específicas.
2: Y toda la línea de sinfonía no tienen azúcar agregado a ninguno, son aptos para celíacos. Que eso es una de las consultas que me hacen mucho, que es importante también tenerlos en cuenta. O sea, el azúcar que tiene es
0: de los ingredientes,
2: de las materias primas,
0: exacto,
2: que puedan.
0: Pero no agregada como azúcar,
2: no tiene
0: o como
2: azúcar agregado.
0: A ver, datos, piques. Los libros están todos en librerías, así,
1: sí,
0: que,
1: sí,
0: ¿no? O el tuyo,
1: uh-huh,
0: también.
1: Sí, también en la web, en todas las dulcerías.
0: En las dulcerías. Acá dice.
1: Es de edición nuestra, así que es el último.
0: Lo
1: saqué para mi cumpleaños, el 1 de diciembre.
0: Divino. Así que eso lo pueden conseguir. ¿Y cuáles de estas cookies se consiguen en la dulcería?
1: Bueno, está la Red Velvet, está la de Nutella, la de pistacho también. Y me encanta invitarlos a que este finde, por ejemplo, que está frío y está muy para hornear, se inspiren y cocinen en casa. Se preparan un rico té de Moni.
0: Yo voy a elegir.
1: Las cookies para mí son como el mejor regalo, sí, porque es algo pequeño, es una muy buena. También sabes que los cupcakes se crearon así, ¿no? Para cuando vieron que las familias se fueron achicando, a veces la gente no quiere comprar una torta entera porque dice después, ¿qué hago con esta torta? Y todos los dulces que son pequeños funcionan un poco también en estas celebraciones que ahora son más pequeñas, o el regalo o el detalle que querés hacer. Ahí me encanta tener cookies, congelarlas y irlas descongelando para la merienda de los chicos y comprar un regalo.
0: Eso es buenísimo. Acá hay una cookie brownie, que para los que les gustan el brownie,
1: es buenísima.
0: Es impresionante.
1: Y son todas congelables, que eso también está bueno.
0: Eso está muy bueno porque podés comerte la cookie que querías comerte ese día y no 10 cookies que terminamos en problemas. Yo voy a experimentar este fin de semana con la cookie con chips y sal marina. Lo otro que no nos da el tiempo ahora de hablarlo, pero lo que ha cambiado mucho también.
1: La manteca de maní me encanta también.
0: ¿Sí?
1: Deli.
0: Muy buena, ¿no? Sí, manteca de maní en mi casa es mi hijo, el fanático. Ahora tenemos muy buenos chocolates acá también y chips de chocolate, sí, con lo cual eso ayuda muchísimo. Así que o la dulcería, o cocinen, o vayan a comprar el libro. En el caso de Sandra, ¿dónde conseguimos todo todos estos test. Sandra, Mónica, ¿viste que venía bien?
2: Yo sabía.
0: Fue el final.
2: Que en algún momento me gusta decir.
0: ¿Dónde conseguimos?
2: Mi hermana también forma parte de este
1: igual
2: camino.
1: Igual le mandamos un beso
2: porque
1: gigante,
2: me acompañó porque muchísimo en todos los viajes, así que bueno.
0: ¿Dónde conseguimos estos test?
2: Los test, por supuesto, todos están en la web, en el Tea House de Sinfonía, que estamos en Arocena, 1976, y obviamente en muchos puntos de acá de Montevideo.
0: Que además son lindos para disfrutar uno,
2: lugares,
0: pero son lindos, sí, para regalar. Si vos caes a una, sí, cena o a lo que sea, que tú dijeron no traigas nada,
2: también
0: no traigas nada,
2: detalle,
0: se va algo así,
2: es
0: y
2: un
0: quedás
2: detalle,
0: bárbaro.
2: Es un detalle.
0: Y el libro está en librerías también.
2: El libro también en librerías, lo tenemos también en el Tea House y en la web.
0: Y como les digo, es un gran regalo y también tienen los datitos acá de cómo ir haciéndolos. Los invito a empezar a investigar. Ya hablamos con Gabo también, para los que capaz que recién están entrando en la cocina, me parece que es una gran opción también para animarse. Y siempre de alguna manera se arreglan los enchastres. En el caso de la cookie, sí, no hagan tanto enchastre porque está bueno, sí, que queden, como dice Jime, todo tiene su punto o sus necesidades.
1: Está bueno cuando uno arma un libro, asegurarse que el consumidor, que el lector, al cocinero, sí, doméstico, le vayan a quedar bien.
2: Sí,
0: eso es lo que hacen todas las pruebas que vos hiciste, claro, para llegar a esto, para que se pueda hacer bien en casa. Bueno, les deseo un riquísimo fin de semana, muy dulce, muy bien acompañado, ya que va a estar fresquito, parece, o por lo menos nublado por el té, leyendo, cocinando, y nos vemos el viernes que viene por acá, así que pasen lo más lindo posible este fin de semana.
1: Chau, chau.
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11: Bienvenidos a una nueva tertulia de colección. Hoy viajamos en el tiempo y nos vamos a esta mesa realizada el 6 de agosto del año 2010.
12: Saludos. Carmen Tornaría, que fue la que todavía no habló. Buen día,
13: ¿no? ¿Cómo estás?
12: Yo bien, escuchando esta poesía desatada en la mesa.
13: Me dejó muda.
12: Te dejó muda, sí. Mauricio, buen día.
14: Buenas.
12: Carlos, buen día y feliz cumpleaños.
15: Muchas gracias, me siento muy bien. No sabía yo que era tan bueno esto de tener esta edad. Es buenísimo.
12: Cumplió ayer, pero bueno, muy cerquita. Era hoy el momento más adecuado para hacerle llegar el abrazo. ¿Decimos los años o no lo decimos? ¿Cómo que en qué política andamos?
15: No, nada de tapujo. Yo bien siempre ahí, he confesado que tengo ahí. 64.
12: 64, está bien. Como la canción de los Beatles aquella, ¿no?
15: Sí.
12: Ya está. ¿Y Alberto?
16: Qué lindo es vivir y cumplir años. Uno puede mirar para atrás
15: y sonreírse. Y Carlos es de los que se sonríe seguramente cuando mira para atrás.
13: Y de los que puede decir lindo haberlo vivido para poderlo contar.
15: Sí, claro.
12: Dos de los empresarios más ricos de Estados Unidos, Warren Buffett y Bill Gates, convencieron ya a unos 40 multimillonarios de su país para que donen por lo menos la mitad de sus fortunas para destinar el dinero a proyectos de caridad. Un movimiento que no tiene precedentes en el ámbito de la filantropía. ¿Cómo se llama este proyecto? The Giving Pledge, la promesa de dar. Fue lanzado en junio y, según sus organizadores, busca ayudar a afrontar los problemas más acuciantes de la sociedad. Según Warren Buffett, se pide a las familias ricas que mantengan entre ellos una importante conversación sobre su riqueza y sobre cómo debe ser utilizada. Basado en estimaciones de la revista Forbes, el dinero que se recolectará de estos 40 magnates que ya se sumaron a la iniciativa podría superar los 150 mil millones de dólares, o sea, 5 veces el Producto Bruto Interno de nuestro país. Ya se han sumado, entre otros, Michael Bloomberg, Ted Turner, David Rockefeller y George Lucas. Había más de uno entusiasmado en esta mesa con tratar este tema. Carlos, por ejemplo.
14: ¿Sí? Sí, bueno.
15: No lo conversamos con Mauricio, pero me gustaría oírte, querido.
14: Pero después de usted.
16: Arranco. La primera reacción que uno tiene, mirá qué bueno. Después hay que instrumentarlo y eso. Pero después uno se pone a pensar y dice, hay cierta inmoralidad en la posesión de fortunas de una magnitud que uno piensa que deberían recibir en algún momento lo que Midas recibió de parte de los dioses, que tanto amor tenía por el oro que todo lo que tocaba en oro se convertía. Entonces anda a comerte vos una manzana metálica. Son potencias sin territorio, son multinacionales. Es una cosa que debe de dejar pensando a los norteamericanos, porque esas fortunas no son norteamericanas, son planetarias. Ellos tuvieron una crisis en el 2008 y ellos siguieron así. Nadie se le ocurrió decir, voy a participar de alguna manera para mejorar la situación que tienen los que pierden su vivienda porque las hipotecas se vinieron al piso. Digamos, estamos frente a un fenómeno que es tremendo. Al margen de la buena voluntad que una parte de su corazón pueda tener Bill Gates, y aparte de la sensatez que trasunta Slim cuando dice que bueno, que la caridad está bien, pero eso tiene que estar en manos de gente que sepa qué hacerlo, qué planes van a haber, qué proyectos van a haber. Pero el mundo no puede estar dependiendo de eso. Yo quiero recordar simplemente una cosa. Deberíamos volver a un cambio de moneda. Cuando Colón llega al Caribe, se le arrima una balsa de indígenas y donde tienen como moneda las semillas de cacao. Que dicho sea de paso, hay tradición de una obra de teatro de los mayas precolombino donde falsificaban, el tema era que falsificaban la semilla de cacao, le sacaban el contenido y la volvían a pegar. Fíjate vos de dónde viene. Estamos hablando de la banca, de alguna manera tiene que ver. Entonces, en otros lugares la moneda era la sal, o caracolas. Y yo quiero cerrar con esto. Yo me preguntaría, ¿debería haber algo que no fuera tan acumulable? Hubo una idea de una obra de teatro, y con esto cierro, Emiliano, que se llamaba Un Buen Negocio, y se trataba de un país, así como tienen como moneda la sal los países que la sal le faltan, este era un país árido, seco, donde lo que más se cotizaba era la boñiga de los cuadrúpedos. Entonces la moneda se convirtió en boñiga, así que los bancos eran grandes galpones donde estaban depositados. Y podían haber tenido el emblema del emperador romano cuando le pone un impuesto a los mingitorios y el hijo protesta y le dice, mira, le hace oler una moneda, El dinero no tiene olor. Pero este sí.
12: A parar.
15: Sí. A mí me resulta muy espectacular esto, porque los sajones tienen tendencia a vincular el triunfo y el triunfo económico con la moral. Nosotros tenemos una concepción bastante diferente de eso, ¿no? Pero para ellos el triunfo económico es una demostración de superioridad, de rigor, de sacrificio, de trabajo, inteligencia. Y esta es un giro de vinculación entre el dinero y la moral que hasta ahora yo no había conocido. Y es que tengan necesidad de compartir cuando ven que la cosa se pone dura. ¿Por qué se pone dura la cosa en Estados Unidos? Porque ellos han conseguido en este momento defender el sistema financiero lo suficiente como para ir cobrando una estabilidad. Pero no han podido, y eso es lo terrible, con la desocupación. Están en una situación peor que la del año 29, que fue la crisis más horrible que los afectó, y en este momento tienen mucho más desocupación que nosotros, están en dos cifras, lo que para ellos es una cosa terrible, y el número de desocupados es brutal. Quiere decir que es una sociedad que está muy castigada y que es muy sufrida, porque ser desocupado en Estados Unidos es una especie de exclusión terrible, ¿no? Un desocupado es una especie de loco, es una especie de delincuente en ciernes, es un ser antisocial, es terrible, y tienen en este momento una proporción arriba del 10%. Entonces esta reacción me parece a mí que viene de ese fondo de que el dinero está vinculado a la capacidad, el dinero está vinculado al éxito y a la calidad de las personas. Así que nosotros, que somos los más ricos, vamos a hacer lo más espectacular. Me parece muy bien. Cuando Slim, que no es norteamericano, sino mexicano, dice que él no está de acuerdo, dice que donar la mitad de dinero para fines benéficos es al menos absurdo. Nadie puede decir con seguridad que esos recursos serán usados correctamente. Es extraordinario. Es decir, parece que donar una fortuna de cientos de miles de dólares es malo porque no se sabe lo que se va a hacer. Él postula ya que va a ser malo lo que se va a hacer, que se van a equivocar, que van a robar dinero. Yo pienso que es una locura. Es un mexicano. No tiene la vinculación moral entre el éxito, el dinero, la fortuna y la responsabilidad que eso implica. Y estos la tienen. A mí me parece muy bien. Yo creo que lo que ellos están buscando es un plan de emergencia para poder hacer, de cierta manera, un afloje, una limar, pulir, limpiar una situación que desde el punto de vista moral es muy comprometida, ¿no?
12: Sí, tanto Mauricio como Carlos han aludido a declaraciones de Carlos Slim, el mexicano, el número uno del grupo de telecomunicaciones, que por ejemplo tiene la empresa Claro de telefonía celular, etcétera. Bueno, Slim es el hombre más rico del mundo. Su fortuna está en 53.500 millones de dólares, esa es la estimación, y él ha dicho que no, que él no acepta, que él no comparte este proyecto, ¿no? Sí. Y lo ha fundamentado con los argumentos que recién manejaba Carlos. Alberto,
17: hay dos cosas que me parece que tendríamos que significar. Una objetiva: estas fortunas, las que tú reseñaste, y otras, hoy dependen mucho más de los avances tecnológicos, de los avances científicos. Si uno ve los titulares de esas fortunas, se refieren que la obtención de las mismas ha devenido porque descubrieron o fueron los primeros en iniciar tareas del punto de vista informático, de las comunicaciones, es decir, un aprovechamiento de las tecnologías que muchas veces lleva a que la acumulación de dinero ni siquiera estaba prevista por ellos cuando iniciaban sus empresas. Y quedan hasta sorprendidos porque el mundo absorbe rápidamente esos bienes tecnológicos que ellos ofrecen y se encuentran con fortunas inesperadas y no planificadas. Hace unos años esta lista hubiera dependido de básicamente petroleros o banqueros, no hay uno. Entonces la primera constatación, y en lo que se refiere a esa acumulación inmensa y casi impensada de dinero, tenemos que buscarla, porque ahora el dinero también se obtiene de fuentes muy diferentes de las que se obtenían antes. La otra cosa, yo confieso que ando un poco muy influenciado por un libro que he comentado, que he estado leyendo, que es La historia del siglo XX de Erich Ostmann, que me parece un historiador formidable, aunque en muchas de sus cosas yo no comparto lo que dice. Ostmann, que vive, tiene 96 años, es un marxista, confeso, y sin embargo tiene una visión del siglo XX que a mí me parece subyugante, y dice dos cosas. Que en el siglo XX, él ya lo está escribiendo ahora en 1998 y la corrigió, hubo dos revoluciones, la de 1917 en Rusia y la revolución social genérica que se produce a partir de la Segunda Guerra Mundial, que es cuando la sociedad universal se transforma. Y hay dos cosas muy positivas que él señala. Una reacción de la defensa del ser humano colectivo a través de los derechos humanos y una sensibilización universal de políticas sociales que no existían a principios del siglo XX, mucho menos en entreguerras y demás. Esas corrientes que empiezan a dominar a la opinión pública, que los intelectuales desarrollan, que los políticos predican, aunque no lleguen a la plática, es evidente que ha influenciado en esa moral. Sí, Carlos, es una moral diferente, es una moral protestante, es una moral anglosajona, donde hasta se llega a considerar que ganar dinero es una forma en que Dios está recompensando las virtudes en la tierra. Entonces, yo redondeo esto. Creo que el mundo en esto ha mejorado tanto, en la difusión de derechos humanos, políticas sociales, que hoy lleva a que un ser humano se siente incómodo con esa acumulación de riquezas y busca la manera de empezar a distribuir o devolver lo que ha obtenido.
16: Es una brevísima intervención. Vos hablás de moral y la moral que ellos tienen. Yo pienso que en este mundo, donde mueren niños por desnutrición, donde hay países hambriados tremendamente y que muere cada dos segundos un niño, es inmoral que alguien posea la fortuna que poseen estos hombres. Mirá, digamos, no es moral la historia esta, es inmoral.
12: Otro punto de vista, para seguir avivando la polémica, el que manda Juan Carlos por correo electrónico, dice, para verlo como lo mira nuestro sistema político, aquí se nota la diferencia de resultado entre el sistema democrático capitalista y la tiranía omnipotente comunista. No se ven muchas obras sociales apoyadas por el sistema comunista, y sí se ve una conciencia social de los millonarios creados por el sistema capitalista. Un sistema es capaz de crear y el otro solo destruye la creatividad bajo la utopía de que el Estado debe de proveer todo lo necesario.
18: Pero imparcial el hombre.
12: Carmen.
19: Yo estoy de acuerdo con Slim. Me parece interesante el concepto que maneja. Tú acabas de traducir un poco la misión en el concepto de dar. Yo creo que
12: la promesa de dar, así se llama el proyecto.
19: Perdón, la promesa de dar. Yo diría la promesa de invertir socialmente o con criterio de responsabilidad social. Me gusta más. Y acá lo ligo al concepto del mexicano, porque según el material que he leído, acá los recursos irían a la fundación que dirige la esposa de Bill Gates. Casualmente yo hace unos años tomé contacto con esa fundación, solicitando recursos para un programa de violencia doméstica en el Uruguay, y se me contestó que no, que solamente se ocupaban del tema del SIDA. Entonces, a mí lo que me parece es que me parece bueno que gente que le sobra invierta con el mismo criterio que invierte para desarrollar una empresa capitalista, invierta desde el punto de vista social. Para mí hay que defender el concepto de inversión. Y cualquiera que invierte sabe que no puede, no es el concepto de dar el que está atrás del concepto de invertir. Está el concepto de prevenir, de arriesgar, de planificar, etcétera, de recibir proyectos. Entonces, por lo menos lo que yo he leído de Slim es que no quiere que revoleen plata al voleo, en recursos al voleo, porque eso lo hemos visto todos. Maggi ha insistido mil veces cómo manejaron ellos el tema de las bandejas, ¿ah? Y dio dio un estilo.
12: Estás manejando el antecedente de IMPAN, Infancia.
19: Exactamente,
12: Patrimonio Nacional.
19: Dio un antecedente de un estilo en donde la burocracia no se comió el proyecto, ¿verdad? Y yo conozco muchísimos emprendimientos, acá y afuera de acá, en donde la burocracia se come el emprendimiento. Entonces a mí me parece bien.
12: Pero entonces el IMP, dices tú, tiene algún motivo para...
19: Yo creo que tiene
12: para
19: razón.
12: Estar alerta, para él no dice, tirarse pero, de cabeza.
19: Él, dice, pero, él no dice yo no doy, pero él dice, la caridad no me gusta. Lo que quiero es invertir socialmente y que postulen instituciones, personas, países, etcétera, a los efectos de respaldar con un plan organizado un objetivo compartible y que tenga que ver con la calidad de la gente. Es decir, la postura mía es esta. En vez de el concepto de invertir para la cantidad en la vida, invertir para la calidad en la vida.
12: Carlos te
19: y
12: mira
19: calificar.
12: Y anda con ganas de hacer
18: sí, no, yo quería explicar una cosa. Es decir, el proyecto este, lo que se ha publicitado es la mitad. Claro. ¿Cómo juntamos plata? Lo que se va a hacer con esa plata no se dijo. Cuando a Obama le preguntaron cómo se salía de la crisis actual, él no dijo se sale de tal o cual manera, dijo una cosa absolutamente extraordinaria. Dijo, nosotros vamos a salir de esta crisis con lo que inventemos. Así como antes de del desarrollo de la informática teníamos una economía y la invención de las comunicaciones y de la computación dio un mundo global y cambió el mundo, y hubo una riqueza fenomenal que se distribuyó entre todos y particularmente entre los inventores de esa cosa. Bill Gates es un inventor de una cosa nueva, de una riqueza que se expandió en el mundo. Estos tipos, que son muy inteligentes y muy realizadores, no van a hacer lo mismo que las instituciones benéficas del Uruguay. Van a inventar algo. Tenemos que darles la chance de que lo inventen. Yo creo que el gran problema que tiene Estados Unidos es que conoce la desocupación por primera vez y con su feísima cara. Si estos tipos no inventan para salir de eso algo, yo me sentiría muy defraudado, y sobre todo conmigo mismo, porque a mí lo que me llama de esta experiencia la atención es que después que se junten 150.000 millones de dólares entre gente muy inteligente, tiene que haber una aplicación de esa capacidad de realizar cosas a la altura de la inteligencia que tiene quienes pusieron la plata. Más, porque yo, no son tontos, no son gente que ganó la lotería.
19: Clave. Yo creo que acá no hay que inventar mucho. Tú tocaste un tema clave. Y
18: siempre hay que inventar mucho, Carmen, no seas mala.
19: En este tema de la calidad humana, tú tocaste un tema clave y es el de la desocupación. Una de las cosas que más lastima, salvo una catástrofe como la de Haití, pero en la vida cotidiana, en cualquier país, una de las cosas que más lastima a las mujeres, a los hombres y a los niños, es la falta de trabajo o la falta de educación o la falta de un techo digno para vivir. Lo descubrió Artigas en 1815, pero no con el concepto de te doy, con el concepto de te doy una casa, te doy ganar, te doy semilla, pero tú en un plazo de 2 meses levantás rancho, trabajás la tierra y mandás a tus hijos a la escuela. Eso es lo lindo, porque eso es lo que configura o lo que construye del que da, del que invierte socialmente con criterio de desarrollo, es ciudadanía. Y lo que le pasa a gran parte del mundo es que no están incluidos, no son ciudadanos, figuran. ¿Por qué? Porque le falta eso que tú estás diciendo, le falta trabajo, le falta educación, le falta salud.
12: Incorporo otra lectura, la que aporta desde la audiencia Valentín. Dice, una de las motivaciones de Warren Buffett es política y tiene que ver con la democracia norteamericana. Lo que Buffett ha argumentado en distintas ocasiones es que las herencias tienen que tener grandes impuestos, algo a lo que Bush y los republicanos se oponen. ¿Cuál es la idea? ¿Por qué ese planteo de Warren Buffett? Que no se cree una plutocracia que gobierne el país. Las grandes fortunas intocadas se transmitirían de generación en generación y eso distorsionaría el acceso al poder de la gente. Por eso es que hace años Buffett insiste con lo de los grandes impuestos a las herencias. Y bueno, y ahora está en esta otra jugada, ¿no?
16: Pero, estamos frente a un problema de una tremenda nación sin territorio. Es lo mismo que los narcotraficantes. El narcotráfico no tiene territorio y tiene una fortuna descomunal que puede llegar a contratar jueces, contratar...
19: Ejército.
16: puede, inclusive Pablo Escobar, ahora que lo estaban, vos habías entrevistado al hijo, aspiraba a ser presidente de Colombia, digamos. ¿Cómo a esta gente se le ocurre recién ahora, hace decenas de años, que tienen una fortuna descomunal, no se sabe qué se va a hacer con eso? Cada vez que hay una hambruna, ¿cómo cada vez que hay una hambruna que toca un país, no saltaron en ese momento?
18: Mauricio, no es el momento menos indicado para decir eso. Están diciendo que van a poner, que van a repartir la plata.
16: Anda a creerles. Primero, hay que ver qué es lo que reparten, en qué condiciones. Por el momento es una anunciación. Vamos a ver si aparece la Virgen.
17: Es importante señalar una cosa. Aquí estamos hablando de fortunas dentro de Estados Unidos. No son las más grandes del mundo. Es en Asia donde están las fortunas más grandes del mundo hoy. Es, ni que hablar, la fortuna japonesa, sobre todo en la década del 90. Pero hoy hay grandes fortunas, muy superiores a estas, en Asia en general, y de ahí no tenemos ninguna noticia de que haya una reacción de esos titulares de fortunas de hacer algo parecido a lo que ofrecen estos señores.
16: ¿Te das
17: cuenta
16: que acá, en este país, no tenemos ni siquiera un capitalista como la gente?
18: No tenemos ricos, son riquitos, decía Damián.
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11: Continuamos en la tertulia de Colección. Continuamos en el año 2010 y era el mes de agosto, pero esta mesa se realizó un 13 de agosto.
12: Bienvenidos, señora y señores. Bienvenida Carmen Tornaría, buen día.
19: Buen día, Emiliano, ¿cómo estás?
12: Bienvenido Mauricio.
28: Gracias.
12: Rosenkopf.
28: A todos y a todos.
12: Carlos Maggi, ¿qué tal? Buen día.
29: Bien, escuchaba a Mauricio hablar de Guernica y me acordé de una cosa preciosísima que no se conoce y no está escrita. Hizo un viaje a París, Bergamín, y se encontró con Picasso.
12: José Bergamín, el escritor español.
29: Sí, y a propósito de eso nos contó que cuando había terminado Guernica, hizo con un papel, recortó la forma de una lágrima y con un alfiler fue colocando esa lágrima roja en ese cuadro que es blanco y negro. Y tardó más de un mes colocándola en lugar en el otro y no pudo ponerla y la tuvo que sacar.
12: Qué buena esa historia.
29: Es una historia fantástica. La fuerza del gris no admitía una lágrima de sangre que él quería poner en el cuadro.
28: Él estaba en París cuando entran los nazis que van a visitar su estudio y está el Guernica. Y los dos oficiales miran el cuadro con repugnancia y dicen: esta barbaridad, ¿La hizo usted? No, esta barbaridad la hicieron ustedes, responde Alberto Volonté. Buen día, faltaba ese saludo.
0: Que sigan ellos. Que sigan ellos, está buenazo. Buen día.
12: Pasamos al primer tema de nuestra agenda de hoy. El Poder Ejecutivo estudia colocar en las botellas de bebidas alcohólicas mensajes con advertencias sobre los riesgos de ese consumo, algo parecido a lo que ocurre ya con las cajillas de cigarrillos. Según informó ayer el diario El Observador, también se estudia la posibilidad de prohibir la venta de alcohol en kioscos, estaciones de servicio, puestos de venta ambulante y locales de videojuegos. Estas medidas tienen su base en un proyecto de ley que fue presentado al Parlamento en la legislatura pasada y que no llegó a ser aprobado. ¿Quién empieza?
29: Cualquiera es especialista en esto, todos toman menos yo.
9: Seguro, vos sos artemio, claro. Pero vos tampoco fumás.
29: Yo tampoco.
12: Bueno,
9: entonces vamos a hablar, Carlos. Vos en defensa del alcoholismo.
0: Sí, señor, mano a mano hemos quedado.
12: Dos y dos queda la mesa.
9: Yo creo que conviene separar los territorios, ¿no? La parte de no expender alcoholes a la minoridad me parece que es una medida formidable que tiene que ser controlada, regida, arreglada, eso sin lugar a duda. Pero en cuanto a lo demás, el querer colocar el alcohol, el vino, a la altura de lo que es el cigarrillo, que en muchas opiniones se han lanzado por ese lado, me parece que es un exceso.
12: Sí, ese ha sido uno de los puntos de discusión a propósito de la política antitabaco tan rígida, tan severa, que se inauguró en el periodo de gobierno anterior, ¿no? ¿Por qué con el tabaco y no con, por ejemplo, las bebidas alcohólicas?
9: Bueno, eso lo hacen los defensores del estupefaciente, diciendo que... Mira, la preocupación por este año son los 100 años de Florencio Sánchez. Todo el mundo tiene presente los muertos, que trata el tema del alcoholismo con aquella frase final de Lisandro, que no podía dejar el alcohol, un hombre sin carácter es un muerto que camina. Pero por otro lado, están opiniones de sensatez y científica como la de Favaloro, que recomendaba una copa de vino, que es el inventor del bypass, una copa de vino con cada comida, porque te saca el óxido viene a ser como una rumbre, ¿no?
10: Exactamente.
9: Eso. Sí. El óxido y dos medidas de whisky. Yo trato de aumentar la dosis porque para cuidarme, ¿no?
29: No, a mí me gustaría entrar en esto haciendo las discriminaciones que son necesarias, es decir, la copia textual sobre el esquema del tabaco es muy falsa con respecto a la bebida alcohólica, porque los productores de cigarrillos fatigaron la química buscando maneras de introducir dentro del tabaco venenos para afirmar más la adicción, es decir, ellos envenenaron sus productos contra la salud de sus consumidores, cosa que no hacen los productores de alcohol. Así que hay una diferencia sustancial. Producir cigarrillos como los que se venden es un asesinato premeditado y no castigado, y producir bebidas alcohólicas no lo es, porque al revés, la producción de las bebidas alcohólicas trata de hacerla cada vez mejor. En segundo lugar, las bebidas alcohólicas se dividen en dos clases de bebidas y es muy importante hacer la discriminación. Las bebidas alcohólicas son unas destiladas y otras fermentadas. Las que son destiladas hacen muchísimo daño y atacan fundamentalmente órganos vitales, entre ellos el cerebro, ¿no?
12: ¿Estás hablando de qué bebidas?
29: Estoy hablando de las bebidas que son destiladas.
12: Por ejemplo, ¿cuál? El whisky.
29: Sí, el gin, el whisky, la caña, la
12: vodka,
29: grapa,
12: etcétera.
29: Es una serie de bebidas muy grandes. Y otras son bebidas fermentadas, como la sidra, como el vino, que son de otra índole radical.

0: no con la regla del tabaco.
1: Es decir, que salvas el vino.
0: El vino, por supuesto.
1: Por supuesto. Pasteur, bueno, entonces, ¿sabes qué? Estás incurriendo en la conjunción del interés público con el privado, porque vos tuviste parte en la bodega de mi amigo Clefi, tu primo, en Pueblo Rodríguez, en San José.
0: No estaba, asociado a la bodega, ni siquiera tomaba vino.
2: Quiso escracharlo y no pudo. Pero algo quedó. Eso sí, es el problema.
1: Sí, después que investiguen.
2: Sí, Alberto. Sí.
3: Son muy diferentes, por cierto. Me preocupa que en este momento, donde lo hablábamos el otro día en otra tertulia, hay una verdadera batalla de enfrentamiento de intereses a raíz de el combate al cigarro, al tabaco. No me gusta que en el momento en que se está desarrollando y se está debatiendo ese tema, de alguna manera se distraiga la atención, voy a lo tuyo, Ruso, con el tema del alcohol, que no tiene nada que ver. Y que el alcohol también, si vamos a algunos registros de vida, en el Edén no solo había manzanas, sino que también estaba la vid. Y no se conoce una bebida más antigua, una forma de consumir del ser humano que se confunde con los orígenes del hombre mismo, que el fruto de la vid o el vino que se obtiene de la vid. Por tanto, creo que estamos ante cosas radicalmente distintas, y hoy una campaña contra el alcohol o las limitaciones o demás, que habrá que hacerlas, y sí, tomo lo tuyo, Carlos, y que lo tomen los que deben hacerlo. Si quieren educar, formar respecto de cuáles son los problemas que trae el alcohol y las virtudes que tiene el alcohol, que se haga con las reglas del alcohol, pero que no se empiece a confundir a la opinión pública, que los daños, consecuencias del alcohol, tengan algo que ver ni con las drogas. Me preocupó, Emiliano, una encuesta que dice que el 25%, una y 27 en otro, de la determinación hacia el delito de menores, o ya quienes no son tan menores, uno era la droga y el otro era el alcohol. Creo que son cosas totalmente diferentes, pero puestos en una misma bolsa, parecería que el alcohol es tan malo como la droga y tan malo como el tabaco, y no es así. Bueno, y no hay cosa peor que confundir.
2: Hay muchos mensajes de los oyentes ya. Elena, desde Trinidad, por ejemplo, dice, ¿cómo se ve que no han sufrido el daño de un alcohólico en una familia?
4: Yo me parece que en cuanto al consumo de cualquier cosa, yo ahí estoy con los griegos, y creo que lo mejor es el nada en exceso. ¿Ah? ¿Por qué? Porque yo los escucho, es muy razonable, el alcohol es una cosa, el cigarrillo es otra cosa, la pasta base es otra cosa, la heroína es otra cosa. Yo creo que el grado de adicción a cualquier cosa que se consuma no depende tanto de la potencia de el que fabrica el producto, sino de cada uno de nosotros. Hay gente, yo escuchaba a Maggie, y Maggie dice, el poder del tabaco, el poder adictivo del tabaco es tan fuerte que quien se fuma 3 o 4 cigarrillos no puede dejarlo. Yo personalmente, mi experiencia no es esa. Yo creo que hay gente que ha fumado toda su vida moderadamente, o un cigarro cada tanto, y no tiene ningún tipo de problema de adicción. Y gente que efectivamente, si quiere dejar de fumar, no puede fumar y tocar nunca más un cigarrillo en su vida, porque un cigarrillo lo llama a otro. Pero yo creo que eso, y ahí estoy con Elena, que llama, tiene que ver un poco con la reacción personal, individual, frente a un producto, que puede ser la comida, que puede ser el alcohol, que puede ser el cigarrillo. Entonces, yo creo que el alcohol hace muchísimo daño, pero muchísimo daño en exceso. Igual que el cigarrillo hace muchísimo daño en exceso, o daño cierto en exceso. No solamente daño físico, daño en violencia, daño en choques, daño en atentar, porque Elena se debe, porque quienes somos mujeres y hemos tenido que convivir con otras mujeres o una misma, con gente que consume alcohol, y que alcohol, whisky, vino de caja, vino fino o...

0: grapa y el alcohol lo altera, sabe que es un componente, no el único, ¿no? Es un componente muchas veces de cosas desastrosas en la vida cotidiana.
1: Sí, mira cómo, cómo lo plantea esta oyente, Vivian. El alcohol roba la mente. El alcohol roba la mente. Y entonces se enumera. Violaciones, asesinatos, accidentes son causados por el alcohol. Bueno, y también la necesidad de gasto público, por ejemplo, para atender las consecuencias. No hagan apologías, dice esta oyente.
0: El alcohol, perdón. En exceso.
2: Sí, no, pero ahí me sacaste la palabra. Yo creo que los oyentes, que hacen reflexiones, como siempre, muy inteligentes y muy humanas, están confundiendo la excepción con la regla. Y eso es muy malo, porque si a la sociedad le comentamos que las excepciones son reglas, la gente no va a entender nada. Por lo tanto, la adicción, el vicio, lo que termina dominando a un ser humano, eso es lo malo. Pero también se da en seres humanos que vaya a saber por qué motivos, por cuidar su silueta, se producen enfermedades de las que se hablan poco, como la anorexia, que son tan graves y que llevan a la muerte de igual forma que otro. Y sin embargo no se hablan de eso.
1: Sí, también está la adicción al juego, por ejemplo. Claro.
2: Y la adicción al juego
1: es otro caso.
2: Terrible. Entonces,
3: yo pondría un minuto de humildad.
1: Dale.
3: Es decir, el combate contra el tabaco y el combate contra el alcoholismo están estudiados en el mundo, se conocen, se saben, se experimentó. Tenemos la suerte de que no hay nadie más alcoholista que los habitantes de los países más desarrollados. Es decir, la desesperación contra el alcohol de Noruega, de Suecia, de Dinamarca, de los países que tienen un desarrollo extraordinario en casi todos los problemas culturales, entre casi todos los campos culturales, tienen una lacra terrible porque el alcohol en esos países fríos, el alcohol no es que dé calor, el alcohol anestesia la sensación del frío y anestesia la sensación del calor. Por eso se toma mucho en el Ecuador y en el Polo. Pero yo quiero decir, es muy difícil divagarse, es muy fácil divagarse frente a una cosa que tiene sus reglas establecidas. Es decir, qué hay que hacer con el alcohol no es lo mismo que lo que hay que hacer con el tabaco.
0: Estoy de acuerdo.
3: Son otras cosas porque funciona de otra manera, ¿no? Es decir, un muchacho puede tomar vino en su casa y puede tomar alguna copa de bebida fuerte y no por eso cobrar la adicción y ser un borracho ni ser un alcoholista. Mientras que el cigarrillo no admite eso porque está preparado especialmente para dar una adicción insostenible. Tú sos una fumadora.
0: ¿Sí?
3: Y hablas muy bien del hecho de eso, pero no puedes dejar de fumar. Y no querés que tus hijos fumen y tú fumás.
0: Yo te digo, Maggi, lo siguiente, que siempre digo, medio en broma, medio en serio, que por suerte no me gusta el alcohol. Porque yo creo que mi persona, mis genes, no sé qué, tengo una conducta adictiva que en mi caso se da con el cigarrillo. ¿Ah? Se da con el cigarrillo. Me cuesta no fumar, me cuesta dejar de fumar, me cuesta, no me afectan las fotos de la cajilla, no me afecta toda tu prédica, puedo querer dejar de fumar, cuando he querido dejar de fumar por algún tiempo he dejado, pero tengo, se ve que una beta adictiva, y yo digo, menos mal que no se me dio por el alcohol, porque si no estaría consumiendo alcohol todo el día.
3: Claro.
0: Y yo conozco gente, yo no he hecho estudios científicos, que llega a determinada hora, y estoy hablando no de gente que está tirada en la calle, gente que llega a determinada hora, gente, y sobre todo gente de la generación de mi papá, y gente muy respetable, que si no se toman el whisky o no se toman el vino, es como que hay que internarlos. ¿Ah? Y son gente que tiene una vida social y profesional y familiar sin ningún tipo de problema. Pero como yo les decía, llega el momento de la dosis. Actúan exactamente igual que yo veo actuar a otra gente con menos cultura, cosas por el estilo, porque necesitan la dosis diaria. Eso para mi gusto es un alcoholista. Entonces, el tema de la adicción al alcohol yo creo que existe. Yo creo que vuelvo a repetir, nada en exceso es lo mejor.
2: Sí, pero Carmen, no necesariamente el tomar vino, tomar un whisky, crea adicción. Yo creo que hay que distinguir muy claramente. Cientos, miles, pueden tomar una vez por semana o tomar todos los días. No está probado. Voy a esto. Ahora voy a dar una razón científica. No está probado que el tomar X años alcohol cree una adicción. Sí está probado que el fumar un mes, por lo menos, crea una adicción. Hace pocos días, en el país de Madrid, datos, a raíz de que después que operaron al rey, el rey no puede fumar más, fumaba, no lo veíamos en las películas o en las fotos, pero fumaba, entonces le hacen un reportaje al cirujano, un muchacho joven que acaba de operar al rey hace un mes y pico, y que dice, qué buen ejemplo para los españoles va a ser que el rey no fume más. Y a raíz de eso se cuentan algunas cosas. Entonces, él explica que todos, lo habremos visto, yo también he fumado, y a veces todavía fumo, porque las cosas decirlas y decirlas con el micrófono, para que se sepa, aunque no es que le interese a la gente lo que yo hago. Pero voy a esto. Ha bajado, ponen las cajas de cigarros. Este cigarro tiene 0,5 de nicotina. Y 0,0... Pero uno dice, qué papa, este cigarro no tiene nada de lo malo, ni de alquitrán, ni de nicotina. Yo soy de los nabos que creía y cambiaba la marca de cigarro para fumar uno con menos nicotina. ¿Y qué me enteré? Lo que dijo Carlos. Está probado científicamente que en la misma medida que las tabacaleras van reduciendo los gustos esenciales como la nicotina, etcétera, los disminuyen por razones de marketing, aumentan químicamente los productos que saben que crean adicción. Quiere decir que científicamente hoy está probado, el cigarro se fabrica con elementos aditivos. No hay bebida en el mundo, y mucho menos el vino, que se le ocurra a un bodeguero o a un destilador escocés poner un aditivo.
1: Sí, hay una película que detalla muy bien todo eso, que es la película aquella, El Informante,
3: ¿no? Se sabe cómo combatir una cosa, el exceso de alcohol es pésimo, mata a la gente y pone idiota a la gente y la hace hacer disparates. Todos lo sabemos. Lo que yo digo es que en el mundo hay una experiencia de cómo se combate eso. Y hay otra experiencia de cómo se combate el tabaco. Hay que atender eso cuando se está en el gobierno. Claro. Nosotros en una rueda de café, en una tertulia como ahora, podemos divagar las ideas generales. Pero el que tiene la responsabilidad del gobierno tiene obligación de saber cómo se hace.
1: Otros oyentes advierten en torno a otra faceta de la cosa, que son, en el caso de los jóvenes sobre todo, algunas de las bebidas que terminan consumiendo de mala calidad, de pésima elaboración, o lisa y llanamente alteradas. Como que ese es un capítulo extra que hay que considerar aparte.
0: Claro, pero yo pensaba, digamos, cualquiera de los que tuvimos hijos chicos, ¿qué pasa con un niño que seguramente pasa un año sin tomar una bebida cola? Y casualmente y normalmente cuando cumple año, en su cumpleañito, prueba una bebida cola. ¿Tiene poder adictivo la bebida cola o no tiene poder adictivo? Tiene un poder fuertemente adictivo. Y sin embargo, y no hace bien. Digo, en términos generales, para la salud no es conveniente que los chiquines estén todos los días tomando eso, ni los grandes tampoco. Lo digo porque soy coca-colera. Entonces,
4: que también tiene sustancias adictivas.
0: Exactamente. Entonces, yo digo,
4: y que afecta al hígado y los nervios.
0: Yo pido a un gobierno o a cualquier persona que esté hablando de estos temas que no se conviertan en cruzados de ninguno de estos temas. Porque hay algunos que afectan la salud pública claramente si se realizan en lugares públicos. La persona que se emborracha y sale manejando está afectando la salud pública del país. La persona que se emborracha y revienta a su familia dentro de su casa, ¿tá?, está afectando la salud pública. La persona que fuma en un lugar donde están otros que no fuman está afectando la salud pública, además de la suya, digo. Pero también hay otra cantidad de cosas, la comida basura, las bebidas cola, etcétera, que también tienen poder adictivo y que también tendríamos que encarar el cambio de calidad de vida, decir, bueno, vamos a...
1: Un último elemento.
0: A trabajar de otra manera. No,
4: yo quiero reiterar los anteriores. Primero, nadie está a favor del alcoholismo, ni nadie pregona el partidarismo por el alcohol. En los sindicatos desde principio de siglo, mujeres como Luche Fabri hacían campaña contra el alcoholismo, es decir, contra el exceso. Y ese final de Lisandro, de Florencio Sánchez, coloca la responsabilidad en el individuo, no en el producto. Hay una responsabilidad social. Es decir, un hombre sin carácter es un muerto es un muerto que camina. Bueno, ahí hay una responsabilidad familiar, etcétera, porque si no caeríamos en que la responsabilidad la tiene el producto y la sociedad está libre de los controles que tiene que ejercer a nivel familiar y a nivel de la escolaridad de sus hijos, que terminan, como comentaba vos recién, con una botella de cola, con un vino Berreta, y eso sí, expender a los niños, eso es una agresión a la sociedad. Claro. Ahí sí tiene que actuar el gobierno.

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Bienvenidos todos a un nuevo programa de Se Hace Tarde aquí en Radio Mundo 1170M, programa de viernes, programa muy beatlemaníaco. Tenemos tres bloques iniciales con los Beatles y esperemos que también con ustedes. Y con nosotros está Oscar Romero. Bueno, les cuento que el 26 de mayo del 2017 hicieron exactamente 50 años de la edición del Sgt. Pepper's, que se había editado el 26 de mayo de 1967. ¿Y cómo se festejó? Bueno, la gente que hoy en día tiene los derechos de edición de lo que fue la EMI antiguamente decidió editar el álbum en una nueva masterización nueva estéreo, masterización nueva mono, y con un montón de outtakes, de tomas de desecho, versiones embrionarias de las canciones, versiones solamente instrumentales sin voces, versiones con voces sin instrumentos, bueno, de todo un poco. Una versión de dos discos, dos CDs y dos vinilos, pero lo que más le llamó la atención, obviamente, al fanático, es la versión Super Deluxe, que tenía cuatro CDs o cinco vinilos, una cosa así, una caja de un precio casi que prohibitivo, pero maravillosa. Vamos a recorrer algunos de los outtakes de la versión Super Deluxe del Sgt. Pepper's Lonely Hearts Club Band. Así que, como les digo, se editó originalmente el 26 de marzo del 67 y se editó la caja Super Deluxe el 26 de mayo del 2017. El disco que durante décadas fue considerado el mejor, pero últimamente, por suerte, últimamente ha habido una reformulación de los fanáticos y de los especialistas de música en todo el mundo, y hoy en día se considera el mejor disco de los Beatles el álbum anterior, el Revolver, cosa con la que yo estoy plenamente de acuerdo. Pero vaya si yo amo el Sgt. Pepper's, yo crecí con ese disco, yo estaba en tercero de liceo cuando salió ese disco, y cumplí 15 años ese año y mi abuelo me regaló la gloriosa edición mono uruguaya, digamos, del Sgt. Pepper, un disco que acá en la época nunca salió en estéreo, salió solamente en mono. Pero bueno, vamos a empezar a recorrer rarezas del Sgt. Pepper que van a ser, yo estoy seguro, las delicias de ustedes, y que están incluidas entonces en el Sgt. Pepper's Super Deluxe del año 2017. Vamos a empezar con algo que dice, en inglés dice Take 9 and Speech, o sea, la toma número 9 y conversación del estudio. A mí me encanta escuchar también las conversaciones de estudio, porque es como estar ahí, ¿verdad? La toma 9 y conversación. Vamos a ir en orden, siguiendo los tracks del disco, ¿no? En cuanto a outtakes, tomas de diferentes, pero vamos a seguir el mismo orden que tiene el tracklist del Sgt. Pepper's original. La toma 9, conversación del tema que abre el disco Sgt. Pepper's Lonely Hearts Club Band.

0: Don't think that. I think it'll probably be another day singing it.
1: Yeah, I just heard it then. That was nice.
2: Yeah. And what you could do with the bits where you can't get it because you haven't got enough breath, you can just stop.
0: Just take over, yeah.
3: Bueno, Paul McCartney decía ahí en la conversa, decía probably another day singing, o sea, que quería cantarla bien, bien cantada, otro día, decía, mejor lo dejamos por el canto para otro día. Era una versión sin las principales guitarras solistas, sin los instrumentos de viento, sin el pa pa pa pa pa pa para pa pa para pa pa para, sin todo eso, y con algunas apariciones vocales extrañas ahí en el medio, pero esto es deliciosamente histórico. Yo creo que ustedes seguramente disfrutan de todas estas versiones tan diferentes, con tantas sorpresas. Bueno, vamos a la toma 1, que tiene un falso arranque, y luego viene la toma 2 de With a Little Help from My Friends, y creo que están solo los instrumentos, creo que no están las voces aquí, así que es maravilloso para escudriñar hasta en el último detalle del arreglo de lo que hicieron los Beatles con este álbum increíble que es el Sgt. Pepper's. Toma 1, arranque falso, y luego toma 2 de With a Little Help from My Friends.
0: Take 1. Take 2.
4: Play, John. Just play what you play.
0: Okay.
4: 1, 2, 3, 4.

0: La versión instrumental, entonces la base instrumental de With a Little Help from My Friends. Esto es como levantar la tapa de un sarcófago y entrar a una... y descubrir algo del Egipto antiguo que nunca ha sido revelado a los ojos modernos, ¿no? Es como estar allí adentro en el estudio 2, básicamente, de la EMI, en el corazón de Londres, el del Londres elegante en Abbey Road. Bueno, a ver, conversación, falso arranque y luego la toma 5, ¿saben de qué? De Lucy in the Sky with Diamonds.
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0: Lucy in the Sky with Diamonds, una canción cuyas iniciales son LSD, y entonces se pensó que hacía una referencia a la droga, pero Lennon juró y perjuró que la canción LSD era porque su hijo Julian le había traído un dibujito que había hecho donde había dibujado a una compañerita de escuela y decía: mirá papá, esta es Lucy en el cielo con diamantes. Y de ahí surgió el título de la canción. Vieron que la voz líder, la voz principal era diferente a la que conocemos, y además no estaban cantados los estribillos. Lucy in the sky with diamonds, eso no estaba cantado. Esto que viene ahora es impresionante, es como estar en el estudio con los auriculares puestos mientras John Paul y George cantan, la voz principal Paul y los coros John y George. Vamos a sacar los instrumentos y quedan solamente las voces. Y esto es un auténtico tesoro histórico, lo que son las voces aisladas de los instrumentos de los Beatles, haciendo nada más ni nada menos que Getting Better.
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0: Bueno, hasta ahí más o menos, ¿no? ¿Qué me cuentan? Mágico, mágico totalmente. Bueno, vamos a una pausa y seguimos después recorriendo la caja. Sgt. Pepper's Lonely Hearts Club Band, Super Deluxe.
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0: Hoy de mañana estuve escuchando el Sgt. Pepper's en la versión mono y me partió la cabeza. Yo estoy decidido a hacer un ciclo sobre los Beatles en mono. Eso lo vamos a hacer después de recorrer estas cajas Super Deluxe, que es lo que estamos haciendo ahora. Hoy estamos con la caja Super Deluxe del Sgt. Pepper's. Espero que estén disfrutando de todas estas rarezas históricas. Pero por rarezas y por históricas no dejan de ser disfrutables. Eso no hay ninguna clase de duda. En mi opinión, uno de los momentos más gloriosos en la cara 1 original del vinilo del Sgt. Pepper's es Fixing a Hole, así que es un placer escuchar la toma 1 de Fixing a Hole.

Ahí estaba Fixin' a Hole, por ejemplo, sin el solo de guitarra que hay en el medio, en la versión terminada, y por eso llama la atención. Vamos a volver con otra base instrumental sin las voces, y en este caso realmente funciona muy bien, porque es una delicadeza de arreglo de cuerdas. Ustedes saben, cuando se estaba haciendo el Sgt. Pepper's, aparecieron Lennon y McCartney con la canción She's Leaving Home, la historia de una chica que se va de la casa, y los padres se preguntan qué hicimos mal, por qué se fue, etcétera, etcétera. Bueno, estaban con esa urgencia creativa por grabarla ya, la canción. Y entonces le pidieron a George Martin que hiciera la habitual orquestación, el habitual arreglo de orquesta de cuerdas que había hecho en Yesterday, que había hecho en Eleanor Rigby, etcétera, etcétera. Y en ese momento George Martin no podía dedicarse a arreglar esa canción porque estaba ocupado en otras cosas. Y entonces los Beatles, con tal de grabarla rápido, buscaron a otro arreglador. Y fue la única vez que se movieron con el orquestador Mike Linder, que fue el que hizo el arreglo de cuerdas de She's Leaving Home. Después Mike Linder trabajaría también con los Rolling Stones en el disco Sus Majestades Satánicas Solicitan. Bueno, aquí está la base instrumental, solo la orquesta de cuerdas y el arpa también, y la arpista que tocó allí fue la primera música mujer que tocó en una sesión de los Beatles. Ahora después les doy el nombre. Vamos con She's Leaving Home instrumental. 6-6.

0: Era entonces la pista instrumental de She's Leaving Home. Vamos con una de las canciones que mucha gente considera grandiosas del Sgt. Pepper, que es Being for the Benefit of Mr. Kite, que es la que da el punto final de la cara A en el vinilo original. Bien, tenemos esta canción que Lennon la hizo en base a un póster que se había comprado, es una historia que yo se las he contado muchas veces, un póster del siglo XIX con un anuncio de un circo y todo lo que iba a ver en ese circo. Ese póster dicen que hasta el día de hoy está colgado en el apartamento de Yoko Ono en Nueva York. Una Yoko Ono que está viejita, tiene 90 y pico de años, y según se dice está en sillas de ruedas y este tipo de cosas. Por lo menos fue lo que yo le leí en una declaración que hizo su hijo John Lennon, el hijo que Yoko tuvo con John Lennon. Y bueno, vamos con la toma número 7 de Being for the Benefit of Mr. Kite.
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2: Con muchas diferencias con la versión terminada, entonces Being for the Benefit of Mr. Kite. Y ustedes dirán, bueno, ¿vas a poner algo del tema hinduista de George Harrison, Within You and Without You? Sí, vamos a poner una curiosidad que trae la caja Super Deluxe del Sgt. Pepper's. Son los músicos que tocan los instrumentos indios, siendo, ¿cómo les puedo decir?, siendo instruidos por George Harrison de lo que él quiere en la canción. Así que se escucha la voz de George Harrison de algún modo dirigiendo a los músicos. Aquí está entonces Within You and Without You.

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George Harrison instruyendo a los músicos de una melodía que es realmente difícil de cantar y de afinar, pero él se la tararea a los músicos muy, pero muy bien. Ricardo dice, hola, muy disfrutable estas tomas deluxe, dice Ricardo. Por acá, Pancho me dice, me manda una foto de She's Leaving Home, toma uno, dice por ahí una foto que me mandó. Bueno, les quería decir que la arpista, que fue la primera mujer

0: compañía.
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0: Bueno, seguimos, tenemos un bloque más. Como yo les decía, ya estamos en la cara B del Sgt. Pepper's, escuchando versiones diferentes a las del disco terminado. ¿Qué les parece la toma número 2 de esa suerte de foxtrot de los años 20 que Paul McCartney compuso para el Sgt. Pepper's y que de algún modo es un homenaje a su padre Gene McCartney, que tenía una orquesta justamente de ese tipo de cosas en los años 20? La toma número 2 de When I'm 64.
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0: Ustedes dirán, ¿cómo es posible escuchar todas estas cosas? ¿Por qué el estudio conservó todo esto, ¿no? Y no borró todas estas cosas? Bueno, porque el país es Inglaterra, porque es un estudio en serio, porque se dieron cuenta del valor que tenía todo esto. Esto es, a ver, los Beatles iban al estudio y grababan primero en dos pistas, luego en cuatro pistas, y al final de su carrera, a partir del álbum blanco, ya en el disco Abbey Road y demás, en ocho pistas. Entonces grababan en una pista la batería, en otra pista las voces, en otra pista los coros, etcétera, etcétera. Eso es la cinta original, que se graba en varias pistas donde se van metiendo voces e instrumentos. En los estudios, y ni que hablar acá en Uruguay, por ejemplo, una vez que está esa cinta con todos los instrumentos terminados, se hace una mezcla para una cinta estéreo a partir de la cual luego se construye el disco, el CD, el vinilo, lo que sea. Entonces, de esa cinta de cuatro pistas o de ocho pistas se pasa a una de dos pistas estéreo, que es la que va a dar lugar luego al disco. ¿Y qué hacen con la pista de cuatro o de ocho pistas donde se grabó originalmente todo? Y se borra. Pero en Inglaterra no la borraron. En los estudios Abbey Road, hasta el día de hoy tienen las cintas de las sesiones de grabación, no solo la cinta que se mezcló a estéreo para luego hacer el disco. Conservan todo. Por eso es que se pueden escuchar las voces solas, los instrumentos solos, porque partimos de las cintas originales que todavía existen. Es obvio que esas cintas de carrete abierto ahora han sido digitalizadas un montón de veces y se han hecho remezclas y remasterizaciones de todo tipo, pero se mantienen en el estudio, en las bóvedas, en los archivos del estudio, las cintas originales donde se estamparon los instrumentos y las voces por primera vez. Y por eso podemos escuchar esto. Bueno, creo que queda clarito. Vamos a una de las canciones más maravillosas del Sgt. Pepper's. Dice Speech and Take 9. O sea, conversación y luego la toma número 9. Nada más ni nada menos que de Lovely Rita.
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Una versión diferente de la Ugly Rita. No está el solo de piano característico, tremendo solo de piano que hay en el medio, que, si yo mal lo recuerdo, lo tocó George Martin. Bueno, vamos a la toma número 8 de Good Morning, Good Morning, un tema que Lennon compuso, como casi todo lo que hacía, con la televisión prendida en su casa, y justo aparece un comercial de Kellogg's Corn Flakes, de los copos de maíz, y el comercial decía Good Morning, Good Morning, y él hizo una canción que dijera buen día, buen día, buen día, y es esa canción que luego tendría un montón de sonidos de animales y todo lo demás. Y pero vamos a ver qué nos depara la toma 8. A ver hasta dónde llegó a estar terminada la toma 8 de Good Morning, Good Morning. Good morning.

0: Good morning, good morning. Entonces la toma número 8 y no están los ruidos de los animales que luego llevan al tema Sgt. Pepper Reprise en el vinilo original. Pero bueno, otra versión embrionaria para terminar con estos tres bloques de los Beatles por hoy. Espero que lo hayan pasado bien con esto. Ahora tenemos, como es habitual en Se Hace Tarde, los viernes tenemos otras músicas, pero bueno. Vamos a la toma número 2, nada más ni nada menos que de A Day in the Life.
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Bueno, tenemos otras músicas para seguir adelante en esta segunda hora de Se Hace Tarde de hoy. A ver, déjenme ver porque tengo algunos mensajes que han llegado por acá, seguramente comentando todo esto de los Beatles y del Sgt. Pepper's Super Deluxe que recorríamos recién. Es muy reconfortante, es un viaje al estudio de grabación de los Beatles y agradezco la compañía y el seguimiento. Esto dice Daniel Rovira. Daniel López dice, lo pasamos espectacular, tremendo material, gracias por traerlo. Bueno, es un gusto. Germán dice, hola, se hace tarde, saludos, buen fin de semana. Bueno, lo mismo para Germán. Y Beatles, great, gracias, dice Beto por ahí. Y Beatriz dice gracias también. Bueno, a ver, vamos a escuchar cuatro cosas que tienen que ver con un disco que sacó Jaime Ross, con el tema de la remasterización de toda su discografía, cuando hizo toda la colección completa en CD. Y ahora están saliendo en vinilo también, de a poco están saliendo todos los materiales de Jaime en vinilo. Algunos siendo reeditados en vinilo porque originalmente fueron vinilos y otros que por primera vez acceden al vinilo. Cuando encaró esa colección de CDs, que son como 20 y algo, armó dos discos especiales para esa colección que se llaman Selladas Volumen 1 y Selladas Volumen 2. Vamos a escuchar cosas del Selladas Volumen 2, disco que se editó en el año 2019 y que es de los que ya está en vinilo también, dicho sea de paso. Es un disco donde se incluyen varias cosas que Jaime, trabajos que Jaime hizo para otra gente también, y eso es muy interesante. Esta es una canción preciosa que está en el disco Juntos, que es el último disco que grabaron los que iban cantando. ¿Se acuerdan aquel colectivo donde estaba Jorge Choncho Lazaroff, Jorge Bonaldi, Luis Trochón, Carlos da Silveira, inicialmente también estuvo Jorge Galemire? Bueno, en el disco Juntos de 1981, de los que iban cantando, está este tema que fue orquestado por Jaime. Jaime hizo toda esta orquestación donde aparecen trombón y todo ese tipo de cosas, y es una belleza, y se llama La Bandita del Saludo.

una canción estupenda de Luis Trochón, en el último disco de los que iban cantando juntos. Jaime hizo la producción en el estudio y hizo el arreglo orquestal de esto, ¿no? Último disco de los que iban cantando juntos, 1981. Bueno, en el año 1989, Washington Canario Luna sacó el segundo disco como solista, arreglado y producido por Jaime Ross. Ese disco se llamó Otra Vez Carnaval. Y bueno, vamos a escuchar un par de cosas del Otra Vez Carnaval. La primera de ellas es algo que escribió José Morgare para La Reina de la Teja. Aquí está el Canario Luna en este disco Selladas 2 de Jaime, el Canario Luna haciendo Saludo a los Barrios.

El saludo a los barrios de José Burgale, la letra, en el disco Otra vez Carnaval del 89, y esto está incluido en el álbum Selladas número 2 de la discografía remasterizada de Jaime Ross. Allí también se incluye una canción que Jaime compuso y arregló para Laura Canoura, y que Laura lo incluyó en su segundo disco solista, Puedes Oírme, de 1991. Esto también está en el álbum Selladas volumen 2. Laura Canoura, Noche de Calor.

Laura Canoura, en 1991, de su disco Puedes Oírme, Noche de Calor, de Jaime Rossi, en el álbum Selladas, volumen número 2, está también esta versión que originalmente fue incluida en el disco de Canario Luna, Otra vez Carnaval, de 1989, la versión junto a La Falta y Resto, nada más ni nada menos que del tango de Gardel y Lepera, Volver.

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10: En 1970 apareció un disco que, bueno, casi todo el mundo compró, que se llamaba Vinicius Toquinho y María Creusa en la Fusa. Años después, 2 años después o 1 año y pico después, apareció un segundo volumen, Toquinho, Vinicius y María Betaña en La Fusa. Esos dos discos tuvieron un éxito resonante, como yo les digo, el primero de ellos sobre todo, el del año 1970. Vinicius y Toquinho estaban empezando con su dúo y no se sentían muy seguros. Por eso siempre contrataban una cantante para que los acompañara en trío. Al principio fue María Creusa, después una muy joven María Betaña, Marilia Medaglia también, Joyce. Varias cantantes estuvieron trabajando con ellos hasta que ellos finalmente se decidieron por darle, bueno, apoyo a su dúo nada más. Y con el dúo solo, sin ninguna cantante extra, le fue muy bien. Este disco es un falso en vivo, te escuchan aplausos y demás como si estuvieran tocando en La Fusa de Punta del Este, pero en realidad se grabó en el estudio Ion de Buenos Aires, un tradicional estudio porteño que todavía funciona, por supuesto, y fueron acompañados Toquinho y Vinicius y María Creusa por el baterista, por los músicos argentinos, el baterista Enrique Reusner, el zurdo Reusner, y por el contrabajista Alfredo Remus. Y bueno, bajo, batería, guitarra, sencillito, pero las canciones son imbatibles, están buenísimas, y por eso este disco tuvo mucho éxito Al punto de que es un disco que no pertenecía a la discografía original brasileña de Toquinho y Vinicius y terminó siendo editado en Brasil también. Bueno, aquí están Toquinho y Vinicius y María Creusa en una recorrida de unos cuantos minutos que vamos a hacer por este disco, como hacemos siempre los viernes sobre el final del programa. Nos dedicamos a un único disco, pues yo creo que es un buen ejercicio recorrer en detalle un disco. Y esa recorrida empieza con A Felicidade.

Bueno, muy bien. Estábamos entonces con A Felicidade empezando esta recorrida por Toquinho Vinicius y María Creuza en la Fusa, disco de 1970, que también incluye esta que fue una de las canciones más difundidas de este disco y que se llama Tomara. 1, 2, 3.

Bueno, eso era Tomara, entonces. Y otra de las canciones del disco de Toquinho, Vinicius y Creuza en la Fusa, que tuvo especial difusión en momentos en que el disco se editó originalmente, fue esta, que se llama Qué Maravilla.

Vinicius G. Moraes, María Creusa, Toquinho, en el disco de La Fusa de 1970, un disco donde también había lugar, por supuesto, para las composiciones de Antonio Carlos Jobim como Lamento un morro.

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7: Bueno, seguimos recorriendo unos minutos más este precioso disco En la Fusa de 1970 de Vinicius Toquinho y María Creuza. Y bueno, vamos a una composición del gran guitarrista Baden Powell con letra de Vinicius de Moraes. Este es otro de los grandes temas de este disco, se llama Canto Josiah.

Bueno, vamos con dos canciones más. Una de ellas es nada más ni nada menos que Garota de Ipanema. Estará trillada Garota de Ipanema, pero la hemos escuchado en millones de versiones. Seguramente la canción brasileña más famosa de todos los tiempos, pero bueno. La versión que hay acá en el disco de La Fusa, de Toquinho, Vinicius y Creuza, me encanta por la guitarra de Toquinho. ¿Cómo toca Toquinho en este tema? Qué gran acompañamiento que hace. Aquí está Garota de Ipanema.

Bueno, que pasen un lindo fin de semana. Nos vamos a ir con Eusebio Bouchamar de Toquín, de Vinicius y de Jovín, por supuesto, de este mismo disco. Gracias por habernos acompañado hoy y por habernos acompañado toda la semana. Gracias a Oscar Romero. Nos reencontramos el lunes 4 de la tarde aquí en Radio Mundo 1170M y también 4 de la madrugada con un nuevo programa de CC Tarde. Hasta entonces, y mucha música siempre.

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17: Buenos días, para todos. Se viene un fin de especial. La idea es que los más chicos pasen un día genial. Este sábado 18 de julio se hace peatonal y cambia de perfil. Se llena de juegos y música para disfrutar en familia y con público infantil. Los bolsos y los carboneros festejan, y ya lo aviso por radio, habrá actividades para los chiquilines en sus sedes y estadios. Si vamos para el este, en el Arboretum Lucich, la aventura tiene su destino. Una búsqueda del tesoro entre árboles y caminos. Ruperto Rock and Roll salta al escenario y canta con emoción. Este sábado en el Anfiteatro Canario Luna habrá una linda función. El Ateneo abre un castillo mágico de ilusión. De 11 a 18, juegos, stands y mucha imaginación. El domingo el espacio modelo será pura alegría, talleres, deportes, música y propuestas que yo no me perdería. En Tacuarembó la cita es en el Polideportivo Bernachín. Desde las 2 de la tarde la diversión no tendrá fin. En Punta del Este la Plaza Artigas será la anfitriona. Inflables, magia, golosinas, eso es lo que se menciona. San Carlos y Parque La Loma se preparan para jugar. Los fatales para niños serán el broche ideal. San Ramón también se suma a la celebración de los niños. Habrá juegos, espectáculos y merienda para compartir con mucho cariño. El mejor plan de este día no es un regalo brillante o de mucho valor, se llama jugar en familia, con tiempo y mucho amor. Pero antes del domingo, a disfrutar del día que está en ciernes. Para grandes y para chicos, que tengan un feliz viernes.
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19: El próximo lunes a las 9 de la mañana sesionará la Cámara de Diputados para comenzar a tratar el proyecto de ley de rendición de cuentas. Y el oficialismo entrará a sala con el alivio de saber que están los votos para aprobarla. Ayer al mediodía, Guido Manini Ríos confirmó que los diputados de Cabildo Abierto acompañarán al Frente Amplio en la votación en general. Según sostuvo, el gobierno aceptó varias de sus propuestas y eso mejora el proyecto original.
20: Queremos que el país tenga una rendición de cuentas, que la gente tenga la posibilidad de mejorar su situación a partir de varios aspectos que contempla esta rendición de cuentas. Hay miles de familias que esperan esa asignación única para el niño y el adolescente. Hay propuestas para mejorar en seguridad pública y en otras direcciones que nosotros creemos que actuando con seriedad y con responsabilidad no podemos privar a la gente de estas disposiciones. Por lo tanto, lo hemos resuelto con los dos legisladores en la mesa política de Cabildo Abierto, se va a apoyar a la rendición de cuentas, se va a votar afirmativo la votación en general la semana que viene.
19: En los otros partidos de la oposición no se votará el proyecto en general, pero sí, según se anticipó, se acompañará algunos artículos, como ya ocurrió en comisión, donde se vino analizando el texto hasta ahora. Bueno, ¿qué significa esta resolución que tomó ayer Cabildo Abierto? ¿Cómo queda el clima parlamentario? ¿Qué pasará a partir de ahora? Vamos a profundizar sobre estas preguntas, en primer lugar, con el diputado Sebastián Valdomir, del Movimiento de Participación Popular Frente Amplio, que fuera presidente de la Cámara el año pasado. Diputado Valdomir, bienvenido, gracias por acompañarnos.
21: Buen día, Emiliano, gracias por la invitación.
19: Una pregunta general para empezar, ¿cómo recibió el oficialismo esta noticia de ayer?
21: Bueno, de una manera muy positiva, si bien se venía conversando con Cabildo desde hacía varios días, el propio presidente de la República había recibido al ex senador Manini, ahora nos habilita una discusión parlamentaria mucho más sencilla, saber que tenemos la posibilidad de pasar a la discusión en particular, porque la discusión, tal como estaba planteado sin los votos del Frente Amplio, solamente íbamos a discutir el día lunes, seguramente hasta la madrugada, íbamos a pasar a tener una votación en general y si no estaban los votos, se terminaba ahí la rendición de cuentas. Y nosotros entendíamos que era un buen proyecto. Incluso es un proyecto que en sus artículos, más de 360 artículos, tiene cosas muy buenas, ¿no? En el funcionamiento del Estado, en el ajuste de alguna política pública, obviamente que están las prioridades con relación al tema de la infancia y al tema del Instituto Nacional de Rehabilitación. Otras discusiones que vamos a tener en este marco, hay artículos que modifican la ley de medios. Nosotros entendíamos que en general era un buen proyecto. Y ahora, bueno, se destraba esa posibilidad de que una vez que se vote en general, el día lunes o la noche, la madrugada del martes, seguramente pasamos a enriquecer con el aporte de todos los partidos la discusión del articulado y la aprobación de los artículos concretos.
19: Vio que desde la oposición se ha salido a señalar en estas horas que lo que hubo fue un gran acting, que se puso mucho color a eventuales diferencias con Cabildo Abierto, cuando era obvio que esto iba a pasar. No hay sorpresa, dicen. Incluso, bueno, estuvo que cuando se anunció, cuando Partido Nacional, Partido Colorado, Partido Independiente dijeron que no iban a votar en general el 9 de julio, hubo ya varias voces que señalaban esto. Por ejemplo, el diputado Andújar lo señalaba acá en Perspectiva el 10 de julio. Él decía, no dramaticen, esto va a salir. ¿Cómo vio usted esa parte?
21: A mí me sorprendió esa conferencia de prensa al segundo día del inicio, ¿no? También hay una regla no escrita, pero que es importante en el Parlamento, en el funcionamiento de las dos cámaras, que fue una conferencia de prensa dominada escénicamente por los senadores. Y la discusión estaba situada, en primer lugar, en la Cámara que es más representativa de la heterogeneidad que tiene nuestro país. Hay 6 partidos políticos en la Cámara de Diputados. En el Senado, bueno, allí vimos al senador Bordaberry, a la senadora Bianchi, muy activos. Entonces, no nos pareció raro que al segundo día, sin escuchar ningún informe más específico, ya se anunciara que no iba a haber la votación en general. Entonces,
19: pero mi pregunta va a que varios de los dirigentes de esa oposición decían que el Frente Amplio no exagere, esto no va a ser algo trágico. Cabildo Abierto termina votando.
21: Bueno, pero usted vio que la negociación se sustanció finalmente cuando el ex senador Manini se reúne y le presenta una serie de propuestas por escrito al gobierno, y fue recién a partir de ahí, que yo creo que fue hace 10 días, que empezamos a tener sobre la mesa una hoja de ruta para votar. Yo no sé si es un acting o no. A mí lo que me sorprendió también, no solo en el día de ayer, sino ya en las últimas semanas, como que esa idea de que los votos de Cabildo están nuevamente salvando al gobierno de tener una ley muy importante en ciernes para ser aprobada. Yo me pregunto, cuando los votos de Cabildo sirvieron para aprobar la ley de urgente consideración del gobierno pasado o la reforma jubilatoria del gobierno pasado, ¿allí no servían tanto? ¿O tenían otro valor para la coalición en su momento y ahora tienen menos?
19: Lo que pasa es que, claro, en el periodo pasado Cabildo Abierto integraba a la coalición republicana.
21: Sí, claro.
19: Integraba el oficialismo. Era lo que se esperaba de Cabildo Abierto.
21: Bueno, y en algunos casos votó desafiliado también, ¿no? Recuerdo que incluso hubo un veto del presidente de la República a una iniciativa que impulsó Cabildo. A ver, hay cosas que ellos han impulsado y que tienen una forma de resistir archivo, en el sentido de son agendas que vienen trabajando hace mucho tiempo. A nadie extraña que el tema de las deudas de los hogares, el endeudamiento de las pequeñas empresas, es un tema que ha movilizado a Cabildo Abierto desde hace muchos meses, incluso juntaron firmas para eso. Eso nuevamente está en la mesa de negociaciones. Es un compromiso que me parece que es saludable, porque aparte es algo fuera de la rendición de cuentas. Es un proyecto que está a estudio de la Comisión de Hacienda y que seguramente va a ser enriquecido con otros aportes y otros temas, ¿no? Yo no lo consideré un acting. Nosotros realmente estábamos preocupados. Si esa es la pregunta, yo estaba preocupado como integrante de la bancada oficialista. En un momento pensamos, bueno, si esto no sale, vamos a tener que apelar al plan B. De hecho, esa es la idea que trató de transmitir el secretario Sánchez en la conferencia de prensa la semana pasada, ¿no? Entonces, bueno, algunas cosas todavía no estaban tan seguras y no estaban tan claros esos votos. Hoy los tenemos.
19: Vayamos justamente a cómo fue que se logró esta postura de Cabildo Abierto. ¿Qué temas se aceptaron de los que Cabildo Abierto proponía? No se aceptó todo, ¿no?
21: No.
19: Empecemos por lo que usted recién mencionaba y que en realidad no estaba estrictamente dentro de las medidas que Cabildo le había presentado al presidente Orsi, ¿no? Acordaron que el proyecto de protección de deudores de bajos recursos presentado por el Frente Amplio también contempla a los entes públicos, que era una diferencia con Cabildo. Y además se establece un compromiso para que en 180 días el proyecto se trate. Veamos esto.
21: Sí, ese es un proyecto que ya está a estudio de la Comisión de Hacienda de la Cámara de Diputados. Hemos tenido ya la primera ronda de todos los invitados, particularmente el Ministerio de Economía, las aseguradoras privadas. Es un proyecto que trata de alguna manera de regular la forma en que se generan las refinanciaciones de los adeudos por parte de las personas físicas. Cabildo siempre, desde el primer momento, dijo esto está bien direccionado, pero no resuelve gran cosa, porque hay que incluir también las deudas con organismos públicos, particularmente puede ser DGI, BPS. Ahí nosotros también le mencionamos al diputado Perrone que la ley que ya se aprobó y que está en ciernes para ser reglamentada, el plazo termina ahora en primera semana de septiembre, que es esa ley de cancelación de adeudos en el BPS, iba a beneficiar, por ejemplo, a las pequeñas empresas que tenían atrasos de aportes patronales o de aportes en el BPS. Él participó, de hecho, Cabildo Abierto votó ese proyecto de ley en la Cámara de Diputados. Ahora, bueno, le incluiremos otros temas, como puede ser adeudos con las intendencias, adeudos con la DGI, adeudos con alguna empresa pública, siempre en el intento de que sea un instrumento real y válido para las familias que tienen problemas de endeudamiento crónico, ¿no? Sobre todo con el antecedente que mencionaba antes. Cabildo juntó firmas por este tema, les preocupa, no es algo nuevo. Entonces sí, nos parece que ese era el cajón que tenía que entrar.
19: La iniciativa de Cabildo en esta materia era mucho más amplia.
21: Sí, era colocar en la Constitución un concepto de deuda justa y bueno, y con eso tratar de ir bajando los montos para fijar bueno, por encima de los la ley de usura, por encima de determinados montos, bueno, considerar usurarios algunos intereses y algunos retrasos, ¿no? Me parece que estaba bien direccionado, tenía algunos problemas de implementación. Bueno, ahora vamos a bajar al piso directamente con estos temas.
19: ¿Y ustedes asumen el compromiso de que se trata en 180 días? ¿Se vota en 180 días?
21: De hecho, nosotros terminamos la rendición de cuentas esta semana y continuamos con nuestro tema de agenda que venía, yo participo en la Comisión de Hacienda, estaba el artículo, el proyecto que estaba en el articulado estudio era justamente el de protección de deudores de bajos recursos.
19: Vamos a los puntos que sí tenían que ver con el proyecto de rendición de cuentas incluidos en el documento de Cabildo Abierto. El primero era incrementar en un 50% la asignación única para la infancia y la adolescencia prevista en rendición de cuentas, debiéndose verificar que el niño recibe adecuada alimentación, atención médica y odontológica y asiste a la escuela. Además, el pago deberá efectuarse a través de la tarjeta Uruguay Social. En esta materia se atiende una parte.
21: Sí.
19: Por ejemplo, no se va por el incremento de un 50%.
21: Y no, porque eso es mucho dinero. Imaginémonos que los 31 millones de dólares que cuesta la unificación y el incremento de los montos para la transferencia a estos hogares con niños pequeños, son 31 millones de dólares. Aumentar en un 50%, más o menos, era 15 millones de dólares más. El equipo económico explicó en la proyección presupuestal y la proyección de crecimiento económico que tenemos para el país, que eso era, en este momento, era muy difícil de costear. Entonces,
19: ojo, Cabildo Abierto proponía fórmulas para captar más ingresos. Ahora veremos. No se aceptó ninguna.
21: De esas no.
19: Ahora iremos a esa otra parte.
21: Pero bueno, entendíamos que la otra preocupación, por ejemplo, que haya un seguimiento, sobre todo en la vida de estos chiquilines, para que haya, bueno, participación en el seguimiento médico, en el seguimiento nutricional, en el tema escolar, bueno, nos parecía importante. Ahí hay una modificación, o seguramente haya una modificación con respecto al criterio de que estaba presente en el proyecto de ley, que es, bueno, en vez de un 80-20, dejando un 20% de multa, digamos, de sanción para aquella familia que no cumpla con estas contraprestaciones, bueno, aumentarla a un 40%. El concepto está bien direccionado.
19: No se va al
21: 100%.
19: No se condiciona el 100%.
21: No, se condiciona solamente el 40%.
19: El proyecto proponía el 20%, ahora se acepta, a partir de la iniciativa de Cabildo, se acepta ir a 40%.
21: Es correcto. Pero entendemos que el concepto está bien. Es decir, estas familias tienen que hacer de alguna manera el seguimiento, sobre todo médico, para chiquilines que son de 0 a 3 años. Posiblemente ahí no haya asistencia a un centro educativo. Entonces es más difícil eso. Pero sobre todo con el seguimiento nutricional y médico estamos totalmente de acuerdo.
19: Por otro lado, Cabildo planteaba que el pago fuera a través de la tarjeta Uruguay Social y no de libre disponibilidad, como en principio está previsto en el proyecto.
21: Sí, eso es un problema para nosotros porque entendemos que hay algunas situaciones con el con el uso de la tarjeta Uruguay Social, que de alguna manera puede llegar a condicionar que el uso que hace esa familia, por ejemplo, retirar el dinero para pagar un arreglo en una casa, una pensión, o alguna cosa que de alguna manera puede conseguirse en una feria pensemos en el interior. Las familias, cuando tienen que cuidar peso a peso, posiblemente tengan que ir a comprar del otro lado, puede ser en Libramento, puede ser en Cuaraí, puede ser en Yaguarón. Es decir, también ubiquemos al uso que hace una familia que tiene bajos recursos, cómo cuida los pocos pesos que le entran. Entonces, bueno, solamente con la tarjeta Uruguay Social esto estaba condicionado, porque obviamente no se puede comprar del otro lado de la frontera. Esto es hacer un impacto en el comercio nacional, y bueno, puede ser también, pero entendamos que acá la prioridad es que entren estos ingresos en familias de bajos recursos y sobre todo direccionado a chiquilines, ¿no?
19: Van a estar disponibles, pero tendrán que usarse en determinados gastos, ¿no?
21: Sí, por supuesto. A ver, cuando se le carga, puede ser por ejemplo una familia de un trabajador que recibe en su cuenta sueldo, se le puede cargar ahí el monto. Eso es una cosa muy muy sencilla. Sí. En el mundo, en el día de hoy, me parece que es la utilización más práctica. O ir a cobrarlo a una red de cobranzas. Nosotros nos parece que lo que se tiene que efectivizar es que este dinero, estos recursos, lleguen a las familias para usarlo, ¿no?
19: Ahí afloja, entonces, ahí cede el oficialismo.
21: Sí, sí.
19: Vamos al segundo punto que proponía Cabildo: establecer un objetivo de reducción del total de funcionarios del Estado del orden de 1% anual hasta alcanzar el 10% de disminución del número de dependientes. No se incluirá en esta reducción a los sectores educación, salud y seguridad pública.
21: Este es otro tema también que ha venido de larga data, ¿no? Con respecto al costo del Estado. En este proyecto de rendición de cuentas hay una reasignación importante, ¿no? Un recorte de gastos de funcionamiento de las partidas no esenciales para el 2027, recortes de vacantes. Esto al gobierno le insumió un conflicto con el principal sindicato de los empleados públicos, porque es algo que cuestionaba la COFE antes y que obviamente siguió cuestionando ahora. Nosotros entendemos que siempre está bueno hacer en instancias presupuestales, bueno, ajustes para vacantes que, por ejemplo, en muchos casos no se llenaban desde hace décadas. O gastos de funcionamiento que a veces, por ejemplo, pueden estar desajustados con la situación de la economía del país. Lo que incluimos es vamos a seguir monitoreando esto. Ahora hay muchas oportunidades de seguirlo mirando casi que inciso por inciso y repartición por repartición con el Estado que tenemos hoy, ¿no? Entonces es un compromiso que nosotros asumimos también.
19: Pero no asumen un compromiso numérico.
21: No.
19: Como
21: no.
19: Este que pedía Cabildo. Un objetivo de reducción del total de funcionarios del orden de 1% anual hasta alcanzar 10%.
21: Ahí se dejó más abierto, seguramente incluso en algunos casos podamos estar cerca de porcentaje de esas características, pero lo que hay es un compromiso de revisar sobre todo gastos y partidas que, si bien en el monto total del presupuesto del Estado, del sector público, pueden ser pocas, entendemos que hay que seguir dando señales en el sentido que da el proyecto de ley.
19: Punto 3. Asignar recursos al Instituto Nacional de Rehabilitación para la instalación de talleres de oficios e infraestructura de trabajo en los predios carcelarios, pago del peculio y otras inversiones necesarias para avanzar hacia el objetivo de hacer trabajar a todas las personas privadas de libertad condenadas.
21: Bueno, con 16.000, casi 17.000 personas privadas de libertad, que todos trabajen es un compromiso sin duda importante, pero difícil de concretar presupuestalmente. Lo que Cabildo colocó arriba de la mesa es, bueno, que haya la posibilidad de que todo aquel que quiera trabajar pueda hacerlo. Y ahí lo que se genera es, bueno, una reasignación de la plata que ya tenía asignada al Ministerio del Interior, y particularmente lo que iba a fortalecer con esto el Instituto Nacional de Reinserción. Bueno, la posibilidad de que haya infraestructura para estos talleres, para lugares donde se puedan hacer estos cursos, y el pago también, que es lo que llama el peculio, para aquellas personas que demuestren tener un hábito de trabajo y que quieran aprender algún oficio.
19: Se asigna un monto anual de 20 millones de pesos para sí. El INR, para esto que pedía Cabildo Abierto. Primero, Cabildo Abierto no planteaba ningún número,
21: ¿no? No.
19: Ni tampoco planteaba que todas las personas privadas de libertad condenadas efectivamente trabajaran. Decía, había que avanzar hacia el objetivo de... Finalmente lo que se hace es asignar esta plata, 20 millones de pesos por año, que a su vez, por lo que decía usted, salen del propio Ministerio del Interior.
21: Sí, sí.
19: Salen del propio INR.
21: Bueno, vio que ahora la creación de la INR en este proyecto de ley también incluye que se lleva buena parte de los recursos que antes se le asignaba al inciso Ministerio del Interior, porque el Ministerio del Interior era el que de alguna manera, una de las principales componentes de su presupuesto como inciso era justamente el tema mantenimiento en las cárceles. Lo que hay es, bueno, el Ministerio del Interior es uno de los que más plata recibe en este proyecto. Lo que hace es, bueno, saca de otra parte, seguramente de alguna de las partes que tiene funcionamiento incremental en este proyecto, como por ejemplo, bueno, el tema vehicular, el tema tecnología, que era un montón de recursos. Bueno, y ahí se le sacan 20 millones para fortalecer en el INR este tema del trabajo.
19: Se viste un santo.
21: Para desvestir otro, sí.
19: Para desvestir, o al revés, perdón.
21: Al revés.
19: Se viste un santo para vestir otro.
21: Sí, bueno, pero en esa lógica
19: o sea,
21: de...
19: Se perjudica, entre comillas, al Ministerio del Interior en otras áreas.
21: Pero me parece que va a ir asociado a algo del propio INR, ¿no? A ver, hay una realidad, que es un poco lo que sobrevolamos al inicio. Este proyecto incrementa en 31 millones de dólares y tiene una asignación, una reasignación interna del presupuesto de casi 50 millones de dólares. Para algunos, esto generar una asignación para el año 2027, 28 y 29, que es y el 30, que es todos los años que van asignándose recursos en este gobierno, bueno, están sujetos a la situación de la macroeconomía y a la situación del crecimiento económico. Luego seguramente puede hacer más y eso incluirá más presos, incluirá una mejor oferta de cursos más asociado al mundo del día de hoy. Bueno, es cierto que nosotros lo sacamos ahí desde el propio articulado del propio Ministerio del Interior.
19: Punto 5. Incrementar en 20 millones de dólares anuales las partidas al Ministerio de Vivienda a efectos de acelerar el ritmo de las escrituraciones y comienzo de obras de las cooperativas de viviendas ya sorteadas. ¿Acá?
21: Esto es muy importante.
19: ¿Qué se acordó?
21: Se acordó, bueno, hacer una aceleración de los tiempos de escrituración para las nuevas cooperativas. Es cierto que la escrituración de las obras y sobre todo la asignación de los predios y el préstamo para que las cooperativas puedan construir tienen un proceso burocrático que a veces es excesivamente lento. El Ministerio de Vivienda, cuando estaba Irene Moreira, tenía un trabajo en este sentido. Cabildo lo puso arriba de la mesa. Nosotros entendemos que ahí hay un conjunto de recursos de la propia cartera de la política de vivienda que pueden fortalecer, pues esto no es poca plata, que se acelere en la asignación de la escritura y sobre todo de los predios y el préstamo para la construcción de nuevas cooperativas.
19: De nuevo, ¿cuál es el santo que se desviste?
21: No, bueno, ahí esto pueden ser incluso recursos genuinos, porque el gobierno a través de la ANB, de la Agencia Nacional de Vivienda, está recuperando recursos que estaban congelados en esa lógica de los aportes, porque recordemos que las cooperativas aportan para su propia vivienda. Había una plata que se estaba recuperando, primero se recuperó una plata en el 25, ahora en el 26 ya se recuperaron en el entorno de entre 11 y 12 millones de dólares, y el año que viene seguramente se recupere un monto similar, que es plata que de alguna manera no estaba imputándose a los cometidos de la Agencia Nacional de Vivienda. Con eso, seguramente ya te diría, no estamos en los 20 millones, pero estamos cubriendo casi el 60 o el 70% de ese monto, de alguna manera haciendo efectivo que esa plata vaya directamente a costear estas nuevas escrituraciones.
19: Y para terminar, el punto sexto, quizás el más delicado desde el punto de vista político, veamos, retirar los artículos que disponen la reasignación de partidas del rubro funcionamiento de las Fuerzas Armadas, ya hoy insuficiente para atender necesidades del servicio.
21: Sí. En este proyecto lo que nosotros habíamos colocado, el gobierno colocó sobre todo, bueno, es un recorte de gastos de funcionamiento en partidas no esenciales para el año 2027 y eso incluía en cierto sentido el Ministerio de Defensa. Lo que aquí se coloca es, bueno, de la misma manera que se exoneró en su momento de esta obligatoriedad al Ministerio de Salud Pública, por ejemplo, porque el gasto de funcionamiento estaba asociado directamente en este inciso de salud pública al tema vacunas. Bueno, es incluir también entre la lista de los incisos que no van a tener este recorte al Ministerio de Defensa. Es una línea de trabajo que también no es nueva para Cabildo, entonces nosotros en ese sentido entendemos que está bien, tiene de alguna manera trazabilidad el planteo
19: sí.
21: De seguir fortaleciendo los recursos para el personal subalterno y el funcionamiento, por ejemplo, en sanidad. También hay otros elementos...
19: Pero a ver, perdón, porque complementariamente se acuerda un aumento salarial al personal subalterno de las Fuerzas Armadas a partir de la rendición de cuentas próxima.
21: Para las próximas discusiones presupuestales. Ahí veremos, ¿no? Sobre todo en este momento no hay una asignación extra.
19: En esta rendición no.
21: No, como si la hubo en el presupuesto, se pospone para el año que viene discutirlo en función de un poco de cómo avance la economía. También tenemos otro elemento.
19: Pero, perdón, pero lo otro, lo que sí pedía Cabildo... la no reasignación de partidas del rubro funcionamiento de Fuerzas Armadas.
21: Eso
19: ¿De
21: sí,
19: qué orden es eso?
21: Y bueno, yo ahora no tengo los datos, tú me lo preguntabas antes, pero me parece que es en el entorno de los dos, entre los 200, estoy entre la duda si es entre 180 y 230 millones de pesos anuales, de alguna manera para que se lo preserva ahí.
19: ¿Esa plata iba a algún destino?
21: A algún destino.
19: ¿Iba a beneficiar algún otro rubro del presupuesto?
21: Sí.
19: En principio, eso ya no va a ocurrir, entonces...
21: Ahí hay que ver qué es lo que sucede. Por ejemplo, había una reasignación modesta, pero había un refuerzo salarial para el personal de las Fuerzas Armadas que estaba afectado al cuidado del perímetro carcelario, que era una compensación, un reforzamiento de una compensación que ya existe, obviamente, porque es una tarea extra. Seguramente puede haber algo ahí. Yo ahora no lo sé en el articulado cómo se va a costear esta plata que se deja de percibir para la bolsa común, digamos.
19: Y también... ¿Y Cabildo acepta que no se dé esa mejora,
21: bueno,
19: ese
21: seguramente,
19: beneficio al personal que custodia las cárceles?
21: Seguramente eso haya que preservarlo, obviamente que no es en el entorno de esta plata que te estaba diciendo, pero habrá que, bueno, reorganizar un poco el cuadro. Eso se tendrá que ver ya en contacto con la Contaduría General de la Nación, a qué se lo imputa, ¿no? Porque es plata que estaba reforzando la bolsa común de las reasignaciones y que ahora deja de aportarla. También hay un elemento importante que es a partir de un sustitutivo presentado por la propia COFE, que es que hay algunos cargos de función pública, entre los cuales están más de 30 cargos en la Dirección Nacional de Sanidad de las Fuerzas Armadas que van a poder ser presupuestadas, y eso también implica una mejora salarial para gente que trabaja hoy en el hospital militar. Seguramente, creo que son en 30 o 31 funcionarios que van a poder en el futuro ser presupuestados a través de este sustitutivo que vamos a votar. Seguramente lo acompañen todos los partidos.
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19: Enseguida completamos la entrevista con el diputado Sebastián Baldomir del MPP, sacando punta a este acuerdo que se logró y se confirmó en el día de ayer con Cabildo Abierto. Este partido va a votar en general el proyecto de rendición de cuentas. Íbamos recién recorriendo el punteo de las propuestas de Cabildo. Sobre ese documento queda alguna pregunta más y después, bueno, sobre todo las preguntas a propósito de lo que viene.
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19: Diputado Valdomir, para terminar con el repaso de cómo fue la negociación con Cabildo Abierto, a qué se llegó, faltaba mencionar el punto 4, que no tenía que ver estrictamente con la rendición de cuentas. Implementar una campaña de bien público para educar, concientizar y prevenir a la sociedad sobre los riesgos para la salud del consumo de cannabis, de acuerdo a lo previsto en el artículo 4 de la ley 19.172. Otro viejo reclamo de Cabildo, ellos señalan, esto está en la ley y sin embargo no pasa, no se hace. Ahora hubo un visto bueno.
21: Lo que se acordó es hacer un énfasis dentro de las campañas de bien público que tiene que hacerse en materia de evitar el consumo problemático y sensibilizar a la población de los efectos del consumo de cannabis en este caso, hacer más intensa la actividad de la Junta Nacional de Drogas en materia de, sobre todo, bueno, reducir o aumentar la percepción del riesgo de este consumo, sobre todo en adolescentes, en jóvenes, en embarazadas, en toda la población en general. Esto no es nuevo y lo que se hace de alguna manera, nosotros lo queríamos ubicar dentro de los consumos problemáticos también del alcohol, del tabaco, de otro tipo de sustancias. Bueno, lo que Cabildo colocó muy arriba de la mesa es como existe una ley en el Uruguay de regulación del mercado de cannabis, que haya una fuerte foco en eso y que no lo desviemos a otros temas. Está bien, otras cosas nos decían, pero bueno, que sea específicamente sobre lo que el Estado vende, que para ellos están en contra, obviamente, que es el tema del cannabis en las farmacias.
19: Ahora, yendo a los puntos que tenían que ver con la rendición de cuentas y después de las respuestas que usted daba recién, da la impresión de que lo que termina acordándose con Cabildo no implica un aumento del gasto.
21: En realidad no, y creo que si hay algún aumento va a ser muy, muy menor.
19: Usted señalaba que los puntos que se atiende del planteo de Cabildo, porque por ejemplo no se atiende el incremento del 50% en la asignación única, los puntos que se atiende se atienden con reasignaciones, en definitiva.
21: Con reasignaciones y son planteos políticos, ¿no? El tema de la deuda, el tema este de la rebaja del gasto del funcionamiento en el Estado, son temas de política que vamos a seguir trabajando. Incluso esta no es la última rendición de cuentas que tiene el gobierno, seguramente para el año que viene podremos bajar a tierra algunas de estas cosas de una manera mucho más efectiva. Ahora lo que hacemos, obviamente, se destraba este proyecto de ley, que para nosotros era importante no perder estos 12 meses hasta la próxima asignación presupuestal o incremento, sobre todo para la asignación a los niños, ¿no?
19: Le preguntaba esto, de que en definitiva no hay un aumento del gasto, sino que lo que se hace es reasignar, por lo menos básicamente, porque la propuesta de Cabildo, que sí requería aumento del gasto, incluía mecanismo de financiación.
21: Sí, sí, sí.
19: Un gravamen temporal a bancos comerciales y empresas administradoras de crédito a partir de los años recientes de ganancias extraordinarias, revisar exhaustivamente y racionalizar el llamado gasto tributario, ¿eh? Exoneraciones, incentivos, etcétera, y después la regulación del juego online, que a su vez derivaría en ingresos, ¿no?
21: Ahí hay como tres paquetes muy pesados. Al principio, lo más importante, grabar o generar una sobretasa a la actividad bancaria o la actividad de intermediación financiera, en este contexto era difícil procesarlo positivamente, si bien podía incluso desglosarse y generarse después, es algo que nosotros entendemos que no hace al debate presupuestal, digamos. Si bien son recursos que se generan para esto, es muy parecido también a decir, bueno, asignémosle esta plata por una única vez, y nosotros no queremos que la plata para las infancias sea por única vez. Es que esté en el Estado, que esté debidamente preventivado en cómo se asigna la plata para los gastos que el Estado hace, y que de alguna manera vaya incorporando más niños. Ahora son de 0 a 3, pero nosotros esperamos llegar, por ejemplo, de 0 a 6 al final del periodo de gobierno. Entonces era difícil meterlo en el razonamiento que viene esto,
19: pero además, bueno,
21: del diálogo social.
19: Era una iniciativa muy sensible, ¿no? También,
21: sí, muy pesada.
19: Independientemente de lo que usted está señalando,
21: con respecto a lo del gasto,
19: implicaba incorporar un impuesto.
21: Sí, nuevo.
19: O sea, contradecir la
21: era
19: línea
21: generar una
19: del
21: línea
19: gobierno
21: política.
19: Y del equipo económico, pero además un impuesto nada menos que en el sistema financiero.
21: Difícil,
19: ¿no?,
21: de instrumentar en corto plazo con una discusión que iba a ser ardua seguramente. Pero lo del gasto tributario sí yo lo suscribo. Es decir, yo creo que hay que... Son casi 7 puntos, 6 puntos del PBI. Es mucho dinero. Que hay que ver si lo que se exonera, de hecho, termina beneficiando la actividad económica. Eso también es algo que ya este proyecto de ley lo tiene incorporado con el tema del IMESI a los autos eléctricos. Eso también va a la bolsa del financiamiento de nuevas políticas. Entonces, entendemos que es una agenda muy prolífica para trabajar más para más adelante. Y retomar lo de la regulación del juego online, que eso ya tuvo media sanción.
19: Asignatura pendiente.
21: Sí, que ya tuvo media sanción en el Senado. Nosotros no nos pusimos de acuerdo en el periodo pasado en diputados. Bueno, sería incorporar nuevas dimensiones, porque ha pasado 4 o 5 años de este debate, hay cambios tecnológicos, pero es un tema en el cual el Estado va a conseguir buenos recursos, sobre todo para atender temas de ludopatía, salud mental, salud pública, cuestiones en la adolescencia. Me parece que es algo que puede llegar a generar buenos recursos genuinos para el Estado.
19: ¿Pero usted tiene pronóstico de cuánto tiempo demora en salir esa ley?
21: Nuestro objetivo es, antes de fin de año, ponernos a discutir esto.
19: Ah, iniciar la discusión.
21: Sí, porque en este caso, como fue un proyecto que no prosperó en el periodo pasado, va a haber que generar un proyecto nuevo y seguramente empezar a trabajar esto en este último trimestre de este año y tenerlo lo más pronto posible al inicio del año que viene.
19: Para terminar, diputado Baldomir, esta negociación, la que se dio con Cabildo Abierto, la que le permite al oficialismo salvar el trance tan crítico de la rendición de cuentas, ¿cómo ve que se evalúa políticamente dentro de su fuerza política, dentro del propio Frente Amplio?
21: Se lo evalúa con escepticismo y con dudas, porque lo que estaba arriba de la mesa es: nos van a pedir el tema de derechos humanos y Domingo Arena, y eso es innegociable para el Frente Amplio, y sabiamente ni siquiera se lo colocó. Porque en una negociación de buena fe usted no puede poner líneas rojas que sabe que su contraparte no puede pasar. Y esto sabiamente no lo colocaron. Entonces, bueno, el Frente Amplio lo que tiene... En algún caso, mire, está muy buena la consulta, porque muchos Frente Amplistas decían: la rendición de cuentas va a salir. La rendición de cuentas va a salir. No, mire que no es así. Porque en definitiva el gobierno no tiene mayoría propia de diputados y... puede salir en general, pero algunos artículos muy pesados posiblemente no consigan los 50 votos. Entonces, se lo trató con escepticismo, y bueno, ahora para nosotros nos toca explicar, hacer pedagogía, sobre todo ahora viene el 25 de agosto, el día del Comité de Base, y estamos en un congreso en el Frente Amplio, de que realmente nosotros las tenemos muy complicadas en la Cámara de Diputados.
19: Sí, pero ¿cómo ve el Frente Amplista o la mayoría de los frenteamplistas, de los votantes, de los militantes, esta dependencia que termina teniendo el oficialismo de Cabildo para salir adelante en los asuntos más críticos.
21: Y lo ve, creo yo, proactivamente. Nosotros tenemos que ampliar la base de apoyos que tiene que conseguir el gobierno.
19: Sí,
21: ahora,
19: pero al mismo tiempo es Cabildo abierto el que
21: sí,
19: no es posible.
21: Hay
19: un partido
21: plurito
19: al que desde adentro del frente se ve de reojo, sí, o directamente se rechaza, ¿no?
21: Sí, claro, pero incluso si no fuera con Cabildo, con la situación hoy que tienen los dos partidos tradicionales es imposible cualquier acuerdo, y con Identidad Soberana, bueno, directamente no hay posibilidad de sentarse a dialogar.
19: ¿No hay ninguna con el partido de Salle?
21: No, ninguna. Eso hoy está absolutamente descartado. Pero para el Frente Amplista, bueno, lo que tiene que analizar es la situación política que vive hoy el país, el que vive el gobierno. Hay un diálogo roto. O un diálogo que no está establecido hoy para los principales temas. El caso, el ejemplo más notorio que tengo es, están todos de acuerdo con reforzar las partidas para las infancias, pero no iban a votar y no van a votar este proyecto de ley. Entonces lo que quieren es no solamente marcar un matiz, porque lo que hace Cabildo Abierto es marcar un matiz, por ejemplo, con la contraprestación, por ejemplo, con cómo se paga. Lo que quería hacer y lo que quiere hacer el Partido Nacional, el Partido Colorado, el Partido Independiente, es doblarle la mano al gobierno, es decir, así como usted lo manda no va a salir, va a salir como yo digo. Entonces ahí hay temas extra proyecto, extra asignación, extra tema. Están otros temas de puja política que realmente yo me cuesta mucho asumir de que eso es algo que no se dan cuenta que está sucediendo y que le genera mucho daño no solo al gobierno sino al sistema político en general.
19: Ahora me queda la duda, cuando se vote ahora en la Cámara de Diputados, ¿se va a votar, van a salir adelante todos los artículos del proyecto de rendición de cuentas?
21: Algunos no.
19: ¿Por qué lo digo? Porque con el voto de Cabildo se consigue que haya votación en general. Después se entra al articulado. Y artículo por artículo, bueno, está claro que estos asuntos que Cabildo Abierto negoció van a salir.
21: Sí.
19: Pero esto no quiere decir que Cabildo vote todas las disposiciones del proyecto de rendición de cuentas.
21: Por supuesto que no lo van a hacer. Y hay algunos bloques, algunos artículos que no van a tener más que 48 votos.
19: Y dependerá ahí si hay votos colorados, blancos, Partido Independiente.
21: Bueno, en algunos casos puede haber alguno. Por ejemplo, en el caso del INBA, de la creación del Instituto Nacional de Bienestar Animal, en el marco del Ministerio de Ganadería, ahí hubo algún voto colorado y estuvo el voto, creo, del Partido Independiente. Veremos si esos votos luego hacen mayoría en la Cámara de Diputados, en la discusión del plenario. Pero hay cosas que Cabildo siempre sabe que no va a votar, no va a acompañar y no fue parte de ninguna negociación. Entonces, hay artículos que van a quedar por el camino. Después veremos
19: usted
21: qué pasa.
19: Que hay artículos que no van a salir.
21: Y sí, por ejemplo, hoy tenemos la duda muy fuerte. Creo que la modificación de la ley de medios del periodo pasado no se va a concretar.
19: Se va a desglosar, en todo caso.
21: Se va a desglosar, se le va a dar un destino, un entierro de lujo, pero si no tiene más que los 48 votos del Frente Amplio, no prospera. Y eso queda por el camino.
19: También era cierto que esta práctica, ¿no?, de poner dentro de la rendición de cuentas,
21: sí,
19: paquetes de artículos que son como otros proyectos de ley, esto es algo que siempre se ha discutido.
21: Siempre se ha hecho, porque lo que te asegura una ley presupuestal es el tiempo de tratamiento. Entonces vos generás en 45 días en cada Cámara un tiempo puntual para concentrar ahí una buena agenda. De hecho, también es parecido a una ley de urgente consideración. ¿No?
19: Era
21: es
19: una jugada de riesgo.
21: Una ley ómnibus.
19: Poner una temática como esa en el proyecto de rendición de cuentas implicaba,
21: sí,
19: la posibilidad de que no saliera.
21: Sí, sí. De hecho, creo que hoy no están los votos, a menos que haya algún cambio en sala con alguna modificación, algún aditivo. Lo veo difícil.
19: ¿Algún otro ejemplo de disposiciones que estén en cuestión?
21: Bueno, hay temas relacionados, por ejemplo, con la temática ambiental, ¿no? El tema de, si bien para nosotros es plenamente justificable lo que tiene la continuidad del Plan Vale de valorización de los envases y la devolución de envases plásticos, hay

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12: El oficialismo respira aliviado luego de la confirmación de que Cabildo Abierto dará sus 2 votos para aprobar en general la rendición de cuentas del gobierno.

0: Terminó así una negociación que se extendió durante varias semanas y que destrabó el propio presidente de la República, llamando Orsi, en diálogo con Guido Manini Ríos. Ustedes saben, el líder de Cabildo Abierto presentó varias propuestas y ahora entiende que una parte importante de ellas fueron contempladas y lo que ocurre es una mejora del proyecto. ¿Qué significa para el oficialismo esta decisión? Lo examinamos más temprano con el diputado Sebastián Baldomir, del Movimiento de Participación Popular. ¿Cómo se observa este escenario desde la oposición? Bueno, acá viene el enfoque con el diputado Conrado Rodríguez, del Partido Colorado. Conrado, bienvenido, gracias por acompañarnos.
1: Buen día, Emiliano, como siempre, un placer.
0: Así, una pregunta general para empezar, el análisis, la opinión sobre lo que ayer se comunicó.
1: Bueno, algo que todos de alguna manera sabíamos, ¿no?, que iba a suceder, incluso desde el inicio de la discusión del proyecto de ley de rendición de cuentas, era un escenario bastante previsible que Cabildo Abierto le terminara dando los votos para la votación general. Así que para nosotros no fue sorpresa esa decisión.
0: El diputado Sebastián Baldomir, cuando hoy le preguntaba a propósito de este encare que la oposición ha hecho, del pronóstico incluso que ya desde el principio se formuló de que iba a haber acuerdo con Cabildo, él decía, bueno, está bien, se puede decir lo que se entienda, pero nosotros la verdad la teníamos difícil. Nosotros en estos últimos días no estábamos nada seguros, nosotros estábamos muy preocupados, decía Baldomir.
1: Capaz que los legisladores que estaban en la comisión estaban preocupados, pero seguramente otros actores del gobierno no tenían ningún tipo de preocupación, porque ya se sabía. A ver, era voz populi en el Parlamento que los dos votos de Cabildo Abierto iban a estar. Y fue en el último cuando terminamos decidiendo en nuestra posición sobre el aspecto general o sobre la votación general del proyecto, de que era muy probable que Cabildo Abierto le diera los votos, pero obviamente también manejamos la posibilidad de que no estuvieran esos votos. Lo que nos parecía sí que iba que eran menores las posibilidades de que esto ocurriera, pero también manejamos ese escenario, obviamente. Y lo que decidió la coalición republicana en ese momento fue establecer con firmeza una posición con respecto a lo que fueron las políticas desarrolladas por el gobierno del Frente Amplio el año pasado. Entendíamos de que si anunciábamos un voto favorable, lo que se podía interpretar es que de alguna manera se estaban legitimando las políticas que a nuestro juicio habían sido totalmente deficitarias. Ese fue el razonamiento. Y cuando tuvimos la reunión en la coalición republicana, se le preguntó a cada uno de los legisladores qué pensaba sobre el tema. Y bueno, absolutamente todos, por unanimidad, entendieron de que había que votar de forma negativa, abriendo sí las puertas a que si estaban los votos para pasar a la discusión particular, obviamente estábamos dispuestos a negociar sobre determinados artículos e incluso para mejorar cosas que venían del Poder Ejecutivo.
0: Sí, ahora, puede pensarse que este acuerdo Cabildo Abierto Oficialismo, que la postura que termina adoptando Cabildo, a ustedes los salva, entre comillas, ¿no? Porque habían dado un paso muy audaz, el de anunciar que no iban a votar en general, que podía llevar eventualmente al fracaso de la rendición de cuentas. Y si la rendición de cuentas fracasaba, ustedes iban a estar señalados, acusados. Bueno, esas denuncias y esas advertencias se hicieron ya en los primeros días desde el Frente Amplio.
1: A ver, yo digo, primero que hubo muchas actuaciones, ¿no? Lo dijimos en su momento, a un dramatismo que se le puso al tema que a nuestro juicio no condecía con la realidad. Nosotros dijimos con claridad que no acompañábamos por estas razones, por las razones de lo que es la dimensión económica del proyecto y la dimensión política en el sentido amplio. Eso lo explicamos en muchas oportunidades y lo que dijimos fue que si no llegaran a estar los votos, estábamos dispuestos a acompañar la posibilidad de que el Poder Ejecutivo, por ejemplo, pudiera hacer refuerzo de rubros sobre las prioridades que se habían marcado, tanto para la pobreza infantil, para poder abatir los números de pobreza infantil, como en el tema seguridad, como en el tema educación, como en el tema de personas en situación de calle. Esa herramienta legal la tiene el gobierno, de hecho, el año pasado la utilizó de forma recurrente. Yo escuchaba a algún legislador de Frente Amplio diciendo de que esta herramienta, que es el refuerzo de rubros, apuntara a la opacidad y que va en contra de la transparencia. Bueno, yo les contestaría que parece que hay 840 millones de dólares de opacidad y de falta de transparencia que se gastaron el año pasado por parte del Ministerio de Economía para reforzar rubros en diferentes programas del presupuesto nacional. Entonces, al tener esa herramienta, obviamente que se podía avanzar en estas prioridades, nosotros estábamos dispuestos a apoyar estas prioridades. Por lo tanto, el dramatismo que se le puso yo creo que no condecía con la realidad. Yo creo que Cabildo Abierto no salva a la coalición republicana, porque la coalición republicana estableció con claridad qué era lo que pensaba, incluso lo hizo, yo creo que de forma muy honesta, porque creo que hubiera sido a lo mejor un poquito no tan honesto haber esperado hasta el final para decir que no. Yo creo que fue la posición fue honesta, fue coherente, fue leal no con el Frente Amplio o con el gobierno, fue leal con la ciudadanía. Al decirle que no estábamos dispuestos a avalar lo que se venía desarrollando desde el año pasado, pero siempre también siendo proactivos en intentar cambiar algunas cosas que venían en el texto. Y en ese marco hicimos una cantidad de preguntas a todas las delegaciones, hicimos aportes. Se puede leer las versiones taquigráficas. La participación de los partidos de la coalición republicana fue sustancial durante la rendición de cuentas. No así de Cabildo Abierto, y lo digo con total convicción, que primero no integra la comisión, pero que pueden asistir a la misma y que prácticamente no estuvieron en la comisión. Por lo tanto, tampoco se siguió a pie de puntilla con las cosas que se venían discutiendo en la propia comisión.
0: Bueno, lo cierto es que el proyecto de rendición de cuentas tiene asegurados los votos en general, habrá rendición de cuentas y ahora la oposición, ¿cómo juega? ¿Qué va a pasar cuando me empiece la discusión artículo por artículo a partir del lunes?
1: Nosotros siempre estuvimos, Emiliano, siempre estuvimos dispuestos a negociar el articulado. Lo dijimos en el comunicado que emanó de la coalición republicana y lo dijimos en cada una de las oportunidades que vinieron delegaciones del Poder Ejecutivo y los servicios descentralizados a la comisión. De hecho, advertimos una cantidad de falencias en el articulado, situaciones complicadas, como por ejemplo modificaciones en la ley de medios. Ley de medios que recordemos fue modificada o fue nuevamente votada una nueva ley de medios en el año 2024, luego de mucha negociación, duró más o menos 4 años la negociación. Se traen artículos a la rendición de cuentas donde tenemos 45 días para tratar estos y otros artículos, y hay algunos artículos que son realmente muy, muy jodidos, permitime la expresión. Entre ellos uno que tiene que ver con quitarle de pleno derecho, que caiga de pleno derecho lo que son las licencias de radio y televisión cuando se tenga un incumplimiento grave o una infracción muy grave. Esto sin procedimiento administrativo ninguno, no se sabe quién califica si es un incumplimiento grave o muy grave, sin prácticamente posibilidad de defensa. Esto para nosotros significa una especie de amenaza velada a los medios de comunicación. Porque en definitiva siempre van a estar de alguna manera frenados en su comunicación y termina violentando la propia libertad de expresión y la libertad de empresa que están consagradas en la Constitución. Por lo tanto, cuando se dice, bueno, la coalición va a votar la mayoría de los artículos, va a votar más del 50% de los artículos. Sí, es cierto, pero ¿por qué? Porque la mayoría de los artículos tienen que ver con cuestiones netamente presupuestales. Por ejemplo, de transformación de cargos, de supresión de vacantes, cuestiones que son netamente presupuestales, que obviamente que vamos a acompañar, pero después hay otros artículos que realmente nos llaman mucho la atención, son artículos bastante, bastante complicados. Hablando también de la ley de medios, se le prohíbe a los permisarios de licencia de radio y televisión a poder, por ejemplo, arrendar espacios. O sea, si una radio del interior que hace malabares para poder subsistir, tiene que alquilar un espacio a una productora que por ejemplo, quiere emitir un programa de fútbol, ¿no? De deporte, ya no lo puede hacer. Entonces, hay cuestiones en el articulado que ameritan, yo creo, una mirada distinta. Yo podría seguir con una cantidad de artículos, el propio INR, que tanto se ha hablado, nosotros estamos de acuerdo con la descentralización, pero fíjate que se crea un directorio donde el presidente de ese directorio o presidenta va a tener superpoderes, superpoderes de designación directa de los cargos de confianza, superpoderes de lo que es la actividad disciplinaria, o sea, establecer sanciones disciplinarias a los funcionarios, esto por encima del directorio. Yo nunca había visto algo igual. Nosotros hemos reclamado que esos artículos se modifiquen, hasta ahora no hemos tenido el visto bueno del oficialismo. Por lo tanto, hay que trabajar mucho en el plenario para modificar artículos que realmente son complicados.
0: A ver, de los dos ejemplos que mencionó hasta ahora, parece claro que las modificaciones a la ley de medios no van a salir. Lo admitía más temprano el diputado Sebastián Baldomir del MPP, porque recordaba Cabildo Abierto tampoco está de acuerdo, ¿no? Entonces, si Cabildo no está de acuerdo
1: Hasta ahora
0: y...
1: no, nosotros no hemos tenido una comunicación con Cabildo Abierto para saber si estos artículos van a ser
0: Ah,
1: votados o no,
0: ustedes
1: como
0: no
1: dice.
0: tienen ese dato. Bueno, pero él lo daba como un hecho, que Cabildo esas disposiciones no las acompañaba. Bueno, y por otro lado se conoce la postura del Partido Nacional, del Partido Colorado y del Partido Independiente, con lo cual lo más probable era que esto tuviera que desglosarse, en todo caso, ¿no? Tener un tratamiento aparte.
1: Esperemos que sea así.
0: También es cierto que de por medio estaba una práctica que siempre es muy cuestionada, ¿no? La de incluir en el proyecto de rendición de cuentas mini proyectos de ley, ¿no? Que en realidad tendrían que tener un tratamiento aparte. Eso ha pasado en todos los gobiernos. Bueno,
1: Todos los gobiernos, eso es cierto. Pero creo en este
0: ocurría en
1: sentido,
0: particular con estas disposiciones en este caso.
1: pero creo que en este tema puntual de la ley de medios, que puede avanzar sobre principios y derechos que tiene la ciudadanía primero, pero que también tienen aquellos que abordan una actividad comercial. Restringiéndole sus derechos de manera muy grosera, yo creo que son temas muy delicados, ¿no? Para ser incluidos en una rendición de cuentas son realmente muy complicados. Pero yo podría seguir, hay una cantidad de creaciones de personas públicas no estatales que ya no tienen ningún tipo de sentido en este sentido. Nosotros, el Partido Colorado va a hacer una propuesta concreta, hay una persona pública no estatal que tiene que ver con el tema del antidoping. Que se crea, creemos que eso tiene que estar en el LATU, en la institucionalidad del LATU, con una gerencia, pero no a través de otra persona pública no estatal. Hay persona pública no estatal que se crea para poder administrar los bienes del Estado. O
0: Los
1: sea,
0: inmuebles, ¿no? Es a propósito de los inmuebles del Estado.
1: los inmuebles del Estado, no, pero no tienen ningún tipo de sentido. Incluso se pueden hacer negocios a través de esos inmuebles, por fuera de lo que es el ámbito del derecho administrativo o el derecho público, o sea, o el contralor que puede tener, por ejemplo, el Parlamento Nacional. Entonces, hay una cantidad de cuestiones que están dentro del articulado, que nosotros vamos a hacer el esfuerzo, obviamente, para que estos artículos no salgan, y después seguramente vamos a presentar una cantidad de incorporaciones, para poder también priorizar políticas que han sido dejadas de lado, ¿no? En el tema del Poder Judicial, de la Fiscalía General de la Nación. Hemos hablado tanto del tema del crimen organizado, pero en este proyecto de ley no hay ninguna mirada contemplativa al sistema de justicia. Entonces, me parece que hay un trecho para poder dialogar y lograr algunos cambios en este proyecto de ley.
0: Ustedes entienden que hay margen, que en el tratamiento del proyecto en la Cámara, en esos 4 días, porque creo que eso es lo que está previsto, ¿no? Principio lunes, martes, miércoles y jueves, hay margen para una negociación con ustedes, que el oficialismo puede efectivamente dejar la puerta abierta a cambios que vengan de este bloque que tomó la decisión muy temprana de no votar en general.
1: Yo pienso que sí, quiero creer que sí, Emiliano, porque esta es la mecánica que se da en todos los proyectos de ley, sobre todo en los proyectos de ley grandes. Yo quiero recordar que el Frente Amplio votó casi la mitad de los artículos de la ley de urgente consideración y en ningún momento se cerró la posibilidad a dialogar. No votaron en general el proyecto, luego votaron aproximadamente el 50% de los artículos de la LUC.
0: Está bien, pero en aquel momento la LUC salía, digamos, ¿no? La LUC tenía tenía los votos para salir en general, ¿no? Este caso era distinto. La actitud que tomaron ustedes implicaba poner en riesgo directamente la rendición de cuentas.
1: Lo que hemos transmitido, lo transmitió muy bien, por ejemplo, el diputado Pablo Abadala, de que estábamos dispuestos a que, si no salía la rendición de cuentas, rápidamente pudiéramos mandar algunos proyectos de ley que estaban incluidos en este proyecto de ley de rendición de cuentas. O sea que eso estaba arriba de la mesa, ya se había dicho. Lo que sí sucedió fue que en todos estos días, Emiliano, más de 30 días donde estuvimos en una comisión encerrados durante 12 horas cada día, el Frente Amplio nunca se dispuso a entablar un diálogo formal con la oposición, porque perfectamente podía haber establecido este diálogo formal a la hora de visualizar el articulado. Seguramente Cabildo Abierto no va a acompañar algunos artículos del proyecto de ley, como ya lo ha hecho con anterioridad. Vota en general y algunos artículos no los acompaña, queriendo hacer un guiño de alguna manera para el otro lado del electorado, no hacia los partidos de la coalición, sino el otro lado del electorado. Bueno, posiblemente eso vaya a ocurrir. Por lo tanto, el oficialismo, que siempre es mano, me parece a mí tendría que haber establecido un diálogo formal con la coalición para llegar a acuerdos en el articulado. Bueno, eso no ocurrió. Durante todos estos días no se estableció ningún tipo de diálogo formal, o mesa, o como se le quiera llamar, para poder dialogar sobre los artículos.
0: Yo creo que el diputado Valdomir decía que hay una mala relación, como que hay un enfriamiento de la relación entre el oficialismo y Partido Nacional, Partido Colorado y Partido Independiente.
1: No, yo creo que no es así. Y han habido discusiones, sí, es cierto. El mismo día que nosotros anunciamos públicamente que no íbamos a acompañar, volvimos a la comisión y ahí se suscitó una situación que creo que fue poco feliz por parte del oficialismo, donde le dejó una constancia a la delegación del Tribunal de Cuentas diciéndole, bueno, ustedes pidan lo que quieran, pero no va a haber rendición porque la oposición no va a acompañar. Nos pareció fuera de forma, fuera de tono. Ahí obviamente los legisladores de la coalición dejamos también nuestras constancias, pero nuestro ánimo siempre fue, y por eso estaba en el comunicado, de que si se avanzaba en la discusión, si se iba a la discusión particular, que estábamos dispuestos, estábamos abiertos a poder negociar. Lo hemos hecho siempre. El año pasado, sabiendo que la ley de presupuesto ya tenía los votos, intentamos negociar sobre los artículos y hubo una negociación sobre los artículos, más allá de que ya estaban los votos para aprobar esos artículos. Yo creo realmente que el Parlamento se pierde la oportunidad de poder mejorar un proyecto de ley si efectivamente no hay diálogo para poder lograr estas modificaciones en los artículos.
0: A propósito de cómo queda entonces el escenario, a partir de lo que señalaba recién y además de los puntos concretos a los que se refería, ¿qué prevé para la semana que viene?
1: Un trabajo muy intenso, seguramente discusiones acaloradas, sobre todo el primer día, que tiene que ver con la discusión general, pero yo creo que
0: ¿Por qué discusiones acaloradas? ¿A qué se refiere?
1: Y porque claramente van a haber posicionamientos sobre lo que han sido las actitudes, digamos, de unas bancadas y de las otras. Entonces, generalmente se da esa circunstancia en la votación general, pero luego se abren, sí, caminos de diálogo. Mirá, yo recuerdo, Emiliano, el año pasado, nosotros dialogamos muy bien. Cuando hablo de nosotros, hablo de mí, que era el coordinador de la bancada del Partido Colorado. Dialogamos muy bien con Ana Olivera, que era la coordinadora del Frente Amplio, también obviamente con el Partido Nacional y el Partido Independiente, y logramos firmar artículos con el acuerdo de todos los partidos. Entonces yo espero que ese camino, no está Ana este año, pero creo que ese camino se puede recorrer.
0: Así que su pronóstico es de un primer día de debate duro, un primer día en el que se van a poner arriba de la mesa las cuentas pendientes, lo que dejó toda esta discusión de estas últimas semanas, se va a cruzar reproches de un lado y otro. Eso va a ser el primer día.
1: Eso va a ser el primer día, cada uno con su talante. A ver, cada uno obviamente transmitirá de la forma que entienda pertinente.
0: Pero
1: yo también Hay cosas que creo que no se han discutido, Emiliano. La mayoría de las de los incrementos de esta rendición de cuentas se financian con supresión de vacantes. Que nosotros no es que estamos en contra de la supresión de vacantes, creo que es algo bueno que se empieza a revisar lo que son los gastos del Estado. Eso no, lo hemos dicho en muchas oportunidades. Lo que sí creemos que allí hay algunas inconsistencias en el manejo, digamos, o en los cálculos económicos. ¿Por qué? Porque claramente cuando tú suprimís créditos que existen pero que no se desembolsan, tú no pagás por esos cargos, los tenés los créditos, los podés utilizar, pero no los utilizás, pasás a incrementos presupuestales en órbita de la seguridad, la educación, etcétera. O sea, pasás a gastarlo, ¿no? Entonces, ahí hay un descalce que para nosotros no está previsionado en los números del Ministerio de Economía. Hay un cuestionamiento que nosotros vamos a realizar. Porque vuelvo a decir, hay cosas que no terminan de cerrar. Incluso si uno se fija en el articulado, hay cosas increíbles. Se suprimen cargos en el Ministerio de Trabajo, más de 30 cargos, muchos de ellos de abogado, y luego cuando uno va a revisar los artículos del Ministerio de Trabajo, se crean 17 cargos, sobre todo de abogado. Entonces se terminan suprimiendo los cargos que luego se terminan creando por otros artículos. Una cosa increíble, ¿no? Así que creo que hay cosas que hay que discutir en la rendición de cuentas.
0: Por lo tanto, van a ser 4 o 5 días entretenidos todavía. No, no, no está todo el pescado vendido. Lo de ayer, que fue un mojón importante, es apenas el comienzo de una etapa nueva de discusión.
1: Exacto, sí, es una etapa nueva de discusión y yo creo, a ver, creo que los partidos van a tener la madurez, más allá de ese primer día que seguramente va a tener sus notas altisonantes, bueno, creo que los otros días va a ser distinto. Y nosotros nos vamos a encargar también de poder entablar estos diálogos para lograr que por lo pronto, en alguna de las prioridades que se fijó el gobierno, pero que también hay prioridades que no se fijó el gobierno y que creo que son importantes. Yo recién decía el tema del Poder Judicial y la Fiscalía General de la Nación, de buscar las reasignaciones dentro del presupuesto nacional. Obviamente nosotros no podemos y no debemos, no lo podemos hacer constitucionalmente, claro está, aumentar el gasto, pero sí se pueden reasignar créditos de un inciso a otro del presupuesto nacional. Y yo creo que todos queremos primero que el sistema de justicia y la seguridad tengan otro tipo de resultados. Así que espero que sea ahora el diálogo para poder llegar a conclusiones entre todos.
0: Diputado Conrado Rodríguez, del sector Vamos Uruguay, coordinador de la bancada del Partido Colorado en la Cámara, gracias por acompañarnos esta mañana.
1: Muchas gracias a ti, Emiliano. Un abrazo.
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0: Ustedes saben, en las últimas semanas la relación entre Argentina y Brasil pasó a ocupar el centro de la agenda regional. La escalada de cruces entre los dos presidentes, Javier Milei y Lula, derivó en un enfriamiento del vínculo bilateral que quedó rebajado al nivel de encargados de negocios. Ya no hay embajadores en Buenos Aires y en Brasilia. Hemos examinado acá en el programa la dimensión política de este suceso. Han estado, por ejemplo, nuestros corresponsales en Argentina y Brasil con un enfoque compartido. Hemos tenido también el abordaje en la tertulia. Bueno, hoy en el espacio de análisis económico les proponemos dejar de lado eso, lo político, y detenernos en el vínculo comercial y anexo que tiene esa relación. ¿Qué se comercia entre Argentina y Brasil? ¿Qué peso tiene ese intercambio para cada uno? ¿Qué ocurre con el turismo y con la inversión? ¿Qué implicancias tiene este episodio para el funcionamiento del Mercosur incluso? Estamos con Alejandro Valcorba, economista de Exante.
16: Alejandro, ¿qué tal? Buen día, ¿cómo estás?
17: Buen día, muy bien, ¿y ustedes?
16: Muy bien. Alejandro, a ver, empecemos si te parece por el plano comercial. ¿Cuán relevante es hoy el intercambio de bienes entre Argentina y Brasil?
17: A ver, bueno, es un intercambio que es muy relevante para ambos, pero también bastante asimétrico, digamos, ¿no? Y ese es un rasgo que atraviesa todo el análisis. A ver, el año pasado, Argentina exportó a Brasil unos 13.000 millones de dólares y Brasil le exportó a Argentina unos 18.000 millones de dólares. Ahora, lo importante es qué significa esa cifra para cada uno. Para Argentina, Brasil es su principal socio comercial, explica cerca del 15% de sus exportaciones y aproximadamente un cuarto, el 25% de sus importaciones. Para Brasil, en cambio, Argentina representa en torno al 5% de sus exportaciones, una proporción similar de sus importaciones. O sea, es decir, Es un socio relevante, pero es el tercero detrás de China y de Estados Unidos. Y esa simetría de importancia es un elemento central del análisis, como decía, porque el mismo vínculo entre países tiene un peso relativo mucho mayor para Argentina que para Brasil.
16: Claro. Bien, y hecha esta puntualización de números en materia comercial, ¿qué es lo que se comercializa entre ambos países? ¿Qué productos son los que más pesan?
17: Bien, a ver, ahí, del lado argentino, la industria automotriz explica casi la mitad de lo que se vende a Brasil. Después aparecen otros productos industriales con alrededor del 20%, trigo y cebada con 10%, agroindustria con apenas menos de 10%, y lácteos y energía con 5% cada uno. Del lado brasilero, el cuadro es bastante parecido, ¿no? La industria automotriz representa en torno al 45% de lo que Brasil le vende a Argentina, y otros productos industriales como, no sé, maquinaria, electrónica, plástico y otros, representan otro 40%. Es decir, ambos países se venden fundamentalmente lo mismo, y eso distingue a este comercio bilateral del resto del comercio exterior argentino y brasilero, que está dominado principalmente por materias primas. Y acá estamos ante un intercambio esencialmente industrial, ¿no? Con cadenas en las que las autopartes y los vehículos cruzan la frontera varias veces antes de llegar al producto final, y ese esquema se sostiene en buena medida en los beneficios arancelarios del Mercosur, ¿no? Dentro del bloque el arancel es cero, mientras que el arancel externo común para los vehículos es en general de en torno al 35%, y esa diferencia de tratamiento es enorme y explica por qué esta industria se organizó con una lógica más regional y no país por país.
16: Uh-huh. Ahora, más allá del ruido político, ¿hubo hasta el momento alguna medida concreta que afecte ese comercio?
17: No, y todo indica que no es un camino que se vaya a tomar, ¿no? A ver, el comercio y la relación entre ambos países están paradas bajo el Mercosur, con arancel cero y reglas comunes claras. No es un vínculo que un gobierno pueda modificar por decisión propia tan fácilmente como sí ocurrió en este último tiempo, por ejemplo, con Estados Unidos, llevando adelante una fuerte política comercial, subiendo aranceles de manera unilateral. Uh-huh. Por ahora estamos ante una confrontación política bastante asociada al posicionamiento de Milei en la interna argentina y en el plano internacional, y con una lógica equivalente del lado de Lula, también en plena campaña electoral. Pero es importante marcar que ninguno de los dos países tiene incentivos reales a deteriorar la relación económica. Ahora, que no haya medidas arancelarias no quiere decir que no haya costos, ¿no? El daño puede aparecer por otro lado, digamos, ¿no?
16: A ver, ¿por dónde?
17: Y bueno, puede ser por varios lados, pero me refería, por ejemplo, a las agendas que requieren coordinación entre los gobiernos. Uh-huh. Y el ejemplo más claro hoy me parece que es el de la energía. Argentina tiene una producción de gas muy importante y perspectivas de seguir aumentándola a raíz de toda la inversión en Vaca Muerta. Brasil es un potencial destino para gran parte de esa producción, pero colocar ese gas en Brasil no depende únicamente de un contrato entre privados, ¿no? Exige infraestructura pensada con una lógica regional, gasoductos nuevos, recorridos que en algunos casos atraviesan terceros países, armonización de marcos regulatorios que hoy son distintos, contratos de más largo plazo. Es decir, la producción argentina tiene potencial para abastecer buena parte de la demanda de gas del Cono Sur, pero requiere obras de infraestructura de gran porte. Un proyecto de esa magnitud no se cae por un cruce de declaraciones, pero sí se puede demorar si la tensión se sostiene, porque se necesitan mesas técnicas funcionando y, sobre todo, previsibilidad en el tiempo, ¿no? Y ahí es donde un enfriamiento prolongado de la relación tiene costo, aunque no se vean las estadísticas de comercio del mes a mes.
16: Uh-huh. Bien. Pasemos a los servicios, si te parece, Alejandro. A ver, el turismo es quizás el vínculo más visible entre los dos países socios. Uh-huh. ¿Está también expuesto esto en este conflicto?
17: A ver, sí, el turismo es el vínculo más masivo entre estos países, pero probablemente es el que está menos expuesto a este conflicto. Ahora, para poner contexto de la importancia del turismo, el año pasado Brasil recibió más de 9 millones de turistas extranjeros y un tercio de esos, casi 3 millones y medio, fueron argentinos, Argentina es por lejos el principal origen de los turistas que ingresan a Brasil. Del otro lado, Argentina recibió unos 5 millones de visitantes en total y Brasil fue el principal origen también, representando el 20%, es algo más de un millón de turistas brasileños que fueron a Argentina. O sea, estamos hablando de varios millones de personas que cruzan la frontera en ambas direcciones. Y justamente por eso el turismo es el canal menos sensible al clima diplomático, ¿no? Porque no son decisiones de gobiernos ni de unas pocas empresas, son millones de decisiones individuales de personas que eligen el destino por gusto propio, mirando el tipo de cambio y cuándo les rinde el presupuesto, pero por esto es que no se deberían ver necesariamente afectados por este clima diplomático tenso.
16: ¿Y qué pasa con la inversión? A ver, ¿cuánto capital brasileño hay en Argentina y viceversa?
17: Bueno, el stock de inversión extranjera directa en Argentina al cierre del año pasado eran de unos 180 mil millones de dólares. De ese total, Brasil aporta un 6%, unos 12 mil millones de dólares, que es el cuarto origen detrás de Estados Unidos, con 18%, España con 14% y Países Bajos con 12%. Cuando uno mira en qué está invertido ese capital brasilero, aparece otra vez el vínculo industrial, donde el 70% está en la industria manufacturera, un 12% está en el comercio de vehículos. Por el otro lado, ¿no?, la inversión de Argentina en Brasil es prácticamente nula, es muy marginal, de unos 1.400 millones de dólares, que apenas el 0,2% de la IED, de la inversión extranjera directa de Brasil. Uh-huh. Porque en la inversión la asimetría es todavía mayor a la que veíamos en el comercio. Y este sí es un canal que puede verse un poco más afectado si el conflicto se sigue prolongando, porque son decisiones a 10 o 20 años donde la previsibilidad pesa mucho más que la coyuntura actual.
16: Claro, bien. Ya para cerrar, Alejandro, a ver, ¿qué balance se puede hacer entonces de todo esto pensando en los posibles impactos en el Mercosur directamente?
17: A ver, me parece que lo principal es que, más allá de que no haya incentivos a escalar hacia un problema comercial mayor, el episodio deja en evidencia un Mercosur con muchas dificultades, ¿no? A ver, una de las razones de fondo es que justamente la poca interacción entre los socios del Mercosur, ¿no? El Mercosur explica menos del 10% del comercio de Brasil y un 20-30% en el caso de Argentina. O sea, dicho de otro modo, el socio más grande del Mercosur, que es Brasil, gana muy poco con que el bloque funcione bien y, por lo tanto, no hay quien lo traccione como bloque, ¿no? A ver, sacando la lejanía de los bloques, me parece que el contraste con la Unión Europea es bien ilustrativo, ¿no? Hay más del 60% del comercio es intrabloque, y el eje entre Alemania y Francia, que son los dos países más grandes, tienen beneficios directos y concretos de que la integración funcione, y ese motor no está hoy en el Mercosur. Y algo, además, particularmente disonante, ¿no?, es que en el momento que ocurren estos cruces entre Argentina y Brasil, es que el acuerdo con la Unión Europea, que rige provisoriamente desde mayo, implica administración de cuotas y decisiones conjuntas entre los países. Es decir, exige más coordinación entre los socios del Mercosur y no menos. Y se da justo cuando la relación entre los dos principales miembros está posiblemente en su peor punto histórico, ¿no? Entonces, hacia adelante, uno se pregunta cómo van a funcionar las cumbres y las mesas técnicas en estas condiciones. Y para Uruguay, ese me parece que es el punto que importa, ¿no? No tanto el ruido que pueda haber entre presidentes, sino el riesgo de que el bloque pierda la ya escasa dinámica interna y la capacidad de coordinar entre los países para negociar y avanzar hacia afuera, justo en el momento en que esa agenda externa por fin se había puesto algo en movimiento.
16: Alejandro, gracias por este análisis a propósito del profundo vínculo, o mejor dicho, qué tan profundo es el vínculo entre Argentina y Brasil a partir de estas relaciones entre ambos países tan complicadas en este momento, que atraviesan esta crisis a nivel diplomático. Creo que nos diste un buen panorama, un panorama completo entonces de lo que significa en estas otras áreas en materia económica. Un abrazo, buen fin de semana.
17: Bueno, muchas gracias igualmente y que tengan buena jornada.
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0: Abrimos, señoras y señores, la tertulia en este viernes 14 de agosto del año 2026. Voy con los saludos. Mariana Blengio, ¿qué tal? Buen día.
1: Buen día, Emiliano, y a la audiencia.
0: Gracias por acompañarnos otra vez.
1: Y a los colegas que hoy compartimos la mesa.
0: Sigo con Carolina Porley, que vuelve después de algunas semanas. ¿Cómo te va, Carolina?
2: Muy bien, buen día para todos.
0: Víctor Garón, ¿cómo te va?
3: Buen día para todos.
0: Y Rafael Mandresi, ¿qué tal? ¿Todo bien?
4: Todo bien, buenos días.
0: ¿Sigue tu peripecia montevideana?
4: Sí, sí, sigue mi peripecia montevideana.
0: Por unas cuantas semanas.
4: Exacto.
0: Bueno, ya hablaremos de tu Montevideo.
4: De algún modo, sí.
0: De una parte de Montevideo, de esa parte tuya de Montevideo. Bueno, eso, por eso queda para la segunda parte. Vamos al primer tema de hoy. La versión cinematográfica de La Odisea, la del director Christopher Nolan, es, sin duda, uno de los fenómenos culturales del año, o por lo menos de estos meses del año. En tiempos de consumo de contenidos a través de plataformas, esta película, de casi 3 horas de duración, ha conseguido que se vuelvan a llenar las salas de cine. Protagonizado por Matt Damon, en el papel de Ulises, el film recrea una historia que combina aventura, guerra, viajes, deseo, astucia y la búsqueda de un hogar. La figura de Ulises nació en La Odisea de Homero, una obra escrita hace casi 3.000 años, pero continuó apareciendo. Ha venido apareciendo desde entonces, transformada a lo largo de la historia, en la literatura, en el cine, en la cultura popular en general. Por mencionar un ejemplo, en 1922, James Joyce la trasladó a un solo día en la vida de Leopold Bloom, en las calles de Dublín, una de las novelas más influyentes y complejas del siglo XX. Carolina preguntaba, ¿qué preguntaba Carolina? ¿De dónde viene la atracción, no? ¿Qué pasa con este héroe griego? ¿Por qué tantas vidas? ¿Por qué tantas lecturas y revisitas?
2: Sí, a mí me parece interesante. A ver, obviamente es un suceso, ¿no? La película de Nolan. Y entonces, yo por lo menos lo que me pregunto es, bueno, ¿qué Ulises o qué Odiseo nos ofrece Nolan, no? O sea, tratar de verlo como un personaje que, como vos decías, ¿no? Que resurge todo el tiempo en diferentes momentos, en diferentes épocas, en diferentes contextos, respondiendo a diferentes necesidades, ¿sí? Proyectando, me parece, diferentes tipos, ¿no? Humanos, diferentes héroes, diferentes. Y bueno, y me pareció interesante cómo verlo con no pensando, bueno, cuánto se aleja, ¿no? O no, o se acerca de supuestamente Ulises verdadero, ¿no? Que no existe, ¿no? O sea, lo interesante es justamente la interpretación, el aterrizaje, el uso de la figura.
0: Es una de las discusiones sobre la película,
2: yo,
0: ¿no?
2: Creo que es totalmente
0: Ulises es
2: sin sentido.
0: El de La Odisea,
2: no,
0: de Homero,
2: no importa.
0: O es un Ulises transformado, adaptado.
2: Todos los Ulises, ¿no? Si vos pensás en el de Joy, no tiene nada que ver.
0: Bueno.
2: Sin embargo, lo interesante es justamente el ejercicio que hace John para aterrizar 20 años en un día, en 16 horas, ni siquiera un día, ¿no? Y cómo va representando cada escena o cada acontecimiento que le ocurre en esa vida cotidiana. O sea, es interesantísimo ese ejercicio. O sea, no importa cuánto se aleja de... Entonces, en este caso, a mí me interesaba... Yo quería citar un libro que sé que está mal decir esto, pero bueno, que está en internet, está el PDF fotografiado en internet. Lo digo porque en realidad está agotado el libro, así que no tengo tanta culpa, de José Emilio Burucúa. Burucúa es un historiador argentino, especialista en iconografía, historiador del arte, historiador cultural, filósofo, es una eminencia en Argentina, que en el 2012 escribió un libro que se llama El mito de Ulises en el mundo moderno. Y entonces él lo que hace es eso, parte del texto griego, ¿no? Y bueno, cómo fue apropiado por los romanos, después en la Edad Media, en el Renacimiento, bueno, hasta hoy, ¿no? Va hasta, por ejemplo, el Ulises criollo de Vasconcellos, ¿no? Del ministro de Educación mexicano en 1935. Y bueno, y va como viendo como esas apropiaciones, esos usos, esos aterrizajes de Ulises, y a partir de ahí, bueno, ¿qué nos cuenta? No de Ulises, sino de esa producción, de ese momento, de esa utilización de la figura, ¿no? Y entonces yo lo estuve repasando en estos días, es una publicación de la editorial de la Universidad de Buenos Aires, de UDEBA, pero bueno, que ya les digo, está sin stock, o sea que no se puede comprar el libro, pero bueno, lo estuve hojeando gracias a esta piratería, digamos, en internet, y me pareció interesante leer la película de Nolan, o leer cualquier Ulises que tengamos, a la luz de este planteo, ¿no?, de la interpretación y de cómo esa interpretación dialoga con el presente. Y justamente decíamos con Víctor, bueno, este Ulises que es tan bueno, tan reflexivo, que tiene tanta duda, tanta culpa por la guerra, ¿no?, es ese Ulises tan antibelicista que nos presenta Nolan, que no desea, ¿no?, que toda su faceta tramposa, engañosa, que es característica del personaje, ¿no?, no, casi que no está, ¿no? Si vemos la escena con el cíclope, con el hijo de Poseidón, Polifemo, la parte como más tramposa, más engañosa, más burlona, no está en la escena que reconstruye Nolan. Y me parece que es eso, que nos pinta un personaje que tiene poco de complicado, la traductora de la versión de La Odisea, en la que se basa Nolan, Emily Wilson, escribió un artículo que dice "Tell me about an uncomplicated man", ¿no? O sea, jugando con el verso, ¿no?, de la Odisea, y dice, bueno, no es un hombre complicado, sino es un hombre no complicado, porque es como un Ulises bueno, un Ulises medido, contenido, el de Nolan. Y bueno, ¿y por qué es Ulises, no?, hoy, ¿no? Y uno puede pensarlo en relación a muchas cosas, ¿no?, al contexto de guerra, también, por ejemplo, la centralidad que le da el tema de la hospitalidad y de acoger a los mendigos, a los refugiados, a los exiliados. Bueno, eso también dialoga mucho con el presente, ¿no? Hay como un uso muy, muy, muy anclado en cierta mirada ideológica que tiene el director, me parece a mí, en relación al presente. Y eso es como muy válido, no importa cuán fiel o no fiel es al personaje.
0: Se entiende que no vamos a estar discutiendo necesariamente sobre la película.
2: No.
0: Es más, varios de los integrantes de la mesa todavía no la vieron, ¿no? Carolina la vio.
2: Yo la vi, sí.
0: ¿Víctor?
4: No.
0: Mariana no, y Rafael no.
4: Tampoco.
0: Bueno, yo sí la vi, pero no voy a ser yo el que discuta acá, el que opine, van a ser ustedes. Lo que propone Carolina es otra cosa, hablar de Ulises en general. Y capaz que ahí cabe preguntarse, para empezar, ¿cómo sería Ulises? O sea, ¿dónde está la esencia de Ulises? ¿Cuál es el Ulises que sí ha aparecido en todos estos otros Ulises?
2: Y hay una ambigüedad en la figura, ¿no?
0: Mirá, por ejemplo, tengo a Rosalba acá desde la audiencia que dice, Odiseo, porque ese es el otro nombre, ¿no?
2: Sí, sí.
3: Es el nombre.
0: Ahí está, Odiseo, Ulises.
3: Es en latino, ¿no?
0: Ah, ahí está. Representa la astucia e inteligencia humanas frente o enfrentado a fuerzas que no controlamos. Esa es la síntesis que hace ella, ¿no? La astucia y la inteligencia humana frente o enfrentado a fuerzas que no controlamos. En todas sus versiones es profundamente humano y cada versión pone énfasis en algún aspecto importante de su época.
2: Sí, pero también es tramposo, es engañoso, es pillo, ¿no? Claro, por ejemplo, si ves ¿por qué Dante lo puso en el infierno a Ulises? Por ejemplo, ¿no? Está allá abajo, Dante, Ulises en la comedia. En realidad es un personaje que Dante desata, rescata como todo el tema de la ambición por conocer, por tenerlo todo, por ahí hay una mirada más negativa, ¿no? En la Edad Media también San Agustín lo veía como el peor de los tramposos, de los mentirosos. Entonces, en realidad, el personaje es muy ambiguo, no es solo la inteligencia.
0: ¿Quién va primero?
3: Como quieras.
1: Bueno.
0: A ver, no, Mariana, te veía a ti largándote, dale.
1: A ver, me parece estupendo lo que dice mi colega. Comparto muchísimas de las cosas que tú planteas. Acá hay también un trasfondo que es el amor, ¿no? No nos olvidemos, hay ahí también todo un cuestionamiento y ese vínculo, ese diálogo con el volver. No sé a dónde, pero volver. Me refiero en lo que es la obra en sí. La obra, que es uno de los clásicos que más ha atravesado la historia de la humanidad, ¿no? Sí. Y ahí voy a lo que es la cultura griega, ¿no?
0: Volver a su ciudad.
2: A casa, claro.
1: Volver a casa.
0: Volver a Penélope.
1: Y volver a Penélope. Hay muchas cosas que se hablan, pero está el amor ahí. y el amor es uno de los valores más universales que hay. Entonces esta historia también tiene, más allá de la figura de Ulises, pero un Ulises que es sensible y que ama, ¿no? Y me parece algo trascendente, además de plantearnos el conflicto de la guerra. Pero yo cuando pensaba decía lo que es el cine, ¿no? Lo que es la difusión de estas obras. ¿Quién ha leído la obra? ¿Alguien la leyó? Digo, está la película, pero... Y entonces, esa capacidad que tiene el cine de acercarnos algo de 3.000 años atrás con esa brutal profundidad que hoy lo podemos analizar hasta en clave de la protección de los más vulnerables, como tú planteaste. Y eso me lleva a pensar en esa Grecia. Yo no sé, esto motiva también lo que es esa Grecia que uno la visita y te conecta con la historia, con esa Acrópolis que cuando tú la ves te impacta. Yo no sé, sería lindo algún testimonio de la audiencia que hayan ido. Esas cariátides que incluso ahí te plantea el robo de la cultura por parte de Inglaterra. Si van al museo lo van a vivenciar claramente. Y te conecta con muchas cosas. Si tú vas a Grecia te podés conectar con la historia de esa civilización que nos marcó, te conectás con el deporte porque vas al estadio olímpico más impresionante y te imaginás que están ahí todos

0: ese Víctor Hugo que presenta una historia y que, bueno, yo cuando pienso en esa Francia de determinada época me estoy imaginando muchísimas cosas que me mostró esa película, ¿no? Esa capacidad que tiene este arte que es el cine de acercarnos unos clásicos que, vuelvo a decir, a mí me gustaría saber quiénes han leído esta obra.
1: Sí, es el clásico tomado como base para crear una historia, un guión.
0: Sí, pero acercarnos, bueno, muchísimas
1: cosas. Es un acercamiento, sí.
0: Nos acerca a la historia de la humanidad.
1: Víctor.
2: Bueno, sí, yo en la línea que estamos todos siguiendo, hay que ver que la Odisea, es decir, el relato este, ocurre después de la Ilíada, ¿no? O sea, supuestamente incluso el final de la Ilíada nos lo cuentan en la Odisea. Pero entonces, este Odiseo es un héroe también, pero no es un héroe en el sentido de Aquiles. Aquiles era pura fuerza y gloria, etcétera. Y este es más algo más raro, un hombre más moderno, alguien que piensa, que engaña, lo que decía Carolina, ¿no? Es un héroe de la inteligencia práctica y no de la fuerza bruta. Y que usa, como cualquier ser humano, navega en una complejidad, digamos. Por eso yo creo que esa vigencia que tenemos hasta el día de hoy, porque innumerable gente, digamos, de la literatura y demás ha usado Odiseo como un carácter, digamos, y lo ha reinterpretado, es por eso, ¿no? O sea, el hombre homérico es el hombre que quiere volver, recién lo decía, ¿no? Quiere volver a Penélope, quiere volver a su hogar y demás, al punto tal que rechaza la inmortalidad que se le ofrece y prefiere la mortalidad, prefiere volver a su familia, envejecer, etcétera, ¿no? La primera línea de la Odisea que ha dado mucho que hablar, sobre todo porque ahora hay nuevas traducciones, para que tengan una idea, solo en este siglo XXI hay 14 traducciones nuevas de la Ilíada en idioma inglés. Y una de esas es esa de Emily Wilson que recién mencionaba Carolina Porley, porque la primera línea, digamos, de Odisea dice, según lo que dice Emily Wilson, yo lo voy a traducir, si quieren la leo en inglés, pero me parece que no vale la pena. Háblame de un hombre complicado, musa. Cuéntame cómo anduvo errante y se perdió cuando destruyó la sagrada ciudad de Troya. Y el problema acá se ha discutido esto de complicado, ¿no? Porque la versión española Carlos García Gual, que es la que yo tengo, dice, háblame de un hombre de muchas tretas, por ejemplo. Y otras veces le han dicho astuto, de muchos recursos, ingenioso. En griego la palabra es politropos. Poli, muchos, tropos, giros, etcétera. O sea, como... Entonces, es la traducción de eso, ríos de tinta digamos, de impresora ahora.
1: La traducción
2: De una palabra.
1: Ahí está. Cada traducción incide de una palabra. En la caracterización del personaje. Exacto. Lo lleva para un lado, lo lleva para el otro. Exacto. Pone el acento acá o allá.
2: Por,
1: ¿no?,
2: eso digo, es decir, eso también está atrás de todas estas discusiones, ¿no? ¿Cómo traducimos, por ejemplo, politropos? Entonces, ahí hay todo un libros se pueden hacer, ¿no? Pero este hombre, digamos, el Politropos, que es Odiseo, no es el más fuerte, no es el más bello, no es el más valiente, pero es el más astuto, el que más se adapta, el que sabe hablar como un dios y mentir con un mortal cuando le conviene, el que inventa el caballo de Troya, el que engaña al cíclope diciendo que se llama Nadie, que eso no está en la película.
3: No está en la película, no. Dice nada, porque sale diciendo el cíclope, nadie me ha herido, nadie me...
2: Claro,
3: ¿no?
2: El que se amarra al mástil para escuchar a las sirenas y no morir en el intento. Pero lo que hace el Odiseo moderno es que es un hombre que sufre, que llora. Y entonces hay esa tensión, digamos, entre el amor por lo concreto y lo finito, que es lo que después va a dar todas estas otras versiones, ¿no? Y aquí, por ejemplo, podemos ver el lo que citaba también Carolina, el Ulises del Dante. Mientras el homérico era el que quiere volver, el Dante es el que no volvió.

0: O sea, Dante le inventa otro
1: viaje.
0: Final, digamos, a la historia. Y lo pone a Ulises en el octavo círculo, en el canto 26 del infierno, que es el círculo de los consejeros fraudulentos, es así como se lo caracteriza, ¿no? Entonces lo que dice Dante es que Homero, después de volver a Ítaca, no se queda en Ítaca, y vuelve a partir a cruzar las columnas de Hércules, que es el límite del mundo conocido, en busca de un conocimiento sin límites. O sea, aparece otra dimensión de Odiseo, pero otra dimensión del ser humano también, el que está buscando los límites de lo desconocido.
1: Y que estamos en las puertas del Renacimiento también,
0: estábamos,
1: ¿no?
0: Allí.
1: O sea, es como una actitud.
0: Yo sí, no puedo resistir la tentación de leer el verso, porque a mí me gusta leer la Divina Comedia en italiano, porque los versos son así. Entonces dice: Fati non foste a viver come bruti, ma perseguir virtute e conoscenza. O sea, no fuisteis hechos para vivir como bestias, sino para seguir la virtud y el conocimiento. Entonces lo condena, pero a su vez le tiene simpatía el Dante a Ulises, ¿no? Porque, digamos, es un Ulises intelectual, o sea, que persigue ese conocimiento y que naufraga.
2: Enseguida volvemos con Víctor y Sus.
0: Bueno.
2: Ulises, porque está recorriendo varios, ¿no?
0: Sí, podemos seguir, digamos.
2: Vamos a Rafael.
3: Sí, bueno, recién dije yo la película no la vi, por lo tanto no puedo decir nada al respecto, pero en todo caso a mí la versión de la Odisea que más me gusta es la de Alfredo Lepera.
2: Yo tenía que aparecer el tango.
3: Tenemos que a lo lejos va marcando mi retorno. Es, ¿por qué no?, una versión que podría corresponder. Porque bueno, uno de los temas es, justamente, aparte el verbo mismo lo usaron varias veces en este ratito, de volver. Bromas aparte. Víctor mencionaba las 14, si entendí bien, traducciones al inglés de ese siglo.
0: Solo en ese siglo.
3: Recordemos rapidísimamente qué es la Odisea. Y por lo tanto, en cierto modo, qué es Odiseo Ulises, que en última instancia es un envase casi vacío. Esto que llamamos Odisea, el poema homérico, habría sido compuesto allá hacia fines del siglo VIII, comienzos del siglo VII, antes de la era que solemos llamar cristiana, oralmente. Es decir, hay una tradición oral que se procesa con una serie de técnicas de memorización, con una serie de técnicas de combinación, es decir, hay una serie de elementos que permiten a su vez recuperar, digamos, como palillos en una cuerda, y después eso lo van rellenando. Es decir, es una historia plástica. Por primera vez se pone por escrito en Alejandría en el siglo III antes de la era cristiana. Por lo tanto, manuscritos, naturalmente, en pergamino, primero en papiro, después en pergamino, pero tampoco hay un texto que se fije allí. Hay distintos testimonios, quiero decir, fragmentos de manuscritos, que muestran que hay variantes. Y eso a lo largo de unos cuantos siglos. Luego, y ahí también hay una cosa interesantísima. Hemos construido a lo que solemos llamar Grecia Antigua como si fuese la cuna de Occidente, y por lo tanto a los poemas homéricos como a poco menos que el origen de la literatura occidental. Bueno, es Oriente, no Occidente. En realidad los griegos no se consideran. Cuando vos lees a Heródoto no dice yo soy de Occidente ni de Oriente, yo soy de acá, y después están los europeos que son unos salvajes, y después están los persas que son gente civilizada pero peligrosa. Se transmite en buena medida a través de los árabes a la Europa latina, es decir, a la Europa de lengua latina, lo que, digamos, corresponde a Europa, llamémosle, occidental. Y se fija un texto hasta cierto punto recién en el siglo XV o XVI, y luego se imprime. Es decir, que lo que tenemos como Odisea, como punto de referencia de la Odisea, un texto relativamente estable, no tiene casi 3.000 años, tiene 500. Y el texto que después termina fijándose también relativamente más aún es del siglo XIX, con el trabajo de la filología profesional. A eso hay que sumarle las traducciones. 14 al inglés, quién sabe cuántas a cuántas lenguas. Es decir,
2: no, 14 no, en este siglo.
3: En este siglo. 14 en este siglo. Con todas las glosas, los comentarios. Es decir, un texto nunca es un texto, es un texto y todo lo que se dice respecto de él. Es decir, que no existe un texto de la Odisea. Existe una materia textual móvil y por lo tanto no existe un Ulises.
1: Un Ulises original, digamos.
2: Ahí está, por lo tanto no existe un Ulises original. Ni siquiera el original existe.
3: Ni original ni estable. Pero no en las interpretaciones, en el texto.
1: Rafael, yo tenía entendido que estaba como la versión romana, digamos, sobre todo por parte de Virgilio, ¿no?
3: Esa es una
1: porque,
3: de las...
1: Por lo menos, yo no sé, digo, lo leía Burukúa y él dice eso, ¿no? Que hay como una rama que viene de los de las interpretaciones de Virgilio, que es la que llega, por ejemplo, a San Agustín y
3: esa en realidad no es una versión del texto, esa es una síntesis aproximada en latín de los ecos... texto griego.
1: Claro, porque no está basado en un texto.
4: Ahora, Rafael, lo que sí existe es la necesidad de que fortalezcamos esa historia.
3: Lo que sí existe es una transmisión de algo a través
4: de
3: esa historia y a través de ese personaje. Que pueden ser muchas cosas y muchas las han dicho prácticamente todas, es decir, el tipo que es el inteligente de la barra, pero y como es inteligente va a buscar al bruto, que es Aquiles, para que haga el trabajo sucio, es el tipo que quiere volver a su casa, es una serie, las dificultades del regreso, en realidad el imposible regreso, nunca se vuelve. Porque uno no es el mismo y el lugar tampoco es el mismo. En fin, hay toda una serie de cosas. Pero allí empieza la miloja de sentido que se va densificando, espesando, a medida que hay apropiaciones sucesivas del texto, del personaje, y a su vez de su circulación en muchos otros soportes que no son ni el oral, por supuesto, original, ni el texto escrito, cualquiera sea el soporte del texto, sino además cinematográfico u otros eventualmente. Entonces, ¿qué es lo que tenemos? Digamos, el único Ulises realmente existente es el nuestro hoy. Porque es aquel con el que nosotros tenemos un vínculo.
2: ¿Y cuál es el nuestro hoy?
3: Que cada uno quiera apropiarse.
2: Del
3: presente. Ahora, yo es que Ulises es un personaje que solo existe en este presente.
4: Siempre está bueno mirar el otro, cómo ve a Ulises, porque hay una persona que lo espera 20 años.
3: Está Ulises.
4: También se, la lectura de y el hijo también.
3: Por supuesto.
4: Quiere que vuelva. Entonces, ¿qué es lo que estamos transmitiendo? Estamos transmitiendo. Además de cosas no muy buenas, porque hablamos de trampas, de astucia, de... Bueno, puede ser tan violento como otras cosas, ¿no? Eso es la violencia humana traducida en palabras en fuerza física. Pero también está la necesidad del que vuelve, porque míralo desde el otro. La necesidad de que vuelva, lo espero 20 años. ¿Qué hago mientras lo
0: espero? Para abonar en lo que decía Mariana, Margaret Atwood, por ejemplo... escribió un libro que se llama La Penelopíada, o sea, que es la visión de Penélope de cómo cuenta Penélope la historia. O sea, no solamente cómo se cuenta la historia a través de Ulises, sino cómo la cuentan los demás, en particular la que lo está esperando, ¿no? Que fue la que bancó 20 años, porque 10 años de guerra de Troya y 10 años de vuelta, un viaje que debe demorar 15 días en barco desde Troya hasta Ítaca.
3: Pero justamente, digo, eso forma parte...
0: Claro.
3: De la proliferación de apropiaciones de un texto. Es decir, no hay una versión de Penélope en la Odisea de Homero, pero se puede elaborar naturalmente.
0: Exacto.
3: ¿Qué hace Penélope tejiendo y destejiendo? ¿Es una metáfora del tiempo? ¿O es simplemente una treta para decir, no, muchachos, yo sigo esperando hasta que termine de tejer?
0: Yo qué sé. En rigor, ella tenía que esperar hasta que Telémaco, su hijo, alcanzara la mayoría
3: de edad.
0: Tuviera barba, dice.
3: Para ser el rey. Ahora.
0: Pero
3: digamos, el digamos,
4: ¿había amor o había poder?
3: Y todas esas son preguntas que hacemos, que eventualmente respondemos, pero lo hacemos nosotros.
2: Y si vamos a esa versión de Ulises del otro lado, del lado de Penélope, podemos sumar a toda esta recorrida, podemos sumar a Joan Manuel Serrat mismo, ¿no?
3: También, también. Claro.
2: Ahí está la canción, sí. Penélope.
0: No, yo tan es así que, fíjense, esto lo dice Harold Bloom en el canon occidental, Ulises se reinterpretó desde Homero hasta, dice, Píndaro, Sófocles, Eurípides, Horacio, Virgilio, Ovidio, Séneca, Dante, Chambers, Calderón, Shakespeare, Goethe, Tennyson, Joyce, Pound, etcétera. O sea, a lo largo de la historia han habido todos estos Ulises, justamente, ¿no? Yo, volviendo ahora al Ulises de Joyce, que es otro de los que Carolina sugería, ¿verdad?
3: Disculpame un segundo,
0: sí, por supuesto.
3: Agrego uno, simplemente, sí. Que no es un Ulises, pero que remite, y que aparte es un hecho, que es Martinguer. El regreso de Martinguer,
0: claro.
3: Que es un trabajo de la historiadora estadounidense Natalie Simon Davis, y que después hubo también una película.
0: Sí, sí.
3: Y esto es un caso que surge de los archivos, pero que a su vez es una narración
0: que se repite, transformada
3: en
0: película, cine. En Gerard Depardieu, como.
3: Sí, y Natalie Bay, que la dejó hace muy poquito.
0: Sí, sí. Bueno. Entonces, primero, digamos, uno era el volver, el hombre que quiere volver, el Dante es el que no volvió porque hizo otras cosas. El Ulises de Joyce es el regreso como épica de lo cotidiano. O sea, lo que hace Joyce es condensar, como decía muy bien Carolina, toda una historia de 10 años en un día, que es el 16 de junio de 1904. El libro de Joyce, el Ulises de Joyce, es muy difícil de leer, ¿no? Yo quiero
2: reconocerlo
0: y advertir
1: porque aparte
0: a los
1: lectores. Épico tampoco, ¿no?
0: No, pero además, primero que nada, hay que leer la Odisea, hay que saber de la Odisea para poder leerlo, porque todos los cantos de la Odisea están reflejados en el libro de Joyce, y hay que saber, para empezar, digamos, que
1: sí, los paralelismos,
0: claro, Bloom es Ulises, Molly es Penélope, Stephen Dedalus es Telémaco, y así sucesivamente, ¿no? Además, Molly es infiel, ¿no? No es Penélope, no, tampoco. Sí, sí. Pues,
4: ¿Fue fiel Penélope?
0: El tema, sí, entonces, bueno,
2: la pregunta.
0: Aquí la épica se vuelve doméstica. O sea, el tema ese épico se vuelve algo doméstico, que adquiere una dimensión épica porque se la da el autor, ¿no? Y entonces, Ulises pasa a ser nuevamente un hombre de muchas facetas, pero es un extranjero en su propio mundo, que regresa a la casa después de un gran rodeo y que añade algo que Homero nunca podía haber imaginado, la gente que lo contaba, ¿verdad? Que es la interioridad radical, el monólogo interior, la conciencia, que eso es el final ese, digamos, de como 50 o 60 páginas, que es un monólogo. O sea, es algo que, si lo vemos, no tiene nada que ver y tiene mucho que ver con el Ulises, porque es una interpretación nueva y es una visión nueva de un personaje al cual se le da otra visión, ¿verdad? Y llegando a Nolan, porque, digamos, en definitiva, el disparador de todo esto ha sido la película esta, Nolan ya tiene otras películas anteriores que hacen referencia a esto mismo. Por ejemplo, el caso de Interestelar, uh-huh. Es alguien que va, hace un viaje, es Matthew McConaughey, que hace un viaje hacia otras galaxias, pero que vuelve a su casa porque quiere volver a conocer a su hija.
2: Es que Nolan cuenta que la Odisea lo ha perseguido desde siempre.
0: Claro.
2: Ha estado preparándose para esta película desde que hace cine, ¿no?
0: Por eso. Y lo mismo pasa con Memento y con hasta con Oppenheimer también. Porque Oppenheimer es alguien que...
2: Otra de las películas, aclaremos, ¿no?
0: De Nolan, claro. Que hace algo que destapa, digamos, algo que son fuerzas, que destapa una caja que después no puede volver a meter lo que había allí, ¿no? El tema de la bomba atómica. Entonces, yo para cerrar un poco esto, ¿no? Cada versión es lo que quiere ver el autor, ¿no? Homero da el arquetipo, el hombre politropos, eso que hablábamos, de los muchos giros, digamos, ¿no? Pero después lo que une, digamos, a toda esta gente, a Homero, a Dante, a Joyce y Nola, es que vieron lo que ellos querían ver en el Ulises. Y lo mismo vale para todas las versiones. Porque el personaje es lo suficientemente rico y ambiguo para que cada uno proyecte allí lo que quiere proyectar. Entonces, no sobrevive porque es un ideal, Ulises. Sobrevive porque es una contradicción. Y las contradicciones nunca envejecen, o sea...
1: No, eso que decía recién Mariana de que el público, ¿no? Sí. Pues yo creo que una cosa interesante de la película, más allá de la cosa como mainstream, ¿no? Como, super taquillera y todo. Las mujeres... no aparecen desnudas. Hay hombres desnudos, pero no mujeres desnudas. Las sirenas se ven de lejos, están desnudas, pero apenas se ven chiquititas. O sea, Calipto es muy linda, todo, pero no hay escenas de sexo, no hay... O sea, todo eso que es un gancho de un cine comercial no está en la película. Nausicaa ni siquiera está, ¿no? O sea, se eligen algunos episodios. En muchas cosas, no hay violencia, o sea, hay impacto, pero no hay una violencia esa efectista. No hay escenas, que vuelan partes del cuerpo, nada. O sea, todo el saqueo de Troya es realmente como muy conmovedor, pero por los gritos, no por lo que ves. Uh-huh. Hay como no usar esa cosa más efectista. A mí, yo rescato eso. Es una cosa obscena, ¿no? Desde el punto de vista del dinero, lo que salió en la película, todo, ¿no? La tecnología, esa cosa exquisita con los escenarios, con, el cíclope este era como de material, ¿no? No son efectos especiales, como que hicieron una cosa, lo más caro, lo más, a eso me parece, no lo rescato, digo, pero lo que voy es que en muchas cosas sorprende, a mí por lo menos me sorprendió, yo pensé que iba a ser como más sangrienta, más espectacular, y no lo es. Y yo lo rescato, eso cuando decís el público busca, bueno, el público yo creo que está muy acostumbrado a ver todo esto que dije que no está, y me parece que está bueno que sea así.
2: Mirá lo que dice Gustavo, y acá miro a Rafael, porque Rafael no anda con ganas de ver la película, me parece.
3: No.
2: Directamente no. Creo que no la va a ver.
3: Lo más probable es que no la vea.
2: Bueno, Gustavo dice, al salir de la película tuvimos con amigos una de las mejores tertulias de cine de los últimos tiempos. Por favor, vayan a verla. Me encantó en especial cómo los jóvenes se enganchan muy bien.
3: Perfecto. Yo formo parte de los tres o cuatro que no vimos Titanic en su momento, digo.
4: Yo creo que cuando hablaba del público, además, no me refería tanto a la película, sino a lo que nosotros como público, como persona, queremos extraer de los clásicos. Y yo creo que todos extraemos distintas cosas. Por eso me gusta mucho estas cosas y qué bueno ese aporte, que esto llegue a la juventud y se planteen, preguntarles qué es lo que ellos extraen de esa película. ¿Cuál es el ídolo de hoy, de la niñez y la juventud? ¿Es ese Ulises? ¿Es Aquiles? ¿Es esa mujer Penélope que bueno, puede hasta ser criticada desde algunas miradas hasta feministas o no? Y lo otro que destacar es cómo se nos mete en las entrañas. ¿Cuántos hablamos de decir fue una odisea lo que hice en nuestra vida cotidiana?
2: Sí, quedó establecido como frase hecha, ¿no?
3: La Odisea del Espacio, otra película.
2: Que después deriva en La Odisea del Despacio.
3: La Odisea del Despacio, exacto.
2: Es otra cosa.
3: Cuando yo hice alusión hace un rato a Alfredo Lepera y al Tango Volver, no era totalmente una broma, ni mucho menos una provocación, porque también son 20 años. Y allí es donde Lepera se equivoca, dice 20 años no es nada, 6 meses es mucho, en esta materia de volver o no volver. Pero coincide el periodo con el periodo de ausencia de Ulises, en todo caso, no creo que haya sido buscado exprofeso, pero en fin. Ahora, nosotros estamos hablando de Ulises a raíz del estreno de la película de Nolan. Pero, por supuesto que es muy difícil de cuantificar, pero si hubiera habido una película como las ha habido muchísimas, por ejemplo, con El Quijote, estaríamos hablando de Quijote de la Mancha o de Sancho Panza. Es decir, no estoy tan seguro de que haya una especificidad tan grande de Ulises como personaje y de la Odisea como narración, en relación con otras cosas que solemos llamar clásicos, que no lo son en sí mismos. Los clásicos los instituimos nosotros también. Es decir, algo es clásico porque nosotros decidimos que lo sea, no por sus cualidades intrínsecas. Y además habría que ver qué es un clásico. Es decir, si definimos el clásico por algo que seguimos leyendo, bueno, entonces los responsables de convertir algo en clásico somos nosotros, porque lo seguimos leyendo, más allá de que eso que seguimos leyendo por algún motivo lo seguimos leyendo, y pues, en fin, es el huevo o la gallina, y la discusión es infinita.
4: ¿Los occidentales o los orientales?
3: No, hasta donde yo no tengo acceso a lo que,
4: no, porque pero como en Grecia estaba en ese,
3: en algo, en esa cosa que llamamos Occidente, que tampoco sé muy bien qué es, las tradiciones que, como sabemos, se construyen desde el presente y no desde el punto de partida, menos aún desde el punto de partida que en el recorrido, son, de nuevo, una materia que se transforma, pero no solo a raíz de las interpretaciones que podamos hacer individual o colectivamente, se transforma también por condiciones materiales de la transmisión, en el paso de una forma escrita a otra, de un soporte a otro, de toda una serie de cosas que también contribuyen a no solamente reactualizar el asunto, sino a modificarlo, e insisto una vez más, remitiendo a lo que decía Víctor hace un rato, con, por supuesto, las inmensas alteraciones que produce la traducción.
0: Yo quiero aclarar una sola cosa, y es, ¿por qué no la nace esta película ahora, no? Porque acá hay algo que es, nosotros tenemos en el mundo muchas guerras. Entonces, para mí también es una reflexión sobre qué pasa con aquel que vuelve de una guerra. Es decir, acá hay algo de actualidad, digamos, que es eso. Como lo hubo la guerra de Vietnam, como hubo la guerra,
4: sin duda,
0: en todas las guerras, qué pasó con aquella gente que fue a la guerra y que volvió. Y volvió transformado. Entonces, digamos, esto, por eso, digamos, de repente quiere que nosotros pensemos a través o como pretexto de Ulises y de Odiseo, qué pasa con esa gente que pelea una guerra y vuelve a casa, ¿no?
2: Ya seguimos. Vamos a la segunda parte de la tertulia, en unos minutos nada más. Podría decirse que nos instalamos por acá cerca, bajamos a tierra.
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16: Continuamos en esta tertulia de viernes 14 de agosto de 2026. Estamos con Carolina Polley, Rafael Mandrés y Víctor Ganón y Mariana Blenquio. Vamos al segundo tema. Nos venimos por acá cerquita, una recorrida por el barrio. El gobierno busca revertir la pérdida de población que vive la ciudad vieja los últimos 40 años y lanzó para eso un plan con el que estima lleguen unas 1.000 familias al barrio histórico. La iniciativa forma parte de un programa del Ministerio de Vivienda que busca redensificar áreas urbanas centrales en distintos puntos del país mediante la recuperación de inmuebles y terrenos estatales en desuso. Con esta iniciativa proyecta construir viviendas a través de llamados a inversores privados en 8 padrones estatales en desuso, entre ellos algunos ubicados sobre la calle 25 de Mayo, en el predio de la ex Escuela de Enfermería y construcciones también pertenecientes a la Armada Nacional. El desafío no es sencillo, de hecho, la ciudad vieja, todos sabemos, enfrenta hoy varios problemas, viviendas vacías en algunos casos, deterioro edilicio, dificultades vinculadas a la seguridad y la convivencia, y varios comercios que han directamente cerrado sus puertas. Bueno, con este contexto, ¿qué necesita la ciudad vieja para revertir este proceso y volver a ser un barrio atractivo de la capital? ¿Qué podemos imaginar? Creo que por ahí venía el planteo de Rafael, que hace semanas, ¿no? Unos cuantos días que querías discutir de este tema.
3: Lo había planteado para la vez anterior que estuve, y no hubo tiempo de abordarlo. Y es un tema que me interesa por dos razones. Una que es personalísima. Cuando estoy en Montevideo, vivo
16: en la Ciudad Vieja.
3: En la Ciudad Vieja, es decir, fijé mi residencia montevideana ahí, o sea que cuando estoy acá, en total, unos 3 meses al año, soy un vecino de la aduana, y recorro de manera intensiva el barrio. Y el segundo es por una razón que para mí es relativamente obvia, pero quizás no para todo el mundo, y es que la Ciudad Vieja es la joya de la corona. Uh-huh. Y que, como tal, deja mucho que desear. Con esto no quiero decir que no se haya hecho nada. Hay No digo una de cal y una de arena. Hay una carretilla de cal y una cucharadita de arena. Hay algunas cosas que han ocurrido, tanto por iniciativa privada como por iniciativa pública, en particular de los gobiernos departamentales, pero que no son suficientes. No son suficientes, ¿para qué? Para que la Ciudad Vieja pueda transformarse en lo que, a mi juicio al menos, debería ser. Uh-huh. Y esto no pensando en los cruceros, porque me parece rebajar la discusión. Estoy pensando para los uruguayos y en particular los montevideanos. Es decir, no se trata de hacer de la Ciudad Vieja algo para la señora brasilera o el señor alemán que bajan, claro, del crucero, hacen 5 cuadras por Pérez Castellano, compran un llavero de recuerdo y se vuelven a subir al barco. Digo, no estoy subestimando la importancia que eso tiene, en particular para los comercios de la zona, pero no es ese, no debería, en todo caso, ser ese el motivo fundamental. ¿Algún dato? Cronológico. El primer tramo de la peatonalización de la calle Sarandí se inauguró en 1992. Casi 35 años. Uh-huh. El último tramo se inauguró en 2010, hace ya 16, pero sobre todo pasaron 18 entre la inauguración del primero y la inauguración del último. Y estamos hablando de unas cuadras. ¿Qué ocurre con esto? Que, dados los tiempos, dadas las velocidades, cuando terminaste tenés que volver a empezar. Uh-huh. No solamente porque se deterioró, porque además hay un problema de mantenimiento que no es de la Ciudad Vieja, que es general de la ciudad de Montevideo, del Uruguay, de la sociedad uruguaya, sino porque quedó vieja. Es decir, la peatonal Sarandí envejeció como peatonal, independientemente del grado de mantenimiento que haya tenido. Es decir, que también hay una cuestión de tiempos. Por lo tanto, una de las respuestas posibles a la pregunta, bueno, ¿qué hacer? Hacer algo rápido, contundente y grande. Por supuesto que, yo escuché la entrevista que hiciste a Cristian Dicandia, también había escuchado otra que habías hecho en el año 2023, cuando... con el responsable de la Intendencia de Montevideo, no sé si de planificación, no me acuerdo cuál es el título exactamente, que explicó en su momento, en particular, el proyecto de semipeatonalización de las calles Colón, Rincón y Reconquista. Que es algo que quedó bien. Uh-huh. ¿Ah? Eso forma parte de la arena.
4: De la arena.
3: Acá estoy mi opinión, por supuesto, no otra cosa, yo no soy urbanista. Pero sí noto que eso ha producido efectos más allá de la intervención en sí, en particular en la calle Colón. Yo hice, para venir hoy a la radio, el recorrido por 25 de mayo, desde la zona del Mercado del Puerto. Y viniendo para acá vos vas encontrando algunas cosas. Yo saqué algunas fotos, no sé si se pueden mostrar.
4: Sí, ahí Felipe las va a tomar enseguida.
3: Bueno, esa es para mí una vergüenza. Eso es lo que se llama la casa de Garibaldi. Es decir, es el lugar donde vivió Garibaldi. Está cerrado, pero aparte observen el estado de esa fachada. ¿Cuántas ciudades en el mundo tienen una casa de Garibaldi? ¿Cuántas? En Montevideo hay una. Y está así desde que yo vivo en la zona, es decir, desde 2020. No sé desde cuánto más hacia atrás. Bien, seguís por la calle 25 de Mayo y vas viendo otras cosas. No hablo del Palacio Taranco, se lo dejo a Carolina, que lo conoce mucho más de cerca. Esa placa, rodeada de hermosos tags, como se puede ver, indica que en ese lugar tuvo... este lugar, valga la redundancia, la primera proyección cinematográfica en la historia del Uruguay en 1896. Eso forma parte del Museo Romántico, cuya vereda prolonga, es como un túnel, está todo techadito con chapa, toda la vereda de la calle 25 de Mayo en su acera sur, es decir, no hacia el lado de la bahía, sino hacia el otro lado, todo a lo largo del Ministerio de Vivienda, que era el ex Banco Popular, y luego la cuadra siguiente, es decir, que Zavala, Misiones, 33, allí está el Banco Popular, y allí está el túnel que arranca allí, y son 2 cuadras. Uh-huh. Ahora, uno no ve que se estén haciendo obras. Y sin embargo, eso está allí también, por lo menos desde 2020. Y además, a los señores del Ministerio de Vivienda no se les ocurrió mejor idea que clavar la chapa del escudo encima de las letras que dicen Banco Popular del Uruguay, que están grabadas en la fachada, en la propia fachada, en un edificio de 1905. Como no hay obra, yo presumo que eso está allí porque algo se puede caer en cualquier momento y deslocar a un pasante. Es decir, el grado de desidia, y en este caso del Estado, es escandaloso. Es sencillamente escandaloso, ¿no? Es decir, acá no estamos hablando de grandes planes. Este es el edificio que fue, en la calle 25 de Mayo, desalojado hace algunos días. Observen el último piso. Lo que se ve allí es una construcción de bloques, ¿no? Son bloques. ¿Cómo a alguien, por ejemplo, a la Comisión de Patrimonio, se le escapó que arriba de ese edificio que tiene grado de protección 3...
17: Arriba se puede construir.
3: Personas dijeron, vamos a hacer una especie de piecita de bloques. Es decir, hay cosas realmente incomprensibles desde el punto de
17: ahí
3: vista.
17: Se ve más clara,
3: allí se ve más de
17: recomendación para los oyentes, obviamente ingresen para ver las fotos estas que
3: y hagan una recorrida, vale la pena. Porque después, en el mes de octubre, si sigue siendo como antes, salimos todos contentos de la vida al Día del Patrimonio, y es el Día de la Hipocresía Uruguaya, el Día del Patrimonio. ¿Por qué? Porque vamos todos a visitar, ¡ay, qué divino, qué divino, qué divino! Y después nos importa un rábano que esas cosas se vengan abajo. En una zona de la ciudad, primer punto, que es Montevideo, ¿verdad? La ciudad vieja es Montevideo hasta 1829. Segundo, que tiene la mayor concentración de la mejor arquitectura que se ha hecho en este país, lo cual dice mucho acerca de la curva descendente en términos históricos de la calidad arquitectónica. En tercer lugar, probemos, por ejemplo, a darle incomodato a los porteños en la ciudad vieja durante 10 años. Vas a ver que en 10 años te van a hacer algo fantástico, porque es gente que tiene la creatividad, la energía y el buen gusto del que carecemos de este lado del estuario. ¿Ah? Es decir, yo no sé qué es lo que hay que hacer. Yo no sé qué es lo que hay que hacer en la ciudad vieja, porque, insisto, yo no soy especialista en esos temas. Uh-huh. Lo que sí sé es que esto es catastrófico. Más allá de las mejoras que hay, que las hubo, pero que son homeopáticas, insuficientes y además con escaso mantenimiento. Último apunte. En la esquina de Colón y Cerrito está el solar de Artigas. Uh-huh. Después de un larguísimo trámite, se obtuvo la expropiación de esa construcción, que no es la casa de Artigas, obviamente, era un boliche de contrabandistas, que después se cerró. Digo, no voy a dar nombres, pero personas públicas que regenteaban ese boliche, para contrabandear whisky en particular. Le crecen yuyos en la fachada. ¿Le inauguraron hace cuánto? ¿Ah? Y la fachada tiene yuyos. Y estamos hablando del solar del prócer. Es decir, por favor, menos desidia. Me parece muy bien el asunto de repoblar la ciudad vieja que está en carpeta. Creo que eso es indispensable. Creo también que no será suficiente. Ojalá me equivoque.
17: A ver, ¿los demás?
4: Bueno.
17: Dale, Mariana.
4: A ver, comparto muchas de las cosas que casi todo lo que ha dicho Rafael. Yo creo que el Uruguay tiene una responsabilidad histórica, y el Uruguay en general, la sociedad uruguaya, y especialmente la montevideana, pero acá involucro a todo el país, en el no haber valorizado lo que es este casco histórico. Se plantearon algunas cosas y hay mojones impresionantes en la ciudad vieja. Supe trabajar 20 años ahí. Hoy la visito, con pena la observo, pero la responsabilidad histórica es un daño irreparable. La destrucción de fincas, la no valorización, donde hay hoy edificios que son ministerios, no voy a mencionar, pero en la propia Plaza Matriz había otro, lo destruimos, no valorizamos. Imagínense que hubieran arrasado con la Cité en París, o no lo sé. Algunos lugarcitos quedaron, Plaza Zabala, bueno, hablábamos con Carolina de la belleza de donde, bueno, ella algo contará del Palacio Tarán.
1: Habla tranquila, que no pensaba.
4: Ah, bueno, habla tranquila. No te quería tomar. El Club Uruguay, estuve el sábado en una charla que fui, amo el Cabildo, la propia catedral. He visto como también dañaron muchas veces la fuente de que está en lo que es la Plaza Constitución. Ahí se juró la Constitución en 1830, ¿no? Inmortalizada con aquel cuadro de Blanes, que por cierto está la bandera de Inglaterra flameando ahí, pero eso hablamos otro día. Pero lo que digo es que hay una responsabilidad histórica y que viene de añísimos, de muchos años para atrás. Hoy lo que podemos hacer es ver cómo podemos arreglar. Y para eso creo que hay que hacer un análisis del punto de vista demográfico, no me parece mal, pero analizar que también muchísimas focos de trabajo se trasladaron, se fueron de la Ciudad Vieja, múltiples oficinas que quedaron vacías porque el mundo cambió, y del punto de vista patrimonial tomar en cuenta otras experiencias. Quizás no me focalizaría en lo que podrían hacer los argentinos aquí, que tú decías, Rafael, pero miren lo que hicieron los brasileros con el Pelourinho en Bahía. Pero lo que pasa es que ahí hay una cabeza que piensa no solo en la repoblar y eventualmente pensarlo desde el punto de vista de lo que es el derecho a la vivienda, sino también lo que es lo patrimonial, que es la cultura que transmitimos, el valor patrimonial, que eso implica fondos estatales que ayuden a que esas fachadas, justamente vimos una que está totalmente intervenida para mal, pero que las fachadas con dineros públicos y con determinadas condiciones se mantengan. Y eso hace a lo que es una historia, una memoria histórica de nuestro país, que la transmitimos a nuestros hijos, a nuestros nietos. Y eso es importantísimo porque hace a nuestra identidad como uruguayos. Realmente me da muchísima pena que no haya un estudio desde la cultura en clave y en perspectiva de derechos, si puedo también promover una perspectiva de vivienda que pueda proyectar algo que hemos dañado y hemos dañado para siempre. Ahora podríamos rescatar algunas cosas y creo que estamos a tiempo de hacerlo.
17: ¿Carolina?
1: Sí, a mí me mató un poco Rafael cuando dijo lo del solar de Artigas, porque yo sé, el año pasado o el otro, estaba pensando y no me acuerdo bien, el Museo Histórico Cabildo hizo una exposición de acuarelas de Pierre Fossey, que era un artista francés que vino en la década del 20, se dedicó a hacer pintura de reconstrucción histórica, y en los años 40, 50 hizo toda una serie de acuarelas que era como una cuestión, bueno, se está cayendo la Ciudad Vieja en esa época, ¿no? Voy a recoger el aspecto de lo que estamos perdiendo y de lo que ya no lo vamos a recuperar. Entonces él hizo acuarelas de distintas fachadas de casas, de la calle Piedras, 25 de mayo, todo. Entonces las fuimos a ver y el ejercicio que teníamos que hacer, llevé a mis alumnos de bachillerato artístico y fuimos a ver la exposición. Y yo decía, bueno, elijan 5, habían como 60 acuarelas, ¿no? Uh-huh. Elijan 5. Vamos a ir a esos puntos, a ver cómo están ahora. Lo interesante es que lo que recogía Pierre Fossey era ya una Ciudad Vieja en decadencia total, con parches, esas cosas que decía Rafael, en la década de 40 y 50, ¿no? Parches, mutilaciones, fachadas, bueno, de todo un poco, ¿no? Y cosas que se están cayendo, ¿no? De edificios que estaban con rajaduras, con esto, con lo otro, con el revoque salido, bueno. Y entonces fuimos y, bueno, casi todo estaba peor, ¿no? Muchas denaturalizaciones, ¿no? Como que le hacen esas operaciones de lifting, le sacan todos los ornamentos en yeso, etcétera, los balcones, ¿no? Las ménsulas, bueno, todo lo que siempre por falta de mantenimiento es lo primero que se deteriora, todo eso sacado y en algunos casos modernizadas en el sentido de simplificadas o directamente ya no está el edificio, etcétera. Y justo el solar de Artigas era el único caso que estaba mejor ahora que en la acuarela de Pierre Fossey, porque en la acuarela de Pierre Fossey estaba horrible la casa y bueno, y la pintaron, la arreglaron, estaba impecable. Ahora eso que decís que le salen yuyos, yo digo, ay, yo la vi hace 2 años y estaba impecable. una de las cosas que pensaba, así como para no llorar, no seguir llorando, ¿no? Porque un poco lo que hacemos es quejarnos y lamentarnos. Bueno, primero es un poco llamarnos a todos esta cuestión de la educación, porque las personas que después aplican esa desidia somos nosotros mismos, ¿no? Entonces, bueno, yo qué sé, yo trato en la medida de los cursos que tengo de que los chiquilines reflexionen sobre eso. Ahora, por ejemplo, en uno de los bachilleratos de arquitectura tenían que hacer un proyecto de remodelación de toda la Plaza Independencia y dicen, bueno, las palmeras vamos a eliminarlas porque las atacó el picudo, piensen en una nueva plaza, piensen cómo recontar el proceso independiente. Y todos cambiaron todo, le cambiaron, hicieron, yo qué sé, todo el mausoleo, todo lo cambiaron, ¿no? Entonces hay una apropiación de ese espacio, ¿no? De lo que significa simbólicamente, de su estética, de si tiene que tener una función conmemorativa más acentuada o más recreativa, y bueno, y eso de... Nada, de eso, de ayudar como a problematizar, a mirar, a decir, quiero que esto esté así o como me gustaría que esté de otra manera, ¿no? Como una cuestión como de apropiación, ¿no? Me parece que eso es una de las cosas que tendríamos que trabajar más, por lo menos a nivel de la educación. Y lo otro que me parece que todo el tema del despoblamiento, yo vi hay una cantidad de medidas, exoneraciones, ventajas, esto, lo hay una cantidad, sí. ¿No? Es como las políticas, ¿no? O sea, de natalidad, ¿viste? O sea, es como hay incentivo, sí. Pero no pasa por ahí, ¿no? Y no, yo una de las cosas que veo...
17: Bueno,
1: así,
17: ahora
1: como
17: con este plan se supone que lo que se busca también es subsidiar mucho la cuota, ¿no? Y topear el precio, claro, de forma que se concrete una posible mudanza de 1000 familias,
1: claro,
17: como se busca.
1: Sí, pero me
17: que por ahí todavía no fueron tanto los beneficios que se dieron hasta ahora, ¿no? Pero después incentivos para los comercios y varias de las cosas que mencionás, ¿cuántas veces en estos últimos años
3: sí, pero,
17: hemos...?
3: Si vos bajás el precio del boleto, pero el bondi no funciona, no te subís.
17: Claro.
3: ¿Ah? O sea, el primero que tenés que hacer es ofrecer algo para que la gente vaya. Después lo ayudás.
1: Sí.
3: Pero ahí lo que tiene que haber es una intervención. Estamos cada vez, perdón, ¿no?, menos vallistas en este país. El Estado tiene que intervenir, tiene que arremeter, ¿no? Y entonces, entre otras cosas, prohibirle el aire acondicionado. No solo en la Ciudad Vieja, pero empecemos por la Ciudad Vieja.
1: Eso lo trajiste de Francia, que está discutiendo.
17: Nos está importando la
3: discusión. Francia está prohibido el aire acondicionado, el catafalco allí en la fachada. Por supuesto que está prohibido, porque la fachada no es mía. Esa es otra idea falsa.
1: La
3: fachada es la piel de la ciudad, no me pertenece, no es mi propiedad privada, no puedo hacer lo que se me cante. Además de ser un peligro, porque muchos de esos aires acondicionados están aguantados con unas mensulitas de hierro herrumbradas. En cualquier momento mi tía Tota pasa por la vereda y se le cae el coso y la quedamos, hay que ir a enterrar a la tía Tota. No puede ser una cosa de semejante. Otra cosa, querés tener un local en la Ciudad Vieja, no de cualquier rubro, pero de algunos rubros, bueno, estás obligado a estar abierto hasta la medianoche. Punto. Porque, digo, bueno, yo te ayudo con algo. Pero me tenés que, a su vez, ayudar a que esto, a las 6 de la tarde, no esté con toda la cortina baja.
1: Yo quería, porque no había terminado, con el tema de, justamente, de la vida de la Ciudad Vieja, por ejemplo, yo me fijé, bueno, ¿qué instituciones educativas, ¿no?, tenemos, por ejemplo, de educación media, ¿no? Hay un liceo que tenía más turnos y ahora creo que tiene solo nocturno, y hay una escuela de UTU que la están amenazando por cerrar, ¿no? La Figari, que está por la Peatonal Sarandí. Si vos haces que la gente vaya, porque ahí está, por ejemplo, hay liceo, hay más nocturnos, o hay, planes de estudio que solo se dan ahí, o escuelas técnicas, yo sé, de turismo, todo, que se dan solo ahí. Uh-huh. Vos haces que la gente vaya, o sea, la poblás no es de gente que vive, pero sí de gente que necesariamente tiene que ir a Ciudad Vieja a distintas horas del día, incluida la noche, a circular y, por lo tanto, a dinamizar el lugar, ¿no? Lo que perdió mucho la Ciudad Vieja, que creo que lo decías vos, Mariana, es todo el tema de las empresas, los bancos, todo eso se fueron, ¿no? Y eso también, algún incentivo para que agarren estos edificios, como hizo el BID, ¿no? Porque también hay casos preciosos, ¿no? El caso del Centro Cultural de España con la Casa Mojana, que la reciclaron y quedó impecable. El caso del BID con el Hotel Colón, ¿no? Que en el 2002-2004 creo que fue, fue Enrique Iglesias, ¿no? Que es como así, como el Papa Noel. Pero bueno, hizo eso. Digo, hay casos de emprendimiento que tomaron un edificio con valores patrimoniales y lo dejaron precioso y lo usan es mucho dinero, ¿no? Y lo pueden hacer que grandes corporaciones o bancos internacionales o embajadas, ¿no? También la Embajada de México, ¿no? La Casa de Castro, que es preciosa, también un reciclaje sumamente radical, pero que rescató ese edificio.
3: También lo pueden hacer argentinos.
1: ¿Vos estás con los argentinos?
3: Remito un ejemplo. Colón y Rambla Portuaria. un lugar que se llama Distrito El Globo, claro, que es un edificio entero, estupendamente, que estaba viniendo abajo mal, y ahora es no solamente en planta baja un local gastronómico, un restaurante, de hecho, sino que además todo ese edificio, que son como 6 pisos, y a su vez ahora están por inaugurar la esquina de enfrente, es decir, la otra esquina de Colón y la Rambla, etcétera, y son capitales argentinas.
1: Sí, lo hicieron, yo estaba pensando en Buenos Aires cuando vos hablaste, lo que pasó con el edificio del Correo de Buenos Aires, el Centro Cultural Kirchner, que yo pensaba, eso es como agarrar el Neptuno o agarrar lo que era la Facultad de Humanidades y Ciencias, porque es un edificio, son esos edificios machazos que andar a recuperarlos, ¿no? Pero eso lo hizo el gobierno de Cristina Fernández, que después fue medio como abandonado. A mí me tocó ir en el momento de auge, que había una cantidad de espectáculos, y me tocó ir cuando no había nada y está. Es difícil, no es fácil, ¿no? Estamos acá, es como muy fácil hablar, pero ¿cómo lo podemos lograr? Yo creo que habría que algún incentivo a empresas, ¿no? A empresas, a embajadas, a los que tienen más capitales, que pueden llegar a agarrar un edificio así, que además les sirve como imagen corporativa, ¿no? Bueno, nosotros, como hizo el BID.
17: Víctor.
0: Bueno, el tema, yo también me gustaría, me encantaría que la Ciudad Vieja recuperara un esplendor. Pero las ciudades o cualquier espacio urbano, digamos, nacen, crecen, se desarrollan, maduran y al final mueren muchas veces. A veces uno logra resucitarlos y eso ha pasado con innumerables centros de ciudades en todo el mundo, ¿no? O zonas portuarias, yo qué sé, el caso de Madero acá enfrente, pero en Baltimore también pasó lo mismo. Pero fíjense esto, fíjense los números crudos y fríos. Hace 40 años había 40.000 personas que vivían, de acuerdo al censo, en la Ciudad Vieja. En el último censo viven 13.000 personas. O sea, más de 2/3 de la población no existe más. Y como decías tú, no hay escuela, la única escuela es la Escuela Cuba acá, que está en el borde, digamos.
1: De Chile.
0: Bueno,
1: ¿la de Maldonado, decís vos?
0: Sí, esa se llamaba Cuba en una época, pero no importa.
3: Hay una escuela en Sarandí, casi Las Colleras.
1: Sí, hay una escuela.
0: Bueno,
1: sí.
0: Pero digo, uno precisa, digamos, atracciones. Y la atracción en este Uruguay, en este Montevideo, es un vuelo hacia el este. O sea, todo se ha trasladado hacia el este. Fíjense que teniendo una bahía como tenemos... nunca la explotamos, teniendo enfrente el Cerro de Montevideo, ¿cuál hubiera sido la zona residencial por excelencia de esta ciudad? El cerro, se pone un barquito, un botecito del puerto al cerro y estoy en 10 minutos. ¿Qué pasa? Pusimos ahí los frigoríficos y eso, digamos, dejó de ser un atractivo residencial. Entonces todo el mundo se fue hacia el este. Primero hacia Carrasco, después a la Ciudad de la Costa y así se ha seguido. Y entonces lo mismo ha pasado por un tema tecnológico, además, con el tema de los bancos. Los bancos están vacíos. El Banco República tenía, digamos, no sé, 30 cajas en ese espacio, digamos, brutal que tiene en el centro. Hoy no hay nada de eso. Hace ya 20 años que no hay nada. Entonces, hay un tema económico, claro. Y si eso no se puede arreglar, no podemos hacer planes para embellecer ni las plazas, ni el cabildo, ni todas esas cosas, porque no va a pasar nada. Y eso va a su vez de la mano con el tema de la seguridad. Porque, digamos, una cosa es, yo puedo ir de día a la Ciudad Vieja, pero yo no sé si voy de noche.
3: Anda tranquilo.
0: ¿Sí?
3: Garantizo que el tema, bueno, de la inseguridad en la Ciudad,
0: bueno,
3: Vieja,
0: yo,
3: eso es una leyenda urbana.
0: Bueno, es una leyenda urbana, pero yo conozco,
3: por lo menos,
0: yo tuve sobrinos, ¿tá?, que venían acá a los boliches que había, y los asaltaban, ¿viste? O sea,
3: pero no más que en otro lado, Víctor.
0: Bueno. Entonces, pero está perfecto, no más que en otros lados, pero es un tema que, como decimos, la leyenda urbana está instalada y hasta que no logremos con hechos desmentirla, va a seguir viviendo. Entonces, el tema es, además, tú me decís mil familias son 4.000 personas, no arreglamos nada, vamos a pasar de 13 a 17.000 personas en la Ciudad Vieja. O sea, los estudios jurídicos y contables y demás también hicieron, se van a las torres, digamos, de donde está el Montevideo Shopping, o a Carrasco inclusive, o sea, todo eso ha cambiado, y entonces es muy difícil. Además, la Ciudad Vieja tiene problemas de altura, digamos, una forma de densificar una ciudad o una calle o lo que sea es permitir edificios en altura para que haya cantidad de gente. No es posible. Entonces, yo lo veo muy difícil, soy muy pesimista. A mí me encantaría que la Ciudad Vieja estuviera mejor. Es cierto que hay edificios que se han recuperado, pero eso lleva mucho dinero. Mucho dinero, y que el

0: todos y también
1: mira qué buena recomendación para Carolina.
0: Que son nuestros estos de Graciela
1: Montes. Todavía no tienen regalo.
0: Y Fidel Esclavo, que también hay varios. Estos son un poquito más sofisticados los textos, más cuidado todo. Pero bueno, me parece que empezar con estos de Jack Clayton está bueno para una primera aproximación a la Eneida, la Odisea y la... y la Ilíada. Y lo otro es que el lunes a las 6 de la tarde en la Facultad de Información y Comunicación va a haber una conferencia de Roger Chartier, amigo de acá de Rafael. También fue como un referente y un gran colega para Burukúa cuando hizo la investigación sobre Odiseo, en el libro este que mencioné. Nada, los invito porque va a estar muy bueno.
2: Rafa. Segunda parte, el telegrama venía por Chartier. No, me lo robó.
1: Se complementa.
2: Complemento, porque Chartier va a estar en Montevideo 2 días, el 17 y el 18. Es un inmenso historiador, Roger Chartier. Y el 18 va a estar a las 10:30 de la mañana en Sala Verdi. La entrada también es abierta para quien quiera ir. Va a hacer una presentación en diálogo con Florencia Dancilio y con Vania Marcarián, Sala Verdi, martes 18, 10:30. Si pueden ir, vale realmente la pena.
1: Buenísimo, ¿eh? Quedaron consignados entonces ambos telegramas. Rafael Mandresi, Víctor Ganón, Mariana Blengio, Carolina Porley, muchísimas gracias, como siempre. Un abrazo y nos reencontramos próximamente.
3: Bueno, gracias.
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2: En estos días estamos descubriendo la obra de Macarena Polvarini, esta artista plástica que comparte el camino que la llevó a reencontrarse con la pintura. Ella lo hacía desde muy chica, el arte era su manera de expresarse, pero después, bueno, su vida la fue llevando por otros ámbitos, más de 20 años dedicados a su carrera en el ámbito de la salud. Ella es autodidacta y encontró en el arte abstracto una forma de transformar las emociones en color y en trazos, y en convertir una experiencia personal difícil en un nuevo comienzo. Le preguntaba a Daniela Bluth sobre, bueno, cuál era su consejo, o desde su experiencia, qué le podía contar a aquellos que quizás tenían ganas de animarse a pintar, de expresarse a través de las artes, y esto decía Macarena.
3: Para los que están ahí pensando, que hay muchos, ¿no?, que nos escuchan, que capaz que tienen al arte como segunda actividad o como hobby, como desenchufe, ¿qué les dirías si están pensando, si se compran así un bastidor tímidamente, unos óleos o unos acrílicos? ¿Cuál sería el consejo así mirando un poquito para atrás?
4: Bueno, primero que se animen. Que se animen, porque creo que el arte, en este caso el pintar, más allá de todas las opiniones que pueda haber, creo que uno, el que lo hace, tiene que estar conforme con lo que ve, con lo que termina, y sobre todo en cómo se siente. Entonces, animarse, porque como te decía hoy, las limitaciones nos las ponemos nosotros mismos. Entonces, como que entiendo esa barrera que hay al principio, pero una vez que se pasa, podrá ser más lento, más rápido, pero se pasa y es muy lindo. Así que se animen.
3: Lo primero que pintaste después de que te decidiste a retomar la pintura, ¿sí lo tenés?
4: Sí, claro. Sí. Es más, fue una de las obras que pusieron en Instagram.
3: Que tenemos la foto.
4: Sí, es más chiquita. Y esa la tengo en un bastidor en casa y no la firmé nunca. Fue mi primera
3: obra. ¿No tiene nombre y no tiene firma?
4: No tiene nombre ni firma. Pero me la quedé porque es mi recuerdo. Fue mi primera obra de arte abstracto.
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2: Y allí escuchábamos a Macarena, que hablaba sobre vencer esas propias limitaciones y animarse a pintar o a expresarse en cualquier ámbito de las artes cuando uno así lo siente. Macarena Polvarini es la artista que estamos presentando en esta semana, y en la siguiente seguramente tengamos alguna otra obra de ella, también en ese formato, ¿no?, de dos bastidores, que es lo último, lo más reciente que ha hecho Polvarini en su obra. Y bueno, y además está presentando también en el espacio Fauno, si no recuerdo mal. Si quieren más data, pueden ir a ver y a escuchar la entrevista que le hizo Daniela Bluth para La Conversación.
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